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0: Muy buenas noches, amigos emprendedores. Son las 7 de la noche con 3 minutos aquí en Radio Eco Antena, la radio de la familia. Yo soy Pepe Rojas, su presentador de todas las noches aquí en este espacio que se llama Aprendiendo y Emprendiendo. Un espacio dedicado al emprendimiento, un espacio dedicado al crecimiento personal, porque siempre estamos preocupados por los emprendedores, lo que normalmente los emprendedores enfrentan, que son todos estos obstáculos al momento de emprender. Y también a veces el desánimo que te puede dar cuando te enfrentas con problemas, ¿verdad? Y también las ideas que deberías tener para poder emprender. Y es que yo siempre trato de conversar con ustedes de que siempre vean lo primero que cuando ustedes no tengan idea de qué emprender, debería ser que ustedes se den cuenta de su pasión, qué es lo que les gusta, qué es lo que les apasiona, qué es lo que los mueve. Porque cuando ustedes se dedican a algo que realmente les gusta, algo que realmente les llena de pasión, eso hace que ustedes no tengan que trabajar realmente, sino que disfruten cada día sirviendo a los demás, llevando su producto, su servicio a la gente que más lo necesita y dándole soporte siempre a los usuarios, a la gente que usted les compra. Y también mi recomendación siempre es que mientras ustedes estén en relación de dependencia, vayan probando. Ese es un momento en que la relación de dependencia te hace que no necesites obligatoriamente generar dinero o recursos que solo dependan del emprendimiento. Entonces tú como emprendedor no te vuelves una carga para el emprendimiento, sino que comienza a convertirse en un ingreso extra. Y eso hace que también tú tengas mucha más mucha más tranquilidad al momento de emprender para tomar decisiones y crecer a un ritmo que tú lo puedas soportar, que lo puedas hacer. En cambio, cuando ya no tenemos relación de dependencia y queremos emprender, de repente hay esa necesidad de suplir los gastos y muchas veces se puede convertir en algo frustrante cuando no llegamos a las metas, ¿verdad? Entonces, siempre mi recomendación es, si ustedes están en relación de dependencia y quieren en algún momento convertirse en emprendedores, comiencen a recorrer ese camino mientras tengan relación de dependencia. Y cuando ya vean que sus ingresos logra equiparar a lo que ustedes están ganando en relación de dependencia, entonces ahí pueden volcarse y dedicarse 100% al emprendimiento, como hemos visto un montón de emprendimientos aquí en este espacio que se han hecho lo mismo, ¿no? También hemos tenido emprendedores, y la mayoría creo que emprendieron a raíz de la pandemia, que se convirtió en el ingeniero de innovación más grande del mundo. Cuando estuvimos en la pandemia, hubo la necesidad de emprender, porque si no emprendías, entonces no podías salir adelante y mucha gente no podía tener ese ingreso. Entonces se convirtió mucho. Realmente cuando fue la pandemia vimos muchos negocios crecer, negocios que hoy en día cerraron, algunos, y otros que siguen todavía. Y como siempre acá les hablamos de bienestar, les hablamos de bienestar emocional sobre todo, porque es muy, muy importante que el ser humano esté en el centro, que el ser humano sea el que siempre salga por delante y que ustedes como emprendedores tengan el equilibrio para tomar las mejores decisiones y que su salud espiritual, su salud mental siempre sea atendida. Porque llenarnos de frustraciones, a veces de coraje, a veces de, bueno, frustraciones en general, puede ser perjudicial, sobre todo cuando tú eres el único que está emprendiendo, que está haciendo y que está haciendo todo. Entonces hay que tener equilibrio emocional y paz mental y tener siempre buscar un crecimiento personal. Hoy tenemos a una mujer extraordinaria que es una coach ontológica y mentora, Ethel Ruilova. Ethel ya estuvo aquí hace tal vez unos 20 días, ¿verdad? Porque nos vino a hablar sobre un evento que tenía programado. Hoy nos viene a contar cómo le fue en el evento. Si recuerdan, en ese momento tuvimos una entrevista muy cortita porque no nos daba mucho el tiempo. Yo ya tenía otros emprendedores citados, pero le dije a Ethel, cuando termine el evento, visítame. Y hablamos un poco de cómo fue el evento, cuáles fueron los resultados y también qué otras cosas más está planteando Ethel justamente para este crecimiento. Sobre todo Ethel se dedica mucho a la parte de las mujeres, mujeres que para empoderar a las mujeres, para también su crecimiento personal y que estas mujeres puedan emprender también de mejor manera. Para eso también es este programa, para enseñarles esas herramientas de cómo ser mejores cada día y cómo estar mejor también consigo mismo. Entonces tiene un programa maravilloso que se llama Mujer Levántate y Resplandece. Ya es una conferencia que se ha venido dando en diferentes lugares. Esta semana va a ser en Cuenca y viene Ethel a hablarnos un poco de lo que está programando, cómo fue la anterior y qué nomás tiene como servicios, porque tiene algunos servicios de mentoría uno a uno y también algunos programas que ustedes van a poder escuchar. Ethel, bienvenida.
1: ¿Cómo está, Pepe? Buenas noches. Un gusto nuevamente estar aquí contigo, compartiendo este espacio.
0: Muchas gracias por visitarnos, Ethel. Cuéntame, ¿cómo fue el anterior Mujer Resplandece, Levántate y Resplandece?
1: Bueno, fue un tiempo muy, muy especial. En realidad, una acogida tremenda por parte de las mujeres que estuvieron ahí. Fue un tiempo de reconectarnos con nuestro verdadero propósito. Tú has mencionado algo súper importante en esta noche, que es hacer lo que a ti te apasiona. Y un poquito de eso es lo que yo comparto en mi conferencia cuando yo les comento mi historia. Yo soy ingeniera civil de profesión. Ya. Esa es mi profesión. Pero tuve un momento de justamente esos quiebres, ¿no? Uh-huh. En donde tú dices, a ver, ¿es realmente esto lo que yo quiero seguir haciendo el resto de mi vida? ¿O yo quiero hacer algo que me apasione, que no sea solamente una profesión, sino que sea algo en lo que yo estoy brindando una ayuda, un servicio, estoy dejando un legado, estoy ayudando, estoy acompañando, ¿no? Y en este caso, en mi caso, es las mujeres. Y yo desde ahí, eso fue en el año 2019, que tuve ese momento de quiebre cuando estaba inmersa en la contratación pública, donde se veía muchas cosas, pues, que en mí dejaron un sentimiento de frustración porque vi muchas injusticias. Entonces yo dije, no, yo quiero otra cosa, ¿no? Y hay una frase que a mí me gusta muchísimo de la doctora Marian Rojas Estapé, que dice que cuando tu corazón desea algo, el cerebro te lo termina mostrando. Uh-huh. Y fue así como yo conocí el mundo del crecimiento personal, empecé a prepararme, empecé a estudiar, a certificarme, y hoy por hoy ese es mi propósito de vida, acompañar a las mujeres en estos procesos de transformación para que ellas lleguen a alcanzar esa mejor versión, que lleguen a alcanzar ese propósito, que no piensen que ya su vida se terminó, a lo mejor ellas ya cumplieron como mamá, como esposas, y muchas veces se sienten frustradas. ¿Qué hay para mí? Importante. ¿Qué más tengo que hacer? Entonces es decirles que no es tarde, que todavía hay tiempo, que pueden descubrir su propósito. Y justamente en la conferencia vamos recorriendo un camino de transformación, viendo esa parte de pronto de las heridas, esas situaciones, esas creencias que nos han tenido como estancadas, y vamos llegando como a descubrir en qué áreas yo puedo desarrollarme, qué es lo que a mí me gusta, qué es lo que a mí me apasiona. Entonces, eso fue lo que vimos en la conferencia y fue tiempo bien especial con las mujeres.
0: Qué interesante lo que dices, porque hay un principio. Cuando el avión tiene una turbulencia, tiene un pequeño accidente, alguna cosa pasa en el avión, lo primero que te dicen es sálvate tú mismo, ¿verdad? Primero. Entonces cae la mascarilla y te dice, primero atiéndete tú y luego puedes servir al resto. Exacto. Y es que eso aplica para todo en la vida, ¿no? Uno tiene que, si uno quiere servir, quiere ayudar, quiere trabajar para otros, quiere dar un servicio, tiene que estar bien emocionalmente. Exactamente. Porque de esa manera uno transmite esa energía también a todo, ¿no? A atender al cliente. El cliente nota cuando una persona está triste o le pasa alguna cosa o está pasando por un problema o lo que está haciendo no le hace feliz, ¿verdad? Yo siempre le llamo la atención a las personas que están detrás de un mostrador a veces. Cuando estamos, de repente voy a comprar algún producto y veo que no me atienden ni con alegría. Yo entiendo, y yo siempre les llamo la atención y les digo, señorita, usted o señor, usted que está atendiendo ahí, yo sé que a lo mejor no es el sueño de su vida atender esto. Entiendo yo que a lo mejor no gana el sueldo que quisiera ganar, pero ya que lo está haciendo, hágalo con pasión. Sí. Hágalo bien, porque usted está hablando,
1: dando un servicio
0: por una marca que lo está contratando y está invirtiendo su dinero en usted, y usted está ahorita con la camiseta puesta de ese servicio. Entonces hágalo bien, ¿verdad?
1: Sí.
0: Eso es importante también.
1: Es muy importante.
0: Y hay otro punto muy importante que tú hablaste, y es cuando la persona ya siente que cumplió un ciclo, ¿verdad?
1: Sí.
0: Entonces, importantísimo lo que dices. La mujer que ya es mamá, ya cumplió, ya sus hijos están grandes, ya les dio la universidad, ya formaron sus familias, tiene tal vez en algunos casos todavía es su esposa, en algunos otros casos es divorciada, ya hizo su carrera, ya trabajó todo lo que pudo trabajar, y llega un punto...
1: Se dice, mira al espejo y dice, ¿qué hay para mí?
0: ¿Qué hice yo?
1: ¿Qué hice yo?
0: Me dediqué toda mi vida a cuidar a mis hijos, a mi esposo, hoy no está mi esposo, no están mis hijos. Y a veces está el esposo, ¿no? Pero a veces es como que no estuviera también, ¿no? Porque el esposo trabaja y tiene otras cosas, y la mujer se queda a veces... Mujer u hombre, ¿no? Porque a lo mejor a algún hombre también le pasará. Sí. Que de repente se ve un espejo y a veces incluso puede ser gente que vemos que aparentemente es exitosa, que le va bien en la vida, que tiene un buen trabajo, que hizo una gran empresa y está sentada en un trono de hielo en donde solamente ha mandado, pero nadie le ha preguntado, ¿y tú cómo estás? ¿Cómo te sientes?
1: Con un vacío.
0: Con un vacío en su corazón. Sí. Bueno, y ahí entras tú entonces a encontrar... eso, ese motor que les puede mover su vida y hacerles dar cuenta que todavía se puede, ¿verdad? Hasta el último respiro que demos en nuestra vida, Dios tiene un propósito para nosotros, ¿verdad?
1: Exactamente, o sea, cada persona tiene un plan y un propósito y nunca es tarde, nunca es tarde, porque no podemos decir, bueno, es que yo ya tengo más de 50 o tengo 55, no. O sea, en realidad no es tarde, estás a tiempo. Yo muchas veces a las mujeres, como tú decías, o sea, ya cumplieron su ciclo, ya fueron mamás, se dedicaron a su familia. Tengo el caso de una de ellas que tuvo 5 hijos, entonces toda la vida estuvo dedicada a sus hijos y resulta que ahora... que tiene 56 años, se ganó una beca de estudio.
0: ¡Qué lindo!
1: Y está estudiando. Entonces yo le digo, ¿sabes qué? O sea, yo me maravillo contigo, porque este era tu tiempo. O sea, ya tú hiciste tu parte, fuiste mamá, tus hijos ya están grandes, trabajan, ya ellos tienen sus vidas formadas y ahora llegó tu tiempo. Entonces ella está feliz de estar estudiando lo que a ella le gusta, gastronomía. Y ella, o sea, me da un gusto de verla. Yo le digo, ¿te das cuenta? O sea, todo tiene un tiempo. O sea, los tiempos de cada persona son diferentes. De pronto alguien estudió, se graduó y estudió y siguió la universidad y siguió todo lo que la sociedad nos dice que son los pasos a seguir, pero no siempre es así. O sea, los tiempos de cada persona son diferentes. De pronto llegó otra persona que no estudió de joven porque se dedicó a ser mamá, pero ahora fue el tiempo de estudiar, de prepararse y de cumplir un propósito, porque esta amiga, ella, como le encanta la gastronomía, ella ahora va a hacer sus preparaciones de sus alimentos y a lo mejor de eso un emprendimiento. Entonces, qué lindo, porque eso la hace hasta florecer, la hace sentir que ella ahora tiene un propósito, una razón. Entonces, nunca es tarde. Yo siempre, eso es lo que yo les animo mucho a las mujeres, a que haya un plan, un propósito. Y lo mismo, también me he chocado con mujeres que han cumplido una etapa profesional, como la mía. Yo más de 30 años siendo ingeniera civil. Y bueno, mi profesión siempre la voy a tener. Pero este es lo que yo hago ahora, el coaching, es un propósito de vida. Entonces me he chocado con mujeres que han estado en empresas, que han sido mujeres, como tú dices, de mucho éxito, pero ya la empresa las vio como que ya cumplieron un ciclo, las retiró. Y ahora dicen, bueno, ¿ahora qué hago? Entonces muchas de ellas han empezado a descubrir, como tú dices, lo que pasó en la pandemia, que tenían otras habilidades. Por ejemplo, una de ellas ahora hace unas riquísimas tortas y ella dice, bueno, yo nunca pensé que podía hacer unas tortas tan deliciosas y las está vendiendo. Entonces yo le digo, bueno, ahora ese es tu propósito y tú puedes de eso hacer un propósito, porque tú te puedes convertir en una mentora, en alguien que ayude a otras mujeres a elaborar esos dulces, y tú estás cumpliendo un propósito porque les estás enseñando a crear una fuente de empleo a esas mujeres. Entonces, es maravilloso esa parte de que la mujer entienda que hay un tiempo, que no es tarde y que hay un plan para ella y que ella puede desenvolverse en ese plan.
0: Maravilloso. Sí. Es muy bonito escuchar las palabras que tú dices. Las personas que nos están escuchando en la radio y de repente quieren comunicarse con Etel, en este momento estamos conectados a YouTube. Busquen en YouTube Ecoantena. Estamos en vivo. En YouTube busquen el apartado que dice en vivo, busquen Radio Ecoantena, ahí les aparece, y estamos con el chat en este momento. Las personas que están conectadas viéndonos nos pueden escribir si tienen preguntas, si ya conocen a Etel, si han hecho algunos de los programas con ella, también pueden escribir su testimonio para que nos vayan contando de cómo les ha ido a ustedes con este programa que hace Etel. A ver, y cuéntame, yo he visto unos testimonios maravillosos de los programas, ¿verdad? Porque tú luego de cada sesión les tomas un testimonio.
1: Testimonios.
0: Y yo escucho a las mujeres saliendo renovadas realmente, ¿no? Eso te debe dar mucha satisfacción.
1: Sí, siempre es el objetivo también al final, como que hacer, voy a hacer una evaluación de cómo nos fue, y por lo general siempre las mujeres salen muy satisfechas, muy contentas. Y no es solamente que salgan emocionadas, porque tú sabes que la emoción dura poco, ¿no?
0: Claro.
1: Sino que ellas salgan de verdad con la determinación de ellas querer seguir avanzando, ¿no? Y es ahí donde entran los programas que yo doy, ¿no? Yo desde hace más de 3 años atrás, yo tengo un club de lectura.
0: Ya, qué lindo.
1: Ese club de lectura no se trata, porque a veces cuando la gente escucha club de lectura, ay, no, no, muchas me decían, no, no, es que a mí no me gusta leer, yo leo y me duermo. Entonces, quiero que comprendan que ese espacio no es un espacio de leer solamente, es un espacio de transformación. Cuando tú empiezas a engancharte con la lectura, a leer, porque los libros te muestran cosas que a lo mejor tú has tenido, tu potencial, pero que no lo conocías. Entonces tú te empiezas a ver en ese libro todo tu potencial y empiezas incluso, muchos libros hemos tenido que nos ha traído mucha sanidad también a nivel de nuestras emociones, del alma. Todas las mujeres siempre venimos con una carga de muchas cosas, ¿no? Como mujeres que somos. Y ha sido un espacio en realidad de mucha transformación. Entonces, yo les digo siempre a ellas, ustedes quieren continuar, entonces este espacio es para continuar su desarrollo y su crecimiento personal. Porque ahí no es solamente leemos, sino que en realidad es un acompañamiento. Vamos juntas porque es bueno pertenecer a una comunidad.
0: Claro, por supuesto.
1: ¿Ya? Porque en comunidad nos ayudamos, nos apoyamos.
0: Es tu círculo de confianza.
1: Es el círculo de confianza y sabemos que no estoy sola, que tengo alguien que a lo mejor yo pienso que mi problema es grandísimo y resulta que otra persona comparte algo y yo digo, wow, no, lo mío no es nada frente a lo que esta otra mujer está pasando. Entonces es muy bueno, uno se siente muy sostenida cuando pertenece a una comunidad donde todas podemos compartir nuestras experiencias y crecer juntas. Eso es lo importante.
0: ¿Y sabes qué pasa también? Que cuando tú estás pasando por algún problema te sientes atorado, te sientes cegado también. Muchas veces no ves la claridad porque no tomas un poco las riendas del problema. Y muchas veces, como tú estás inmerso en el problema, te parece que es imposible salir. Pero cuando tienes voces distintas de confianza alrededor tuyo que te muestran a lo mejor un camino que puede ser muy sencillo, un cambio de hábito sencillo y que a lo mejor no lo estamos viendo porque estamos dentro del problema, entonces es difícil verlo con claridad. Pero cuando alguien viene y nos da esa luz, ya es más fácil iluminar el camino, ¿no?
1: Exactamente. Por eso es tan importante trabajar en el ser. De eso se trata la ontología, de estudiar y trabajar en nuestro ser. Porque hay una frase que a mí me gusta mucho que dice que las cosas no las vemos, las cosas no son como se ven, las vemos como somos. Entonces, cuando tú cambias quién eres, tú cambias la perspectiva de cómo tú ves las cosas. Porque a lo mejor hay un problema, una situación, y tú la ves de una manera de pronto catastrófica y otra persona la ve de una manera de oportunidad, de que esto es un reto, con esto yo voy a, esto va a ser un reto para mí, más bien me va a impulsar, ¿no? Entonces, cuando tú cambias tu ser, cambias el sentido que tú le das a las cosas, ¿no? Entonces, tú ves las de diferentes maneras. Por eso la frase dice, las cosas no son como se ven, sino las vemos como somos.
0: Y aparte, claro, cada uno tiene una óptica distinta de las cosas. En realidad, en general, las cosas son de la interpretación de las cosas está de parte de la persona.
1: De la persona, exactamente.
0: Simplemente, mira, aquí ya nos está escribiendo Ingrid Banchón, dice, hola querida de Telcita, el club ha sido una gran ayuda. Cuéntanos, Ingrid, por ejemplo, ¿cuál fue tu libro favorito, los que has leído hasta ahora? ¿Y cómo es la metodología del libro? Tú eliges un libro, se lo das al inicio de mes, ellas leen y se reúnen a discutirlo.
1: Exactamente.
0: ¿Cómo es?
1: Sí, o sea, siempre elegimos un libro, ya sea de crecimiento personal, espiritual, hemos también tenido libros de salud. Entonces yo les comparto el libro o ellas lo compran y de ahí trabajamos con un cronograma de lectura. Bueno, vamos a leer esta parte y cuando nos reunimos lo que hacemos es compartir las enseñanzas de esa parte del libro, ¿no?
0: Cada quien comparte una vez al mes.
1: Sí, bueno, antes era todos los días con el grupo, un grupo que yo tenía.
0: ¿Todos los días?
1: Sí, nos reuníamos, o sea, de lunes a viernes.
0: Bien.
1: Nos reuníamos súper de mañanita. Ahora ya pues como yo tengo ahora otras actividades también con las mentorías, nos vamos a reunir solamente una vez al mes. Y entonces ya cada quien como que viene leyendo ya
0: hace
1: la parte.
0: Su cronograma.
1: Sí. Entonces yo ahora lo que hago es darles un workbook, un cuaderno de trabajo donde trabajamos justamente todas las áreas de la enseñanza del libro. Entonces las aplicamos, porque eso es lo importante, porque tú lees un libro y de pronto te olvidas. No, pero cuando tú lo aplicas, cuando tú sacas lo mejor de ese contenido y sobre todo lo aplicas haciéndote preguntas. A ver, esto a mí, ¿en qué me funcionó? ¿Qué pasó con esta situación? ¿Me ayudó o no me ayudó? ¿Yo cómo estaba de esta manera? ¿Y ahora qué criterio tengo sobre esta situación? Entonces, eso es lo que va haciendo que haya esa transformación, ¿no? Esa, Justamente los libros te muestran eso, te muestran de pronto cosas que tú de pronto no te das cuenta. Por ejemplo, en el caso de la autoestima de la mujer, los libros que hemos leído nos han ayudado muchísimo en
0: eso. ¿Cuáles son los libros?
1: A valorar. Sí, por ejemplo, nosotros hemos leído Mañanas Milagrosas, por ejemplo, que es un libro que te ayuda muchísimo a optimizar tus mañanas.
0: Yeah.
1: A saber qué tú puedes hacer. Antes de las 8 de la mañana, tú puedes tener ya tu tiempo de haber tenido un tiempo de tener de conexión, de orar o de meditar, lo que sea la manera que a ti te guste conectarte con Dios. Un tiempo para hacer ejercicio, un tiempo para leer, o sea, también ejercitar tu mente. Ya, entonces, antes de las 8 de la mañana, ese libro nos va enseñando cómo a través de esos pasos tú puedes optimizar tus mañanas. No, ese fue uno de los libros.
0: Ya es un cambio de hábitos.
1: Es un cambio de hábitos. Por ejemplo, el libro Hábitos Atómicos. Ese libro es un libro buenísimo porque te enseña cómo los pequeños cambios, cosas pequeñas que pueden ser insignificantes, pero a lo largo del tiempo, eso es lo que se llama el interés compuesto. Uh-huh. Tú puedes en un año, si tú mejoras un 1% diario, tú al final del año puedes ser 37 veces mejor de lo que fuiste en un inicio. Imagínate. Entonces, ese libro también fue uno de los libros que nos marcó muchísimo, porque saber que esos pequeños cambios, porque a veces uno dice, bueno, pero esto, no veo los resultados, pero a lo largo del tiempo tú ya ves el resultado. Otro libro que les gustó muchísimo a ella fue Enamórate de Ti, de Walter Rizzo, que era un libro que nos confrontaba con nuestra estima, nuestro autoconcepto, cómo nos miramos, qué concepto tenemos en nosotras, porque a veces somos muy críticas con nosotras, nos decimos muchas cosas a veces duras, feas. Entonces, ese libro nos ayudó mucho con lo que es el autoconcepto, el autoestima. Entonces, esos libros yo pienso que han sido uno de los que más han marcado en las chicas.
0: ¿Qué consejo le podrías dar? A ver, aquí dice El Poder de las Palabras, de Mariano Sigman.
1: También leímos La Importancia de lo que tú hablas. Saber que la palabra, lo que dices, la palabra tiene poder. Uh-huh. Incluso la Biblia, que es un libro maravilloso, dice el poder de la vida y la muerte está en tu boca, ¿no? O sea, lo que tú dices tiene poder. Entonces, ese libro nos enseñó muchísimo a saber qué cosas de verdad tú tienes que hablar y hablar. Saber que esas palabras no se las lleva el viento, como dice el dicho. Esas palabras producen en una persona un efecto.
0: Hay algo que yo siempre le digo a mis hijas y a mis hijos, y siempre les digo, tú nunca puedes hablar algo de alguien que no se lo puedas decir en su cara. Eso es hablar bien de las personas. Tú no puedes decírselo en la cara, lo que tengas que hablar de cualquier persona, eso está mal lo que estás diciendo. Porque tú tienes algo que darlo o tienes algo que decir sobre la persona, díselo como un consejo a la persona directamente. No hables de las personas a la espalda. Y sobre todo cosas que si se llega a enterar la persona, dirá, están hablando mal de mí. Claro. Entonces, que sean cosas que tú siempre ponte a analizar. Cuando tú quieras decir algo de alguien, ponte a pensar y di, ¿eso se lo podría decir en su cara o no? Si no se lo puedes decir en su cara, es mejor que ni lo digas. Que te lo quedes para ti y ya eso será un concepto. O si se lo puedes decir en algún momento como un consejo sano a la persona, si hay algo que te molesta de esa persona, bueno, tratar de ayudarle de alguna manera.
1: Sí.
0: ¿Y qué consejos tú podrías darle a las mujeres que están justamente en esa transición, en ese momento que de repente no saben o no encuentran ese camino a seguir?
1: Bueno, en primer lugar, siempre la mujer que sepa que ella tiene una identidad. Como mujeres tenemos que estar muy fortalecidas en nuestra identidad. Saber quiénes somos, eso es lo importante. Ese es el primer paso, pienso yo, en una mujer, descubrir su identidad, quién es ella, ¿no? Y saber que es una persona valiosa, que Dios, que es un ser único. Yo les digo, ustedes son un ser único, Dios las hizo y rompió el molde, no hay otra persona como tú, y eres una persona valiosa y tienes un propósito. Dios no te puso aquí por un azar, ni que tus papás se equivocaron en la cuenta, no. Tú estás aquí con un plan y un propósito, y ese plan tiene que cumplirse. Y tú tienes que descubrir ese propósito. Y algo que tú decías hace un momento de las personas que muchas veces te atienden mal o algo, es porque a veces las personas viven con algo que haciendo algo que odian hacer. O sea, lo ven el trabajo como algo, una carga. Ven el trabajo como una carga porque hacen algo que no les gusta. Entonces, cada lunes es un sacrificio, es horrible, lo maldicen el día, porque tengo que levantarme a trabajar, porque están en algo que no les cumple un plan y un propósito. Entonces, como tú decías, algo bien importante, o sea, dar ese salto de arriesgarse a hacer algo que de verdad te guste. Y eso yo le digo a las mujeres, o sea,
0: si no vas a vivir amargado.
1: Si no, toda la vida vas a estar con una amargura porque no estás haciendo algo que te apasiona, que te gusta. Cuando tú haces lo que te gusta, no es un trabajo. Es un deleite para ti hacerlo, ¿no? Entonces, y saber que hay ese plan y que lo busquen y que no piensen que es tarde, que lo pueden hacer todavía.
0: Y por último, en algún momento puede ser que haga, me toque hacer algo que realmente no me guste. Y eso es innegable, ¿no? En algún momento a nosotros, a todos nos debe tocar algún rato algo que no me gusta hacer, pero lo tengo que hacer, ¿no? En algún caso tengo que hacerlo. Pero entender que cuando pasa esto, saber que uno tiene un objetivo en la vida, una meta, y que a lo mejor lo que está pasando es una transición siempre para buscar llegar a esa meta, a ese objetivo, ¿verdad?
1: Sí, así lo decía Jim Rohn. Tú trabajas la mitad de tu... O sea, trabajas una parte en lo que tú ahorita de pronto estás haciendo tu lo que tienes que de pronto mantenerte, ¿no? Claro. En el caso, supongamos que sean los hombres, que son sobre todo los proveedores. Pero tú, otro tiempo que te quede, tú empieza a dedicarlo a tu pasión. Uh-huh. Empieza, así como tú decías al inicio, hasta que en un momento tú puedas saber que ya eso que era tu pasión, en un momento dado ya puede equiparar y puedes tú de pronto ya vivir de eso, ¿no? Pero tú lo puedes ir haciendo en los tiempos que te queden libres. Tú puedes ir esforzándote por esa pasión hasta que eso se llegue a convertir ya en lo que tú vas a seguir haciendo el resto de tu vida.
0: Y, por ejemplo, para ti, ¿qué recomendación le puedes decir a las mujeres para que también logren organizar su tiempo de tal manera que todos los aspectos de su vida estén cubiertos? Es decir, el ser humano necesita varias cosas. Por ejemplo, la parte social es muy importante. Sí. la parte de distracción, por ejemplo, leerse un buen libro, darse tiempo para uno mismo, aparte de trabajar, aparte de hacer las tareas de la casa. ¿Cómo le recomendarías a una mujer que pueda dividir ese tiempo para que le quede tiempo y que no se quede nada por fuera?
1: Claro.
0: ¿Cómo serían esos aspectos de la vida que debe topar y cómo distribuirlos?
1: Claro. Siempre es necesario la disciplina.
0: Bien.
1: La disciplina y que tú tengas un orden, ¿no? Porque si tú eres una persona disciplinada, tú vas a saber que tienes que levantarte de pronto a una hora, que ya tú dejar tu agenda de pronto hecha el día anterior con todas las cosas que tienes que hacer y distribuir, porque muchas veces hay muchas personas que dicen no tengo tiempo, pero en realidad no es que no tienes tiempo, no te has organizado en realidad, no has distribuido tu tiempo de una manera óptima. Entonces, distribuir ese tiempo. Nosotros las mujeres en ese aspecto tenemos esa facilidad de ser tan multifacéticas y hacer muchas cosas a la vez. Entonces, podemos distribuir nuestro tiempo para seguir cumpliendo como madres, como esposas, de pronto las que tengan que realizar un trabajo, pero organizarse. Yo, por ejemplo, me chocaba con personas que me decían, no, es que yo no tengo tiempo, sumamos para unirme al club porque nos reuníamos muy tempranito. Y le decía, bueno, levántate un poquito antes. ¿Qué te parece si empiezas a disciplinarte y te levantas una hora antes? Entonces, ese tiempo que no te está alcanzando, lo haces ahí y ahí vas a ver que te vas a poder conectar, qué sé yo, sumamos para ese momento de la lectura. Y eso, o sea, todo es cuestión de organización y disciplina. Y recordemos que la disciplina es hacerlo cuando no quiero. Porque, claro, por ejemplo, no, así tú no tengas ganas, porque, por ejemplo, salir a todos los días a caminar, de pronto hay un día que no tengo ganas, pero la disciplina es eso, o sea, hacerlo así sea que yo no tenga ganas de hacerlo. Con disciplina y orden, yo pienso que podemos organizarnos de tal manera que podemos cumplir con todos los roles como mujeres que tenemos.
0: Claro, y es importante también dedicarle, como te decía, el tiempo a todo, incluso a la actividad física, ¿no?
1: Física,
0: y que sí. Es muy importante también que las personas, y las mujeres, hombres también, se dediquen a, por lo menos una parte del día, a la actividad física.
1: Exacto.
0: Porque eso te va a traer bienestar emocional también, porque el ejercicio físico pues te crea un montón de cosas en tu cuerpo.
1: Sí, está demostrado, está en la salud mental.
0: Que te traes felicidad, ¿no? Entonces es bueno también que nos organicemos de tal manera que todo alcancemos a hacer. Cuéntame un poco cuáles son las dinámicas que hacen en tus talleres. ¿Cómo funciona?
1: Bueno, el Club de Lectura, que es el espacio que lo he tenido por más tiempo, es un espacio, como te digo, de transformación. No es que es un espacio solo de leer, sino en realidad es de transformación. Y también eso siempre lo hemos manejado por Zoom, ¿no? O sea, lo hemos de manera no presencial para que uno se pueda conectar de manera cómoda. Pero sí hemos tenido espacios donde nos hemos reunido a compartir esos momentos, que de pronto qué fue lo que más nos gustó del libro, a compartir experiencias y eso. Ahora yo estoy con las mentorías uno a uno, que ya es algo más personalizado. Por ejemplo, si una persona, una mujer me dice, mira, yo estoy empezando un emprendimiento, entonces vamos trabajando, pero vamos trabajando primerito desde el ser. Porque siempre nuestra idea ha sido hacer para tener y al último ser. Pero resulta que la ecuación no es así. La ecuación es ser, hacer y al último tener. Entonces, cuando tú trabajas en tu ser, todo empieza a funcionar mejor. Incluso sí. Ahora las empresas lo hacen así. Hacen que sus empleados tengan un tiempo de tener una ayuda emocional para que trabajen incluso mejor, porque está demostrado que una persona que tiene una inteligencia emocional funciona mucho mejor que cualquier otra persona.
0: Más
1: que
0: eficiente.
1: Es más eficiente, porque alguien puede tener un coeficiente de inteligencia muy alto, pero resulta que es el más problemático, el que no se lleva con sus compañeros de trabajo. Entonces, ese es el acompañamiento que yo doy. Empecemos por la parte del ser, vamos trabajando con tu parte del ser, luego vamos viendo ya en tu parte de tu emprendimiento y cualquier otro tema que ella quiera tratar, como es uno a uno, entonces lo vamos tratando. La parte emocional, la parte laboral, lo vamos manejando de esa manera, de una manera ya más personalizada.
0: Ok, sí. ¿Y estos talleres de Levántate y Resplandece, cómo es la dinámica?
1: Ya, eso es una conferencia, yeah. ¿Sí? No es taller. Yo próximamente voy a hacer voy a hacer talleres porque tengo muchas enseñanzas ya para irlas trabajando en el momento, haciendo haciendo libros de trabajo y todo eso, ¿no? Pero la Levántate y Resplandece es una conferencia.
0: La dictas tú.
1: Sí, la dicto
0: ¿sobre qué
1: yo.
0: Temas hablas,
1: ya, en esa conferencia voy haciendo un recorrido. Como yo te explicaba la vez pasada, algo que me distingue a mi marca personal es la palabra gema, porque yo hago la analogía de una gema, que es un diamante. Antes de ser una gema preciosa, pasa por un proceso de transformación. Incluso un diamante está en las profundidades de la Tierra, dice que está como a más de 700 kilómetros por debajo de la Tierra, y ese diamante, para salir a la superficie, va sufriendo un proceso de calor, de altas temperaturas, va sufriendo un proceso muy muy fuerte para llegar a salir a la tierra, y una vez que sale es también pulido para llegar a ser una piedra preciosa. Entonces me encanta hacer la comparación con las mujeres, porque las mujeres pasamos esos procesos de transformación. Yo les digo a ella, de pronto lo que tú estás pasando en este momento, las circunstancias, las situaciones, es lo que te va a hacer el día de mañana brillar, porque todo tiene un propósito. A veces esos momentos más difíciles de nuestra vida es en donde nosotros aprendemos a descubrir ese propósito. Entonces yo en la conferencia las voy llevando por un camino a través de la palabra gema. Con la letra G, por ejemplo, vamos analizando las grietas del alma y vamos viendo esas heridas que tenemos las mujeres. Con la letra E vamos viendo un encuentro con nosotras mismas, ahí hablamos de autoestima.
0: O sea, primero identifico.
1: Sí, identifico, luego pues tengo ese encuentro conmigo misma, con mi persona. Como yo te decía, es importante conocernos, autoconocernos. Con la letra M vamos hablando de mi propósito, cuál es nuestro propósito, y yo ahí hablo del Ikigai, que es una filosofía japonesa, uh-huh, donde habla de que cuando converge lo que tú amas, para qué tú eres bueno, si por eso te pueden pagar por hacerlo, y con eso, ¿en qué aportas todo el mundo? Si se unen esas cuatro cosas, tú encuentras tu propósito de vida, que es tu Ikigai, como es esta filosofía japonesa que me encanta. Entonces yo les hago también ese recorrido. Y por último, el A, de que te atrevas a brillar, que te atrevas a hacerlo. Y ahí yo les hablo de las objeciones que ponemos, como la que yo te decía ahorita, no tengo tiempo, o ya estoy muy mayor.
0: ¿Qué es autosabotaje?
1: Autosabotaje, o por ejemplo, ¿qué va a pensar la gente de mí? Uh-huh. Mira, yo 30 años siendo ingeniera, yo ahora todo mi contenido es de crecimiento personal. O sea, yo me podría haber quedado pensando, ay no, que voy a hacer un video, que van a decir mis amigos, claro, que ahora que ya no soy ingeniera. Entonces, no, porque muchas veces lo que a ti te frena es eso, es el qué dirán, el qué estarán pensando de mí mis amigos. Pero tú tienes que seguir, no pensar en lo que la gente va a pensar de ti, sino avanzar.
0: Y cuando ya la gente te vea que estás feliz, que estás bien encaminado, que estás haciendo las cosas bien,
1: te preguntan más bien.
0: Claro, imagínate tú. Y es verdad, ¿no? De repente la gente que te conoció antes como ingeniera te verá ahora dando charlas y conferencias y dirá, ¿será que le fue mal? A lo mejor a él ya dejó de ser ingeniera y ahora se pone a hacer estas charlas.
1: Sí.
0: Pero cuando ven los auditorios llenos, tengo unas imágenes ahí, cuando ven los auditorios llenos, mira qué lindo esto. Me encanta. Ya las imágenes son lindas, ¿no? Lleno, un auditorio lleno de mujeres. Ves eso y dices, ahí está, realmente es un propósito de vida que da frutos, ¿no? Sí, ahí vemos mujeres que maravillosas, que se les ve la cara de felicidad, que les fue muy bien, que salieron renovadas, tomando sus apuntes, felices, ¿verdad? Que eso es lo que vemos en las conferencias, ¿no?
1: Sí.
0: Gente que sale realmente renovada, ¿no?
1: Y que tú puedas ser de verdad un canal de bendición para las vidas, porque eso es lo más maravilloso. Eso es un propósito de vida, porque el propósito de vida no es, ah, yo vine a este mundo, yo quiero ser feliz y ese es mi propósito. No, o sea, ¿en qué tú estás impactando a las vidas en este mundo? O sea, ¿en qué tú estás aportando? Entonces, eso es lo que creo que a uno como ser humano más lo puede llenar, es eso, de que tú puedas ser un instrumento de bendición y ayuda para otras personas.
0: A ver, aquí dice un mensaje bien interesante. Recicla Soledad, dice. Recíclame Soledad. Dice, qué lindo proyecto, felicidades, de verdad, a veces nos cuesta los lunes. Mea culpa, los lunes no solía trabajar, pero todo fue proponérmelo y listo. Y pregunta, ¿cómo consigues tú levantarte temprano?
1: Bueno, es cuestión de disciplina, como te digo, es cuestión de disciplina. Porque mira, nosotros originalmente en nuestro club de lectura lo teníamos a las 6 de la mañana.
0: Sí,
1: ya, y yo cuando estuve en un, yo por un tiempo participé en una empresa de multinivel, ahí yo me levantaba a las 5, porque ahí era a las 5 el club de lectura de esa compañía. Entonces es cuestión de que tú de verdad, o sea, te disciplines. Por supuesto que ahora entendemos que todo mundo nos está diciendo que tenemos que, más que todo, a cierta edad dormir ciertas horas, que son creo que más de 7 horas. Entonces, bueno, entonces sí es necesario acostarse más temprano para poder levantarse, qué sé yo, si te vas a levantar a las 5 o a las 6 de la mañana, pero todo es cuestión de disciplina. Cuando tú ya te disciplinas, mira, el cuerpo solito ya se levanta.
0: Y es que la verdad, si te levantas a las 5 de la mañana, le ganaste como con 4 o 5 horas de anticipación al resto de las personas. Sí. Regularmente las personas están activas entre 9 y 10 de la mañana.
1: Sí.
0: Si tú te levantaste 4 o 5 horas antes, quiere decir que ya hiciste un montón de cosas antes que el resto.
1: Y eso dice el libro Mañanas Milagrosas. Uh-huh. O sea, cómo tú puedes optimizar la mañana haciendo tantas cosas. Incluso el autor dice, antes de las 8 de la mañana, tú ya has hecho ejercicio, has leído un buen libro, has tenido tu tiempo con Dios, de un tiempo de conectarte con Él. O sea, ya has hecho tantas cosas aún antes de las 8. O sea, ese libro es interesantísimo porque él tuvo que pasar un accidente gravísimo que lo dejó postrado para él empezar a ver cómo él se podía disciplinar para poder recuperarse, y ahí él descubrió las mañanas.

0: Pero ¿cómo lo logras? Es teniendo un propósito, o sea, teniendo, porque no es levantar, no es levantarse por levantarse. Porque luego te va a vencer, te lo vas a hacer un día, dos días, y luego te va a vencer la pereza y vas a decir, no, me quedo un rato más en la cama. La cosa es levantarse con un propósito, levantarse a leer un buen libro, o lo primero que puedas hacer es hacer ejercicio, porque eso te va a dar energía, y ya te va a despertar bien, te va a quitar el sueño, y ahí ya descansas un ratito, te tomas un cafecito, lees un buen libro y tienes un tiempo para ti. Como decía Ethel, es un buen momento para hablar con Dios, por ejemplo, que tú sabes que a esa hora nadie te va a molestar. Nadie te va a llamar, nadie te va a interrumpir. Vas a tener ese tiempo dedicado para ti. Y sobre todo que eso se nota en el tiempo. Tú cuando tienes estos hábitos, con el tiempo vas descubriendo que te va a ayudar en la vida, sobre todo la disciplina. Cuando uno aprende a ser disciplinado, aprende también a hacer mejor las cosas.
1: Y ahí viene, ahí es importante tu para qué. O sea, cuando tú tienes un porqué, como tú lo dices, cuando tú tienes un porqué, tú te levantas. Justamente el otro día una chica decía eso, que ella le había preguntado a su entrenador del gimnasio, ¿cómo haces para levantarte todos los días a las 5 de la mañana? Y el entrenador le había dicho, mira, no todos los días tengo ganas de levantarme a las 5 de la mañana, pero cuando yo me acuerdo que tengo mi hija y que tengo mi hogar y mi familia, ese es mi porqué. Entonces no lo pienso dos veces, me levanto, quiera o no quiera, me levanto porque ese es mi porqué, esa es mi razón de levantarme. Entonces es bien importante lo que tú mencionas.
0: Sí, y trázate metas, ¿no? Yo siempre digo, y en este programa siempre digo, yo creo que la gente debe hacerse metas siempre a corto, mediano y largo plazo. ¿Por qué? Porque así no te frustras. Y ojo, en las metas se vale soñar, sobre todo en las de largo plazo. No importa cuál es el objetivo, por más loco que parezca. Tú quieres llegar a ser un gran conferencista internacional, lo vas a lograr hacer. Siempre y cuando te lo propongas y trabajes para eso. Eso no va a llegar de la nada. Vas a tener que trabajar para eso. Es decir, tu gran propósito no puede ser me voy a ganar la lotería, porque eso es algo del azar. No es eso un propósito. Tu gran propósito puede ser millonario, sí, efectivamente. Ese sí puede ser un gran propósito. Pero ¿para qué y cómo lo vas a conseguir? Eso es lo otro que tienes que ir trabajando, ¿verdad? El para qué es importante. ¿Para qué quiero ser millonario? A ver, quiero ser millonario porque quiero que mis futuras generaciones no vivan lo que yo viví. Quiero ser millonario porque quiero darme una gran vida cuando sea mayor y de repente quiero dedicarme a viajar por el mundo. O quiero ayudar a diferentes fundaciones, a la gente que lo necesita. El propósito, eso es importante que tú encuentres en tu vida. Y luego las metas a corto y mediano plazo hacen que no te frustres. Porque, por ejemplo, en el caso de Soledad, que dice gracias, en el caso de Soledad, si uno de tus metas quisieras que sea, porque me voy a proponer que este año me voy a levantar todos los días a las 5 de la mañana. Ya eso es una meta a corto plazo, porque mañana puedes empezar. ¿Entiendes? Entonces ya si lo cumples, lo vas cumpliendo, ya va a ser una meta. Y yo te recomiendo que todo lo anotes. Y acá tienes un librito, ¿no? ¿Verdad? Que aquí podemos ir anotando eso, ¿cierto?
1: Sí.
0: Ya nos va a hablar Ethel de eso. Y a mediano plazo es que consigo levantándome a las 5 de la mañana. Por ejemplo, en mi caso, yo diría, sabes que quiero bajar de peso 20 libras más. Entonces, ok, eso no va a ser de la noche a la mañana, porque el bajar de peso es con dieta y ejercicio. Entonces eso va a ser una meta a mediano plazo, ¿verdad? Entonces a mediano plazo ya me pongo ese objetivo. ¿En cuánto lo voy a cumplir? Ya eso va a determinarlo el tiempo, ¿verdad? Entonces, siempre trázate metas a corto plazo, que pueden ser varias, a mediano plazo, que pueden ser menos, y a largo plazo, que debería ser una con un objetivo firme, ¿verdad?
1: Sí, justamente eso lo vimos cuando estudiamos el libro Hábitos Atómicos.
0: Sí.
1: Justamente de ir haciendo esos cambios pequeños, que parecen insignificantes, ¿no? Como tú dices, de la noche a la mañana no vas a poder levantarte a las 5, pero de pronto tú dices, bueno, de 7 días voy a empezar a levantarme 3 días a las 5 de la mañana. De pronto vas aumentando un día más, otro día más. Entonces, a lo mejor ni te das cuenta ya el día que lo haces todos los 7 días y lo sigues haciendo por todos los meses. Entonces, hacer esos pequeños cambios que aunque parecen insignificantes, a largo plazo hacen la gran diferencia.
0: Vamos a hablar sobre tu libro. Hay un libro maravilloso que nos ha traído Ethel que se llama...
1: El Diario de Gratitud.
0: Diario de Gratitud. Miren qué bonito que es. Ya lo mostré la vez pasada. Ahora lo vamos a ver un poco más a profundidad, porque la vez pasada fue una pasada rapidito. Este libro, ¿cuándo lo sacaste, Ethel?
1: Bueno,

0: fue en el 2024, en el año 2024, justamente pensando en las personas que formen el hábito de agradecer. Porque por lo general siempre es la queja lo que prima, ¿no? Siempre estamos pensando en lo que nos falta, en lo que no tenemos. Pero está demostrado que cuando tú agradeces, de verdad que incluso hasta tu mente se va a enfocar ya en las cosas buenas. Cuando tú permaneces en queja, dice que hasta tu corteza prefrontal, que es la zona del razonamiento, donde tú justamente puedes gestionar los problemas, si tú estás en queja no vas a hallar la solución. Pero cuando tú estás en gratitud, hasta esa parte se te expande y empiezas a ver las respuestas o las oportunidades. Entonces, yo pensando en lo importante que es agradecer, creé este diario de gratitud para hacerlo de una manera intencional todos los días, que tú puedas separar. Yo a mi comunidad siempre le decía, si tú puedes separar 5 minutos, 10 minutos para escribir, créeme que tu día cambia. Tu día cambia porque tú vas a estar enfocada en lo bueno, vas a estar enfocada en lo que sí tienes, y definitivamente que empiezas el día de otra manera. No empiezas maldiciendo, pateando a veces hasta la puerta, diciendo, ay, qué horrible este día, otra vez ir a trabajar. No, entonces tú empiezas agradeciendo.
1: Yo quiero leer un pedacito que dice aquí. ¿Qué es el diario de gratitud? Es una herramienta de escritura que sirve para plasmar todo aquello por lo que estás agradecido. Te permite hacer un alto y en un acto de introspección, hacer conciencia de todo lo bueno que tienes y que muchas veces lo das por sentado y no te has permitido agradecer. Es un método sencillo pero que requiere constancia y disciplina. Está demostrado que tiene grandes beneficios para nuestra salud mental, ya que al escribir se produce una codificación de algunas zonas del cerebro donde la persona va sanando. Bendecir al Señor en todo tiempo, continuamente estará su alabanza en mi boca. Tiene un salmo aquí.
0: Un
1: qué
0: salmo,
1: bonito.
0: Sí.
1: Y en, sí. Tienes los salmos puestos durante todo el
0: sí,
1: libro, ¿no?
0: Sí, hay todo salmo. El libro. Y cada está compuesto por 5 puntos para trabajar en el día. Los agradecimientos, las afirmaciones, que tú puedas enviar bendiciones, intencionar tu día, o sea, decir, hoy es un día maravilloso, este es un día que Dios me ha regalado, va a ser un día hermoso, y también dar gracias por lo que todavía no tienes, que eso también es importante,
1: sí.
0: Porque hay un versículo bien bonito que dice que por nada nosotros estemos afanosos, sino que pongamos todo, dice, en oración, con ruego y con acción de gracias. O sea que tú anticipadamente ya das gracias por algo, ¿no? Entonces, en eso se compone más o menos las partes del diario para que uno las vaya llenando cada día, ¿no?
1: Aquí está, ya mire, y aquí está el ejercicio. Este es tuyo.
0: Sí.
1: Miren, aquí está el ejercicio de Ethel y aquí escrito, le agradezco a Dios en todo, me pongo de acuerdo con Dios, envío bendiciones. Qué chévere. Envía bendiciones. Entonces aquí vas anotando día a día, ¿no? Vivo mi vida con gozo y las intenciones del día. Hoy es un día maravilloso y recibo buenas noticias. Declaro las cosas que no son como si fuesen. Ah, muy bien. Qué chévere. Agradezco a Dios en todo. Me pongo de acuerdo con Dios. Envío bendiciones. Muy bien. Y esto vas llenando día a día.
0: Día a día, sí.
1: Entonces cada día tú abres y llenas una hojita.
0: Exactamente. Las dos carillas. Una hojita con los 5 puntos que tiene.
1: Sí. Y esto va, todos los días vas poniendo aquí la...
0: Sí, tú puedes irlo llenando a tu tiempo, pero sería ideal que lo pudiéramos hacer todos los días, si es posible en la mañana, para intencionar el día, para que tú amanezcas el día con gratitud.
1: Qué bonito. Sí. Así, este librito, ¿dónde lo pueden encontrar?
0: Ya, este libro desde el 2024 se ha estado comercializando en las librerías Mr. Book y Librimundi.
1: Ya.
0: De aquí de Guayaquil, de Quito, de Ambato, de Manta. Pero ellos tienen una fecha de comercialización, que es de noviembre a abril. ¿Sí? Okay. En los otros meses lo pueden hacer directamente
1: contigo,
0: pidiéndolo al link, en el link de mi perfil.
1: O sea, esto es para, me imagino, el empezar el año. Como que
0: sí,
1: empieza a
0: sí, desde noviembre ellos lo venden. Noviembre, más o menos hasta abril, es la fecha que ellos comercializan, o sea, este tipo de literatura.
1: No, ya lo encuentro.
0: Ya no, ahorita directamente lo pueden pedir a mi link. Sí, pero por 2 años consecutivos ha estado en Mr. Book, en Librimundi, y ha tenido una gran acogida. Yo le agradezco mucho a Dios por eso, porque esa era la intención. O sea, que de verdad sea un diario de ayuda. Y las personas me han escrito cosas muy bonitas, las personas que lo han comprado, y les ha sido de mucha utilidad.
1: Y cuéntame, tienes un evento en Cuenca ya este fin de semana. A ver, cuéntame, ¿cómo va a ser eso?
0: Sí, este fin de semana vamos a estar en Cuenca, justamente con la con la conferencia Mujer Levántate y Resplandece, el despertar hacia tu verdadero propósito.
1: ¿Dónde será la conferencia?
0: Sí, ahí en el, puedes ver, bueno, como no soy de Cuenca, no me sé bien las direcciones, pero ahí dice, creo que Merizalde, ahí en la, en el,
1: ya sí, lo vemos.
0: Ahí está en el afiche, está en el flyer. Vamos a estar en la ciudad de Cuenca, también es un grupo de mujeres, más o menos de 50 ahí mujeres. Estamos.
1: Sí. Va a ser el 13 de junio a las 3 de la tarde en Ezequiel Márquez y Luis Jaramillo, que es
0: en Cuenca. Un salón.
1: Un salón, ok.
0: Vamos a estar ahí.
1: Ahí van a estar, van a poder, si ustedes quieren y tienen algún familiar, alguien que vive en Cuenca de repente y ustedes saben que, o ustedes quieren viajar, ¿no? Porque Cuenca está tan cerquita que de verdad, si ustedes se han perdido ya la conferencia aquí en Guayaquil y quieren asistir a esta conferencia en Cuenca, pueden darse el viajecito a Cuenca, ¿verdad?
0: Sí, Cuenca, que es hermoso.
1: Cuenca es lindo, una paseadita.
0: Sí.
1: Y pueden ya ver. ¿Los tickets los pueden comprar directamente contigo?
0: Sí, en el link de mi perfil está está el link para poder acceder a la conferencia.
1: Ya vamos a poner ahorita el perfil de Instagram ahí para que ustedes puedan poder ver, seguir a Ete, que siempre sube mensajes lindos en sus redes. Van a poder ver ejercicios que pueden hacer el día a día, ¿verdad? Que tú le das siempre ejercicios a las personas, compartes propósitos, compartes testimonios de personas. Mira, vendas tus heridas, por ejemplo. Entonces, ¿cómo es eso de vendar las heridas? Tú solamente como que aplicas un tónico y no las curas.
0: Sí, eso hacía una analogía de que cuando tú dices, ¿qué pasaría si tú vas a emergencias y tú vas con una fractura y el doctor te dice, no se preocupe, siga usted tranquila, póngase una venda, no pasa nada, échele ganas? Dice, suena ridículo, ¿no? Entonces, así también son nuestras heridas emocionales. Ajá. No podemos ir de bendita en bendita, sino que necesitamos sanarlas, necesitamos abrir esa herida, de pronto hacer una cirugía, ¿no? Y llegar a esa herida. Entonces, ese reel se trataba de eso, de hacer esa comparación, que nuestras heridas emocionales también necesitan ser sanadas.
1: Y justamente el día viernes tuvimos aquí un doctor que nos contaba y nos decía, ay, ¿dónde se compra? Dice Soledad, se compra en la página que ves aquí, pongamos de nuevo, en el perfil de Ethel, ahí está Ethel Ruilova, tú la buscas en Instagram y ahí tiene un link.
0: Sí, ese link tiene acceso a mi club de lectura, ajá, tiene acceso a la conferencia y tiene acceso a la compra del diario Gratitud.
1: Perfecto, entonces por medio, ¿qué precio tiene el diario?
0: $17.
1: $17, te va a quedar todo el año esto lindo en tus manos, puedes compartirlo con diferentes personas, es un regalo precioso cuando quieras hacer un regalo de verdad a una mujer, esto es un regalo hermoso, un hombre también, ¿no? Porque un hombre también puede
0: usar. Sí, me han comprado varones, sí, claro, porque en primera instancia yo lo iba a hacer rosado, y alguien me dijo, no, porque también puede comprarlo un hombre, no, claro, lo hagas rosado, entonces le cambié los colores neutros para que pueda, y me han comprado, caballeros también han comprado el diario.
1: Entonces, si ustedes quieren eso, ya pueden adquirirlo ahí. Ahí está, ahí tiene Soledad, ahí el perfil y ustedes pueden dar clic ahí y ya pueden comunicarse directamente con él. O escriban un mensaje ahí directo en los mensajes. Si quieren conversar, a lo mejor con él, quieres llegar a una conversación, a lo mejor te gusta lo que ha dicho Ethel ahora y necesitas una mentoría, entonces puedes conversar con Ethel para formar parte del club de lectura o puedes también llegar a las mentorías uno a uno. ¿El club de lectura tiene costo?
0: Sí, costo de $17 la membresía cada mes mensual. Sí, cada
1: ¿y mes. Qué les haces llegar? ¿El material?
0: Sí, el material es un crono. Primero el PDF del libro, si es que es en PDF, si no, pues lo compran. Y de ahí les envío un cronograma de lectura, donde está especificado cómo vamos a ir leyendo el libro y los workbooks, que en este caso serían 4 workbooks, o sea, uno para cada clase, con ejercicios de aplicación, con pequeñas mensajes, todo aplicativo, sí.
1: Y al final se reúnen una vez al mes a hablar sobre lo que han trabajado.
0: Sí, o sea, de pronto las que estamos en Guayaquil, porque ahora voy a tener también en esta que empezamos el día miércoles, hay personas hay personas de Colombia que también van a estar.
1: Ah, qué chévere.
0: Pero las que estamos en Guayaquil, sí me gusta hacer una reunión por lo menos para conversar, vernos y tratar de pronto asuntos presenciales.
1: Ah,
0: sí,
1: bueno, mira.
0: Nos podemos ver en algún café.
1: Y ahí eres parte de una comunidad chévere con mujeres alrededor que se apoyan, que eres parte también de este círculo de confianza que es importante tener, ¿verdad?
0: Sí, una comunidad.
1: Qué bonito. Sí. La verdad es que me llena de satisfacción ver personas como tú que ayudan al resto, que hacen de esta sociedad un lugar mejor. que descubrió el propósito de su vida, que eso es lindo, ¿no? Tú ya puedes decir que tu objetivo en la vida, por lo menos estás en el camino, ¿no? Sí. No sé si lo has cumplido o no, ya tú sabrás si has logrado tu objetivo, pero seguramente tienes mucho más por dar todavía, ¿no?
0: Sí, lo importante es, yo hoy por hoy siento que estoy en ese camino de propósito, porque estoy acompañando a las mujeres en este proceso de transformación, entonces yo pienso que ya estoy en ese camino, pero esto continúa, esto no termina. Yo les digo una frase que siempre les digo a las mujeres de mi comunidad: nosotros somos seres humanos en construcción. No ha terminado el trabajo. Nosotros cada día podemos mejorar.
1: Todos los días.
0: Todos los días tenemos para mejorar, para ser mejores seres humanos, para ir descubriendo aquellas partes donde, esas zonas todavía donde tenemos que trabajar. Así que esto sigue. Hasta el día que estemos en esta tierra, tenemos que trabajar en nosotros.
1: Muy bien. Y yo les voy a dar una recomendación antes de terminar el programa. A ver, aquí Ingrid dice que Dios te bendiga mucho más, Telcita querida. Mira, Ingrid ha estado ahí pendiente del programa. 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Ah, Recíclame Soledad es Soledad de Pintatiza. Hola. Yo he hablado aquí, es otra de las emprendedoras que viene aquí. Qué Soledad, qué gusto haber compartido también contigo en este espacio. Saludos a ti, qué bueno, y gracias por escucharnos. Ahí está Ethel, también puedes conectarte con ella. Ella es una emprendedora maravillosa, te va a gustar mucho conocerla. Así que puedes tomar el contacto ahí, Soledad, también con Ethel, y pueden encontrarse también en este propósito de vida. Soledad tiene un propósito de vida maravilloso también.
0: Qué lindo.
1: Bueno, muchas gracias a todos. Muchas gracias, Ethel, por acompañarme.
0: Gracias a ti.
1: Y te deseo todas las bendiciones y los éxitos en este camino que estás recorriendo. Yo soy Pepe Rojas. El día de mañana nos vemos con un programa más aquí en Aprendiendo y Emprendiendo. Hasta mañana.

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0: Sejam todos bem-vindos. Damos início ao programa Buscando el Amor. Uma vez mais, aqui estou e não estou solo. Tenho minha companheira Mili. Buenas noches.
1: Buenas noches a todos los que nos escuchan y son fieles oyentes de su programa preferido Buscando el Amor.
0: Yo quiero que usted ponga, como siempre, damos para ustedes un caso verídico para que usted perciba y entienda que así como este caso verídico hubo superación, usted también puede superar sus problemas.
2: La paz y felicidad que se puede apreciar en esta mujer no siempre fueron parte de su vida. Ella sufrió abusos, maltratos y muchas desdichas.
3: Yo pasé por muchos problemas, por muchísimos problemas. Yo pasé atormentada por mucho tiempo. Yo empecé a buscar por brujos. Yo agarraba, yo quería golpear a todo mundo, yo quería desbaratar. Yo miraba a mi familia destruida. Y yo no le miraba futuro. Mi nombre es Adela y esta es mi historia. Yo pasé por muchos problemas, por muchísimos problemas, y lo hacen sentir a uno que es normal, que todo ese tipo de cosas, de pleitos en la casa, de golpes en la familia, los padres, decepciones, pobrezas, humillaciones, hacen pensar que es parte de la vida, que todo eso es normal.
2: Los padres de Adela se peleaban constantemente. Así ella creció en un ambiente familiar lleno de odio y maltrato. Ella asumía que esa era la única naturaleza de su vida. Nunca tuvo un ejemplo de amor y por eso en su corazón existía el rencor.
3: Yo pasé una temporada de mi vida muy difícil. Pájaros negros pasaban siempre en mi casa. Gatos muertos cerca de mi casa. A mí los problemas se me hicieron más fuertes, problemas de toda índole. No tenía que comer, mi hielera estaba vacía, había veces que no sabía qué dar de comer a mi familia.
2: En ese estado de miseria y pobreza, las tensiones eran más altas. Cada día era una batalla. La agresión se posesionaba del hogar.
3: Entonces decía yo, bueno, ¿qué voy a hacer? Había veces que me quedaba yo como dormida en mi trabajo, como no era yo. Tenía un estómago grande. Las personas que me miraban me preguntaban, ¿tú estás embarazada? En las noches yo no dormía.
2: Adela no podía dormir, no podía descansar. Su mente se agotaba día a día sin encontrar solución alguna. Ella vivía de pesadilla en pesadilla, de tormento en tormento.
3: 3 días seguidos, días y noches, yo pasaba sin dormir. Solo me bañaba 3-4 de la mañana y me iba a mi trabajo. Yo pasé atormentada por mucho tiempo. Y fue cuando, como le digo, empecé yo a visitar los grupos. Empecé a pagar miles de dólares y la situación iba cada vez más para abajo.
2: El poco dinero que ganaba lo malgastaba en hechicerías. La solución nunca llegaba. Los problemas empeoraban y su vida se convertía en un caos sin salida.
3: Yo pasé atormentada por mucho tiempo. Es algo horrible.
2: Buscando olvidarse de su vida, Adela se entregaba al alcohol, destruyéndose cada día más, sin pensar que esto la llevaría al borde de la locura, a la perdición total.
3: Yo agarraba, yo quería golpear a todo mundo, yo quería desbaratar a la gente. Cuando yo me enteré de la persona que me hizo daño, yo 2 o 3 veces salí con un picayelo en mi mano para ir a matar a esa persona.
2: Adela estaba desesperada, sin opciones, y con todo su odio enfocado en la destrucción. Su esposo y su hija no podían hacer más que verla perder el control.
3: Entonces a mí me invitaban, mira, vamos a la iglesia. Y yo fui poco a poco mirando el cambio. Y yo dije, aquí es donde voy a encontrar la solución. Y así ha sido. siento tranquila, porque situaciones difíciles siempre hay en todos lados. Pero ahora yo ya no tengo miedo, yo ya no tengo el deseo de ir a tomar una cerveza porque para sentirme mejor, no. Porque yo confío que todo ese problema que esté pasando va a pasar.
2: Y con esa nueva actitud frente a la vida, Adela pudo afrontar sus problemas y vencerlos definitivamente. La luz se asomaba en su vida.
3: Yo le diría que no pierda más el tiempo, que no importa lo que hayamos sido antes. Él nos espera con los brazos abiertos a todos sus hijos que queramos seguirlo.
2: Adela cambió su vida rotundamente. Ella puso toda su confianza en una fe inteligente que la sacó de la ruina y le dio la paz que nunca tuvo. Adela hoy es una mujer completamente feliz.

0: E assim como este caso verídico, Mili, hubo superación, la palabra superarse, todos querem superar, todos querem cambio, todos querem una diferencia en su matrimonio. Pero, Mili, todo tiene un precio, ¿no? Nada es gratis. Es necesario un esfuerzo, un empeño. Y aunque su pareja no quiera hacer, haga su parte. Siga sembrando porque usted va a cosechar.
1: Y ella se ve sola, se ve que está luchando así, sin apoyo de su compañero, de su compañera. Y ahí es que entra la fe. Entonces, la fe entra con la inteligencia, o sea, usar esa fe inteligente para usted poder luchar, para usted poder insistir en no perder su familia, en no perder su matrimonio. Claro está que no estamos proponiendo que usted salve su matrimonio de la manera que está, sino de una manera, con una fe inteligente, que usted va a evaluar todo eso a través de las charlas. Y se va a identificar cómo está su matrimonio, cómo está su vida familiar, con sus hijos, con su esposo, con su esposa. Y se va a dar cuenta de qué es lo que usted quiere. En realidad, usted no quiere perder su familia, no quiere perder su relación, su matrimonio. Pero de la manera que está, usted no lo quiere. Como escuchamos en el caso verídico, de la manera que estaba su matrimonio, de la manera que estaba su vida amorosa, ella no quería esa vida, esa condición. Ella quería algo bueno, permanecer con esa persona, estar con esa persona, pero que esté bien, que estén los dos bien, que no haya problemas, que no haya traumas mal curados, que no se hayan solucionado y eso venga a traer problemas.
0: Vamos ahora a una linda canción.

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1: Hola, yo soy Magaly Mendoza y como siempre es un gusto darle la bienvenida a Lo Sobrenatural, el espacio en el que reflexionamos sobre situaciones que a veces nos cuesta enfrentar. Hoy en lo particular hablaremos sobre los problemas familiares. Pero, ¿por qué hablar de este tema? Porque en muchos hogares suelen haber situaciones que orillan a tener problemas dentro de la familia, al grado de que el hogar se puede llegar a quebrar y volverse un martirio. Hay quienes desde pequeños crecen en medio del conflicto y se acostumbran a vivir a ello. Otros, más adelante, cuando se dan cuenta de que el hogar que creyeron sólido comienza a romperse. Empezamos.

0: Lo cierto es que para muchas personas, vivir en familia no siempre es sinónimo de amor y contención. Hay personas que creen que están sentenciados a tener una familia rota, y no porque quieran, sino porque el entorno, las heridas, los patrones que se repiten los empujan a creer en eso. Padres que no saben cómo amar, porque nunca supieron cómo se sentía el amor, nunca lo recibieron. Hermanos que se hablan a gritos, porque es la única forma de comunicarse que conocen. Hay familias donde hay techo, comida y hasta sonrisas para las fotos, pero falta el diálogo, el perdón, el abrazo que no juzga. La pregunta es, ¿se puede romper con ese ciclo? ¿Se puede reconstruir lo que parece perdido? Los invito a conocer los casos verídicos de Manuel y Jesús Valdivia.
1: A raíz de que empezaron los problemas económicos en mi casa, iba sin dinero a la escuela, ya estaba en un periodo entrando a secundaria más o menos, y yo tenía que agarrar un camión, pues no podía agarrar el camión, tenía que irme caminando a la escuela. Volví a la escuela pues cansado, con hambre, porque no había podido comer nada, y en la alacena pues no había nada para comer. Servicios básicos como agua, teléfono, electricidad, eventualmente nos los cortaron y la casa se llevó a quedar sin nada, porque no había dinero ni siquiera para pagar esos servicios básicos. El momento más difícil fue cuando mi papá tuvo que salir a trabajar a otro país. En ese momento mi mamá cayó en una depresión muy profunda, muy fuerte, al punto de que ella no se levantaba ni para bañarse. Tenía una hermana muy pequeña en ese momento, no se levantaba para atenderla. Mi mamá se la llevaba literalmente acostada en la cama todo el día. Entonces, de alguna forma yo me tenía que hacer responsable de mi hermana. Tenía que hacerme responsable de buscar qué darle de comer. Tenía que buscar cómo, de alguna forma, entretenerla, cómo cuidar de ella. Entonces fue en ese momento donde, de alguna forma, yo nada más perdí a mi papá, que se va a trabajar a otro país. También perdí a mi mamá, que se encerró en un cuarto a vivir su depresión.
2: Yo llegué a probar marihuana, también cocaína. Cuando ya empiezo a formar mi propia familia, ya con estos vicios, pues no llega el momento en que también tengo problemas con mi pareja por causa de que también me salía todavía aún con los amigos. La economía no me rendía, prácticamente nos la pasábamos casi sin nada, pero, o sea que yo todo lo que agarraba, pues me lo gastaba en alcohol. Y pues prácticamente también en las drogas, y mis amigos, porque a veces me tocaba también andar invitando ahí a todos. Llegamos hasta no tener comida, o en veces también como calzado o ropa nos llegaba a faltar por causa de los mismos vicios.
1: Cuando empezamos a frecuentar la iglesia, nosotros nos tomábamos muy en serio cada orientación que el pastor nos daba. Fue entonces cuando yo recibí el Espíritu Santo y me di cuenta que yo no estaba más solo, que era el propio Dios quien iba delante de mí para lograr lo que yo me propusiera. Desde entonces, mi vida fue transformada totalmente. Yo, a partir de ahí, mi familia se restauró. Se acabaron los miedos, se acabaron los pleitos, se acabó la miseria que había en mi casa. Logré terminar mi carrera. Ahora soy un ingeniero mecatrónico. Tengo mi propia empresa de paneles solares. Me casé con una mujer de Dios. Tengo un matrimonio muy bendecido, tengo un matrimonio muy feliz. Y sobre todo sé que no importa lo que venga más adelante, sé que a través de Dios, que Él vive en mí, voy a lograr lo que sea.
2: Cuando yo empiezo a entregar mi vida para Dios, empecemos a conocer de la palabra de Dios, a meditar en la palabra de Dios, llega una paz y una tranquilidad a nuestras vidas, a conocer del Espíritu Santo. Dejo todas mis amistades, empiezo a ser más paciente, a trabajar. Se me van estas ganas y esta ansiedad de tener el vicio del alcohol, de las drogas. Cuando recibo el Espíritu Santo, llegan las bendiciones a mi vida, donde tengo una huerta de aguacate que exporto para Estados Unidos. Recientemente heredo más y hago una expansión más grande sobre mi propiedad. Aparte, abro otra empresa de compraventa de vehículos, donde aparte de tener mis propios vehículos, ya tengo más a la venta. También tengo mi casa, mi propiedad, y donde ya puedo vivir en paz con mi familia. También ya tengo una camioneta nueva que acabo de comprar también ya sería otra gran bendición de Dios, pero lo más importante pues fue el Espíritu Santo.
0: Así como Emmanuel y Jesús Valdivia fueron transformados a través del uso de su fe, usted también puede hacerlo. 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

0: Además de esto, en el programa Buscando el Amor, el mensaje es dirigido para todos, los casados y también los que están solteros. Por esta razón, estamos aconsejando a ustedes, sacando consejos del libro Noviazgo Blindado. Emily y hoy estaremos hablando qué es un noviazgo blindado. Y Emily, hoy daremos dos pasos, dos puntos importantes para que ella entienda lo que es un noviazgo blindado. Emily, cuando se habla de blindado, ¿qué viene a su mente?
1: Algo protegido, algo que está bien protegido, bien guardado.
0: Exactamente eso. Y el primer punto es esto, protegido contra casarse con la persona equivocada. Cuando hablamos de noviazgo blindado, Emily, queremos orientar a esta persona para que ella no se case con la persona equivocada. Por isso que é importante que ella venga, participe de las charlas de la terapia del amor, e aqui la vamos orientar.
1: Así es, entonces preste atención a todos los consejos que aquí le damos, y usted va a tener una diferencia, se va a dar cuenta de esa diferencia de cuando usted pone en práctica algo, un consejo, un buen consejo, que cuando usted no lo tenía. Entonces así, eso va mucho para los solteros que nos escuchan, para que aprendan a blindar ya su vida amorosa desde la soltería. Entonces blinde ahora su vida amorosa en contra de casarse equivocadamente con la persona equivocada.
0: Por eso que todos los jueves aquí, especialmente a las 19 horas, damos charlas, orientaciones para los solteros, también casados, divorciados, viudos y todos que quieren superar sus problemas familiares, sentimentales, emocionales. Llegamos a la parte final del programa. Invitamos una vez más para este jueves. Estamos en el propósito de la protección del hogar. ¿Quiere que su hogar sea protegido? Este jueves estaremos orientando, ayudando. Traiga su fotografía, la fotografía de su familia. Prende ropa, el álbum de la familia. Y aquí estaremos intercediendo. Hasta la próxima.
2: ¿Su nombre?
3: Ronald Ordóñez.
2: Caballero, coméntenos cuán importante considera que es participar de la terapia del amor.
3: Sí, es muy importante participar de la terapia del amor porque uno viene a participar de las reuniones y así a cada reunión uno viene a adquirir las herramientas que son necesarias para nosotros poder sobrellevar una familia, un matrimonio y un noviazgo, por ejemplo. Y casos que se dan en la familia como problemas, situaciones, en la terapia del amor a cada reunión uno aprende a cómo luchar, a cómo superar aquellas situaciones. En cada charla que yo he participado, pues me ha enseñado a cómo nosotros podemos vencer situaciones, problemas que ya pasamos, y a cada jueves nosotros tenemos una enseñanza que te ayuda a superar, que te ayuda a vencer aquellas situaciones que nosotros ya un día tuvimos atravesando.
2: ¿Considera que las familias, los matrimonios o los solteros deberían participar de estas charlas?
3: Claro que sí, es muy importante que familias, matrimonios, solteros participen, porque las enseñanzas son para solteros, para personas que están dentro de un matrimonio, para personas que un día tuvieron un fracaso, les va a ayudar a cómo superar aquella situación que un día tuvieron.
2: ¿Su nombre?
4: Kendry Zamora.
2: Kendris, ¿cuán importante considera que es participar de la terapia del amor?
4: Considero que es muy importante por lo que aprendes a conocerte a ti misma como mujer, y también ya tú conociéndote puedes saber lo que quieres construir en una vida sentimental.
2: ¿Cómo le ha ayudado participar las charlas de la terapia del amor?
4: A sanar mis heridas, a sanar los recuerdos del pasado, a superar también y, como dije anteriormente, a conocerme a mí misma, para así saber qué es lo que quiero en un futuro, qué es lo que quiero en una relación, en un noviazgo o en un futuro matrimonio. Cuando las personas se juntan en un matrimonio, vienen cargando cosas del pasado, cada una por separado. Entonces, ellas vienen cargando con eso y al unirse todo eso se junta. Pero si ellas participan de la terapia del amor, ellas van a aprender a cómo superar esas cargas del pasado y crear nuevos hábitos dentro de la familia, los cuales van a ayudar a los hijos y van a crear un entorno más saludable para ellos crecer. Incluso en pareja va a ser una mejor convivencia, van a aprender a ser compañeros. Recomiendo las charlas de la terapia del amor por lo que te ayudan a conocerte a ti misma, a aprender a entender a tu cónyuge, aprender a conocer a tus hijos, cómo tratarlos, cómo tratar a la familia. Entonces, considero que la persona debe participar para conocerse a sí misma, para saber convivir con los demás y saber convivir en familia.
5: Ha sido muy importante realmente porque el aprendizaje que hemos adquirido aquí ha sido basado en enseñanza de testimonios reales. Esos testimonios que otras personas han vivido y que de alguna u otra forma, basados en la terapia del amor, han superado aquellos momentos y ellos transmiten eso para nosotros. Entonces, una pareja que no tiene a Jesús no puede lograr vencer los inconvenientes como manifiesta mi esposo, hemos logrado nosotros vencer. Más que nada nos aprendemos a conocer e invito a otras personas también para que vengan, hagan parte de esta terapia del amor y también que observen los programas que tenemos en YouTube y en demás redes sociales. Entonces es muy importante realmente estar en la terapia del amor.
6: Que nos acompañen, que vengan todos los días jueves en los diferentes horarios para que se presenten aquí y puedan, como nosotros, cualquier problema o inconveniente superar.

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Las familias que enfrentan una dura incertidumbre al no saber si aquel ser querido estará bien el día de mañana, ante los constantes peligros vividos dentro de las cárceles, además de los gastos en abogados y los recursos básicos proporcionados para poder sobrevivir allí adentro. 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

Hola, muy buenas noches. Que el Espíritu de Dios venga a bendecir a usted y a toda su familia. Damos inicio al programa Una Luz en la Cárcel. Esta programación cumple una finalidad: fortalecer a aquellos que se encuentran débiles. Usted que necesita una luz, una dirección para superar ese momento difícil. Si usted nos acompaña ahora desde un centro de privación de libertad, desde su celda, el Señor Jesús hoy, Él traerá esta fuerza, esa paz que usted necesita. Ha sido un día tan difícil, un día tan duro. Usted ha recibido una noticia no agradable, pero todo eso cambiará. Todo eso va a cambiar porque el Señor Jesús, Él será para usted la luz que usted necesita para superar todos los problemas. Y yo quiero habilitar nuestra línea de WhatsApp donde usted puede entrar en contacto ahora con nosotros al 099-839-1693. Y quiero que usted preste mucha atención porque tengo aquí el caso verídico de Laura. Laura, ella enfrentaba un momento difícil, duro, complicado. ¿Sabe cuando las puertas se cierran y todo se viene encima? Ella pudo superar esa etapa, ese momento difícil, momento duro. Todo lo que usted está enfrentando ahora, usted lo va a poder pasar. Como prueba de eso, yo quiero que usted preste atención al caso verídico de Laura.

Mi nombre es Laura y yo fui prisionera del vicio. Empiezo por el abandono de mi esposo, que nos abandonó a mi hijo y a mí. Entonces, a raíz de eso, yo empecé así con el alcohol, con depresión, ¿no? Porque pues yo sentía mucha tristeza, ¿no? Que yo me preguntaba que cómo yo iba a salir adelante. Era mucho dolor el que yo sentía y pues yo veía a mi hijo también, ¿no? Siempre lo veía, o sea, lo veía triste, se me enfermaba. Entonces yo a raíz de eso, de tanto dolor, pues sentía que en ese momento también mi vida se había acabado. Yo no sabía qué iba a ser de mí, qué es lo que yo iba a hacer, cómo iba a salir adelante o cómo iba a sacar a mi hijo adelante. Entonces a mí pues a raíz de eso, de tanto sufrimiento que yo sentía en mi corazón, así, yo empecé así a tomar. Pues ya al punto de que pues ya era tanto mi dolor que pues ya no, ya el alcohol, pues ahora sí que puedo decirlo, ya no me hacía nada. Yo empecé a probar algo pues más fuerte. Entonces fue cuando yo pues empecé a inhalar cocaína también. Fumaba demasiado, el mismo nerviosismo, la misma desesperación. Yo fumaba mucho cigarro. Pues en ese momento pues me sentía bien, ¿no? Yo sentía que en ese momento yo era feliz, se me olvidaba el sufrimiento que yo tenía. Entonces no sentía el dolor, yo me sentía bien, me sentía contenta por ese momento, pero después cuando ya se me pasaba el efecto, otra vez era el mismo dolor, la misma tristeza, el mismo sufrimiento. Mezclé, ¿no? Tenía un puño de pastillas y me tomé las pastillas y con el alcohol, ¿no? Pero no pasó nada, nada más fue así como me quedé inconsciente. Ya al otro día desperté igual, con el mismo sufrimiento. Conocí el Templo de los Milagros y descubrí que el vicio tiene cura. Por una invitación, mi mamá me invitó, porque como digo, ella también pues veía, ¿no?, mi sufrimiento. Entonces ella llega primero al Templo de los Milagros y ella me invita a participar. Entonces, empecé a hacer mis cadenas de viernes y domingo. Empecé a perseverar y pues yo decía, ¿no?, que decía Dios, si en verdad tú existes y me das una oportunidad, libérame de este sufrimiento. Entonces yo le pedí a Dios que me ayudara, que yo fuera libre de los vicios. Y sí, así empecé a hacer mis cadenas de viernes y domingo, y gracias a Dios me dio esa oportunidad. Y tuve un encuentro con Dios y Dios transformó todo mi interior, como que sentí que Él me limpió mi alma, me limpió de todo sentimiento negativo, de tanto rencor, tanto odio que yo traía en mi interior. Dios limpió todo eso y me dio una nueva vida. Dios transformó todo mi ser, todo mi interior. Hoy soy feliz y soy la prueba de que el vicio tiene cura.

Amarguras, traumas, desilusión, situaciones que están dejándolo sin rumbo. La sensación de estar en medio de un océano, dentro de un barco que se está hundiendo. Sin brújula, no sabe qué dirección tomar. Sin remos, no puede hacer más. Usted mira a su alrededor y la profundidad de las aguas le dan miedo. Inmediatamente piensa que la inmensidad delante suyo lo va a tragar, va a morir, y que su fuerza física ya no es suficiente para intentar algo más. Usted no ve otra salida que no sea desistir. Cuando llega la noche, la oscuridad vuelve a los sentimientos más oscuros aún, y el pensamiento es que realmente no hay solución. Si usted se siente así, recuerde que la mayor debilidad está en desistir. Existe algo que usted puede hacer ahora mismo, hoy, en este exacto momento. Sumergirse, pero no en las turbias aguas que lo rodean. Sumérjase en su interior y descubra la fuerza que existe ahí adentro, que espera tan solo ser accionada. La felicidad no depende del tiempo, del espacio o de la suerte. Brota de adentro hacia afuera. Nada y nadie puede impedir que usted sea feliz.

Usted prestó atención al caso verídico de Laura. Ella intentó varias veces, pero sin Dios. Cuando ella tomó una actitud, una decisión de fe, ella se aferró a la fe, confió en Dios. El esfuerzo que ella hizo para salir de esa situación lo logró. ¿Usted cuántas veces ha intentado cambiar por su propia cuenta y usted no ha podido lograr? Entonces Dios está permitiendo que esta programación llegue a donde usted está, allí en su celda, en su pabellón. Usted con su amistad está escuchando. ¿Cuántos pensamientos negativos ha llegado el día de hoy a su mente? Muchísimos. ¿Cuántas veces usted ya ha intentado en desistir? Usted dijo, bueno, ya no voy a intentar más y ya voy a desistir. Entonces ahora es cuando usted tiene que tomar una actitud de fe, pero apegado a la palabra de Dios. Fabiola, vemos que muchas personas intentan por su propia cuenta cambiar, pero cuando la persona deposita su confianza, su fe en la palabra de Dios da la condición necesaria para superar todo.

0: muchas veces la persona, aquí dice mujer, pero aquí se refiere tanto para hombre y para mujer, porque muchas de las veces la persona, en vez de buscar la solución para sus problemas, ella queda triste, ella queda vacía, la persona, en vez de hacer uso de su fe, de creer verdaderamente en la dirección que Dios le va a dar, ella se sumerge en la tristeza, como Laura cayó en depresión por causa de eso, porque ella no veía una salida. Y el Señor Jesús siempre nos muestra una salida. Solo depende de la persona. Cuando la persona realmente cree y confía en la palabra, en las promesas de Dios, ella ve una salida. Ella no se queda llorando, ella no se deprime, ella no deja que los problemas vengan a cerrar su mente prácticamente, a no ver una solución para sus problemas. Sí hay una solución para los problemas. Muchas de las veces, tal vez no sea como uno quiere, no sea como usted quiere, pero el Señor Jesús siempre va a estar ahí para poderle ayudar. Usted solamente se tiene que acercar a Él, usted solamente se tiene que dirigir hacia Él en sus oraciones, en sus súplicas, en sus rezos y pedirle ayuda. Donde usted esté, donde usted se encuentre, el Señor Jesús ahí está para poderle ayudar. Y yo tengo certeza que si usted verdaderamente cree, confía en las promesas del Señor Jesús, Él también va a estar ahí para poderle ayudar.
1: Es la decisión que usted va a tomar el día de hoy. Y allí donde usted se encuentre, usted puede tomar esa decisión, doblar sus rodillas, hacer su oración. Y Él le va a ayudar a superar esa etapa difícil, esa situación difícil. Quiero que usted preste atención a este mensaje que habla el poder de la decisión.
2: ¿Cuál es el mayor poder que un ser humano posee? Cada ser humano trae dentro de sí un poder. Este poder se llama poder de la decisión, también conocido como libre albedrío. Todos los días, el Señor Jesús y el diablo nos presentan distintas propuestas. Algunos ejemplos. El diablo nos presenta el odio. El Señor Jesús nos presenta el perdón. El diablo nos presenta la mentira. El Señor Jesús nos presenta la verdad. El diablo nos presenta el sexo libre. El Señor Jesús nos presenta el amor, el matrimonio. El diablo nos presenta el orgullo, la prepotencia. El Señor Jesús nos presenta la humildad, comprensión. Muchos piensan que pueden hacer las dos cosas a la vez, es decir, amar a unos pero odiar a otros, hablar la verdad a unos, pero mentir a otros. Veamos lo que dice la palabra de Dios. Nadie puede servir a dos señores, porque o aborrecerá a uno y amará al otro, o se apegará a uno y despreciará al otro. Mateo 6:24. Esto significa una cosa. Usted tiene que tomar una decisión. La gran pregunta es, ¿a quién usted va a servir? ¿A Dios o al diablo?
3: Mientras usted esté vivo, tiene una oportunidad para salvarse, entregando su vida a Dios, arrepintiéndose de sus pecados y cambiando sus actitudes.
1: En este domingo nosotros estaremos buscando fuerte la presencia de Dios. Y es importante usted, amigo que nos acompaña, que usted solicite a un amigo, a un familiar, que alguien lleve la foto suya y que la lleve a una universal cercana a su domicilio. Así nosotros estaremos orando por usted. Estaremos pidiendo a Dios que le dé fuerza, que le ayude a superar los momentos difíciles, aquellas malas noticias que usted

0: ha recibido. Usted, quizás usted estaba esperando algo bueno, algo positivo, y de un momento a otro todo se desboronó. Crea que el Señor Jesús no lo ha dejado solo. Puede ser que todo el mundo te haya dado la espalda, pero el Señor Jesús no le ha dado la espalda. Él está con usted, incluso allí en su celda. Usted puede orar, puede pedir a Dios fuerza, y Él le va a dar la fuerza que usted necesita para superar esa etapa difícil. Por eso os diga que un amigo, un familiar, convénzalo. Dígale que traiga la fotografía, una universal cercana a su domicilio. Ahí usted puede acercarse incluso en la Avenida de las Américas, número 305, al norte de la ciudad de Guayaquil, a las 9:30 de la mañana. Allí nosotros estaremos orando por usted, orientándole, brindándole ayuda, no solamente a usted, sino también a su familia. Si usted tiene un familiar que está en un centro penitenciario, y usted como padre, como madre, como familiar, usted está sufriendo, entonces acérquese a una universal y haga la oración. Pida a Dios fuerza. Yo tengo seguridad que el Señor Jesús le va a fortalecer, le va a guiar. Yo quiero que usted preste atención a esta invitación que habla de domingo, porque domingo estaremos pidiendo a Dios, buscando esa fortaleza. Quedamos por aquí con la programación Una Luz en la Cárcel. Acompaña ahora esta invitación.
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1: Los voluntarios del Grupo Unisocial realizaron una visita especial a las familias afectadas por las fuertes lluvias en San José del Tambo. En el lugar, conocimos dos historias diferentes, pero marcadas por la misma necesidad. Hoy queremos compartir el drama que enfrentan día a día.
2: Yo sufro ya como 12 años de diabetes por una inconsistencia que no tuve precaución, me quemé el pie y me cayó gangrena, me cortaron la pierna. Los domingos trabajo en comercio, hay unos compañeros de Baoyo me apoyan con mi carga de mariscos. Y aquí, como ve usted, ahí tengo también arreglo calzado, tengo un tallercito ahí. Y por ahí también así hago cualquier cosa para poder sobrevivir, también hago así bollos, así cualquier cosa del mismo pescado. Y aquí, por ejemplo, nosotros no tenemos el agua servida, tenemos pozo séptico. Agua potable, solo capaz acá a 100 metros, no llega acá. No tomamos agua que viene del vertiente. Gracias a Dios que hoy día nos dieron esa agüita, ya tenemos para un tiempito tomar ahí.
3: ¿Cómo usted se siente al recibir esa ayuda?
2: Ay, qué bendiciones del Señor, es un buen corazón, oiga. Yo pongo la mano en el pecho y decirles, señores, que sigan colaborando con ustedes, porque hacen llegar a las personas que de veras necesitamos. Hay gente que viene de lejos, usted como ve para arriba de los cerritos, viene por ahí. Y ellos también así toman agua de los vertientes y van contentos, ¿verdad? Van con su agüita, su racioncita que les dieron. Y están contentos porque imagínense, el agua es vida. Aquí agua no tenemos, es agua entubada, que viene agua lodo, viene con parásitos. Buen labor de ustedes y los señores que han donado, oiga. Que no sea hoy nomás, porque siempre nos apoyen con la agüita, que se tenga una bendición esos señores de buen corazón que le están apoyando a ustedes.
1: Al igual que el señor Rodolfo, la señora Blanca día a día lucha contra varias enfermedades, y aunque sus piernas ya no responden por causa de los dolores, todos los días sale a buscar el alimento, trabajando incansablemente, aún con sol, lluvia o malestar.
4: Ay, las enfermedades y las pobrezas que estoy sufriendo ahora. No tengo dinero para hacerme curar. Tengo la hernia de operarme, no sé qué más será, pero ya no aguanto el dolor ya. Y ahí me resultó la rodilla, que no puedo caminar.
3: ¿Y usted, en esta situación, cómo hace para sustentarse?
4: Aquí, en los baños, me dieron este puestito que trabaje para poder comprar una pastillita así. Y con la vista tampoco no me ayuda para ver ya. Solo Diosito sabe las necesidades mías. Mejor dicho, toda la casita mismo tengo ya podrida, la madre es de madera, ya no vale las tablas, todo. Y ahora, gracias a Diosito, ahora mejor es, más bien, sin pensar y recibir esto, gracias a mi Diosito bendito. Y gracias a los señores que nos ayudaron, colaboraron así, y que sean bendecidos ellos. Es primera vez que, gracias a Diosito, tuvimos esa suerte de que nos llegue esa ayudita.
3: Primera vez que le ayudan de esta manera y le vino en un buen momento.
4: Sí, porque yo no he sabido nada yo de esto, que iba a venir, iba a ayudar, nada.
3: ¿Cómo se siente después de recibir esta ayuda?
4: Me siento feliz, gracias a Diosito. Le tenga con salud y vida y muchos años más de vida y salud. Diosito le acompañe. Y gracias a ellos, tenemos casi todo el mundo aquí o a recibir esa ayudita.
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0: cambio fue primero con mi mentalidad. Yo sentía que yo ya no era parte de este mundo. O sea, yo ya sentía que este mundo a mí no me interesaba. Yo sentía que yo debía hacer la voluntad de Dios. Entonces, yo decidí bautizarme en las aguas. Decidí enterrar la vieja criatura. Decidí dejar al pasado que está en el pasado y comenzar la vida con el Señor Jesús. Porque yo quería volverme su hija. Yo recibí el Espíritu Santo. Y para mí fue la mayor alegría que yo pude tener. Porque una vez que yo recibí el Espíritu Santo, yo jamás volví a estar solo. Entonces yo decidí, obviamente, tomar la decisión de ser diezmista. Dios me dio la idea de vender ropa. Una vez que yo vi toda la grandeza que Él hacía en mi vida, cada vez que yo invertía en ropa, invertía en lo que fuera a invertir, yo vendía todo, me di cuenta de que no era yo, no era por mí, sino es que Dios ponía a las personas correctas para que me compren. Muchos mayoristas, proveedores que me compraban a mí, personas, o sea, era algo increíble que yo nunca pensé que yo podía hacer, porque de hecho yo soy una persona que no hablo mucho a las cámaras y esas cosas, pero Dios me dio esa visión de poderlo hacer. Entonces, cuando Dios me dio otra visión, que yo ayudé a mi suegra en su negocio de los bolones, como yo seguía muchas redes sociales por el tema de la ropa, y dije, bueno, creémonos una cuenta de redes sociales, subimos los bolones porque a mí me encantaron, porque en ese momento yo no había probado otro bolón más rico que ese, entonces me encantaban. Y comencé a subirles en redes sociales los videitos. Y gracias a Dios, las cosas se viralizó. La gente iba bastante. Hoy en día la cuenta tiene más de 200.000 seguidores. Y es algo que Dios da esa visión. Dios da como que, ¿sabes qué? Esta es una oportunidad. Y justamente cuando las personas pedían una sucursal adicional donde ir a comer, que esté más cerca, entonces fue donde decidí yo decirle a ella que se ponga una sucursal adicional. Me dijo que sí, que no había problema. Entonces abrí una sucursal adicional y conjunto al nombre de ella también estaba mi nombre. Entonces es los bolones, la Nera Yané y la Morena. Y entonces ahí fue en esa sucursal adicional donde Dios sigue bendiciendo cada día. Me casé ya hace 4 años, gracias a Dios por medio de la iglesia. Gracias a todo lo que Dios me ha enseñado. Primero devolver sus primicias, devolver lo que es de Él, ofrendar lo que es de Él, dar lo mejor a Él. Gracias a Dios mi salud ha mejorado muchísimo, mi familia está unida, la prosperidad nunca falta, siempre hay muchísimos clientes, un negocio muy bendecido. Llegué a conquistar mi carro y también ya estoy conquistando mi casa a mi nombre. Entonces son cosas, bendiciones que Dios da, Dios permite. Por ponerlo él en primer lugar. También han permitido viajar, he viajado a Colombia, Perú, y a un lugar que siempre quería viajar, que era al Templo de Salomón en Sao Paulo. La verdad fue un viaje bendecido, donde fui con mi esposo juntamente. Entonces él me ha dado ese privilegio de poder viajar, conocer y ver mucho más allá de lo que de que quizá en un pasado no podía ver. Gracias a Dios hoy, con la misericordia de él, yo mamá le abrazo, la beso, digo que la amo. Antes no podía decir que la amo. Y digo que la amo, que Dios me la bendiga. O sea, mi relación familiar es muy diferente de lo que era antes. De todo lo que Dios me ha dado, lo más importante y primordial es el Espíritu Santo. Gracias a Dios tengo una familia bendecida, un esposo bendecido, un trabajo bendecido, bienes bendecidos gracias a Él. Pero nada de eso pudo pasar sin el Espíritu Santo estuviese en mi vida. Sin Él, de hecho, ni siquiera estuviese aquí yo. Por eso, esta bendición que Dios me dio, de ponerlo en primer lugar, que Él esté en mi vida y yo esté en Él, y espero que tenga muchas personas más.
1: Nove de la noche, 26 minutos, nosotros tenemos acá un teléfono, WhatsApp, aquí en el estudio. Usted puede llamarnos, usted puede enviar mensaje de texto, mensaje de voz, y estaremos inmediatamente comunicándose con usted. Pastor Willy, buenas noches.
2: Buenas noches a todos, así es. Tenemos la línea habilitada a través del WhatsApp, el número 099-839-1693. Usted puede enviarnos un mensaje, el nombre de el apellido de su familia y la situación que están enfrentando. Quizás de pronto llegó un problema grave, necesita ayuda, necesita saber cómo solucionar, cómo vencer, o la dirección incluso de una iglesia universal cercana. Le podemos ayudar.
1: Bien. Y usted ve que cuando la persona es víctima del devorador, su mente se queda cerrada, sem visão, perspectiva. Lo que é de assolo mira são as perdas, os fracassos, como foi o caso de Noelle. Mas quando Edia conhece, escute a hablar de la iglesia, e Edia se acerca, toma a decisão de venir, Edia se dá conta que existe a promessa, a palavra de Deus. E foi quando Edia creou e decidiu. Decidiu obedecer. Edia deixou de ser sua própria vontade para ser a vontade de Deus, segundo a palavra. E mira aí o resultado, a transformação, o câmbio, um final maravilhoso, bendecida. É para você também. Você que está aí na prisão, no hospital, na calle, aonde seja. Esta promessa também é para você. Buenas noches.
2: Muy buenas noches. Y un detalle importante, en una de las promesas dijo, ¿no? Porque yo, el Señor, no cambio. Quien cambia es la persona. Mire que la vida de ella estaba totalmente devastada, porque ella no estaba con Dios. Pero en el momento en el que ella se volvió a Dios, o sea, pasó a buscarlo, a obedecerlo, a hacer las cosas de la manera correcta, fue ahí que la vida de ella cambió. Vemos que el deseo de Dios es ver a la persona así, totalmente feliz, diferente, transformada. Y es así que Dios quiere que usted esté, Señor, Señor. Una vida totalmente bendecida. Usted que es una persona nueva que de repente acabó de asistir el testimonio. Usted dice, ah, pero un local de bolón, redes sociales, un video. Es algo simple, uno lo hace y ya está. Solo que ahí usted ve la diferencia cuando está la mano de Dios al frente. La mano de Dios al frente. O sea, cuando Dios va adelante, todo funciona. ¿Cuántas son las personas que puede que sea su caso? Que está haciendo de todo. Está haciendo de todo, pero nada le funciona. ¿Por qué? Porque es usted quien tiene que volverse a Dios. Dios quiere que usted sea feliz, pero depende de usted hacer su parte.
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3: Quatro tipos de exterminadores de riquezas. El cortador. La legión del cortador permanece las 24 horas del día en la vida de las personas, cortando las oportunidades de trabajo. Muchas veces la persona llega hasta tener entrevistas para un nuevo empleo, pero nunca es elegida. Muchas personas llegaron a probar lo mejor de esta tierra, teniendo una vida muy exitosa económicamente. Y hoy están reducidas a una vida de limitaciones y necesidades, sin saber que fueron víctimas de esta legión de espíritus. El migrador. La legión del migrador actúa impidiendo que una persona tenga estabilidad y permanencia. ¿Cuántas son las personas que no logran afianzarse a un empleo? Si ella no es despedida, renuncia, sin tener motivos. Debido a esta inconsistencia, la persona nunca logra conquistar nada. Y cuando lo logra, es por poco tiempo, hasta que este espíritu se manifieste nuevamente en su vida. El destruidor. La legión del destruidor es opresora. Esta legión es la que provoca desastres, pérdidas y daños. Por donde ellos pasan, siembran pánico, miedo y pavor. El destruidor usa mucho las intemperies de la naturaleza, con fuego, terremotos, huracanes y tormentas, para destruir los bienes de una persona. Él lleva a una persona a perderlo todo de la noche a la mañana, Todo lo que la persona construyó con años de trabajo y sudor es devastado por esta legión. El Devorador. La legión del Devorador es tan terrible que en poco tiempo lleva a la persona a una vida de miseria y dolor. Ellos actúan con una estrategia que consiste en llevar a su víctima a una situación de deudas y perjuicios que, humanamente hablando, sería imposible pagarlas. Cuando la persona menos lo percibe, el devorador roba sus riquezas, años de trabajo. Esta legión trabaja con astucia, envolviendo a la persona en negocios sombríos, peligrosos y deshonestos, a tal punto que la persona es hasta amenazada de muerte. Ella queda sin credibilidad, sin moral. Su palabra no tiene valor. La persona que es víctima de esta legión solo abre la boca para contar sus miserias, sus problemas. Solo habla de desgracias, de cosas desagradables. El devorador cierra todas las puertas. Todo lo que ella hace es en vano. Este domingo estaremos realizando la gran consagración de los diezmistas en contra de los exterminadores de riquezas. 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

0: Una enfermedad puede llegar de golpe o puede instalarse poco a poco, a veces con un diagnóstico inesperado, otras como una batalla que se viene arrastrando desde hace años y cuando llega lo cambia todo. Padres que se convierten en enfermeros porque están ahí, cuidando y acompañando. A nivel económico, muchas familias entran en una espiral de gastos, de deudas, de decisiones difíciles. Medicina o comida, trabajo o acompañamiento, esperanza o resignación. A continuación, les presento el caso verídico de Mary Vega, quien precisamente pasó por esto que les comento.
1: Mi hogar fue lleno de maltratos, de insultos. En esa etapa, el papá de mis hijos era una persona muy mujeriego y decidí separarme, en el cual yo quedé sin nada. Lo único que tenía eran mis tres hijos. Anduve más o menos un proceso de unos 2 años de médico en médico. Anduve en médico, brujo, todo lo que me decían yo iba porque empecé a enfermarme. Yo tenía cáncer en el útero y de ahí me trasladan a Quito. Dejando a mis hijos solos, me fui 1 año, estuve hospitalizada, pero sin embargo, cada vez que me daban un tratamiento, ese tratamiento me hacía más decaer para atrás. Yo sentía que iba más débil, que cada día las fuerzas se me iban agotando. No dejaron un tratamiento no hacerlo. Hasta llegar un día que me pusieron una quimioterapia mal puesta. Perdí la voz. Entré en un taquicardia y perdí el conocimiento. Cuando ya desperté, yo pensé que estaba recién despertando en ese momento. Habían transcurrido varios días y los médicos vieron que ya no podían ellos hacer nada. Mi piel se pudrió toda y los médicos me desahuciaron, me mandaron a casa, me mandaron a morir. Me dieron 1 mes de vida. En ese transcurso yo no dormía porque tenía la deuda en Solca. Era de $14,700. No tenía nada que darle de comer a mis hijos. La escuela donde ellos estudiaban, ellos se reunían para apoyarlos a mis hijos y darles de comer. Amanecía de claro en claro. Era tan difícil dormir porque toda la piel me dolía, donde quiera que yo me tocaba, me dolía porque toda mi piel emanaba sangre, no tenía nada de piel, no tenía uña, no tenía nada, todo era dolor. El dolor, la preocupación, la deuda, saber que mis hijos estaban tan pequeños, era muy duro. Yo intenté quitarme la vida, salí corriendo, al cruzar la calle, un carro casi me atropella, pero lo hice intencionalmente, porque yo quería morir. Mi hijo tenía 9 años,

0: 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Está chegando o momento da oração pelo pastor. O William tem aqui um testemunho que ele vai ler de uma pessoa que, muitas graças por compartilhar sua história, seu testemunho através do WhatsApp, verdade?
1: Sim, sí, através do nosso serviço de WhatsApp. O senhor Germán nos diz: Buenas noches, pastor Mauricio, a todos. Queria contarles que hace un año que estoy participando en la iglesia y desde que llegué a la iglesia, dice, llegué devastado, lleno de problemas, problemas espirituales, endeudado, angustiado, con pobreza, con miseria, con vicios. Y hoy por hoy mi vida ha cambiado en un año. Y él dice así, yo voy a la iglesia, él decidió, yo voy lunes, miércoles, viernes y no falto el domingo, dice. Resalta eso, yo no falto el día domingo. Aprendí a poner a Dios en primer lugar, porque lo puse en primer lugar en mi corazón, dice él. Yo cuando llego a la iglesia, dice, escucho lo que el pastor nos aconseja. Incluso él nos dice, yo escuché que el pastor dijo ayer que hay que amar a Dios sobre todas las cosas, con todo el corazón y con todas las fuerzas.
0: Muy bien, muchas gracias por compartir con nosotros. Llegamos el momento de la oración.

Oh Dios Padre Celestial, ante el Señor mi Dios pedimos y clamamos en favor de todas estas personas que nos oyen, que nos miran, personas que de distintos lugares, muchos desde su casa, otros en su trabajo, en la calle, otros que nos oyen, nos miran desde el hospital, una clínica, un centro de rehabilitación. Hay personas que ahora, ellas necesitan de ayuda, de socorro. Cada palabra que ella escuchó, cada palabra, cada promesa, fue un aliento de ánimo para esta persona. Y es ahora que ellos recibirán la certeza y la confianza de que el Señor verdaderamente no cambia. Mas el Señor espera de él, de ella. Y es ahora, amigo, amiga, que el Señor desciende ahí en donde usted está. Ahí en donde usted se encuentra, no importa dónde sea. Crea y confíe que a través de la fe Dios le visita. Él extiende la mano y Él le dice, no temas, yo soy contigo. Él le levanta, Él le ayuda. Él le dará todo lo que necesita para que usted pueda cambiar su vida. Y a través de la fe, cuando usted beba de esta agua, será un punto de contacto. La señal de Dios tocando en usted. Reciba ahora vida, fuerza y paz. Nosotros presentamos esta agua a través de la fe y los que creen digan que así sea. Beba con fe de su agua.

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1: Muy bien, mañana martes de sanidad se tocará en el abrigo del Altísimo, el manto del abrigo del Altísimo, y usted puede acercarse aquí a nuestro Templo de los Milagros, ubicado en la Avenida de las Américas 305 al norte de la ciudad de Guayaquil, en la ciudad de la Kennedy Norte. Usted puede participar de los diferentes horarios, 7 de la mañana, 10 de la mañana, 3 de la tarde, como también a las 7 de la noche.
0: Chao, chao.

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1: Son ahora las 10 de la noche con 2 minutos y damos inicio a su programa Revelando Misterios. ¿Quiere saber qué existe por detrás de una maldición en la vida económica? Usted va a acompañar ahora el caso verídico de Lina Teresa. Su vida, toda su vida, fue para abajo por causa de una brujería. Imagínese, tenía plagas de insectos y cosas que se movían dentro de su casa. Enfermedades, problemas en la salud, incluso acudió a los brujos y nada podía resolver su situación. Acompañemos este caso verídico.

0: Mi nombre es Lina Teresa Granado Rodríguez y yo fui víctima de brujería.
1: La vida de Lina Teresa fue maldecida a raíz de las envidias y los trabajos de brujería que encontró en su hogar.
0: Yo toda mi vida padecí de brujerías. Desde muy pequeña tuve problemas con ese tipo de situaciones. En alguna ocasión mi casa se llenó de una plaga de hormigas pequeñitas. Cuando yo abrí la alacena, era aquello un hervidero de hormigas, una cosa que daba una impresión tremenda. En otra ocasión, mi casa se llenó de grillos. Había muchos grillos por toda la casa. En otra ocasión, yo recuerdo que estaba yo sentada viendo la televisión y el sillón se movió. El sillón que estaba a un lado de donde yo estaba sentada se movió. En otra ocasión, yo estaba dormida y escuché claramente que alguien había entrado a la casa. Yo me desperté, empecé a preguntar que quién era, y cuando prendo las luces y salgo a ver a la sala, al comedor, no había nadie. Alrededor de los 25 años, un señor ya en edad avanzada quería andar conmigo. Yo no sabía que él era brujo. Yo lo desprecié y a raíz de ese desprecio él me hace un trabajo de brujería. A raíz de ese trabajo de brujería yo padecía de dolores muy fuertes de cabeza a las 12 del día y a las 12 de la noche, los días martes y los días viernes. Era una cosa insoportable. Yo fue cuando acudí a brujos para buscar la solución a ese problema que pasaba. Perdí mucho peso, estuve al borde de la muerte, eran muchos los dolores. No podía yo comer, no podía yo dormir, fue una experiencia bastante delicada. Conforme iban sucediendo estas experiencias de encontrar brujerías en la puerta de mi casa y dentro de mi casa, mi vida iba cada vez peor. Mi situación de salud, mi situación familiar, mi situación económica, todos los aspectos de mi vida iban de mal en peor.
1: Los tormentos espirituales y la depresión llevaron a Lina a perder la esperanza de vivir.
0: Y mi situación de salud se vio agravada. Empecé a padecer insomnio. Empezaron a aparecer en mi cuerpo problemas de salud bastante severos, como fue el insomnio, la migraña, la depresión. Se me formaron quistes, miomas. Tuve fuertes sangrados en la matriz, al grado de llegar 3 veces al hospital para que me hicieran legrados y poderme limpiar esas hemorragias que yo padecí. La situación económica de mi casa llegó a ser a tal grado. En una ocasión yo estaba en la cama, porque yo me la pasaba en la cama tirada, sin comer, sin dormir, sin bañarme, sin hacer qué hacer. Ya no tenía yo ganas de nada.
1: En medio de toda esa agonía encontró un lugar que cambió su situación.
0: En esas noches de insomnio, escucho hablar del Templo de los Milagros y yo comienzo a participar en un día domingo. Ese primer día domingo para mí fue fantástico, porque en la noche inmediatamente yo vi el cambio. Una paz, una tranquilidad. Dormí plácidamente como tenía años que yo no dormía. Empecé a escuchar las orientaciones que nos dan, a llevar a cabo todas y cada una de esas orientaciones que nos dan, y mi vida empezó a cambiar en todos los aspectos. Hoy día mi vida está completamente transformada. El problema de salud, que era el que más me abatía, hoy día ya no existe. No tengo problemas de insomnio, no tengo problemas, esos problemas de dolores de cabeza terribles desaparecieron. Soy feliz, estoy tranquila, estoy muy contenta con todos y cada uno de los aspectos de mi vida.
1: Hoy su vida está protegida de todos los males.
0: De todo esto, lo más importante que yo recibí fue el bautismo con el Espíritu Santo. Una vez que uno recibe ese bautismo con el Espíritu Santo, ya no hay brujería, ya no hay envidia, ya no hay problema alguno que pueda contra uno, porque la cobertura del Señor está con nosotros, y eso es lo que hace que la bendición sea total, completa y permanente.

0: 10 de la noche con 8 minutos y nosotros vamos ahora a escuchar cómo es el mundo del ocultismo, qué existe por detrás, por qué el mal actúa, porque aquí este programa es para eso, para revelar esos misterios y al mismo tiempo mostrarle lo que usted tiene que hacer para vencer esa situación.
1: Los secretos del ocultismo.

0: de lo oculto. Acuden a ellos en búsqueda de sanación de enfermedades, para atraer o retener el amor, alejar la mala suerte, conocer el futuro, comunicarse con sus muertos, por venganza y hasta por tradición familiar. Creen que son seres sobrenaturales y capaces de solucionar sus carencias. En realidad, solo son los intermediarios entre los espíritus malignos, hambrientos de dominar y ser contactados para cumplir su misión destructiva. Los nombres pueden ser distintos, pero el objetivo siempre es el mismo: abrir las puertas a los espíritus inmundos. Entre ellos están el chamán, llamado así porque dice haber alcanzado el más alto grado de espiritualidad y que posee poderes sobrenaturales, los mismos que provienen de la capacidad de comunicarse con los espíritus, quienes además, indican ellos, les dieron la facultad de curar y diagnosticar el sufrimiento humano y también la capacidad de producirlo. A través de distintos instrumentos, el chamán dice demostrar su potencial sanador con el uso de tabaco, perfumes, hierbas, veladoras, aceites e inciensos, todos utilizados en diversos rituales como las limpias. También indican que pueden controlar a todos los espíritus, sean buenos o sean malos. El hechicero se considera maestro, usa magias antiguas y por lo general las personas acuden a él para encontrar respuestas a todos sus males o problemas que consideran sin salida. Dice tener poderes debido a la práctica del ocultismo y sus relaciones con los malos espíritus, con los cuales buscan hacer el mal a las personas. A través de la magia negra suelen hacer hechizos para amarrar a la pareja, alejar al amante, atraer el dinero. Santero es la persona que practica el culto de la santería. Veneran e idolatran a espíritus malignos que están disfrazados de seres que aseguran solucionarán problemas de la vida, darán éxito, prosperidad o la venganza a todos aquellos que los buscan o invocan. La meta central del santero es adorar a los santos, observar sus fiestas, obedecer sus órdenes y llevar a cabo sus ritos. A cambio de una sumisión total, los espíritus prometen otorgarles poderes sobrenaturales y protección de lo malo. Eso incluye el bienestar, la salud, influencia, puestos, la posibilidad de prever el futuro y modificarlo, y las otras cosas que el ser humano busca. Tienen más de 400 divinidades a los cuales adoran y a quienes también les entregan ofrendas como comidas y bebidas, sacrificios de animales, derramamiento de sangre para distintas finalidades. Y son el vudú y la macumba los ritos de santería más practicados. Los curanderos, llamados también como médico brujo, hombre santo, profeta. Estas personas manifiestan tener facultades para curar enfermedades por medio de la comunicación con los espíritus. Para esto, usan tratamientos herbolarios, masajes, hasta la supuesta limpia del espíritu y la curación de los males mágicos. Los brujos afirman ser hombres con poderes sobrenaturales que les permiten hacer daño a los demás. Practican la brujería, que es sinónimo de magia negra y que tiene como fin perturbar la razón de las víctimas. Algunos lo asocian con el vidente, mientras otros lo relacionan con un brujo de tribu que cura a los enfermos del cuerpo y del alma. Los brujos también realizan rituales satánicos. Los espiritistas, también conocidos como medium, que son los intermediarios o el canal entre los espíritus y las personas. Para este propósito, suelen usar elementos como tabaco, cartas, bolas de cristal, entre otros. Ellos procuran capturar adeptos adivinando el porvenir y asegurando que curan enfermedades. Pretenden descubrir lo referente a otra vida, interrogando a los espíritus. María Lionza es considerada madre de algunos cultos espiritistas. Palero. Trabajan con los espíritus y son aquellos quienes controlan la situación. Invocan a espíritus como Changó y realizan sacrificios de animales como símbolo de devoción. También utilizan calderos. En sus trabajos es muy común el uso de huesos de muertos, preferiblemente de reciente sepultura. Los nombres pueden ser distintos, pero el objetivo siempre es el mismo: abrir las puertas a los espíritus inmundos.
1: Ahora, Doris, ¿usted llegó a intentar quitarse la vida?
2: Sí, por tres ocasiones. La primera vez cuando yo me quise quitar, cuando yo tenía 14 años, problemas familiares con mi familia, con mi papá, con mi mamá, porque ellos me echaron de la casa muy jovencita. Entonces yo pensé, mejor mi camino era morir. Pero gracias a Dios, no, lo que yo me tomé no me hizo. No pude morir.
1: ¿Qué tomó usted?
2: Me tomé unos vidrios molidos.
1: ¿Vidrio molido?
2: Sí.
1: ¿La segunda vez cómo fue?
2: Cuando me separé de mi esposo. Yo no sabía cómo coger el camino, porque yo no sabía trabajar, yo no sabía nada. Y verme la carga con mis hijos. Yo me traté de colgarme y dejando a mis hijos, a mis cuatro hijos sin mí. Pero mi última hija, cuando yo intenté hacerlo, porque me había subido una silla y yo empujaba la silla y me quedaba yo ya en el vacío, mi última hija tenía como unos 2 añitos y ella, lo que yo me estrepo la silla, me tocó de los pies. Mis hijos estaban todos dormidos. Hijo de eso, yo no sé cómo Dios me la envió a mí. Es un dolor tan grande, no quisiera recordarlo. Y ella me tocó y le sentí tan suave su manito. Y yo me bajé y la abracé a mí. En ese momento le pedí a Dios que quedes conmigo. Le digo, yo ya no quiero estar en este mundo. Yo quiero ya morir, yo ya no quiero seguir sufriendo porque no soy nadie, no encontraba ni una salida.
3: Ya en la tercera vez fue algo que yo a sí mismo estaba, que yo sentía yo me volví alcohólica. Yo tomaba todos los días, yo era alcohólica. Yo soy sincera, era bailarina, me iba a bailar a esos discos, a esas donde uno le pagaban para que uno bailara, y yo me iba a bailar allá. Entonces un día yo salí de ese lugar así con coraje porque no me habían pagado y todas esas cosas, y yo me quise matar así lanzándome a un carro. Fue la última vez. Ahí en ese momento yo sentí una mano tan suave que me tocó y me dijo, no lo hagas. Y yo fui a mi casa y yo le prometí al Señor que yo iba. Así yo iba y venía, aunque sea a su casa por agradecimiento, pero yo quería que Él me cambiara, dejar ese alcohol, dejar esa vida, yo no quería, y que me diera un trabajo. Ahí yo entré por primera vez a trabajar. Yo ahora estoy libre, sobrante, yo quiero vivir, ayudo ante a mi hijo, y yo le pido a Dios mucho. No, y ahorita mi vida ya no es así, y ahorita ya estoy cambiada.

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1: Sim, pastor. 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Então eu disse, Senhor, só quitando-me a vida, eu descansaria.
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1: 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E graças a Deus me liberei desse dolor que era que eu tinha abaixo meu ventre, que nunca me quitava.
0: Já não tem mais pensamento de quitar-se lá?
1: Não.
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1: Oh, eu sim.
0: Senhor, como é seu nome?
2: Luiz Alberto Camacho.
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2: Esse era o pensamento meu. Vine a los caminos de la Iglesia Universal y mis pensamientos ya fueron otros. De seguir adelante, proliferando en la palabra de Dios.
0: Salió el pensamiento de quitarse.
2: Salió el pensamiento totalmente.
0: Ángel, ¿usted también tenía pensamientos de quitarse la vida?
3: Sí, pastor. Yo tenía pensamientos de que no encontraba a nadie para mí, que mi familia no me quería y hasta que iba junto al trabajo y me quería tirar de la nada a la autopista. Entonces quería quitarme la vida. Entonces conocí a Dios y gracias a Dios ya no tengo depresión, ya no me siento solo, siento una paz. Y gracias a Dios estoy bien.
0: Salieron todos estos pensamientos.
3: Sí, gracias a Dios.
0: ¿Y cómo es su nombre?
4: Geomaira.
0: Geomaira, ¿usted también tenía pensamientos de quitarse la vida?
4: Así es, tenía muchos pensamientos de quitarme la vida. Yo quería inclusive lanzarme de un puente, tomar pastillas, cortarme las venas. Mis pensamientos eran muy, muy grandes debido a que yo tenía una depresión muy fuerte. Yo era una adolescente de 14 años y todo eso me provocaba tener ese mal pensamiento. Fui a un lugar turístico de aquí de Ecuador y estando allá yo me quería lanzar. Me quería así lanzar. Pero dije, no, mejor quiero ir a una iglesia. Y pasando un tiempo, me invitan a la iglesia. Llego aquí y fue inmediato. Tanto la depresión como esas ganas de morir desaparecieron. Ahora ni más, o sea, no pienso en la muerte para nada.
0: Hoy tiene vida.
4: Mucha, mucha vida, gracias a Dios. Amén.
0: ¿Qué estaba sintiendo usted?
5: Mucho dolor en mi vientre, sentía un dolor horrible.
0: ¿Un dolor, un ardor?
5: Sí.
0: Cuando usted comió del pan en forma de cruz, ¿qué le pasó?
5: Ay, se me quitó, porque no, ahorita ya no me siento eso.
0: ¿Qué no podía hacer?
6: Me dolía mucho la rodilla, para caminar, sí.
0: Usted ya está libre, en el ritual sagrado usted está libre. ¿Cómo siente ahora la rodilla?
6: Bien.
0: ¿Bien?
6: Sin dolor.
0: ¿Y el cuerpo?
6: También.
7: Me siento liberado. Ya no me duelen las articulaciones y ya estoy totalmente bien.
0: Libre aquí en el ritual sagrado.
7: Gracias a Dios me siento bien.
0: ¿Y usted, señora, cómo está?
8: Me quitó el dolor de garganta.
0: ¿Quitó el dolor?
8: Ajá.
0: ¿Y el cuerpo, cómo siente?
8: También.
0: ¿Libre?
8: Libre.
9: Malos pensamientos hasta el suicidio.
0: Tenía malos pensamientos.
9: Sí.
0: ¿Cómo estaba la cabeza?
9: Como algo atormentoso y horrible que me quemaba en la cama sin hacer nada. Si yo era una mujer que trabajaba y ahora no tenía ganas de hacer nada.
0: Ahora, cuando usted comió del pan en forma de cruz, ¿qué sintió en su cuerpo?
9: Boté sangre, no sé por qué boté sangre.
0: ¿Le había pasado nunca eso?
9: No, pero sí me estaba sintiendo mal.
0: ¿Y ahora cómo está?
9: El dolor de cabeza se me fue.
0: ¿Cuánto tiempo estaba con ese dolor?
9: Siempre. Ya llevo un año con dolor de cabeza.
0: ¿Un año llevaba así?
9: Un año, sí.
0: ¿Cómo siente su cabeza?
9: Diferente. Ya puedo mover las manos. Estaba rígida, brava. Como que todo el mundo me iba a hacer daño. Pero ahora me siento como liberada.
0: Tranquila, liviana.
9: Liviana.
0: En paz.
9: En paz, sí.
0: Senhora Mercedes, quando você, aquele ritual sagrado, comeu del pão em forma de cruz, o que sucedeu em seu corpo e como você está agora?
10: Eu queria vomitar. Me sentia com um escalofrio tremendo. Me começou a doler todito o corpo, ou seja, me estremeceu todo. E estava, como se diz, mal. Estava super
0: cargada.
10: Sim. Pero ahora estoy libre de todo.
0: ¿Tenía trabas en su vida?
10: Bastante. Y no podía, me dolían las piernas, era pesada.
0: ¿Y ahora cómo está?
10: Totalmente livianita. Me siento como que recién me he bañado ya.
0: Esas ganas que tenía de vomitar.
10: Exacto, se me quitó totalmente.
0: Señora Gloria, cuando usted comió del pan en forma de cruz aquí en el ritual sagrado, ¿qué pasó?
10: Yo estaba enferma, estaba mal, estoy viva, gracias a la misericordia de Dios. Era que todo me dolía, llegué así.
0: Con ganas de vomitar, malestar.
10: Cabeza, a lo que la obrera me oró, sentí, ya desapareció el dolor de cabeza porque era que no podía ni ver. Y gracias a Dios, y la honra es la gloria del Señor.
2: Fui liberado porque yo tenía un principio de cáncer en el estómago. Fui curado y un día viernes de una brujería que me hicieron. Supuestamente me dieron un chicle, una persona, y con ese chicle casi me muero. Y me comenzó a doler todito el cuerpo, o sea, a dormir, ya no podía ni hablar, todo tenía dormido.
11: Y llegando los días viernes, ¿qué pasó?
2: Gracias a Dios estoy curado, estoy sano, liberado de ese problema que tenía.
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11: Son ahora las 10 de la noche con 30 minutos. Y este viernes esperamos por usted a las 7 de la mañana, 10 de la mañana, mediodía, 3 de la tarde y a las 19 horas. ¿En qué dirección?
13: Por supuesto, usted puede visitarnos en el mayor campo de batalla espiritual, Templo de los Milagros, Avenida de las Américas 305, sector Kennedy Norte, al norte de la ciudad de Guayaquil, donde contamos también con un amplio y gratuito parqueadero. Y si usted desea comunicarse con nosotros para pedir un socorro espiritual o saber la dirección del Templo Universal más cercano a su domicilio, si usted es de otra provincia, usted puede hacerlo a nuestra línea de WhatsApp con el número 099-839-1693. En la brevedad, un equipo de fe estará listo para atenderle.
11: Vamos ahora con esta invitación.
12: 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Principalmente a las 3 de la tarde y a las 7 de la noche. Otros horarios, 7 de la mañana, 10 de la mañana y mediodía. En el mayor campo de batalla espiritual del Ecuador, Avenida de las Américas 305, sector Kennedy Norte, y en todos los templos de la Universal en el país. Usted recibirá liberación, protección y una nueva vida.
14: Yo fui víctima de un problema de brujería. Comencé a tener problemas en las piernas, que mis padres me llevaban al médico y el médico decía que no encontraba nada. Yo hasta podía quedar en silla de ruedas. Comencé a tener problemas de dolores de cabeza constantes. Los dolores de cabeza eran tan constantes que yo sentía que me iba a volver loca. Yo intenté matarme 3 veces.
15: Yo vencí la brujería.
14: Mi nombre es Ginger y fui víctima de un trabajo de brujería a raíz que yo empecé a involucrarme con un chico a escondida de mis padres. Los padres de él no me querían y entonces fue ahí que yo fui víctima de un problema de brujería. A causa de eso yo empecé a tener dolores de cabeza, comencé a tener problemas en las piernas que mis padres me llevaban al médico y el médico decía que no encontraba nada y después seguían llevándome a los médicos y incluso un médico dijo que yo tenía un problema en la columna, que no sabían ni entendían cómo había nacido un problema en mi columna. Y él dijo que si yo no me cuidaba, yo hasta podía quedar en silla de ruedas. Entonces me mandaron a hacer terapias y nada, yo seguía con el problema en las piernas. Comencé a tener problemas de dolores de cabeza constantes. Los dolores de cabeza eran tan constantes que yo sentía que me iba a volver loca. A causa de eso yo me comencé a sentir como una agresividad. Tanto que cuando mis hermanos me molestaban, yo me les lanzaba encima hasta el borde de sacar la piel de ellos. Era tan agresiva y todo eso me llevó a sufrir aún más porque yo empecé a escuchar voces. Cuando yo estaba durmiendo yo sentía que alguien se lanzaba encima mío. Yo empecé a ver sombra. Entonces en las noches yo no conseguía dormir. Era un sufrimiento porque apenas apagaban el foco yo ya sentía que alguien se acostaba al lado mío. Todo eso me llevó a una depresión, donde yo no comía, donde yo solo pasaba en una habitación llorando. Y ahí fue ahí donde nacieron los pensamientos de muerte. Yo intenté matarme 3 veces porque ya no quería sufrir más. Recuerdo que la primera vez que yo intenté matarme fue con un revólver. Yo encontré un revólver y yo lo coloqué en mi cabeza. Y no salió el gatillo. Y incluso en ese momento llegó un familiar y me preguntó que si qué estaba haciendo. Y yo le dije que nada. Entonces, después yo intenté matarme nuevamente lanzándome sobre las escaleras en la noche. Y mi abuelita me escuchó y me preguntó que si qué yo estaba haciendo. Y yo le dije que nada, que solamente estaba viendo para el cielo. Pero yo estaba con pensamiento de matarme. La última vez que yo intenté matarme fue lanzándome debajo de un carro, que incluso fue un señor que conocía a mi papá, me reconoció y me preguntó que si yo qué iba a hacer. Y en ese día recuerdo que yo caí, lloré, y fue en ese día que tomé la decisión de ir a la Iglesia Universal. Fue en ese momento donde yo hablé con el pastor Sinceré, y le dije que todo lo que estaba pasando, y fue ahí donde empezó mi lucha, porque el pastor me dijo que yo tenía que empezar a ir a la iglesia viernes. ¿Por qué? Para liberación. Yo tenía que empezar a ir domingo para yo tener un encuentro con Dios, y miércoles para que yo me torne una hija de Dios. Entonces, mi lucha empezó viernes porque mi familiar, que es mi mamá, me decía que yo manifestaba con demonios. Yo no me acuerdo, pero mi mamá decía que yo manifestaba con demonios, con legiones, y todo eso fue una lucha, porque entre más yo iba, yo más manifestaba. Entonces me acuerdo que una vez el pastor dijo que el mal salía, pero el mal volvía a entrar, porque había una puerta que estaba abierta, que era la puerta donde yo no había perdonado a aquella persona que me hizo un trabajo de brujería. Entonces, desde ese momento yo tomé la decisión de perdonar. Desde el momento que yo tomé la decisión de perdonar, fue desde ese momento donde yo empecé a ver mi liberación. Fue ahí donde yo tomé la decisión de bautizarme, la decisión de arrepentirme. Y fue ahí donde yo comencé a buscar tener el Espíritu Santo. Yo comencé a buscar con fuerza tener el Espíritu Santo. Hoy puedo decir que soy una joven transformada. Tengo el Espíritu Santo, tengo paz, ya no tengo los pensamientos de muerte, ya no tengo depresión, no tengo problema ni de columna. Mi vida está totalmente cambiada y hoy soy una joven feliz.
12: ¿Cómo un espíritu maligno se apodera de una persona? Primera forma, por herencia familiar. Existen casos de familiares que han sido atormentados por un espíritu y cuando han fallecido, ese ser maligno busca otro cuerpo, siendo los preferidos el de los seres queridos por ser más cercanos al que murió. Segunda forma, por la participación directa e indirecta con la brujería. Hay personas que acuden a lugares equivocados para encontrar solución a su problema, pero sin imaginarlo, sus vidas se transforman en un verdadero infierno debido a que todo empeora. Muchas veces, después de aquella visita, sienten mareos, dolores y desmayos constantes, porque cuando alguien va a un lugar cargado de espíritus malignos, corre el riesgo de salir contaminado. Tercera forma, por ser víctimas de trabajos de brujería. Innumerables trabajos son realizados con el objetivo de destruir la vida de alguien, física y espiritualmente. Además, existen algunos trabajos cuyo propósito es llevar a una persona a la muerte. Cuarta forma, por maldad de los propios espíritus. Miles de desastres ocurrieron en los lugares donde se hacen ofrendas para los espíritus. Es que existen demonios que se dicen responsables de estos acontecimientos cuando son invocados. Ellos se quedan a la espera de quienes pasan por allí, y los que no tienen la protección divina toman posesión de él. Quinta forma, por involucrarse con personas que practican la brujería. Hay personas que están cargadas de energías negativas que al simple contacto con otras le transmiten lo mismo. También, cuando usted lleva a su hijo o a un familiar a hacerse algún ritual pensando que tendrá la solución a sus problemas. Todo esto provocado por la desesperación. De esta manera, tuvieron sus vidas dedicadas a los espíritus, que pasan a perturbarlo y, si fuera posible, acompañarlos hasta la muerte. Sexta forma, por comidas sacrificadas a los espíritus. Muchas personas sufren con dolores muy fuertes en el estómago y a veces no soportan ni tocarse, pues un día comieron o probaron algo que fue presentado a los espíritus y hasta llegaron a pasar por tratamientos e intervenciones quirúrgicas, pero el problema no se resuelve. Séptima forma, por rechazar a Cristo. Cuando una persona se apoya en sus conocimientos y rechaza al Señor Jesús sin hacer caso a su protección, está colocando su vida, aunque no lo crea, a la disposición de los espíritus malignos.
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0: Todos los domingos cientos de personas llegan hasta acá, hasta el Templo de la Iglesia Universal, en la Avenida de las Américas, trayendo una botella con agua desde lugares muy lejanos para aquí precisamente recibir lo que es el agua viva. El agua viva representa al Señor que libera, transforma y que da vida a través del Espíritu Santo, y es un acto de amor. Los presentes bebieron el agua y compartieron con sus familias.
1: Hace más o menos un año atrás estuve una enfermedad. Tuve problemas de los pulmones, estuve hospitalizado. Me vi en momentos bien difíciles, que el médico decía que tenía problemas de principio de tuberculosis, no recuerdo bien cómo se llama el nombre que me mencionó, por lo cual estuve hospitalizado. Estuve alrededor de unos 16 días, algo así. Y usando mi fe, me levanté. Y aquí estoy. Ahora concurro periódicamente donde el neumólogo y me dice que estoy bien, no tengo nada, que ya no es preciso de ir cada 3 meses que iba a hacerme los chequeos, los exámenes, ya no es preciso, sino que ahora me dice que vaya cada 6 meses, porque en realidad yo no tengo nada. Y estoy curado gracias a la misericordia de Dios que tuvo para conmigo.
0: La fe es creer en lo que no se ve. De esta manera, con profunda fe, las personas cogiendo con la mano izquierda la botella con agua viva y con la mano derecha tocándose la cabeza, expulsaron todos los males de ellos.
2: Mi Señor, empezamos hoy la campaña del agua, propósito del agua, agua viva, agua que representa al Señor, que cura, que libera, que transforma, que limpia, que restaura e que nos dá vida através do Espírito Santo. Por isso, meu Padre, quando esta pessoa beba, se há um dolor, uma enfermidade, um vício, lo que seja de mal, tem que sair. Determine, tem que sair. Que problema você trai? Determine el milagro, la liberación, la bendición. En nombre del Señor Jesús.
3: Bueno, mi experiencia estar aquí en la Iglesia Universal fue muy importante en mi vida, porque cuando yo vine aquí a la iglesia, mi vida era destruida. O sea, yo estaba en el vicio del alcohol, más de 30 años en el alcohol. Y gracias a Dios aquí

0: encontré la cura por medio de mi fe, porque tomé la decisión de cambiar, porque como le vuelvo y repito, mi vida estaba tan destruida, llegué al fondo del pozo y gracias a Dios conocí la palabra, esa semilla que nos dan todos los días, el pan de cada día, el Señor, mi vida cambió y por medio del agua consagrada que nos dan aquí, fui curado, sanado, liberado, transformado y le doy gracias a Dios por eso.
1: Yo comencé con un dolor, ya hace aproximadamente más de 2 años, comencé con un dolor en la boca y el estómago. Era un dolor, al principio era algo sencillo, algo leve, comenzó el dolor era algo comía y comenzaba a molestar. Tenía así, por ejemplo, dejaba de comer algo y comenzaba el dolor. Entonces, a pasar el tiempo, el dolor fue más persistente. Comenzó el doler más, el dolor insistente. Y ya comenzaba a sentir como en forma de cólicos. Entonces, fui al médico y el médico me dijo que en un rastreo que me hicieron, me salió que era gastritis. Entonces, él comenzó un tratamiento, pero la verdad al principio los medicamentos que mandaron, porque eran como para calmar el dolor, los medicamentos solamente calmaban el dolor, solo era eso nada más al principio, y fue muy triste porque todo era dolor en la mañana, la noche, en la mañana era el dolor en la boca, el estómago que me daba el cólico que me hacía revolcar con el dolor. Comenzaba a tomar el agua tal y cual como el pastor había indicado, pero yo hice más allá de esto, yo comencé a tomarlo en ayunas todos los días en la mañanita. Como el dolor siempre sabe en la mañanita, entonces yo comencé a tomar el agua en la mañanita en ayunas y también comencé a tomar con los medicamentos, comencé a ponerle en el agua que yo tomaba, comencé a poner en la comida que yo preparaba, comencé a usar la fe en ese aspecto porque el dolor era persistente, a pesar de los medicamentos, el dolor era persistente y todo eso. Pero cuando yo comencé a tomar el agua viva, también acompañado con el medicamento, poco a poco el dolor fue disminuyendo.
2: El agua viva transforma vidas y es lo que hemos podido palpar en los testimonios de las personas que acuden acá al templo de la Iglesia Universal.

0: Para mí participar del agua viva es algo muy beneficioso, es algo muy grandioso, porque en realidad utilizándola con fe, el milagro acontece. Yo, por ejemplo, en mi hijo, yo vi un milagro en él, porque se había saturado una pierna, se cayó de una moto y se le habían roto los ligamentos aquí de la rodilla. Y entonces solo el diagnóstico era de operación. Operación física, ¿ya? Pero yo usando el agua, a través de mi fe, yo lavaba ahí donde estaba lo saturado ahí, y obtuve el milagro, porque solo nomás se recuperó con terapia, ya no se hizo lo físico, que habían que cortar unos tendones, añadir esas cosas, pero gracias a Dios no ocurrió eso. Ya mi hijo ya tiene ya 6 meses ya de que se
1: Que se ha curado.
0: Está curado. Yo sufría siempre de alergias, de gripe, así esas cosas. Cuando ya curé también, ya no tengo nada de esas cosas. El milagro existe a través de la fe en acción.
1: Yo tenía cáncer, tenía pesadilla y participando del agua viva se me quitó todo.
2: ¿Y el cáncer ya desapareció?
1: Desapareció.
2: ¿Qué tiempo tiene sana?
1: 3 años que ya había desaparecido la enfermedad. Yo sufría dolor de cabeza, todo se me ha quitado. Ahorita, gracias a Dios, estoy bien.
3: Yo cuando vine aquí a la iglesia, vine, no podía ver. No podía ver el sol, lo que es la claridad. No podía ver porque estaba como ciego. Gracias a Dios, con el agua me lavaba la cara, tomando y ya, pues ya puedo ver.
2: ¿Usted asistió a médicos para preguntar sobre este inconveniente?
3: Sí, me fui al hospital Guayaquil y la chica, la señorita ahí me dijo que el ojo estaba muerto.
2: Su ojo derecho.
3: El de acá, sí, gracias al agua, me lavaba, y así fue, ya estoy buen y sano.

0: tenía a mi suegro que estaba hospitalizado hace muchos días aquí en la clínica San Francisco. A él hicieron una operación en el cerebro y estaba ahí hasta que ya el doctor le dio de alta, lo llevaron a la casa y los momentos que yo podía irlo a asistir, porque él no podía asistirse, él no podía bañarse, no podía nada. Entonces yo lo llevaba y le daba el agua, yo lo bañaba con el agua, también le daba el agua para que tome todo eso y usando la fe, las oraciones. Todo eso vino a recuperar rápido al señor.
1: Y a partir de ese momento, ¿usted le sigue dando el agua a su suegro y a toda su familia?
0: Claro, toda mi familia toma el agua. Mi suegro, él está ahorita allá en la finca porque él no es de campo, no es aquí de la ciudad. Él está en la finca, pero lo que me alegra es que cada que llamamos, todos los días que llamamos, preguntamos cómo está él y él está recuperado, está bien.
1: ¿Qué recomendación le daría usted a una familia que no se siente unida, que de repente está cayendo en desesperación y que no es necesario llegar hasta la ruptura para recién buscar soluciones?
0: Bueno, yo les recomendaría que tomen una decisión y crean en el Señor Jesús porque es el único que nos puede salvar ahorita con la situación que vivimos.
1: ¿Qué recomendación le da a las personas, a las familias específicamente, que no pudieron venir hoy?
0: Yo les recomiendo que ellos se den un tiempo, así como se dan el tiempo para ir a playa, para ir a una fiesta, para todo, que den un tiempo para buscar de Dios.
1: Cuéntenos, ¿cuál fue su experiencia con el agua viva?
2: Con el agua viva fue la sanación de mi hija del cáncer. Tanto es así que a mi hija le dieron 25 radioterapia y 5 quimio. Entonces, como usted sabrá, el cuerpo pues no queda bien. Y yo le preparaba los jugos a mi hija, los jugos verdes, con el agua viva. Le ponía su agüita y lo que tenía que prepararle, y eso era lo que le daba a mi hija. Y también para beber, con el agua viva, sí.
1: ¿Y ahora ella se encuentra bien? ¿Está viviendo una vida normal?
2: Ya está en una vida normal. De hecho, ella ya está trabajando. Está trabajando normalmente. Y pues eso es lo que le puedo decir, usando y teniendo fe en agua viva.
1: ¿Qué recomendación le da usted a la persona que necesita ayuda y que de repente no pudo venir, no pudo acudir?
2: Pues si algún familiar puede apoyarlo, puede llevarle el agua, que se lo lleve y se lo tome.

0: El caso real de hoy es una familia que vive en una situación crítica y lamentable. Es el caso de la señora María Jiménez. Hoy conoceremos un poco más de su historia.
1: La señora María había sido una mujer fuerte y trabajadora toda su vida. Casada y con sus hijos, a quienes cuidaba y criaba con mucho amor. Pero sin saber, la vida le tenía otros planes.
2: Yo tengo una enfermedad de base, es una enfermedad llamada dermatomiositis muscular. Yo tengo con esta enfermedad ya aproximadamente 7 años. La presenté en el embarazo. O sea, en el embarazo, yo estuve en mi embarazo todo normal, de mi último niño de 7 años. Todo normal. A los 2 meses de nacido de él, yo empecé a sentir un cansancio en mi cuerpo, o sea, que yo no podía, que yo caminaba 2 pasitos, me caía al piso, el cabello se me cayó. Ahorita ya mi cara no está manchada como cuando estaba al principio. La piel mismo, todo se me empezó a dañar.
1: Ella fue diagnosticada con una enfermedad grave que la dejó sin fuerzas y sin la capacidad de trabajar. La noticia fue un golpe devastador para ella y su familia.
2: Pero la enfermedad que yo tengo hace que todos los huesos, o sea, te ataque, se me vayan comiendo los huesos. De paso, yo no tengo suficiente masa muscular porque esta enfermedad se me mató por completo eso.
1: A través de esta historia podemos darnos cuenta que la señora María continúa siendo fuerte y luchadora. Y aunque la situación no está a su favor en la actualidad, ella confía, tiene fe, y esa fe permitió que esta ayuda llegara a su hogar.

0: María, coméntenos cómo se siente después de recibir esta ayuda.
1: Bueno, yo me siento muy agradecida con el pastor, con todos ustedes, por la ayuda que me están entregando, porque créanme, ahorita es de mucha ayuda, y créanme, me siento muy tranquila. Y como ahorita decía el pastor, no me puede durar toda la vida, pero por ahorita, por el momento, me vas a salvar muchísimo. Entonces, muy agradecida con todos, con las personas que están donando, entonces sí mismo que puedan ayudar a seguir donando para que puedan ayudar a personas que necesitamos, porque somos, verdaderamente somos personas que en momentos estamos pasando duro y las necesitamos. Entonces son una tranquilidad para nosotros y al menos a uno como madre, porque usted sabe que uno puede esperar, uno puede aguantarse, pero nuestros hijos no. Entonces ahorita sí me siento feliz y tranquila.
0: Situaciones como estas son lamentables, pero usted puede contribuir con su ayuda voluntaria si desea ayudar a más familias que se encuentran en esta situación. Puede acercarse a cualquiera de los centros de acopio a nivel nacional y dejar su contribución de alimentos no perecibles, ropa, zapatos, kit de aseo personal o juguetes al centro de acopio ubicado en la Avenida de las Américas 305, sector Kennedy Norte, o en todos los centros de acopio a nivel nacional.
2: Una situación financiera difícil, trabajar todo el día y no ver ningún resultado de su trabajo. Usted tiene muchos clientes, pero nadie compra. Al fin del día, hasta para la comida le ha faltado. Para el transporte, para el bus, también le ha faltado. Cada día usted vive una situación más desesperante. Y delante de esta situación, cada día es más difícil sobrevivir. Todo que usted ha conseguido hacer en su economía se consume. Se va de las manos el dinero como agua. Usted dice, yo no consigo sobrevivir, no sé más qué hacer. Mi situación está muy difícil, muy precaria, muy limitada. Por eso nosotros estamos realizando en este mes de junio el combate al devorador, ese espíritu que viene devorando los recursos, los clientes, el trabajo, que viene devorando todo lo que usted ha hecho y construido con sus propias manos. Fue el caso de Katiuska. Ella vivió una situación así, una situación de miseria, una situación limitada. Cada día se veía ella peor en su condición y situación. Y si usted incluso está en esta situación, usted puede desde ahora ya comunicarse con nosotros, porque nosotros le vamos a ayudar. Como hemos ayudado a Katiuska, ayudaremos también a usted.
3: Desde mi niñez, nosotros teníamos muchos problemas económicos. Mi mamá era madre soltera y a pesar de los esfuerzos de ella, no se lograba completar los gastos que se tenían en la casa. Yo recuerdo que mi mamá alquilaba y para dar una solución, ella compró un terreno y en ese terreno ella construyó una casa, pero era una casa muy básica, era una casa de caña, de paredes de caña, y el techo era de caña con un plástico. Era su manera de poder evitar de que nos faltara, aunque sí faltaba muchísimas cosas. Lo que yo recuerdo era que cuando llovía tanto o la situación era tan difícil que la humedad se filtraba por las paredes, la lluvia ingresaba por las paredes, por el techo. Uno de los tantos problemas que había, porque también teníamos problemas de que no había costos para cubrir los estudios de todos y tampoco había como para cubrir la alimentación, porque había días en los que yo recuerdo que a veces desayunábamos, pero no había el dinero para almorzar y teníamos que esperar con mis hermanos a que mi mamá llegara en la noche para ver si ella traía algo para que nosotros pudiéramos comer. La situación era difícil porque yo cuando necesitaba algo, yo le pedía a mi mamá, pero a veces no tenía, a veces era los zapatos de la escuela que estaban rotos y no había cómo mi mamá pudiera comprar mis zapatos. A veces era el uniforme de la escuela que recuerdo que mi mamá tuvo que coserlo a mano porque no tenía dinero para comprarme un uniforme. Entonces, con el uniforme de mi hermana, unía una blusa a una falda y hacía mi uniforme, que era un vestido blanco en escuela. Entonces, era difícil para que nosotros pudiéramos sustentarnos. Yo me sentía triste porque cuando uno es pequeño a veces no entiende mucho, que no es porque mi mamá no quisiera, sino porque mi mamá no tenía, y yo guardaba así un poco de rencor hacia mi papá y hacia mi mamá, porque yo decía que no tenía una familia estable por causa de que ellos se separaron. Entonces, por ende, también los problemas económicos eran por causa de que mi mamá y mi papá estaban separados. Entonces, eso me traía en el interior una tristeza y también una rabia, porque yo no podía solucionar los problemas que habían en mi casa. Entonces, creo que la impotencia hacía que yo tuviera tristeza y rencor hacia mis padres. Además de los problemas económicos, también tenía problemas espirituales, tenía dolores de cabeza constante, me enfermeaba mucho. Yo recuerdo que cuando yo tenía dolores de cabeza constante, a veces mi visión se distorsionaba y era muy frecuente. Era tan frecuente que mi mamá me tuvo que llevar a un especialista, me colocaron aparatos en la cabeza, hicieron un estudio, pero cuando le dieron el resultado le dijeron que no había nada, que no pasaba nada, que yo estaba bien. Pero, sin embargo, yo seguía teniendo los dolores de cabeza constantes. Y así nosotros llegamos a la Iglesia Universal con una vida económica bastante precaria y yo teniendo problemas espirituales y problemas de salud. Y yo me sané del dolor de cabeza porque yo vine a la iglesia en ese momento con el dolor de cabeza y se me fue el dolor y nunca más regreso a ese problema de los dolores de cabeza constantes. Y yo comencé a ver que Dios existía porque era un problema que estaba conmigo siempre. Entonces yo comencé a venir y comencé a escuchar la palabra de Dios, las enseñanzas que nos decían cada día que nosotros veníamos. Entonces yo recuerdo que los días domingos siempre se enseñó sobre las primicias. El pastor hablaba sobre que Dios iba a abrir las ventanas de los cielos y que iba a derramar bendición hasta que sobreabunde. Entonces yo quería hacer la prueba. Un día yo le pedí a mi mamá que me ayudara dando dinero para comprar unas galletas, un manjar, y yo decidí, que fue una idea de Dios, hacer unas galletas para vender en el colegio. Yo llevé mis galletas y comencé a vender. De aquello que yo recibía, yo comencé a ser fiel con Dios y a apartar mis primicias. A partir de ahí, yo vi que Dios, Él cumplía su palabra, porque Dios no ve si es mucho o es poco, sino que Él ve la obediencia que nosotros tenemos y la práctica de la obediencia que cada persona puede mostrar delante de Él. A partir de eso, yo hice un pacto con Dios, un pacto de fidelidad, de serle fiel tanto en lo poco como en lo mucho. Y eso es lo que ha hecho que mi vida económica haya cambiado. Yo pude irme de viaje al exterior, fui 2 veces al Templo de Salomón. También pude terminar la universidad porque yo estudié mi carrera y al principio fue difícil pagarla, pero Dios me dio toda la condición de poder pagar mi carrera universitaria. Yo me gradué. Después Dios me dio la condición de poder tener mi carro propio, un carro 0 kilómetros, y así Dios fue cambiando mi vida hasta el punto donde ahora yo tengo mis propios clientes, trabajo de manera independiente y Dios ha bendecido mi vida de esa manera. Y en el mismo lugar donde nosotros teníamos una casa de caña, una casa que prácticamente se caía, ¿no?, Dios nos dio la condición de poder construir una casa de 2 pisos, una casa donde gracias a Dios nosotros vivimos con nuestra familia. Y todo lo que Dios me ha dado han sido bendiciones que a veces nosotros no podemos creer que Dios nos ha dado, pero a pesar de todas las conquistas que Dios nos ha dado, lo mayor que Dios me ha dado es el Espíritu Santo. No hay nada mejor que tener la presencia de Dios en mi vida.
2: 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Pero para que Deus repreenda o devorador, primeiro, você tem que quitar de sua vida os complejos. Você que é uma pessoa complejada, tem complejo de inferioridade, se sente menos que os demais. Você se considera uma pessoa incapaz. Você mira outras pessoas e pensa que outros são melhores que você. E você não crê em seu potencial. Você não crê que você pode mais. Você não crê que você pode desarrollar mais talentos. E por isso você se encontra limitado em sua economia. Pero se você aprende a vencer seus complejos de inferioridade, e você coloca 100% de sua vida em las manos de Deus, você pode estar certo. De sua vida, o devorador será repreendido. Esta situação que você nunca antes ha vivido, você nunca mais volverá a viver. Se você está vivendo esta situação de escassez, de miséria, de complejos, nossa central de atenção está habilitada para receber seu de amado e para que podamos atender e orientar a você.
4: Assim, estamos aqui disponíveis para poder atender a todas as pessoas que neste momento vêm passando por problemas, situações difíceis, como o caso de Catiusca, passou também por situações difíceis, pero através da fé, e já alcançou salir adelante, o devorador saiu da vida de Eja, e também Deus ele deseja que você seja livre, este mal também pode sair de sua vida, você que percebe a presença de males, que vem devorando a saúde, devorando a bendição que você poderia ter em la vida sentimental, familiar, econômica. 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
2: Você pode estar certo que esta situação nunca antes vivida se terminará. Se terminará porque você dará seu primeiro passo, repreendendo de sua vida, tomando esta decisão de repreender todo esse complejo de inferioridade que você tem. 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Todo isso se perdeu, pero se você confia nesta palavra, você pode estar certo, esta situação cambiará.
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6: Yo era graduada, pero mi diploma estuvo guardado 10 años porque no me sentía capaz. Trabajaba mucho, siempre trabajé y enfrentaba problemas porque pagaba alquiler. Mis hijos se enfermaban constantemente, tenía que faltar al trabajo para llevarlos al médico. Y así fueron muchos problemas financieros que enfrenté, deudas, porque trabajaba tanto, pero el dinero era para pagar el alquiler, pagar deudas. Yo era graduada, yo tenía, cuando vine a San Pablo, yo vine con una formación, era profesora, pero mi diploma estuvo guardado 10 años. Ese diploma estaba guardado en el cajón y trabajaba en otros empleos porque no me sentía capaz. Tenía miedo, tenía inseguridad, pensaba que no iba a poder enfrentar un salón de clases. Y así estaba todo atado, todo trabado. Entonces pasé muchos años de mi vida en esa situación. No, solo alcanzaba para pagar el alquiler, o sea, el dinero alcanzaba para cumplir con lo básico, las necesidades básicas de mi casa, pero no alcanzaba para más nada. Parecía un desierto, yo vivía realmente en un desierto, parecía que andaba en círculos haciendo lo que tenía que hacer, trabajando, cumpliendo mis deberes, mis responsabilidades, pero no salía de ahí. Hubo un día que fui a la casa de mi hermana a visitarla y gracias a Dios que fui a hacer esa visita. Y cuando llegué allá, que fui a visitarla, ella me invitó a venir a la iglesia. Yo ni sabía que era la Iglesia Universal porque ella me dijo así, vamos allá al despertar de la fe. Ni sabía qué era. Yo estoy yendo allá, estoy escuchando por la radio, Radio San Pablo, y digo, ¿dónde queda? No era dentro de mi ciudad, que no había iglesia en ese tiempo. Era la ciudad vecina de Osasco. Entonces acepté y digo, yo voy sí contigo. Entonces fui un viernes. Salida ya ligera, salida ya alegre y feliz. Aquella palabra entró dentro de mí y la presencia de Dios comenzó sobre mi vida. Entonces empecé los otros días. Fui lunes, fui miércoles, fui viernes, fui domingo. Entonces empecé la caminata. Y esa caminata el pastor hablaba del diezmo y en todas las reuniones me llamó mucho la atención, ¿no? Que él hablaba del devorador y yo no sabía que existía ese espíritu del devorador y vino en mis pensamientos todo lo que pensaba. Todo fue, no hay un devorador en mi vida. No es posible que yo trabaje, soy graduada, no ejerza mi profesión. Tenga miedo de ejercer, no sé, que algo está mal. Entonces acepté la propuesta del diezmo y empecé a ser fiel. Yo trabajaba en una empresa hace 8 años. Yo decía que me iba a jubilar en esa empresa, que no quería salir de ahí, que la empresa era muy buena. Incluso la empresa daba los medicamentos. Yo ni pagaba, o sea, todos los medicamentos. Ellos lo daban, medicamentos cuando lo necesitaba. Lo primero que vino a mi cabeza, Dios me dijo, sal de ahí. A mí me gustaba mucho mi trabajo. Yo trabajaba en el área administrativa. Entonces yo llegaba sin ganas porque trabajaba mucho ahí, directo con el jefe, ¿no? Y resolviendo las cosas. Entonces un día fui allá a su oficina. Le dije así, mire, me gustaría hablar con usted. Él me dijo, pues sí, puede hablar, doña Teresa. Yo quiero que el Señor me mande de baja. Ya estoy hace 8 años. ¿Y qué va a hacer, señora? No, le dije así, voy a ejercer mi profesión. Entonces él me dijo así, profesora, usted se va a volver loca en el salón de clases. Dije, no, porque ahora tomé la decisión, voy a ejercer mi profesión. Entonces él agarró y me mandó, y cuando él me mandó de baja, recibí ese valor. Compré un terreno, tenía una casa ahí al fondo, pero yo salí del alquiler. Entonces fui a la primera escuela cerca de la iglesia en la ciudad donde vivo. Entonces entré y empecé con la directora y digo, mire, vine a hacer un registro para ser practicante. Entonces ella agarró y me dio el libro. Pude hacer el registro, hice el registro bien bonito. Ya me iba saliendo cuando me iba a ir. Ella me dijo, ven aquí, la señora no quiere trabajar. Yo le dije, quiero. Me dijo, hay una vacante, puede quedarse. Entonces empecé sin saber nada. Tenía miedo, tenía inseguridad. Empecé reemplazando a las profesoras, ¿no? Pero Dios me fue dando la fuerza y me fue dando la seguridad y la dirección para hacer mi trabajo. Y ahí entró dentro de mí misma. ¿Qué era aquello lo que tenía que hacer? Estaba haciendo todo mal. Estaba trabajando en otros empleos. Siendo así, tenía una profesión. Pero yo como no conocía de Dios, entonces no tenía dirección. Hice mi trabajo y gracias a Dios lo logré. Fue la primera sala, entonces después ella me dio otra sala. Y todos los años me ganaba una sala de clase. Ahí entonces empecé a dar clases en la ciudad donde vivo, en la ciudad vecina de Osasco y Itapevi, logrado periodo, y lo logré, gracias a Dios. Después de esa casita, la gente pasaba por el frente de mi casa y decía así: mire esa casa, cuando haya una lluvia se va a caer. Y mi hijo lo oyó y se quedó indignado. Entonces, ¿qué pasó? Él me dijo: mamá, pasó una señora que es nuestra calle vecina y dijo, nuestra casa se va a caer. Le dije: hijo mío, esa casa solo se va a caer cuando yo la derribe. Y gracias a Dios logré construir la casa de frente. No una casa, hice una abajo, después hice otra arriba. Y todo aquello problema de enfermedad fueron resueltos. Mis hijos pasaron a tener salud, pasaron a estudiar, unos hicieron la universidad y todos trabajan en casa. A mi nieto con 21 años terminó la universidad. Consiguió su primer empleo. Y ya tiene 2 años, y en este año él fue a Francia a representar la empresa. Y el secreto es que no fue solo la cuestión de los 10% del diezmo. Eso es fácil. Fue toda mi vida. Yo entregué toda mi vida con alma y espíritu. Entregué todo en las manos de Dios. Porque así no sirve de nada que entregues una parte. Tienes que entregar completo, tu vida completa. Por eso Dios completó todo. Él todavía está haciendo, y Él hace hoy cosas que yo ni pido. Y hoy, pastor, yo solo agradezco a Dios y lo que pido por mi familia. Yo no pido nada financiero, yo solo pido la salvación.
7: En la Biblia, en el libro de Joel 1:4, el profeta describe una devastación progresiva que cayó sobre la tierra mediante 4 plagas sucesivas. Primero apareció la oruga, consumiendo los brotes tiernos y las primeras hojas, afectando el comienzo mismo de la cosecha. Después llegó la langosta, devorando la vegetación que aún permanecía verde. Luego vino el pulgón, avanzando sobre los cultivos ya debilitados. Y finalmente apareció el saltón, cuyos inmensos enjambres eran capaces de arrasar campos enteros, dejando una tierra desolada y sin fruto. Nada quedó intacto. Lo que una plaga dejaba, la siguiente lo consumía, y el pueblo enfrentó las consecuencias de haber desobedecido a Dios. Dios los llamaba a volver a sus caminos, y aún después de tanta devastación, Dios prometió restaurar a quienes volvieran a su presencia y lo pusieran en el primer lugar de sus vidas.
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0: Para mí, participar del agua viva es algo muy beneficioso, es algo muy grandioso, porque en realidad, utilizándola con fe, el milagro acontece. Yo, por ejemplo, en mi hijo, yo vi un milagro en él, porque se había saturado una pierna, se cayó de una moto y se le habían roto los ligamentos aquí de la rodilla. Y entonces, solo el diagnóstico era de operación. Operación física, ¿ya? Pero yo usando el agua, a través de mi fe, yo lavaba ahí donde estaba lo saturado ahí y obtuve el milagro, porque solo nomás se recuperó con terapia. Ya no se hizo lo físico, que habían que cortar unos tendones, añadir esas cosas, pero gracias a Dios no ocurrió eso. Ya mi hijo ya tiene ya 6 meses ya de que se
1: Que se ha curado.
0: Está curado. Yo sufría siempre de alergias, de gripe, esas cosas. Cuando ya curé también, ya no tengo nada de esas cosas. El milagro existe a través de la fe en acción.
1: Yo tenía cáncer, tenía pesadilla y participando del agua viva se me quitó todo.
2: ¿Y el cáncer ya desapareció?
1: Desapareció.
2: ¿Qué tiempo tiene sana?
1: 3 años que ya había desaparecido la enfermedad. Yo sufría dolor de cabeza, todo se me ha quitado. Ahorita, gracias a Dios, estoy bien.
3: Yo cuando vine aquí a la iglesia, no podía ver. No podía ver el sol, lo que es la claridad. No podía ver porque estaba como ciego. Gracias a Dios, con el agua me lavaba la cara, tomando y ya, pues ya puedo ver.
2: ¿Usted asistió a médicos para preguntar sobre este inconveniente?
3: Sí, me fui al hospital Guayaquil y la señorita ahí me dijo que el ojo estaba muerto.
2: Su ojo derecho.
3: El de acá. Sí. Gracias al agua. Me lavaba. Y así fue. Ya estoy buen y sano.

0: estudiar medicina. Yo ya tenía dos hijos y yo no tenía nada. Yo apenas había aprovechado estudiando corte y confección, pero yo no ejercía nada. Entonces ahí una persona me dijo, vamos, dice, mira que te vamos a visitar, dice, a un brujo. Ahí te van a hacer bien, ellos te van a hacer, dice, para que te quiera, para que tú vivas feliz. Entonces visité y dijo, ella te voy a ayudar, dice. Pues a raíz de eso fue peor el problema. Después de un tiempo él me abandonó, me dejó sola y cuando él se fue para mí era una tristeza terrible. Yo lloraba, yo ni podía dormir, yo era desesperada. Ahí nuevamente busqué brujo. En la casa de una cuñada vivíamos y ella asistía a la iglesia y puso la programación de la televisión. Y ahí yo asistí a la Iglesia Universal. Yo me liberé del mal carácter. Dios me sacó de todo ese resentimiento. Entregué mi vida a Jesús y me bauticé en las aguas. Y eso para mí es una victoria, es una conquista muy grande. Yo recibí el Espíritu Santo, el cual me llenó de gozo, de paz, de alegría. Ya no tengo tristeza, yo no tengo nada de lo que pueda sentirme triste, nada que yo me quiera sentir sola. Dios me da la fuerza. Yo tengo esa fortaleza de hacer las cosas, pero con Él. Ahora que tengo el Espíritu Santo, Dios me dio la visión de abrir un taller de costura y yo tengo mis maquinarias, tengo mi negocio, tengo mi casa, tengo un carro. Aparte hice un viaje al Templo de Salomón, fue maravilloso. Mis hijos están preparadas, la una es arquitecta, la otra también está estudiando, pero mi mayor conquista fue el Espíritu Santo. Ahora con el Espíritu Santo no me falta nada. Tengo mi dinero para comer, para vestirme, para viajar. Soy muy feliz y Él me llena en todo.
1: Así estará su familia feliz, unida. Si nunca ha sido así, será. Y si nunca ha sido, usted probará esa felicidad. 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Esta situação cambiará. Habrá felicidade em seu hogar. 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Buenas noches.
2: Muy buenas noches, exactamente. Así es, nosotros también estamos en este mismo propósito. Y yo quería extender esta invitación a todas las personas que nos acompañan en este momento. Usted que está viviendo este problema con su familia, se siente avergonzada por todos los problemas que hay en casa, ¿no? Las peleas constantes, las agresiones, los maltratos y todo lo que usted está viviendo. Aquí en la ciudad de Esmeraldas, nuestras puertas están abiertas para recibirle. Estamos en la Avenida Colón, ahí está nuestro templo, en la Avenida Colón e Imbabura. Esto es en el sector San José Obrero. Y usted puede participar con nosotros también este domingo, presentarse aquí y buscar esta bendición para su familia. Venga con toda su familia, traiga la fotografía también. Nosotros vamos a estar haciendo este clamor y esté seguro, la respuesta a todas sus oraciones vendrán, porque el Dios vivo no falla. Él continúa haciendo los mismos milagros que los hacía en el pasado.
1: Estamos seguros que este milagro acontecerá en cada familia, en cada universal esparcida por todo el territorio nacional. Muchas gracias por su participación y usted puede estar cierto, no importa el dolor que usted está viviendo en su hogar y en su familia, esa vergüenza se terminará. Tenemos allí nombres de personas que se han comunicado con nosotros e vamos

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2: ¿Qué pasó con usted ahora tocando en el manto?
3: Que me pasó todo, que me dolía bastante la espalda, no aguantaba, ya estoy mejor.
2: ¿Qué era lo que no podía hacer?
3: No podía sentarme porque me dolía y me ardía la espalda.
2: A ver, párese. Eso, siéntese de nuevo. Eso, ¿ya le duele al sentarse o ya no?
3: Ya no. Ya no tengo el dolor porque no podía casi, no puedo ni comer. Y el dolor es que me ahogo, que hay veces ya no puedo ni dormir de noche. Pero gracias a Dios ahorita ya no me siento, estoy bien, gracias a Dios.
2: ¿Le dolía esa parte?
3: Sí, el estómago. Ya con tocar el manto como que ya no siento nada. Me toco y estoy bien, gracias a mi Padre Celestial que ya estoy buena.
4: Yo tenía unos dolores de las piernas. Pesada, como que era un palo que no me... Pero gracias al Señor estoy bien, me siento bien, ya no tengo esos dolores y todo que me dolió y no era insoportable eso, pero...
2: Todo esto pasó tocando el manto del abrigo del Altísimo.
4: Así es.
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1: Hola, muy buenos días. Que Dios bendiga su vida grande y poderosamente. Estamos en el aire con su programa La Última Puerta. Y en esta programación estamos aquí para transmitir para usted esta fe que cura, esta fe que sana. Usted que está escuchando ahora esta programación y se encuentra enfermo, desahuciado por la medicina y sintiendo que su vida está a punto de terminar. Si usted está sintiendo todo eso, yo quiero que usted se quede con nosotros porque hoy nosotros vamos a determinar que usted reciba la cura, que usted reciba la sanidad por en nombre del Señor Jesucristo. Por eso es importante que usted, que ahora está enfermo, conoce a alguien enferma, no cambie la sintonía de esta programación. Incluso yo quiero también poder ahora mostrar para usted un caso verídico. Yo quiero que usted ponga mucha atención en lo que vas a escuchar en este momento, porque este caso verídico será para cambiar toda su historia. Escuchemos ahora y ya volvemos.
2: Mi nombre es Juana Moreno. Cuando vine aquí, vine enferma. Vine con problemas de los riñones, de las vías urinarias también. Tenía gastritis, sufría de muchos dolores de cabeza y así siempre, mejor desde pequeña siempre fui enferma. Pero esto se me agravó cuando yo tuve una separación y entonces me vine a quedar sola y después me dediqué a trabajar y como que las cosas se agravaron más porque ahí ya me vinieron a afectar más los riñones. Y después me vino depresión porque de paso también me separaron de mis hijos y eso también me llevó a que no podía ni dormir. También tenía pesadillas al ver de que yo siempre quise tener mi familia y en cambio ya no tenía y eso me volvía más depresiva a cada día más. Entonces eso también me llevó, porque como tomaba muchos remedios y luego los remedios como que no me funcionaban, trabajaba prácticamente para los remedios y como ya después no funcionaban tanto los remedios, busqué los remedios naturales. De los remedios naturales entonces también fui a dar a los brujos porque por los problemas que había pasado. Había tenido ya dos separaciones y entonces la mayoría me decía que nos faltan disque los amigos y entonces me decían que tenía que ir a donde los brujos. Entonces eso me volví una búsqueda de que cada día, y si me decían en tal parte hay otro brujo, y yo iba porque yo quería saber el por qué a mí me pasaban todas esas cosas. Entonces, en algunas partes, incluso después, ya acompañaba a las personas que hacían esas cosas de brujería. En sí, no, yo no lo practicaba, pero estaba con esas personas. Y entonces eso me llevó a unos sitios donde hacían, qué sé yo, rituales, misas negras, pero eso volvió y me vino peor a mi vida porque ya después yo sentía de que algo se me venía, con el ratico que podía dormir ya se me venía esa sombra, qué sé yo, eso que se me venía sobre mí. Y porque para esto también falleció un pariente de mí, que éramos muy llegados, entonces la mayoría pensaba que era el espíritu de esa persona. Y así pasé muchos años. Y entonces, como le digo, yo quería saber más el por qué esas cosas ocurrían. Pero en cambio, eso se me venía para mi vida, digámoslo, ahora que conozco lo espiritual. Eso me traía más, me hacía daño a mí misma. Bueno, ellos, claro, lo que primero mandan es a hacer baños rituales, como yo tenía así, era muy nerviosa, y me hacían bañar con animales, así me pasaban. Montes, oh, diferentes montes. Y de ahí también, por último, íbamos, o sea, que pedía que les acompañe a los cementerios. Íbamos al cementerio, pero yo iba así como para ver hasta dónde llegaba todo eso. Y así, ya después en la casa me pasaban cosas raras. A veces se me venían muchas moscas así y se ponían en la pared como formando círculos, qué sé yo, así. Y así la pasaba atormentada. Y eso también, de eso que tenía mucha depresión. Después de la última separación que tuve por segunda vez, pasé 15 años sola. Y yo, donde esos lugares que andaba, nunca tuve ningún resultado, al contrario. Entonces, por eso fue que yo vine, por curiosidad. Y entonces, cada día iba mejorando. Y al menos si me decían, bueno, si usted insiste, persiste y hace todo lo que he hablado acá, entonces usted va a recibir esa liberación o la sanidad. Pero lo que más me llamó la atención una vez fue cuando un pastor dijo, es que usted es una persona muy valiosa para Dios. Usted es como una piedra preciosa. Bueno, el primer milagro que yo es porque antes yo no podía, por motivo de la gastritis, yo no podía tomar mucha agua, incluso por eso yo no tomaba mucha agua. Y ahí me vino con la complicación con mis riñones. Y entonces eso fue lo primero que yo ya me di cuenta que yo ya podía comer de todo casi y ya no me hacía daño la comida o podía tomar la cantidad de agua que podía tomar y ya no me hacía daño. Y entonces ahí conocí también a mi esposo y luego ya entablamos amistad y luego nos fuimos enamorando y bueno, nos casamos. Y ahora ya tenemos una familia, gracias a Dios, bendecida. Y a diferencia de lo anterior, pues, oh, Dios me dio esa paz, esa felicidad. En mi vida económica, sí, estamos bien, gracias a Dios, estamos ahí construyendo también, porque mi esposo no teníamos nada prácticamente, entonces estamos construyendo nuestro hogar, nuestra casa. Para mí lo más importante es el Espíritu Santo, porque con Él es que nos da alegría, nos da paz, nos da esa fortaleza que siempre vamos a necesitar para todo lo que se vengan, porque en esta vida siempre hay luchas y perseverancia, pero con el Espíritu Santo podemos alcanzar todo.

0: Conflictos familiares. Dramas que se arrastran durante años, dejando profundas marcas. Si la carga de esa angustia es tan pesada que piensa en abandonar todo, no lo haga, no desista. Existe una puerta frente a usted, y la llave está dentro suyo. Siembre esperanza. No permita que las raíces del odio sean el alimento de un árbol que está listo para florecer. En su interior está la inspiración que tanto necesita para transformar las fuertes ráfagas del pasado en la calma del equilibrio. Es tan solo creer.
1: Muy bien, nosotros regresamos aquí luego después de escuchar este caso verídico. Un caso verídico que comprueba que nuestro Dios está vivo y es poderoso para curar toda y cualquier enfermedad. Hay que admitir que la medicina está muy avanzada. Hay que admitir que existen hoy diversos tratamientos para muchas enfermedades. Pero lo que nosotros también tenemos que entender es que solamente la fe es capaz de curar todo y cualquier mal. Y tal vez las medicinas usted ya se cansó de intentar. Inclusive, hay relatos de personas que por una medicina acaban dañando otras partes de su cuerpo. Y por eso, yo quiero que usted pruebe la medicina divina, que esta medicina soluciona todo. Escuchemos más un caso verídico y ya volvemos.
2: Mi nombre es Elisa Chiriguaya. Antes de llegar a la Iglesia Universal, yo era una persona muy sufrida. Sufrí desde mi infancia. Desde mi infancia sufrí mucho con los problemas de mis padres que yo veía. Y pasaba muy enferma. Sufría con muchas enfermedades. Y luego fui creciendo. Me casé y todos esos problemas los llevé para mi hogar. Entonces así crecí también. O sea, ahí empecé con dolores de cabeza constantes, con problemas internos del hígado, o sea, problemas hepáticos renales, decía el médico. Siempre visitaba a los médicos, tenía problemas de infecciones de vías urinarias crónicas al punto de que orinaba sangre. El médico decía que yo vivía solo porque Dios quería, nada más. Él me decía que era un milagro de Dios que yo esté viva. Yeah. Entonces, y así siempre visité médicos. Mi papá siempre me llevaba a los médicos, a todos los médicos que me podía llevar. Luego después me llevaba a brujos, hacía curanderos, donde quiera que le dijeran, él iba y me llevaba. Y resulta que nunca sucedió nada, siempre seguí enferma y enferma. Brujos le decían a mi papá que era porque habían cosas de daño que le habían hecho a ellos en la casa para que siempre estemos así, él esté siempre gastando su dinero también y que porque nunca lo querían ver bien, dice. O sea, no querían ver bien ese hogar, esa familia, ya. Entonces ahí me le mandaban a hacer que unos baños de tantas cosas, de montes y todo eso. Y a pasarme, mientras me bañaban con esas cosas, me pasaban así a veces huevos y todas esas cosas. ¿Ya? Entonces eso hacía, mi papá siempre me llevaba eso. ¿Ya? Entonces, pero resulta que eso no sucedía nada. Eso creo que en una ocasión me acuerdo que hubo un tiempito que estuve bien, ya. Y luego igual seguía enferma. Y eso me llevó, creo que me causó muchas más enfermedades, porque ahí el doctor ya ahí en esa edad, ya el doctor me dijo que yo estaba sufriendo problemas hepáticos renales, porque yo cuando así mismo continuaba con esa infección de vías urinarias, que se quitaba por un tiempo, pero otra vez seguía. Entonces ya se me hinchaban las piernas, se me hinchaba la barriga, el dolor de cabeza era mucho más constante, ahí ya empezaba a tener pesadillas también, muchas pesadillas, insomnio, no dormía. Me torné una mujer depresiva, muy depresiva. O sea, para mí no había nada bonito que me llame la atención. O sea, nada. Era muy, muy amargada. Hay veces yo me preguntaba para mí mismo por qué soy así. Porque, sinceramente, yo no soportaba mi mal carácter. Así. No. Hay veces decía por qué actúo así. Y yo me aislaba de las personas, de mi propia familia. Eso me llenó más de tristeza. Yo lloraba mucho, mucho por las noches, mucho, al punto de quererme morir. Es más, yo en una ocasión yo decía, quisiera tener un revólver para... Si yo tuviese un revólver, yo ya me hubiese pegado un tiro. Yo decía eso. Pero yo tenía ahí ya dos hijos. Y esos hijos yo los miraba dormir. Y yo decía, si yo me muero o si yo me mato, ¿con quién dejo mis hijos? Nadie va a criar mis hijos mejor que una madre, ¿no? Entonces, eso me retenía. Eso me hacía mirar para ellos y querer seguir, aunque esté mal. Pero yo quería vivir por mis hijos, pero al mismo tiempo me quería morir. Y mi papá venía a la iglesia, entonces él después nos decía, acompáñame, hijita, a la iglesia. No quiero ir, papá. Yo le decía, no quiero ir. Él sabía que yo sufría mucho. Él sabía que yo estaba pasando muchos problemas por enfermedad y así, y por mi mal carácter que también tenía. Pero yo no quería venir. Me vine a la iglesia y cuando ahí hubo un momento en que el pastor dijo, hizo la oración de liberación, entonces... Ahí yo sentí que algo salió de mi cuerpo, que algo iba saliendo de mi cuerpo. Y yo no tomaba agua. Yo le tenía asco al agua. Yo no podía tomar agua porque el agua para mí me producía mucho asco. Yo tomaba un poquito de agua y yo sentía que el agua se me quedaba aquí, de aquí no me pasaba. Y no tomaba agua. En el sol que ande yo no tomaba agua. Y entonces ese día me recuerdo que llegué, salí de la reunión, terminó la reunión y yo desesperada quería tomar agua y no tenía agua, no tenía hasta que llegué a mi casa. Y cuando llegué a mi casa, yo me senté y me tomé un vaso grande de agua y me volví a tomar otro. Y de ahí cogí y comí y comí y comí. Y después que comí, yo dije... Uy, yo comí esto que no podía comer. Pero yo ya noté que no me hizo daño. No me hizo nada. Dormí tranquila en toda la noche. Fue la primera vez que creo que dormí en paz toda la noche. Ya después ya no escuchaba que me llamaban, porque también escuchaba que me llamaban, pero no había nadie. Así. Entonces ya de ahí todo eso se fue. Fue pasando, y hasta que me liberé de eso. Gracias a Dios me liberé de eso, de todo eso que tenía. Mi carácter fue cambiando, y hoy en día ya no oigo voces, hoy en día no veo bultos, hoy en día duermo tranquila, o sea, tengo un sueño tranquilo, me acuesto tranquila y me levanto tranquila. Hoy día ya no tengo enfermedades, ya no tengo insomnio, nada de eso, no tengo absolutamente nada. Me liberé de la depresión, del mal carácter, de la tristeza, de esa angustia que llevaba dentro de mí, que no sabía por qué. Todo eso, de todo eso me liberé hoy en día. Luego yo hice un compromiso con Dios, porque... Venía, claro, me liberé de todo eso, pero no sabía cómo continuar, digamos así. Y de ahí el pastor hablaba del bautizo, las aguas y todo eso, y de ahí me bauticé en las aguas, entregué mi vida para Jesús, continué buscando a Dios. Ahora tengo paz. Tengo alegría, hoy comparto con mi familia, con mis hijos, tengo el placer de atender a mis hijos sin, sin problema ninguno. Hoy tengo ese amor, hoy me amo a mí mismo. O sea, hoy aprendí con Dios a amarme, a valorarme, aprendí a respetarme. Aprendí que el Señor Jesús es todo en mi vida, que sin Él no soy nada. O sea, sin Él no voy a poder continuar. Él es el que me da las fuerzas para continuar. Aunque tenga problemas hoy en día, aunque pase luchas, hoy en día yo no estoy triste. O sea, no me entristece. Hoy en día no me entristece nada. Así. O sea, me da fuerza más bien para continuar.

Levantarse no significa que los problemas se solucionen. Significa una actitud tomada en contra de aquella situación en que usted se encuentra ahora. No dependa de la fe de nadie, sino en su propia fe y en Cristo. Lo que Dios quiere ahora es que usted reaccione y venza. Peor que el problema es la reacción de la persona delante de él. Dios lo está llamando como lo llamó a los grandes que hicieron historia y obtuvieron grandes conquistas. No son sus condiciones las que van a hacerle vencer, sino la manifestación de su fe. Cuanto más grande quiera ser usted, más va a tener que enfrentar la oposición de aquellos que son débiles y no reaccionan. Quizás usted no sepa a dónde ir, nunca vio la salida. Ahora, tenga valor para ponerse sobre sus propios pies y luchar. No espere de nadie y viva su fe.

Muy bien, usted escuchó este caso verídico que nuevamente comprueba el poder de nuestro Dios, el poder del grande y poderoso Dios que hace todas las cosas. Sea usted de cualquier religión, católica, evangélica, espiritista, no teniendo religión, en un momento de nuestra vida siempre vamos a necesitar de la ayuda de algo más allá de nuestras fuerzas. Y muchas personas buscan en muchos lugares, pero solo existe un Dios que puede curar todas las enfermedades y sanar a todos aquellos que creen y quieren. ¿Por qué? Porque Él fue el creador de nuestra existencia. Entonces, como creador, Él conoce todo lo que hay en nuestro cuerpo. Por eso le invito a que usted en el día de hoy esté conmigo para que este creador opere el poder de Él en su vida. Escuchemos más una canción y ya volvemos.

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1: Muy bien, una vida sana, una vida sin enfermedades, sin la esclavitud de medicinas, es lo que todos queremos. Y solamente Dios puede darnos, aunque la medicina está muy avanzada, la medicina, ella nos puede hacer con que nosotros recibamos cura, longevidad, sanidad. Sin embargo, todo eso solo se puede alcanzar con precisión a través de la búsqueda del Creador. El Creador, el que crió nuestra existencia. Si Él crió, significa decir que Él también puede ver y saber todo lo que pasa en nosotros. Por eso es importante que usted que está escuchando ahora, usted venga a darle una oportunidad. Yo estoy hoy en la calle Portetre, en el centro sur de la ciudad de Guayaquil, llevando a usted el poder del Creador. Escuche un caso verídico y ya vuelvo hablando más.
2: Mi nombre es Estela Judith Romero Rodríguez y esta es mi historia. A la edad de 10 años, vivíamos con mis padres. Ellos peleaban mucho por causa del vicio de mi padre, que era un alcohólico. Nosotros como hijos nos sentíamos decepcionados, defraudados, mal, hasta que llegó un punto que yo enfermé, donde me detectaron una enfermedad incurable que me cayó en las vistas. Ella se llama conjuntivitis crónica, donde los doctores dijeron que para mi enfermedad no tenía cura, pero que con el pasar del tiempo a la final yo iba a quedar completamente ciega. Entonces así el tiempo fue pasando. Una tía conocía ya la Iglesia Universal y ella decidió invitar a mi madre a que participara de las reuniones que se daban. Y efectivamente yo fui curada, yo fui sanada en aquella vez. Entonces con el pasar del tiempo yo quedé embarazada, nos fuimos a vivir junto con mi esposo, empezaron los maltratos, empezaron los golpes, los gritos, las peleas, pero todo empezó a causa de la infidelidad. Fue allí cuando yo nuevamente caí enferma, donde por consecuencia de una quemada, de una quemadura en mi pierna en la moto, me empecé a podrir. Mi cuerpo se empezó a podrir, y el médico decía que eso era sarna. Él mandó medicamentos para la supuesta sarna, pero el medicamento nunca me alivió. Eso empeoró mi enfermedad porque yo ya empezaba a apestar. Yo no cerraba mis ojos, yo no sabía lo que era dormir, yo era como un sonámbulo, yo andaba como en el aire cuando caminaba. Mi esposo me quiso dejar abandonada en aquel momento porque él dijo que yo me hacía la loca, que yo estaba fingiendo para que él no se vaya de mi lado. No solamente ya era la agresión verbal, era física. Yo en una ocasión tomé un cuchillo para cortarlo. Luego, como por la profesión de él, ellos utilizan armas, él llevaba el arma a la casa y yo por tres ocasiones le rastrillé la pistola en la cabeza. Entonces era una situación terrible que yo ya no soportaba. Empezó a faltar la comida, empezó a faltar el dinero, vivíamos en una casa alquilada, no teníamos las comodidades dentro del hogar, nos hacía falta todo. Entonces, a causa de eso, empezaron las enfermedades nuevamente. A mí me detectaron un quiste en el ovario. Luego me empezaron a hacer análisis, me llevaron gravemente al hospital. Yo entré a quirófano a las 10:30 de la mañana, donde se suscita, por las catástrofes naturales que en aquel tiempo se estaban dando nuevamente, un fuerte sismo, en la que el médico de cabecera, quien era el que me estaba haciendo la operación, me deja botada en la sala de quirófano, en donde la sangre empezó a salir por los tubos que ellos me habían incrustado para la operación, y se me sube la presión a 500 y me da un paro cardíaco, donde quedo prácticamente muerta. Y fue así que después de

tanto electrochoque que le dieron a mi corazón y mediante la inyección que me administraron, entonces lograron revivirme. Pero después de eso, no fue que todo fue color de rosas, no fue que yo quedé curada de ninguna manera, porque los dolores seguían. Los dolores eran en mi lado derecho abdominal, eran dolores insoportables y fue allí donde no decidí, donde ya no quise tomar medicamentos ni hacerle caso a los médicos. Decidí buscar a los brujos. Empezaron a hacerme baños con ungüentos amargos, con jabones azules, con unos jabones negros. Pasaban animales en mi cuerpo, pasaban gallinas, pasaban como sapos, conejos, los pelaban vivos, porque eso me iba a curar. Entonces no fue así. Yo simplemente perdí mi tiempo y perdí mi dinero también. Yo llegué nuevamente a la Iglesia Universal con problemas financieros, con problemas familiares, con la salud destruida, con muchos problemas, desempleada, sin tener salida para ningún lado. Yo decidí regresar nuevamente a la Iglesia Universal y fue allí donde mi vida empezó a transformarse.

0: porque empezó la campaña de Israel. Y fue allí cuando yo decidí sacrificar en el altar por primera vez. Y yo dije, bueno, Señor, aquí estoy. O tú me matas o tú me curas, pero yo de esta vida no quiero saber nada. Y fue así que cuando yo bajé del altar, bajé con esa certeza de que Dios desde ese momento me había curado. Y fue así que con el pasar del tiempo, pasaron aproximadamente 2 meses, cuando yo vi que las enfermedades, que los dolores, que las dolencias, que la angustia, que el desespero, que la miseria, que la pobreza, que la tristeza, todo se había ido. Me di cuenta que Dios transformó todo. Mi esposo ahora es una persona amable, es un caballero en todo el sentido de la palabra, es respetuoso, es amoroso con nuestros hijos, conmigo. Vamos donde queremos, hacemos lo que queremos, comemos lo que nos place. Definitivamente todo cambió. Dios en nosotros hizo una transformación de vida completa y total. Decidí nuevamente hacer un sacrificio. ¿Por qué razón? Porque yo sentía que me faltaba algo. Yo me sentía como inquieta. Yo decía, Señor, ya prosperé. Ya tengo mi vida económica bien. Estoy bien con mi esposo, con mis hijos, mi familia, mi hogar. Tengo mi casa propia. Tengo mi carro, Señor, pero me hace falta algo. No sé qué, Señor. Muéstrame qué me hace falta. Y fue así como Dios me mostró que lo que me faltaba era el Espíritu de Dios en mi vida. Y fue así cuando yo sacrifiqué por segunda vez. Bajé con la certeza y la tranquilidad de que Dios iba a habitar dentro de mi vida. Ahora le puedo decir que el Espíritu de Dios habita dentro de mí, porque el rencor, el odio, todo quedó atrás. Todo se hizo de nuevo. Dios hizo en mí una nueva vida, una nueva persona, una nueva mujer.
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2: ¿Qué le dolía?
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3: Curada.
2: ¿Qué le dolía?
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3: Sí.
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3: La columna y el corazón.
2: ¿Tocó el manto y qué pasó?
3: Ya estoy curada.
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3: Me dolía la columna, la pierna, venía que me dolía bastante, pero ya no tengo nada. No
2: sé. ¿Tocó el manto y ahora?
3: Estoy curada.
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5: Muy bien, usted escuchó este caso verídico y eso comprueba que el Creador tiene solución para todo. Él es el poder que soluciona todo lo que nosotros no podemos solucionar. Por eso es importante que usted que está escuchando esta programación venga a estar con nosotros. El día de hoy, yo estoy aquí en la calle Portete, entre Tulcán y Los Ríos. determinando que su vida venga a ser libre de todas las enfermedades. Estaré a las 7 y a las 10 de la mañana, a las 3 de la tarde y a las 7 de la noche. Solo haciendo un pequeño, una pequeña observación, todos los cultos tienen el horario de menos de una hora. Y yo quiero que usted esté aquí conmigo. Venga tranquilo, que usted sale antes de una hora, pero sale bendecido. Usted va a salir con su vida tocada por las manos de nuestro Dios, que tiene el poder para curar todo. Por eso, escuche ahora esta canción y ya volvemos.

0: La depresión está muy presente en nuestra sociedad, desde adolescentes hasta las personas de la tercera edad y por diferentes motivos. La depresión es una sombra silenciosa que puede apagar la luz interior, incluso en las personas más fuertes. Les doy la bienvenida a Lo Sobrenatural, su espacio informativo de confianza. Yo soy Magaly Mendoza. Comenzamos. Para algunos, la depresión es una tristeza profunda. Para otros, es simplemente no sentir nada, sentir un vacío. En el mundo se estima que 3.8% de la población experimenta depresión. A escala mundial estamos hablando de aproximadamente 280 millones de personas que padecen este trastorno. La depresión a veces se ve en ese amigo que siempre está bromeando, en esa madre que nunca se queja y que parece muy fuerte, en ese adolescente que parece tenerlo todo y estar feliz, pero por dentro algo se está rompiendo. A continuación, les presento el caso verídico de Patricia Valladares, quien precisamente pasó por esto que les comento.
1: Pues era una persona muy vacía, me sentía sola. Yo salí de casa por una enfermedad, fiebre reumática, de son los huesos. Entonces yo salí donde una tía, y esa tía me internó en el hospital. Y en el hospital, pues, me dejaron sola 15 días, no me iban a ver nadie, me sentía abandonada, me sentía sola. Cuando ya me dieron el alta, a los 15 días, yo no tenía dónde ir porque yo me sentía olvidada, no me iban a ver nadie. Entonces llegó una hermana, pasé un tiempo con ella y ella sin darse cuenta, pues ella no se daba cuenta que yo tenía intento de violación de parte de un familiar. Entonces, como no sucedió eso, el familiar me mandó de la casa. Entonces, yo no tenía con qué taparme esa noche, con qué abrigarme. Solamente yo toda la noche pasé con frío. Y yo sentía que escuchaba el ruido de las ratas, como que me querían morder. Y yo con ese miedo de que me muerdan, yo no dormí. Al siguiente día yo me levanté, me fui a trabajar. Y yo sentía miedo, sentía, no tenía con quién contar. Nació mi hija, pero con muchos problemas que yo tenía para el parto. Bueno, después ya vino el divorcio. Entonces empezamos a sufrir juntas porque ella me veía sufrir a mí, porque el divorcio, por los problemas de pareja. Le dio depresión en los 15 años. A ella le amarraron en la clínica porque se le atrofió también el vértigo del cerebelo. Pasó 3 años. Con tratamiento, y el médico igual me trataba a mí también porque yo ya no podía dormir. Yo ya empecé a tener insomnio, ya empecé a tener depresión. A veces decía Dios, ¿por qué? Me preguntaba por qué. Yo me sentía vacía, me sentía, mi alma estaba tan sufrida, tan afligida en mi alma, ¿no? Sentía ansiedad de muerte, yo me enfrentaba con la muerte y era algo tan fuerte para mí. Entonces yo una madrugada, con esa ansiedad, con ese ataque de pánico, yo prendí la televisión. Y la televisión, justamente vi la programación de la Iglesia Universal. Entonces yo enseguida yo les escribí

Les escribí y ellos me supieron indicar la dirección. Desde el momento que yo entré a la Iglesia Universal, yo entregué todas mis voluntades, todo, porque ya no aguantaba más a sufrir. Yo fui al altar con toda mi alma, que estaba tan afligida. Yo dije: Dios, yo te entrego mi alma, yo te entrego mi vida, yo ya no sé qué hacer, pero ya no quiero sufrir más. Ya no aguanto a sufrir, Dios, le dije. Yo entregué todo, toda mi vida ahí, en el altar. Dios me enseñó primero a perdonar, porque yo tenía resentimiento. Dios me enseñó a perdonar y perdoné a todos, y yo sentí que hasta se me quitó un peso que tenía en mi espalda. Me bauticé en las aguas y empecé a buscar el Espíritu Santo. Así fue cuando Dios me dio el Espíritu Santo. Era algo inexplicable, es algo tan lindo, tan hermoso, que yo recibí ese gozo, recibí la paz, ese amor que yo buscaba. Yo no sabía cómo encontrarla, pero Dios me llenó ese vacío que tenía en mi corazón. Gracias a Dios, no tomo medicina, se acabó todo el tratamiento con el psiquiatra, no tomo nada, estoy sana. Pero lo más importante que tengo, que conquisté, es el Espíritu Santo.

0: Así como Patricia logró transformar su vida a través de la fe en Dios, usted también puede hacerlo. 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
1: Muy bien, usted acaba de escuchar esta canción, muy hermosa, pero también marca el final de esta programación. Y como les había dicho, hoy yo estoy en la calle Portete, en el centro sur de la ciudad de Guayaquil, entre Tulcán y Los Ríos. Usted que me escucha está enfermo, venga hoy, búscame a mí, y yo estoy seguro que usted va a salir de aquí sin enfermedad. No me importa cuál sea su religión, desde dónde usted va a venir, eso no es lo relevante. Lo relevante es que usted va a salir de aquí con esta solución por la fe. Por la fe usted va a recibir el milagro que los doctores no pudieron hacer por usted. Calle Portete, entre Tulcán y Los Ríos, a las 7, a las 10, a las 3 y a las 7 de la noche. Yo le espero con los brazos abiertos para que su vida reciba el toque del poder de Dios. Que Dios te bendiga y hasta pronto.

antes de que el Señor exija de nosotros toda la vida. Primero, dio la suya por entero en el Calvario. Es justo que Él nos dé el 100% y a cambio nosotros le demos solo el 99%. Para los que sacrifican seres queridos, familiares, amistades, el mundo y, sobre todo, la propia vida por el Señor Jesús. La promesa es que Él se mostrará todopoderoso.

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1: Hola, que Dios bendiga a usted y bendiga a toda su familia. Estamos aquí en su programa La Hora del Milagro. Y la pregunta es esa: ¿cuál es el milagro que usted está necesitando? Usted me escucha desde el hospital, usted me escucha desde una clínica, usted está trasladándose hacia una casa asistencial a causa de un problema, de un dolor, de una enfermedad que usted está enfrentando. Déjeme decirle que ese problema, esa enfermedad puede llegar a su fin desde el momento que usted haga uso de la fe, el momento que usted manifieste la fe en un Dios vivo, un Dios que cura, que sana, que libera. Usted está en su casa, usted está conectado allí a una máquina, está con suero, está tomando remedios, medicinas, ha ido a diferentes lugares para curarse y no ha logrado sanarse por nada. No se ha logrado curar, sanar, liberar. Yo quiero que usted escuche el caso verídico de Beatriz Pacheco. Ella pudo vencer el problema de salud. Usted va a levantarse. Sí, dígalo. Yo me voy a levantar. Dígalo. Yo voy a salir de esta situación. Y es eso lo que vamos a mostrar a través de su programa. Escuche el caso verídico de Beatriz Pacheco.
2: Mi vida estaba totalmente destruida. Tenía problemas en mi familia, en mi matrimonio, con mi hijo enfermo. Deudas también teníamos, bastantes deudas. Mi nombre es Beatriz Pacheco. Antes de llegar a la iglesia, mi vida económica estaba demasiado mal, porque debíamos en los bancos, en los almacenes, tantas personas que le debíamos, hasta churquero, porque mi esposo había hecho un préstamo, como digamos, él era mujeriego, borrachoso, muchas veces, entonces eso lo llevó a la ruina, a donde demasiada deuda. Incluso no teníamos muchas veces ni qué comer. Y quien nos daba la mano, nos ayudaba, era mi cuñada. Y comíamos una sola vez al día. Con mis hijos me desquitaba muchas veces, mi mal carácter. Y toda cosa era con mis hijos. Yo llegaba, le pegaba, lo retaba a mi hijo. No me importaba nada. Incluso muchas veces yo sentía como un vacío, porque estaba vacía por dentro. Salía por ahí a tomar con mis amigas. El problema de salud que yo estaba enferma, tenía el hígado graso, tenía colesterol y tenía una hemorragia también, y me venía demasiado desangrado, incluso estaba donde un médico, otro médico, estaba, y los mismos me decían que tenían que sacarme el útero, porque no me valía, hasta el ovario, tenían que sacarme. Yo comencé a hacerme el tratamiento con los médicos, seguía un chequeo incluso, pero nada de eso me solucionaba. Mi hijo tenía asma, donde usaba el spray, la vacuna que se le ponía, incluso también la pastilla, donde él, digamos, no podía bañarse. Ahí fue cuando yo me separé de mi esposo, que no tenía para la vacuna, no tenía ni para comprarle muchas veces el spray. Los doctores me dijeron que mi hijo tenía que seguir un tratamiento por el resto de vida de él, para que él pueda vivir con ese tratamiento. Ponerse la vacuna, que era cada 3 semanas que se ponía la vacuna, se pagaba 90 de la vacuna y el spray que usaba y la pastilla. Estaba totalmente destruido, estaba mal, no tenía de a dónde yo sacar, porque como estábamos endeudados, nadie nos quería prestar. Eso era algo desesperante, porque una madre, imagínese, sin saber qué hacer por su hijo, es algo horrible. Así fueron tanto tiempo que yo pasé con mis problemas espirituales, de salud, de enfermedad, de dinero, de economía, todo eso. Y entonces de ahí me invitaron a ir a la Iglesia Universal. De ahí yo hice la cadena, seguí yendo los días que era de la salud, de la enfermedad, de la economía. Seguía yendo, haciendo la cadena, pidiéndole a Dios que iba a regresar con mi esposo y mi hijo iba a ser curado. Y así fue, regresé con mi esposo. Mi hijo también fue curado. De ahí yo entregué mi vida para el Señor Jesús. Yo le entregué totalmente mi vida. De ahí para acá, créanme que yo luché, recibí el Espíritu Santo y ya no soy la misma persona. Porque en mí ya no hay mal carácter así como antes que era. Ya no ando con las malas palabras. Y de que recibí el Espíritu Santo, para mí fue un cambio total. Mi salud, gracias a Dios, ahora está bien. Ya no tengo ese problema de la hemorragia que tenía, ni que me dijeron que me iban a sacar el útero, nada de eso. No hubo necesidad de sacarme, porque se me quitó la hemorragia y estoy bien, gracias a Dios. Haciendo desafío en el altar, entonces mi esposo fue transformado y ahora mi matrimonio es bendecido, muy bendecido. Y ya no hay más esa enfermedad. Mi hijo fue bendecido, también fue curado, gracias a Dios. Yo también fui curada, fui bendecida y hay una transformación total. Lo más importante para mí es el Espíritu Santo, porque es el Espíritu Santo quien me guía, quien me dirige, y Él está en primer lugar en mi vida.

Usted pudo escuchar este caso verídico, tenía muchos problemas en su hogar. Su vida económica destruida y tenía muchas deudas. Su esposo tenía vicios. Ella salía a beber con sus amigas. Le detectaron hígado graso y colesterol alto. ¿Qué situación de la señora Beatriz? Hígado graso, usted tiene también ese problema. O algún familiar suyo, colesterol. Usted tiene problemas en los huesos. Usted tiene problemas en los riñones. Le duele la cabeza constantemente. Es una enfermedad que el médico no logra descifrar el problema. Usted puede curarse por la fe. La señora Beatriz, ella sufría con hemorragia. Y su hijo también estaba enfermo. Estaba enfermo, el hijo estaba enfermo. Su familiar carga una enfermedad. Haga lo que Beatriz ella hizo. Ella buscó la ayuda espiritual, la ayuda que yo estoy brindando para usted. Ayuda que yo quiero mostrar. Que por medio de la fe en un Dios vivo, no hablo de religión. La fe en un Dios vivo, usted va a poder curarse, levantarse de esta situación. Escuche ahora esta linda canción y también la promo que, de lo que estará sucediendo hoy martes aquí en el Templo de la Universal, en Naranjal y en todos los templos de la Universal del país.

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1: A veces se piensa que la depresión solo causa malestar en el día a día y que no es tan grave, pero esto es un error. En los casos más complejos, la depresión puede tener un impacto gigantesco en la vida de una persona, porque puede incluso causar la muerte. Esto es Lo Sobrenatural. Yo soy Magaly Mendoza. Comenzamos.

0: La depresión puede causar un deterioro en la salud física, problemas en el ámbito laboral, en el familiar y en lo social. Además, en los casos más graves hay un alto riesgo de suicidio. La falta de interés en las actividades cotidianas, la fatiga constante y la dificultad para convivir con las personas puede generar aislamiento social, lo que a su vez agrava la sensación de desesperanza y soledad. A continuación, les presento los casos verídicos de Fanny y Karen, quienes precisamente pasaron por esto que les comento.
1: Todo inicia desde secundaria, porque ahí empiezan mis complejos, porque yo siempre había sido una niña muy robustita, muy gordita, ¿no? Eso me trajo un trastorno alimenticio. En ese yo tenía bulimia, yo regresaba la comida y me trajo una enfermedad que fue herpes en este lado de la mejilla. Entonces ahí mismo inicié ese complejo de inferioridad, ¿no? Al mismo tiempo inicié ese vacío que nació dentro de mí y esa necesidad de estar rodeado de las personas, esa necesidad de estar cerca de alguien. Yo no podía estar sola, a mí no me gustaba estar sola en sí. Yo no lo decía, mas yo sí precisaba estar cerca de alguien.
2: Yo sufrí depresión a través de la separación de mis papás, por una infidelidad. Ellos se separaron. A raíz de eso, pues yo sufrí mucha depresión, ansiedad. Me volví muy rebelde con mi mamá. Surgían pleitos familiares. Me empecé a aislar de mi familia. Yo aparentemente podría convivir con mis amigos o mi familia, pero yo no era feliz. Yo sentía un vacío muy dentro de mí. No veía futuro hacia mi vida. Me sentía sola, tristeza. De repente empezaba a recordar, mi niñez, cuando estaba con mis papás, mi familia feliz y todo eso. A raíz de eso, pues sí, detonó lo que viene siendo la depresión y ansiedad. Aparentemente, pues yo podría estar rodeada de gente, en fiestas, convivios, reuniones familiares, pero pues yo no me sentía feliz. Yo ya no tenía gusto por la vida. En ocasiones, pues sí pensé en quitarme la vida para tratar de ya no sentir ese vacío que había dentro de mí.
1: Cuando yo me entregué al Señor Jesús, yo conocí realmente la felicidad. El vacío que había dentro de mí desapareció. Yo sinceramente, cuando dije, ya Señor, yo ya no quiero sufrir, ya no quiero llorar, ya no quiero sentirme de esta manera, y yo me convertí completamente en otra persona. Ya era Fanny, que ya no necesitaba estar con alguien y sentirme bien o llenar un vacío, porque yo ya tenía la presencia de Dios, yo ya conocía del Señor Jesús. Hay unión, hay alegría en mi familia, ¿no? Hay paz, gracias a Dios, ¿no? Y realmente sí, Fanny es otra. Fanny es una persona alegre, de verdad. Fanny es una persona que conoce su valor, que se ama a sí misma a pesar de que esté gordito, estás despeinado o este granito. No, eso ya no importa. Ahora Fanny realmente se ama porque sabe que el Señor Jesús la ama así, ¿no?
2: El primer día que yo llegué a la Universal, sentí una paz que no pude haber sentido en otra parte, que incluso estando con mis seres queridos no sentía tampoco. El día de hoy puedo decir que soy una mujer feliz, así como anteriormente yo priorizaba otras cosas en mi vida, conquistas tanto materiales. Ahorita yo tengo un buen trabajo, conquisté mi carro, tengo mi casa propia. Pero no te puedo decir que eso fue lo que llenó en mí esa felicidad. Yo te puedo decir con certeza que buscar a Dios fue lo mejor que pude haber recibido en mi vida.
0: Así como ellas lograron la transformación de sus vidas a través del uso de su fe, usted también puede hacerlo. 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

¿Por qué dejar que las lágrimas insistan en caer sobre su rostro? ¿Por qué permitirle a la tristeza ocupar espacios tan importantes? ¿Por qué mirar la vida como un simple espectador? ¿Por qué permanecer en penumbras? ¿Por qué mezclar el pasado con el presente y pensar que el futuro también será una pérdida de tiempo y problemas sin salida y sin solución? Existe en su interior una fuerza determinante que puede cambiar el rumbo de su vida y ponerlo en un nuevo contexto donde las adversidades serán vencidas y los revés superados. Dígase a sí mismo: basta de angustia, desesperación y desequilibrio. Decrete el fin del miedo, de la angustia y de los conflictos. Determine que no habrá más lamento. No pierda más tiempo. Parta ahora mismo en busca de un bien precioso. Golpee la puerta y se le abrirá. Entre y encontrará lo que usted tanto precisa, lo que usted tanto anhela y que pensaba imposible llegar a lograr. En su interior llegarán las respuestas para todos los signos de interrogación que hacían de su vida una montaña de dudas y cuestionamientos. De su interior siempre vendrá la inspiración para darle un nuevo sentido a la vida, un sentido mayor, un sentido pleno.

0: habilitamos nuestro número de WhatsApp 099-116-2450. Repito, 099-116-2450. Déjeme su nombre, escríbame o envíeme una nota de voz. O puede llamarme, usted puede llamarme. Con gusto yo le voy a atender. Y vamos a estar clamando, orando, determinando que sus problemas sean resueltos por medio de la fe. Hoy martes aquí en Naranjal, en todos los horarios, 7 de la mañana, 10 de la mañana, 3 de la tarde o 7 de la noche, estaremos tocando en el manto de poder, determinando que cuando usted toque en este manto, la mano de Dios toque en su cuerpo. Está escrito en la palabra de Dios que una mujer con flujo de sangre, con hemorragia, ella tocó en las vestiduras del Señor Jesús. En el momento que ella tocó en las vestiduras de Jesús, en el manto de Jesús, poder salió de Jesús y fue transmitido hacia la mujer hemorrágica. Ella fue curada. Usted va a tocar en este manto consagrado, manto de poder. Usted recibirá por la fe ese poder que cura, que transforma, el poder que libera, el poder que hace acontecer el milagro. Escuche ahora más relatos de personas que martes a martes participan, tocan en el manto y reciben la respuesta del Dios Todopoderoso.
1: Mi vida estaba totalmente destruida en la salud, en la vida económica, con la familia, emocionalmente. Sufría de reumatismo, de artritis, desde muy joven, ¿no? Me dolía todos los huesos, era horrible el dolor, yo no podía ni caminar. Yo recuerdo que cuando yo llegué a la iglesia caminando, pues con las justas, apoyada de una persona. Había mucha desunión, mucha pelea, estaban en los vicios, en la pandilla, mi hermano, el vicio del alcohol. Para mí ya no tenía ilusiones de vivir porque a consecuencia del mal que yo sufría, no podía ni caminar, o sea, no tenía vida. Yo dependía de medicina, de pastillas para poder moverme. Sin ellas yo no podía hacer nada, ni trabajar, ni caminar. Me valía por otras personas. Consecuencia de la enfermedad vino la depresión. Y con la depresión no tenía ganas de vivir. Vino otra enfermedad, que era la sinusitis. Era peor, o sea, en vez de mejorar, yo empeoraba. Venían otras y otras enfermedades a consecuencia de mi enfermedad también. Hasta el propio médico me dijo que mi mal no tenía cura, que solamente las medicinas que me daba iban a ser calmantes nada más. Gracias a Dios encontré la sanidad. Mi vida está totalmente cambiada. Soy muy feliz, tengo salud, mi familia está muy bien, nos llevamos muy bien. En la economía también estamos todos bien. Hay paz, hay amor. Hay felicidad, lo que yo no tenía, lo más importante, la paz, que Dios me devolvió la paz, la felicidad, la tranquilidad. La Silvia Dios tiene proyectos, muchos proyectos, para poder, ¿no?, salir adelante, realizar todos sus proyectos, porque hoy tengo lo que antes me faltaba, la salud y la paz dentro de mí. Todo cambió gracias a Dios.
2: Económicamente estaba mal. Problemas a veces en la familia. Lo que más me sucedió fue mi enfermedad, ¿no?, que me detectaron a mí. Entonces, bueno, a raíz de todo eso me sentía muy deprimida, me sentía muy mal. Me detectaron cuando estuve embarazada de mi hija, ¿no?, de mi última bebé, me detectaron la diabetes. Donde los médicos para ello me dijeron de que mi embarazo era de muy alto riesgo y que mi bebé iba a nacer con una malformación. Pero ellos ya habían visto ya, o sea, ya faltaba poco, como más o menos 15 días para nacer, vieron ya una ecografía donde ellos vieron que mi bebé iba a ser una, no tenía fémur desarrollado, iba a ser una enanita. Entonces yo verdaderamente me deprimí, me sentía, ¿no?, tan mala a saber todo eso. Y eso fue lo que a mí verdaderamente me impactó, me sentía tan mal.

y es un cambio total. Es un, ya mi familia está, estamos mejor, gracias a Dios. Tengo mis hijos ya, ¿no?, jóvenes, ya son bendecidos, son profesionales. Mi esposo tiene su propio negocio y mi salud, gracias a Dios, estoy bien, estoy sanada, estoy curada. Mi hijita es una niña sana, no tiene nada de lo que los médicos habían dicho y me siento feliz ahora. Soy libre de toda enfermedad, gracias a Dios, y le sirvo a él ahora.

0: Mi nombre es Macarena. Macarena. Mi cerebro estaba inundado de sangre a través de un ACV hemorrágico. Yo fui al médico clínico porque tenía una fiebre y tenía anginas. Yo empecé a tener en ese momento dolores de cabeza, pero era, digamos, un dolor de cabeza dentro de todo normal que yo pensaba. En ese momento, cuando yo fui al médico, el médico me dijo que era una angina, que era algo normal y que me mandó pastillas para tomar. Bueno, yo regresé a mi casa, yo fui tomando las pastillas, solo que fui agravando cada vez más el dolor de cabeza.
1: Mi nombre es Lucy, bueno, soy la mamá de Macarena. De ahí, bueno, eso fue un lunes. El miércoles la llevo a un hospital que tenemos cerca, y es muy importante ese hospital, y me dicen que es meningitis. Entonces yo me sorprendo porque, bueno, ella venía con mucho dolor de cabeza, muy mal, casi no abría los ojos. Le hacen una punción lumbar, me dicen que había sangre en esa punción lumbar y que había que repetirla. Ellos no se dieron cuenta que esa sangre venía del cerebro. Entonces yo le digo, no quiero que le hagan otra punción lumbar, me la llevo. La llevo de nuevo al médico, me dice, mira, esto hay que hacer una tomografía de cabeza, llévala a la clínica capital. Bueno, me vengo para acá, me dicen los doctores, antes de hacer una punción hay que hacer una tomografía. La llevan a hacer una tomografía, yo hasta ese momento creía que era una meningitis. Cuando vienen dos médicos me dicen, señor, esto es más grave de lo que pensamos. Y yo le digo, ¿cómo? Me dice, tiene un coágulo en la cabeza. Y yo era como que no entendía. Y era como que se me abrió la tierra. Digo, ¿cómo un coágulo en la cabeza? Sí, tiene la cabeza con sangre. Está yendo a terapia intensiva. Recién la va a poder ver esta tarde. Estamos haciendo estudios. Yo no podía creer lo que estaba escuchando. Realmente para mí me sorprendió y fue muy difícil, fue muy duro.
0: Durante 12 días estuve en terapia intensiva, donde los médicos por ejemplo, a mi mamá no le daban esperanzas de que la sangre se iba a reabsorber. Y mi mamá, ella es la que recibía todas las noticias.
1: Entonces los médicos me dicen que hay que operar, que hay que esperar que el cerebro se desinflame. Y yo esa palabra operar para mí fue muy fuerte. Ninguna madre quiere que le toquen menos la cabeza de su hijo. Sí o sí eso había que operar.
0: Los riesgos eran muy grandes porque yo podría quedar de cualquier forma. Yo podía quedar ciega, podría quedar hemipléjica, podía quedar sorda, podría quedar muda, inclusive porque yo ya estaba teniendo problemas en el habla y no podía, digamos, hablar con claridad o bien como una persona normal.
1: Yo ya concurrí a la iglesia, ¿no? Y yo dije, voy a hacer un voto con Dios. Fui yo y Dios en mi altar. Y yo le dije, Dios, yo no quiero que mi hija le toque la cabeza. Por nada en este mundo. Me diste una hija sana, yo la quiero sana, de vuelta, sana, sin dolor de cabeza y sin que la toque. En el altar hay respuesta. Seguro que hay respuesta.
0: Al día siguiente, yo empecé a mejorar. Los médicos se sorprendieron porque la sangre empezó a reabsorberse por sí sola. No necesitaron operarme.
1: Empezó a mejorar su semblante inclusive. Y yo de pronto dije, bueno, gracias a Dios. Le hacen una angiografía y viene y me dice, señora, su hija no tiene nada. Yo lo miré y le dije, ¿cómo? No tiene nada. Me dice, no tiene ni una vena mal congénita, no tiene absolutamente nada. Lo único que sale es una cicatriz muy

0: pequeña, que es donde salió la sangre. Entonces yo le digo, ¿pero por qué pasó eso? No sé, no se sabe. Hoy Macarena está perfecta, gracias a Dios está bien, con proyectos, sana, no fue operada, no tiene ninguna medicación, los estudios salen perfectos, las tomografías que le hacen salen muy bien. Es una chica sana, es como nació, como yo le pedí a Dios que me la devolviera.
1: Gracias a Dios, yo hoy estoy sanada completamente, en la presencia de Dios, muy feliz, con una vida normal. Yo no necesité la operación porque Dios operó un milagro en mi vida. Y hoy, gracias a Dios, yo estoy sana.

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0: Amarguras, traumas, desilusión, situaciones que están dejándolo sin rumbo. La sensación de estar en medio de un océano, dentro de un barco que se está hundiendo. Sin brújula, no sabe qué dirección tomar. Sin remos, no puede hacer más. Usted mira a su alrededor y la profundidad de las aguas le dan miedo. Inmediatamente piensa que la inmensidad delante suyo lo va a tragar, va a morir, y que su fuerza física ya no es suficiente para intentar algo más. Usted no ve otra salida que no sea desistir. Cuando llega la noche, la oscuridad vuelve a los sentimientos más oscuros aún, y el pensamiento es que realmente no hay solución. Si usted se siente así, recuerde que la mayor debilidad está en desistir. Existe algo que usted puede hacer ahora mismo, hoy, en este exacto momento. Sumergirse, pero no en las turbias aguas que lo rodean. Sumérjase en su interior y descubra la fuerza que existe ahí adentro, que espera tan solo ser accionada. La felicidad no depende del tiempo, del espacio o de la suerte. Brota de adentro hacia afuera. Nada y nadie puede impedir que usted sea feliz.
1: ...099-116-2450... es nuestra línea habilitada, donde estaremos atendiéndoles con mucho gusto. Nada está perdido. Si una vez le dijeron, mira, tu hijo nunca va a cambiar, tú nunca vas a curarte, tú naciste así, vas a morir así, yo digo para usted, atención, le mintieron, le han mentido. Usted escuchó el caso verídico de Beatriz y muchos otros casos verídicos. Solamente haciendo uso de la fe, usted va a poder levantar, salir de aquella situación. No va a cambiar de religión, pero va a cambiar de vida, que es eso lo más importante. Hoy martes en 4 horarios, 7 de la mañana, 10 de la mañana, 3 de la tarde o a las 7 de la noche, aquí en el Templo de la Universal, en el Cantón Naranjal, calle Abraham Ramírez y Ranulfo Sainz. Las puertas se abren como un lugar de socorro espiritual para ayudar a usted y a toda su familia. Usted que me escucha desde Guayaquil, tenemos nuestra sede nacional de la Iglesia Universal, Avenida de las Américas 305, sector Kennedy Norte. Usted es todo especial, nuestro invitado todo especial. Usted que me escucha por la radio Ecoantena 1030 AM y la Radio Fuego 106.5 FM, tome la actitud de fe y hoy martes esté con nosotros. Totalmente gratis, usted no va a pagar nada, todos son bienvenidos. Y este domingo, gran concentración de familia, fe y Espíritu Santo. Esta concentración dedicada para todo el pueblo ecuatoriano que necesita la unión familiar. Traigo una botella con agua el domingo. Usted estará recibiendo el agua viva. Estaremos determinando paz y bendiciones en su

0: familiar. Yo voy quedando por aquí, conmigo será hasta una próxima oportunidad. Que Dios bendiga a todos ustedes.
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0: Para mí, participar del agua viva es algo muy beneficioso, es algo muy grandioso, porque en realidad, utilizándola con fe, el milagro acontece. Yo, por ejemplo, en mi hijo, yo vi un milagro en él, porque se había saturado una pierna, se cayó de una moto y se le habían roto los ligamentos aquí de la rodilla. Y entonces, solo el diagnóstico era de operación. Operación física, ¿ya? Pero yo usando el agua, a través de mi fe, yo lavaba ahí donde estaba lo saturado ahí, y obtuve el milagro, porque solo nomás se recuperó con terapia. Ya no se hizo lo físico, que habían que cortar unos tendones, añadir esas cosas, pero gracias a Dios no ocurrió eso. Ya mi hijo ya tiene ya 6 meses ya de que se
1: Que se ha curado.
0: Está curado. Yo sufría siempre de alergias, de gripe, así esas cosas. Cuando ya acordé también, ya no tengo nada de esas cosas. El milagro existe a través de la fe en acción.
1: Yo tenía cáncer, tenía pesadilla y participando del agua viva se me quitó todo.
2: ¿Y el cáncer ya desapareció?
1: Desapareció.
2: ¿Qué tiempo tiene sana?
1: 3 años que ya había desaparecido la enfermedad. Yo sufría dolor de cabeza, todo se me ha quitado. Ahorita, gracias a Dios, estoy bien.
3: Yo cuando vine aquí a la iglesia, vine, no podía ver. No podía ver el sol, lo que es la claridad. No podía ver porque estaba como ciego. Gracias a Dios, con el agua me lavaba la cara, tomando y ya, ahorita ya puedo ver.
2: ¿Usted asistió a médicos para preguntar sobre este inconveniente?
3: Sí, me fui al hospital Guayaquil y la señorita ahí me dijo que el ojo estaba muerto.
2: Su ojo derecho.
3: El de acá. Sí. Gracias al agua. Me lavaba, me limpiaba. Y así fue. Ya estoy buen y sano.

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0: Olá, que Deus me los bendiga poderosamente. 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Eu quero dizer-te algo. Deus pode curar-te. Deus pode sanar. 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
1: Crecí muy triste porque me crié con mis abuelos. Mi mamá me dejó desde niña en manos de mis abuelos y me crié una niña muy rencorosa, muy llena de odio, resentimiento hacia mi mamá, porque yo veía a las personas, que a los niños que tenían a su mamá, abrazaban. Yo no podía, o sea, tener ese mismo amor que tenían los niños, y me crecí muy triste, vacía, lloraba mucho, porque yo quería que tener a mi madre cerca, pero nunca lo pude tener. Y ahí yo fui una niña que fui creciendo. Me casé, porque me casé, nunca tuve ese amor. Siempre me vivía con ese resentimiento, acordándome de mi mamá, y no llegué a ser feliz con el casamiento que yo tuve. Fracasé y bueno, y seguía con el sufrimiento, demasiado sufrimiento desde niña, hasta que yo me hice una mujer, tuve a mis dos hijas y seguía con el mismo sufrimiento. Mi salud era una mujer desahuciada de la medicina, llegué a padecer de muchísimas enfermedades. Mi cuerpo me dolía mucho, tenía una cosa, tenía otra. Y bueno, de ahí ya me padeció un problema de hígado. Ahí la sangre se me hizo cancerosa. Llegué a tener un resultado de leucemia. Ahí fue el peor más sufrimiento que yo pude tener, porque ni una medicina me calmaba el dolor. Ni una medicina me dejaba que yo durmiera. No podía estar tranquila, siempre con mis dolores, sufrimiento, amargura. También me quería quitar la vida. Llegué a un sitio para lanzarme con mi hija, para ya no vivir, porque ya yo no quería vivir. Después, otra vez, iba a tomar un remedio de ratón para quitarme la vida. Pero de ahí hubo una voz que me decía que no. Corrí por todo el cuarto donde estaban mis hijas y ya no lo hice, porque yo decía, mis hijas van a quedar sola, abandonada, ¿quién cuidará de ella? A ella dejé de hacer eso. También visité a los brujos por causa de, supuestamente me decían que los brujos me iban a curar, que ellos me daban una solución, pero nunca ellos me dieron la solución. Siempre me engañaban, que me hacían brujería, que yo iba a morir. Y bueno, mi plata yo la malgastaba para, o sea, dándole los brujos para que me curaran. Pero al final, al cabo, nunca solucioné que los brujos me curaran. Más bien, mi vida era terrible. Las noches no dormía, oía voces, me sentía sombra, algo que me atacaba, me atormentaba. me hablaban que no, que yo te voy a matar. Y ahí fue el peor, más sufrimiento, porque mi vida era totalmente destruida, porque ni los brujos, nadie, ni un médico pudo solucionar lo que yo tenía. Tomaba como 14 pastillas diarias, más los sueros que me ponían, inyección que me ponían para las dolencias, para esto y para este otro. Y ningún medicamento me pudo calmar el dolor. Siempre con el dolor. Y de una me dijo el médico que yo no tenía cura, que esperara la muerte. Me sentí muy triste y más me sentí atormentada. Mi situación económica era una vida muy, muy triste. No tenía a veces para darle comer a mis hijas. Yo salía a calle a vender, callado, que la gente no me mirara, porque mi condición antes era bien, pero después pasar esto, mi condición fue por el piso. A veces no tenía nada darle que comer a mis hijas, y mi hija siempre renegaba porque la nevera no tenía, a veces ni agua tenía para tomar. Y siempre venían tantos problemas a raíz de la economía también. Yo pasé toda mi niñez, desde niña hasta que conocí yo la Iglesia Universal. Y ahí fue la diferencia que Dios hizo en mi vida. En la iglesia la conocí por una amiga que me invitó, porque ella me conoció que yo era una mujer sana. Y de repente, la noche a la mañana, ella me vio como estaba destruida y me invitó a la Iglesia Universal. Pero yo recuerdo mucho que yo no quería ir para la Iglesia Universal, porque yo decía, no, yo soy católica y yo no quiero cambiar mi religión. Y la señora me decía, no, no vas a cambiar de religión, es para que tú cambies de vida. Desde entonces yo tomé mi decisión, y la familia que vivía conmigo, mis hijas, me llevaron a solamente para ver cómo era donde me invitaba la persona. Recuerdo bien que al entrar a la iglesia sentí algo que me tocó. Yo comencé a llorar. Yo dije, bueno, mi Dios, si usted me quiere darme la sanidad, démela, y si no, que me muera. Desde entonces yo sé que Dios me tocó al entrar a la iglesia. Ahí fue el cambio de vida que yo tuve, porque mi transformación en mi vida no fue de la noche a la mañana. No es que digo que de la noche a la mañana fui una mujer diferente de lo que soy ahora. Fui poco a poco liberándome de esos espíritus malos que me atormentaban. Poco a poco me fui liberando, y gracias a Dios, Dios me dio una oportunidad para yo glorificarle su nombre. Ahí yo vi la diferencia en la vida mía, que yo ya podía comer las comidas que el médico me había prohibido que no comiera, que todo, de verdad, todo me hacía daño. Ahí fui poco a poco, ya como quien dice, viendo la diferencia en mi cuerpo. Ya me fui a hacer el examen y yo ya no tenía nada de esas enfermedades que yo me atormentaban. Ahí ya me fueron a hacer el examen de la sangre y todo estaba normal. Cuando yo entregué mi vida a Jesús, primeramente lo que yo fui, tomé el bautizo, porque siempre me bautizaba, pero no me servía de nada, porque mi corazón no estaba, como quien dice, liberado de todo rencor, de todo lo que a Dios no le agrada. Seguía curada, pero no podía buscar el Espíritu Santo porque mi corazón todavía estaba lleno de odio. Después yo perdoné a mi mamá, y ahí fue todo. Ahí fue que Dios hizo la diferencia en mi vida. Cuando yo recibí el Espíritu Santo, todo cambió totalmente. Yo ya no veía sombra, ya no tenía depresión, ya no tenía dolores de cabeza, ya no. Ya tengo fuerza y mucha sabiduría para yo ganar a las almas de mi familia. La vida de mi hija, que ella era una niña muy rencorosa, mi hija ya no es así, ya no es una mujer como yo la veía dentro de mi hogar, es una mujer diferente. Mi vida económica, gracias a Dios, ya es ahorita es una diferencia que hay en mi vida económica. Gracias a Dios ya no tengo ese problema de que me falte comida, ya no, todo lo tengo en nevera, no me hace falta nada. Con mis familias ya es una cosa diferente que lo que era antes, que en mi casa era un infierno, pelea, discordia, muchas griterías. No, gracias a Dios ya tengo, mi familia es llena de paz y armonía. El antes y el después, el antes era una mujer deprimida, enferma, llena de odio, llena de rencor. Pero ahora, como yo tengo el Espíritu Santo, soy una mujer fuerte y valiente y tengo, como quien dice, esa fuerza y ese amor y esa paz para yo ganar muchas almas, no solamente las de mi hija, sino almas que Jesús necesita. Mi conquista más importante fue el Espíritu Santo. El Espíritu Santo, porque si yo no tengo el Espíritu Santo, no puedo tener, dice en su palabra que teniendo nosotros el Espíritu Santo, todo vendrá por añadidura. Y así es, todo lo tengo, gracias a Dios. Mi vida es diferente, soy una mujer fuerte y valiente para a donde Jesús me manda, ya voy. Y gracias a Dios, tengo paz y alegría.

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0: que problema usted traía y qué sucedió tocando ahora en el manto?
1: 15 días yo venía con malestar de la garganta, de la flema esa, entonces no, o sea, me hacía un nudo. Ahorita que estaba debajo del manto sentí una bola aquí que me...
0: Una bola, sí, en la garganta.
1: Sí, no me dejaba ni respirar.
0: Pero, me ahogaba.
1: Sí, exactamente. Y ahorita ya no.
0: Respire. No se ahoga más. No. Sanado.
1: Gracias a Dios.
0: ¿Qué problema traía hoy?
2: Bueno, hoy día tenía bastante que me dolía aquí los riñones, que tengo cálculos en los riñones.
0: ¿Cuánto tiempo?
2: Bueno, tengo algunos años.
0: ¿Años?
2: Sí.
0: ¿Le dolía mucho?
2: Sí, ajá.
0: Toca.
2: Ahorita ya me ha quitado el dolor.
0: ¿Se le quitó?
2: Sí.
0: ¿Mueva? ¿Mueva? Sanada.
2: Sí.
0: Ahora, Antonia, ¿qué sucedió ahora en este momento?
3: Yo traía como que no podía respirar. Es que yo sufro de gastritis.
0: ¿Cuánto tiempo?
3: Más o menos, siquiera unos 5 o 6 años.
0: 6 años.
3: Y no podía comer. Pero ya ahorita con la oración.
0: Toca. Toca.
3: Ya no, no me duele. Estoy curada. Estoy curada, curada.
4: Esta semana tenemos preparados temas sumamente interesantes para todos ustedes. Hoy en Lo Sobrenatural hablaremos de un tema que, aunque es doloroso, es muy real, muy presente. Sabemos que las enfermedades terminales no solo afectan al paciente que las padece, sino también a quienes le rodean. Yo soy Magaly Mendoza, comenzamos.

0: Ser desahuciado es, en términos médicos, recibir una sentencia que dice: esto no tiene cura. Y ocurre cuando existe una enfermedad terminal o en estado muy avanzado, sin posibilidad alguna de recuperación. Algunas de las enfermedades en este contexto son el cáncer, insuficiencia cardíaca avanzada, insuficiencia orgánica múltiple, enfermedades neurodegenerativas, entre otros. A continuación, les presento los casos verídicos de Lilian e Xayana. Vamos a verlas y enseguida regreso con ustedes.
1: Mis problemas inician a través de una enfermedad por la cual yo pasé, donde los médicos ya decían que pues tenía poco tiempo de vida debido a un problema de un trombo. Es un bloqueo en una de las venas y yo lo tenía en una vena principal y no podían operarse. De un día para otro quedar postrada en una cama es algo que es muy fuerte, es algo que es muy doloroso, que tú dependas que te lleven el alimento, que tú dependas que te hagan todas las cosas porque tú no puedes, es algo que es muy fuerte. El pasar por esos momentos me fue haciendo poco a poco caer en una depresión. Y no nada más caer en una depresión, sino el hecho de sentirte una carga.
2: Me habían diagnosticado cáncer hipotiroideo a los 11 años, en mi preadolescencia. Cuando empiezo a asistir a las especialidades, le empiezan a comentarle a mi mamá lo más trágico, que ya no había para mí remedio, ya no había para mí solución. Porque el cáncer hipotiroideo estaba creciendo interno, estaba sacando ramificaciones por la parte torácica. Entonces, pues a mi mamá le habían comentado que yo ya no iba a vivir más tiempo. De ahí, pues, mi mamá le comentan que me tenían que dar mi yodo radioactivo, que se me iba a empezar a caer el cabello, que tenían que apartarme mi plato, mi cuchara, porque eso también le iba a traer repercusiones a ellos adentro en casa. Ya era lo más trágico, lo peor, que ella podía estar viendo en mí lo que me estaba pasando, cómo me iba yo deteriorando.
1: Yo llegué al Templo de los Milagros. Fue algo muy bonito desde el primer día, desde la primera vez que yo entré a ese lugar. Yo salí con una paz, con una tranquilidad. Me sentí diferente, me gustó. Posteriormente yo empecé a notar que ya podía hacer cosas, me podía trasladar, podía caminar. Cada vez sentía menos la enfermedad. Fue algo que fue tan sutil, que cuando yo me di cuenta, yo ya estaba bien. Yo ya había recuperado mi salud totalmente, mi alegría, mis ganas de vivir. Empecé nuevamente a trabajar con mi esposo, a integrarme en mi trabajo. Pude pagar todas las deudas económicas, mi casa que estaba hipotecada, pude librarla, pagarla. Yo pude comprar una casa en un lugar muy bonito, en una zona residencial. Mi carro también, pude yo lograr tener ya un carro. Pues mi salud recuperada, mi trabajo produciendo.
2: Me dan lo que fue el yodo radioactivo, pero para eso fue en donde mi mamá ya estaba conociendo de la iglesia. Entonces mi mamá hizo pues todo para poderme traer. Entonces ahí mi mamá empieza a luchar. Y me empieza también a darme ese motivo de fe, porque yo no conocía a Dios. Yo no sabía que Él podía hacer eso en mi vida. Mi mamá tenía que otra vez llevarme a los análisis clínicos. Cuando mi mamá me lleva, ya le iban a ella a darle fecha para mi operación. Y ahí es a donde le dicen a mi mamá: oiga, ¿sabe qué? Es que su hija ya no tiene nada. No sé, yo creo que se escondió o vamos a ver dónde está ese cáncer, porque nosotros ya no lo detectamos. Y pasé por casi todos los especialistas otra vez de la clínica, me empezaron a ver, me empezaron a analizar y a ellos se les hizo muy extraño porque ya estaban las ramificaciones ya muy pronunciadas. Ellos ya tenían un análisis clínico y de la nada se había desaparecido la enfermedad. Ellos dijeron: ¿dónde la llevó? Se me quitó el cáncer hipotiroideo y gracias a Dios, Dios me sanó, Dios me curó. Y nosotros sabemos que la gran obra la hizo Él.
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1: Mi nombre es Betty Zambrano. Mi vida era muy triste. Triste, amargada, tenía insomnio, pesadillas y las enfermedades, dolores de cabeza, problemas en lo que es la parte de los ovarios. No encontraba solución. Yo ya estaba cansada. Yo traté con médico, pero los medicamentos a mí ya no me hacían nada. Seguía lo mismo. Y así busqué hasta que pedí una orientación para buscar especialista. Y busqué especialista, pero igual continué con el problema, lo mismo me pasaba. Ya hostigada de tantas inyecciones con medicaciones me trataron, pero no encontré solución. Hasta que yo cansada, un día, una madrugada, al ver que como no dormía muy bien por causa de todo este problema en mi salud, mi matrimonio, todo, yo cansada. Una madrugada de lo que no dormía bien, sintonicé la programación y ahí fue que comencé a conocer de la Iglesia Universal. Y pasó cierto tiempo hasta que yo llegué. Vine a la iglesia y de ahí mi vida comenzó a cambiar. Fui orientada por el pastor, me dijo cómo tenía que hacer los propósitos por los martes y así hice las cadenas de oración, perseveré. Hasta que poco a poco, sin darme cuenta, yo ya no tenía dolor de cabeza, ya no tenía los dolores que me daban en el vientre. La tristeza mismo, yo poco a poco los problemas se me fueron yendo, ¿ya? Y luego también vinieron campañas y pedí también a Dios, ya, que me ayudara por mi salud más que todo y también por todo, ya, por mi familia, para que mi esposo también se liberara porque él también tenía problemas de vicio, tomaba mucho alcohol. Ahora con mi esposo hay una buena relación, podemos conversar tranquilamente, él ya la pasa en la casa, ya no es como antes, ya podemos conversar tranquilamente y salir. Y ya no hay ese problema de disgusto, ya. Todo en mí cambió. Mi salud, muy bien. Ya, yo ya no tengo más este problema que me molestaba, de las infecciones, ni el dolor de cabeza. Se acabó. Lo más importante que tengo ahora es el Espíritu Santo. Con su presencia todo lo puedo. Tengo la paz, tengo tranquilidad, tengo alegría y más que todo, mucha felicidad.
2: Mi nombre es Carlos Garaycoa. Cuando yo conocí la Iglesia Universal, yo llegué con una vida totalmente destruida. ¿Por qué digo con una vida destruida? Porque yo llegué con vicios, con enfermedades, problemas sentimentales. Yo llegué prácticamente como un mendigo a la Iglesia Universal. Porque yo vivía en un mundo incierto, oscuro, de que ofrece el mundo, ¿no? Sin saber, sin conocer de las cosas de Dios. Yo escuchaba hablar de Dios, pero yo, como andaba en ese mundo, yo no obedecía, no hacía caso. Para lo cual, en el momento que yo llegué fue enfermo. Yo llegué con problemas de enfermedades difíciles que podían ser para muerte o para vida. ¿Por qué digo para muerte? Porque yo llegué con problemas de tuberculosis, yo llegué con problemas de gastritis crónica. ¿Por causa de qué? Por causa que yo consumía mucho alcohol, por causa que quedaba botado en las calles, por causa de que también llegué a consumir droga. Entonces, todo eso destruía mi vida. Y llegó un momento de que uno piensa que no va a acontecer y aconteció, ¿no? Pasaron enfermedades y todo eso iba evolucionando en mi vida. Y para lo cual, es obvio que el hogar también se destruyó. Yo tenía mi hogar con mi vida sentimental, pero también se destruyó. Yo quedé con tres niñas que la mamá se fue, abandonó y se fue. Como siempre me dijeron, el culpable era yo. Yo no podía echar la culpa por más de lo que haya sido hecho. Yo era culpable porque yo estaba sumergido en vicios. Y es normal que yo me preocupaba por mi vicio y no me preocupaba por ellos, ¿no? Entonces que hubo un momento que ella se cansó y se fue. Y yo quedé con ellos, ¿no? En un lugar que un día yo llegué a dormir y quedar como un mendigo. Porque yo quedaba en unos buses, era un patio que guardaban carros. Y yo ahí me quedaba, ahí me refugiaba y amanecía, que tenían que irme, muchas veces me iban hasta a buscar. Y como ellos ya sabían, ahí me encontraban, ¿ya? Yo no trabajaba, yo trabajaba, por ahí ganaba cualquier cosa para sustentar. Pero no valía de nada porque todo me gastaba yo. Una ocasión, mi mamá ya estaba en la Iglesia Universal, ella fue alcohólica y Dios libró a ella. A medida del tiempo, todo lo que yo iba practicando, yo vi que todo lo que está escrito se iba cumpliendo en mi vida. ¿Por qué digo cuando se iba cumpliendo en mi vida? Lo que yo pasaba enfermo fue a pasar a estar sano, estar libre de enfermedades incurables, porque era tuberculosis y gastritis crónica avanzada. Es un camino a la muerte, ¿ya? Y lo otro, si yo llevaba vicio, era un camino que nunca iba a tener vida sentimental, constituida, ¿no? Porque uno anda en ese mundo. Entonces, yo vi que todo se iba armando. Todo lo que está escrito, yo descubrí que es una promesa que Dios nos ha dejado para practicarla y obedecerla. Entonces, yo hice mi parte y Dios hizo su otra parte. Yo llegué endeudado. Yo tuve deudas en bancos, a mí me amenazaron, a juicios cautivos, hasta cuando yo llegué a tener mi vida sentimental ya constituida con Dios, porque la vida que yo llevaba en nosotros, compromiso, no era con Dios. ¿Por qué le digo no era con Dios? Porque yo no estaba ni haciendo fiel con Dios. Entonces, más en este matrimonio, yo ya era fiel a Dios y Dios fue armando todo. Dios colocó una mujer de Dios. Dios me dio oportunidades para que yo solucione las cosas que yo tenía problema en banco. Y fue algo extraordinario porque hay cosas que uno no sabe cómo puede suceder, ¿ya? Pues no hay explicación, solo no se sorprende lo que Dios hace en la vida de aquellos que obedecen, aquellos que son fieles a la palabra de Dios. Mi vida económica ahora es una vida diferente. ¿Por qué es una vida diferente? En aquel lugar que yo llegué como un mendigo, que me dieron un pedazo para que yo viva en ese entonces con mis hijos, ahí la familia que yo tenía, a mí me dieron un terreno en el mismo lugar de donde Dios me sacó, me dieron un terreno muy grande, que es tres veces más a donde yo vivía. Mi vida ha sido totalmente transformada espiritualmente, económicamente, sentimentalmente, y todo le debo a la obediencia del diezmo. Y principalmente lo más maravilloso y glorioso que digo yo, que yo tengo en mi vida, que es el que controla mi vida y me conduce, es ver conocido qué es el Espíritu Santo. El Espíritu Santo es la fuerza mayor que nos lleva a nosotros a alcanzar lo que muchas veces no podemos. ¿Por qué no podemos? Porque tenemos que tropezar, más tenemos que seguir. Ese es el Espíritu Santo, el que me ha fortalecido, me ha dado fuerza para yo vencer y seguir adelante.
1: Yo
3: Yo me llamo Carlina Ordóñez. Yo tenía una enfermedad en mi pie. Me salió una pudrición y me vertía pus y ahí me salía sangre. Yo fui donde los médicos y los médicos no pudieron hacer nada. O sea, me decían que usara cremas, que usara pomada, que me tomara tal pastilla y eso no me hacía nada. Más empeoraba la enfermedad, más empeoraba la dolencia. Yo sentía como que tenía gusanos, no podía dormir en las noches. Cada consulta era

descalza, no podía usar zapatos porque más me dolía. El zapato se me pegaba ahí sobre la pus y la sangre que me salía. Visité los doctores, visité los brujos, pero ninguno me pudieron ayudar. O sea, donde encontré la solución fue en la Iglesia Universal.

pastor me vio que yo llegué al descalza a la iglesia, llegué con el pie justamente mal, llegué así como doblado el pie, y él me dijo, ¿qué te pasó, mujer? Y entonces yo le dije, pastor, tengo una enfermedad, tengo una pus, le digo, en el pie, una pudrición. Y él me miró y me dijo, mira, si tú tienes fe en Dios, tú tienes fe que te vas a curar. Sí, le digo, pastor, esta es la última puerta, le digo, que yo he tocado. Le digo, pastor, y yo tengo fe que yo me voy a curar. Le digo, aquí va a ser mi sanación, le digo yo. Entonces me dijo, si tú tienes fe, anda a tu casa, cree solo en Dios y verá que Dios te va a curar. Me dio un frasquito de aceite, me dijo, aquí está un frasquito de aceite, lleva este va a ser tu medicina. Y cúrate, dijo, todos los días, como que sea el remedio que te ha mandado el doctor. Yo llevé el aceite consagrado que me dieron en la Iglesia Universal y yo me hice la unción y pude dormir. Mi pie ahora está curado, sanado, no tengo ninguna dolencia, no me ha quedado cicatriz, me ha quedado totalmente sellado como el pie de un bebé. Gracias a Dios, ahora soy curada, estoy sanada, tengo el Espíritu Santo y soy feliz.

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1: Me llamo Luz Cabeza y antes de venir a la Iglesia Universal tenía muchas enfermedades. Por un tiempo quise quitarme la vida por 2 ocasiones y tenía mucho insomnio, no podía dormir, tenía mucha depresión, tenía mucho dolor de cabeza. Estaba con la diabetes, tenía dolores de los huesos, de artritis que no me podía parar, que mis piernas se me hinchaban, tenía todo eso, que se me hinchaban las piernas, se me dolían las manos, no podía hacer nada, porque yo tomaba las pastillas que me daban para los dolores y yo las vacía en mi mano y tenía ya el agua en mi mano y las pastillas que ya me las tenía dentro de mi boca. Y en ese instante que yo iba a tomar el agua, entra mi esposo y él impide que yo me tome las pastillas. Por 2 ocasiones él impidió que yo me tome las pastillas. Y tenía mucha dolencia de mi cuerpo, que no me podía parar. Tenía dolores de cabeza, tenía artritis, tenía la diabetes, tenía el insomnio, la depresión. Me pegaban hincones en la cabeza. Yo pegaba gritos, tenía que estar con los ojos cerrados porque no podía abrir mis ojos. Que me dolían los ojos, como que se me querían salir los ojos del dolor y no sentía paz, mi cuerpo era como una barra de hielo, así hubiera el sol que hubiera, yo no sudaba. Yo fui a los médicos, pero los médicos ellos no me decían nada. Por ejemplo, usted tiene una enfermedad de esto, usted tiene artritis, usted tiene artrosis, me decían. Que tenía artrosis, artritis, y que con los medicamentos que tomara se me iban a aliviar. Pero yo tomaba tantos medicamentos que no me hacía nada. No sentía nada de mejoría. Seguía como que no tomaba nada para yo sanar mis dolores. Como no hubo solución, yo tuve que recurrir a los brujos. Mi esposo me llevó a los brujos. Entonces, en los brujos también, una sola vez él me llevó a unos brujos. Ellos le dijeron que me habían hecho brujería. Que me habían hecho brujería. Yo cuando hubo las campañas de Israel, yo sacrifiqué y me fui al altar y le dije, Señor, tú siento en mi cuerpo ya una paz. Y cuando yo bajé del altar, yo bajé como que mi cuerpo me flotaba y como que no tenía nada de enfermedad en mi cuerpo. Yo bajé ese día y no sentía nada. Y desde ese día seguí preservando las cadenas. Y cuando ya sentí, yo sentía mejoría en mi cuerpo. Yo ya no me daba frío, ya me daba calor, ya me quitaba las hincones de la cabeza que tenía, me fueron quitando, se me fue quitando. Me fui haciendo los exámenes del médico para la diabetes, del azúcar. El doctor me dijo que no tengo, que ya mi azúcar me había bajado, la tenía como en 110. Y de ahí ya me fui quitando dolores de los huesos. Me fue quitando los dolores de huesos, dolor de la depresión. Ya yo empecé a salir porque ya todos los días me venía a la iglesia y ya no me daba esa cosa que decía, me detenía, que la gente me diga, yo pensaba que la gente me decía, allá va. Como que me acusaban. Entonces yo ya no sentía nada de eso. Y de ahí ya me quedé yo, cada campaña que hay, yo subo al altar. Yo subo al altar. Mi vida espiritual, gracias al Espíritu Santo, que cuando uno tiene el Espíritu Santo, Él lo transforma a uno. Lo hace otra persona. Lo más importante que yo tengo es el Espíritu Santo. Lo más importante, y el Señor, siempre Él tiene que estar en primer lugar para nosotros. Si el que no prioriza a nuestro Señor, no tiene el Espíritu Santo. Yo tengo el Espíritu Santo porque Él me dio toda esa paz que no tenía, toda esa alegría, todo ese contentamiento que siempre tengo, ¿ya? Que tengo con mi familia, con las personas que andan a mi alrededor. Yo perdoné, porque cuando uno perdona, uno tiene, se siente bien, ¿no? Y uno tiene el Espíritu Santo. Uno, para tener el Espíritu Santo, uno tiene que perdonar, hacer todo lo que el Señor manda que hagamos. Así es su voluntad de Él.
2: Conflictos familiares, dramas que se arrastran durante años, dejando profundas marcas. 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

0: Uno de los grandes obstáculos para que las personas no sean bendecidas es el miedo. El miedo imposibilita la acción divina. A través de él, las personas se quedan con el corazón cerrado. Tienen miedo de perder algo en la vida. Y esto hace que las personas se frustren en sus proyectos, anulando totalmente su fe. El miedo y la duda caminan juntas y son enemigos de la fe. La vida de un cristiano debe estar marcada por la búsqueda del favor de Dios. El deseo del Señor es que las cosas que acontezcan en nuestras vidas sean grandes para expresar su gloria. Para que esto suceda, no podemos permitir que el miedo, la cobardía, se interpongan entre nosotros y el propio Dios. Dios no realiza aquello que debemos hacer nosotros, aquello que está a nuestro alcance. Muchos se quejan esperando porque tienen miedo de arriesgarse. Muchos dejan de tomar decisiones por las experiencias negativas que ya vivieron. Olvídese del pasado. No deje que las malas experiencias que tuvo interfieran en su fe para que el miedo no lo domine y así usted tenga el valor de usar su propia fe. Mire hacia adelante y olvídese lo que pasó. Sea feliz hoy.
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3: ¿De varios días con ese dolor de cabeza?
4: Ya 8 días, sí.
5: Mi Dios, determinamos ahora la cura de todas las enfermedades. 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
4: No tengo.
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3: ¿Qué dolor tiene?
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1: Antes de llegar, de conocer la Iglesia Universal, yo padecía de dolores de cabeza. Desde los 7 años, yo vengo sufriendo de dolores de cabeza. He buscado muchos médicos, he estado con muchos médicos, muchos especialistas, y ninguno me ha dado la solución. Todos me mandaron exámenes, me hicieron pruebas, y ninguno me detectaba mi enfermedad, mi dolor de cabeza. Todos me decían que no tenía nada, en los exámenes no me salía nada, nada me salía. Entonces, después que yo busqué los médicos y no encontré solución, busqué médicos naturistas. En los médicos naturistas, lo mismo. Me mandaban medicinas, pero nunca encontré la solución a mi dolor de cabeza. Busqué y busqué y busqué médicos naturistas y nada. Después, en vista que no encontré con la medicina y la medicina natural, empecé y busqué los quiroprácticos, los chinos que ponen agujas. Ingresé también a hacerme sesiones de eso, tampoco encontré solución, no encontré ninguna solución con los quiroprácticos. Entonces, en vista de eso, tanta alternativa que llevaba, no podía yo solucionar mi dolor de cabeza. Entonces, yo busqué los curanderos. Hice lo que me dijo el brujo, que tenía que hacerme baño y todas estas cosas. Como al mes, yo sentía la mejoría, pero después de eso fue peor porque yo ya veía visiones, veía cosas en la casa, veía celaje, veía que alguien se asomaba en el pasillo, yo no podía dormir, veía sombras grandes. Entonces todo eso se me fue empeorando en mi vida. Tomaba diferentes clases de medicinas para el dolor de cabeza. Y los dolores de cabeza eran constantes. El dolor de cabeza me empezaba desde aquí, desde los ojos, hacia acá atrás, iba por la frente, iba creciendo, creciendo, creciendo, y se iba hasta acá atrás. Se manifestaba acá atrás y el dolor de cabeza permanecía constante, constante, día y noche. No había un solo día que no me doliera la cabeza. Así yo trabajaba, así yo andaba, así hacía mis trabajos. De esa manera, con los dolores de cabeza, yo me levantaba desde la cama ya enfermo, con dolor de cabeza. Ya el dolor de cabeza se fue agravando, que ya me dolían los huesos, me dolían la espalda, me dolían las caderas. Yo me sentía como un viejo, ya no podía, yo ya decía que ya no podía con mi vida. Siempre permanecía como amargado, lleno de coraje, por esa misma situación de la enfermedad. Me hacía diferentes tipos de exámenes, diferentes: radiografía, ecografía, electrocardiograma, tomografía. Todas clases de exámenes me hice, todo yo me hice, sin embargo nunca me encontraron nada, nunca encontraron ni detectaron alguna enfermedad. Yo esta enfermedad la padecí ya de 39 años de edad con esta enfermedad. Esta enfermedad fue poco a poco creciendo esta enfermedad. Esta enfermedad me tenía destrozado y fue cuando un día martes yo decidí que ya no soportaba esta enfermedad, yo ya no aguantaba esta enfermedad, era tan fuerte que yo ya sentía morir. Y fue en ese momento que decidí venir a la Iglesia Universal. Cuando yo ingreso a la Iglesia Universal con arrepentimiento, porque había ido donde no tenía que haber ido. Primero tenía que haber buscado a Dios. Cuando yo llegué a la Iglesia Universal, un día martes, 3 de la tarde, cuando el pastor estaba orando, por la sanidad. Yo fui sanado ahí, en ese día, del día martes. Yo fui curado, fui sanado. En ese mismo instante que el pastor oraba, hacía la oración de la sanidad, yo fui sanado. Desde ese momento yo salí sano de la Iglesia Universal. Y desde ese momento no tomo una sola pastilla, un solo medicamento para mi dolor de cabeza. Y ahora yo ya estoy en paz, estoy tranquilo, yo ya no veo celajes, no veo sombras, no veo como que alguien se asoma, puedo dormir tranquilo, puedo dormir en paz, ya no se me suben en la cama como se me subían y me aplastaban, ya no siento que alguien me mira por la espalda, y ahora yo soy una persona transformada y ahora yo ya tengo paz y gozo en mi alma. Desde ese momento hasta la actualidad yo no tomo una sola pastilla, yo fui sanado. Me tomo una, ya no sé qué es pastilla, porque yo el dinero que yo lo ganaba, yo lo compraba, era en medicina para mí. Solo pasaba en la farmacia comprando medicina para mí. Pero de ese momento yo ya no tomo pastilla. Me bauticé en las aguas. Me bauticé en las aguas, fui bautizado, mi carácter ha cambiado demasiado. Yo ya no soy esa persona que de la nada me daba coraje, que de la nada me daba ira, me daba coraje, o me amargaba. Ya no, ya soy una persona diferente, he cambiado en todo aspecto, para el bien.
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1: Mi nombre es Paula Morales. Antes de llegar a la Iglesia Universal, mi vida tenía muchas complicaciones económicamente y de salud. A raíz de mi salud, que tuve un problema de cáncer muy serio, después de 6 años volvió el problema de tener una enfermedad de vesícula que complicó el páncreas. En ese momento yo me sentí muy complicada, inclusive me pareció una enfermedad mucho más grave que el cáncer que había tenido porque llegué a estar hasta en terapia intensiva. Y ya cuando resalgo de la terapia intensiva, estuve como más de 17 días internada en una clínica privada, pues todo en ese momento al salir, que no trabajé durante casi 2 meses, la vida económica se me hizo un caos, porque yo solamente pagaba con tarjetas. Eso me llegó a tener un poco de robarme la paz y la tranquilidad. A raíz de todos estos problemas de salud que tuve, muchas complicaciones, no trabajar, las deudas se fueron acumulando, tanto así que ya llegó al tope de rebasar los $20,000, que en ese momento ya para mí se me hacían como un poco difícil ya de pagar. Cuando yo ya llegué al tope de las deudas, solamente vivía sacando de una tarjeta para cubrir otra, pero las cosas ya llegó a un momento que todo lo que yo generaba en mi trabajo era solo para pagar deuda. Y bueno, ahí mi hermana con la que vivía, pues ella a veces solventaba los gastos de la alimentación, gastos que generaban mis hijos. Claro, era solo yo le decía, me presta que yo te pago. Pero en ese momento, pues cuando yo hacía el dinero en mi trabajo, pues para no estar endeudándome más y venciendo más los intereses en el banco, yo lo que hacía era solo pagar. Y así fue mi vida durante más de 15 años. En esa situación, después de tener tantos problemas económicos, enfermedades, una noche yo enciendo la televisión y encuentro con el programa de la iglesia, donde estaban justo dando un testimonio que se relacionaba mucho con lo que yo estaba pasando. Pedían llamar y yo llamo y me hacen la invitación. Yo acudí a la iglesia un domingo y así fue acudiendo. Y venía solo y al principio eran los domingos, pero después de eso pues ya aprendí pues que otros días y enseñaban pues lo que era la fidelidad con Dios. Entonces yo decido ser fiel también con Dios. Tuve la dirección de Dios, cómo hacer con todos esos problemas financieros que yo tenía. Yo voy a hacer pues la refinanciación de las deudas. Entregando todas esas tarjetas, solo me dediqué a pagar. Como yo también tenía un auto que en ese tiempo también lo terminé de cancelar, que también tenía quedado sin pagar, me pongo al día con el auto, saco el auto y ese auto lo puse, pues me dio la dirección de trabajarlo y me rendía para pagar, ayudar a pagar las deudas. Tanto así que no sé cómo, pero en menos de 2 años yo cancelé todas las deudas. Todas las deudas, salí de deudas y ahora pues mi vida es diferente. Ya no tengo esas deudas de tarjeta, tengo mucha más paz y tranquilidad. También logré mi trabajo. tener un asistente, porque yo antes trabajaba sola, pero como así mismo el trabajo se incrementó, pues ya no me daba tiempo para trabajar sola. Y tuve que contratar pues a una asistente, que me ayuda mucho. Lo que antes no hacía, lo que antes no tenía para lograrlo, pues ahora lo tengo. Mi vida financiera ha cambiado, tengo la tranquilidad y la paz de que no le estoy debiendo a nadie, y voy por porque las cosas siguen avanzando, pero siempre y cuando siendo fiel, poniendo a Dios en primer lugar. Si no, las cosas no funcionarían. A través de lo más importante que Dios nos da, que no solo es la vida financiera, sino el Espíritu de Dios, el Espíritu Santo, que es el que nos guía, el que nos controla, el que nos da la certeza de que todas las cosas a través de Él pues nos irán para bien. Mi diagnóstico de cáncer pues ya fue 100% curado. El páncreas, todos los problemas de salud de páncreas que tenía, también mi salud ahora pues es una salud bendecida, y mi economía también ha avanzado, y yo sé que va a seguir avanzando. Y lo más importante que nosotros tenemos, que no es de economía ni todas las cosas, en primer lugar es tener el Espíritu de Santo, y es con el que nos da y nos guía. A través de él pues nosotros podemos decir, todo va a funcionar.
2: Esta semana tenemos preparados temas sumamente interesantes para todos ustedes. Hoy en Lo Sobrenatural hablaremos de un tema que, aunque es doloroso, es muy real, muy presente. Sabemos que las enfermedades terminales no solo afectan al paciente que las padece, sino también a quienes le rodean. Yo soy Magaly Mendoza, comenzamos.

0: Ser desahuciado es, en términos médicos, recibir una sentencia que dice: esto no tiene cura. Y ocurre cuando existe una enfermedad terminal o en estado muy avanzado, sin posibilidad alguna de recuperación. Algunas de las enfermedades en este contexto son el cáncer, insuficiencia cardíaca avanzada, insuficiencia orgánica múltiple, enfermedades neurodegenerativas, entre otros. A continuación, les presento los casos verídicos de Lilian e Xayana. Vamos a verlas y enseguida regreso con ustedes.
1: Mis problemas inician a través de una enfermedad por la cual yo pasé, donde los médicos ya decían que pues tenía poco tiempo de vida debido a un problema de un trombo. Es un bloqueo en una de las venas y yo lo tenía en una vena principal y no podían operarse. De un día para otro quedar postrada en una cama es algo que es muy fuerte, es algo que es muy doloroso, que tú dependas que te lleven el alimento, que tú dependas que te hagan todas las cosas porque tú no puedes, es algo que es muy fuerte. El pasar por esos momentos me fue haciendo poco a poco caer en una depresión. Y no nada más caer en una depresión, sino el hecho de sentirte una carga.
2: Me habían diagnosticado cáncer hipotiroideo a los 11 años, en mi preadolescencia. Cuando empiezo a asistir a las especialidades, le empiezan a comentarle a mi mamá lo más trágico, que ya no había para mí remedio, ya no había para mí solución. Porque el cáncer hipotiroideo estaba creciendo interno, estaba sacando ramificaciones por la parte torácica. Entonces, pues a mi mamá le habían comentado que yo ya no iba a vivir más tiempo. De ahí, pues, mi mamá le comentan que me tenían que dar mi yodo radioactivo, que se me iba a empezar a caer el cabello, que tenían que apartarme mi plato, mi cuchara, que porque eso también le iba a traer repercusiones a ellos adentro en casa. Ya era lo más trágico, lo peor, que ella podía estar viendo en mí lo que me estaba pasando, cómo me iba yo deteriorando.
1: Yo llegué al Templo de los Milagros. Fue algo muy bonito desde el primer día, desde la primera vez que yo entré a ese lugar. Yo salí con una paz, con una tranquilidad. Me sentí diferente, me gustó. Posteriormente yo empecé a notar que ya podía hacer cosas, me podía trasladar, podía caminar. Cada vez sentía menos la enfermedad. Fue algo que fue tan sutil, que cuando yo me di cuenta, yo ya estaba bien. Yo ya había recuperado mi salud totalmente, mi alegría, mis ganas de vivir. Empecé nuevamente a trabajar con mi esposo, a integrarme en mi trabajo. Pude pagar todas las deudas económicas, mi casa que estaba hipotecada, pude librarla, pagarla. Yo pude comprar una casa en un lugar muy bonito, en una zona residencial. Mi carro también, pude yo lograr tener ya un carro. Pues mi salud recuperada, mi trabajo produciendo.
2: Me dan lo que fue el yodo radioactivo, pero para eso fue en donde mi mamá ya estaba conociendo de la iglesia. Entonces mi mamá hizo pues todo para poderme traer. Entonces ahí mi mamá empieza a luchar. Y me empieza también a darme ese motivo de fe, porque yo no conocía a Dios. Yo no sabía que Él podía hacer eso en mi vida. Mi mamá tenía que otra vez llevarme a los análisis clínicos. Cuando mi mamá me lleva, ya le iban a ella darle fecha para mi operación. Y ahí es a donde le dicen a mi mamá: oiga, ¿sabe qué? Es que su hija ya no tiene nada. No sé, yo creo que se escondió o vamos a ver dónde está ese cáncer, porque nosotros ya no lo detectamos. Y pasé por casi todos los especialistas otra vez de la clínica, me empezaron a ver, me empezaron a analizar, y a ellos se les hizo muy extraño porque ya estaban las ramificaciones ya muy pronunciadas. Ellos ya tenían un análisis clínico y de la nada se había desaparecido la enfermedad. Ellos dijeron: ¿dónde la

0: usted puede unirse este día martes con nosotros y participar de este propósito de fe y tenga la certeza que lo mismo que ha sucedido con todas estas personas también puede suceder con usted. Si usted desea apuntar su nombre para la oración o más informaciones, usted puede marcar al teléfono 096-968-4001 y estaremos atendiendo usted. Yo quiero que usted tome una decisión. Venga, salga de donde usted se encuentre y venga participar con nosotros tocando en este manto y el milagro sucederá en su vida. Hoy martes a las 7 de la mañana, 10 de la mañana, 3 de la tarde, como también a las 7 de la noche, estaremos esperando por usted. Escuche un informe que habla del tratamiento con las aguas. Este domingo nosotros estaremos tomando de la agua viva y también clamando en favor de toda su familia. Escuche este informe y casos verídicos de personas que tomando de la agua alcançaram el milagro por la fe.
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2: Mi Dios, visita a este familiar que está enfermo, a este que está en una cárcel. Visita, mi Dios, a este que está en las malas juntas, en los vicios. 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
1: 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Por esta causa, pues, doblo mis rodillas ante el Padre de nuestro Señor Jesucristo, de quien recibe nombre toda familia en el cielo y en la tierra. 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

Para mí, participar del agua viva es algo muy beneficioso, es algo muy grandioso, porque en realidad, utilizándola con fe, el milagro acontece. Yo, por ejemplo, en mi hijo, yo vi un milagro en él, porque se había saturado una pierna, se cayó de una moto y se le habían roto los ligamentos aquí de la rodilla. Y entonces, solo el diagnóstico.

0: de operación física, ¿ya? Pero yo usando el agua, a través de mi fe, yo lavaba ahí donde estaba lo saturado ahí, y obtuve milagro, porque solo nomás se recuperó con terapia. Ya no se hizo lo físico, que habían que cortar unos tendones, añadir esas cosas, pero gracias a Dios no ocurrió eso. Ya mi hijo ya tiene ya 6 meses ya
1: Que se ha curado.
0: de que está curado. Yo sufría siempre de alergia, de gripe, así esas cosas. Cuando ya corté también, ya no tengo nada de esas cosas. El milagro existe a través de la fe en acción.
1: Yo tenía cáncer, tenía pesadilla y participando del agua viva se me quitó todo.
2: ¿Y el cáncer ya desapareció?
1: Desapareció.
2: ¿Qué tiempo tiene sana?
1: 3 años que ya había desaparecido la enfermedad. Yo sufría dolor de cabeza, todo se me ha quitado. Ahorita, gracias a Dios, estoy bien.
3: Yo cuando vine aquí a la iglesia, vine, no podía ver. No podía ver el sol, lo que es la claridad. No podía ver porque estaba como ciego. Gracias a Dios, con el agua me lavaba la cara, tomando y ya, pues ya puedo ver.
2: ¿Usted asistió a médicos para preguntar sobre este inconveniente?
3: Sí, me fui al hospital Guayaquil y la chica, la señorita ahí me dijo que el ojo estaba muerto.
2: Su ojo derecho.
3: El de acá. Sí. Gracias al agua. Me lavaba, me limpiaba. Y así fue. Ya estoy bueno y sano.

Usted puede traer una botella con agua de su casa y participar de este tratamiento con nosotros. El tratamiento es completamente gratis. Lo único que usted necesita hacer es salir de su casa y traer su botella con agua. Estaremos colocando una gota de agua viva y determinando su cura, determinando la bendición para usted y para toda su familia. Yo estaré esperando por usted aquí en el Templo de la Universal, ubicado en el sector del Guasmo Oeste, Avenida Perimetral y Pio Jaramillo, diagonal al subcentro Rumiñahui, donde el milagro espera por usted. Este domingo, a las 7 de la mañana, 3 de la tarde, 5 de la tarde, y en especial la gran concentración de fe y milagros a las 9:30 de la mañana. Yo les dejo con una canción de fe. Fuerte abrazo. Mañana regresamos con todos ustedes.

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1: ¿Qué es lo que le ha causado más vergüenza en su vida? ¿Qué es lo que le ha causado más vergüenza en su vida? Este es su programa Auxilio Espiritual. Acompáñenos porque nosotros vamos a mostrar para usted casos verídicos de personas que estaban padeciendo, sufriendo, estaban mal, pero a través del poder de Dios vencieron situaciones que le causaban vergüenza a la vida de ella. Inclusive, amigo, amiga, usted puede comunicarse con nosotros al 09-84-45-61-53. Repito el contacto, 09-84-45-61-53. Y en este momento yo le invito a usted a escuchar el caso verídico de la señora Lucía. Ella nos cuenta que sufría con dolores de cabeza constante. Ningún medicamento lograba aliviar o calmar el dolor que ella tenía. No soportaba los ruidos y maltrataba a sus hijos. Todo esto por causa de cómo ella estaba sintiéndose con esos dolores. Usted, amigo, amiga, que está en situaciones similares, enfermedades, dolores, y esto le ha hecho a usted una persona inclusive hasta enojada. Usted mismo se echa de ver, se examina y dice: yo no soy más la misma persona que antes. Y eso le angustia, le desespera, porque por un lado las enfermedades están y los problemas no acaban. Amigo, amiga, escuche el caso verídico, porque Lucía, la señora Lucía, ella venció. Usted también va a vencer. Escuche y ya regresamos.
2: Mi nombre es Lucía. Entré en estado de coma a causa de un aneurisma cerebral. Esto empezó hace 5 años que yo estaba haciendo mis actividades en la casa. Me cogió un fuerte dolor de cabeza y me desmayé. Después me llevaron al hospital. Los médicos decretaron que fue derrame cerebral. Se me rompieron las arterias y ahí quedé en estado de coma. Yo estuve en unidad de cuidados intensivos. Estaba inconsciente. Los médicos dijeron a mis familiares que me desconectaran porque yo estaba en estado de coma. Si era que quedaba viva, iba a quedar en estado vegetal.
3: Mi nombre es Janet Tumbaco, soy la hija de la señora Guadalupe Lucía Sánchez. Sinceramente, no me estoy bien mal. Que pensaba que ella se iba a morir. Cuando los doctores nos dio la noticia que había que desconectar, no, me sentí mal, frustrada, porque no sabía qué hacer, si desconectarla o no, pero con la fe de Dios, nosotros dijimos que no se desconectaba, porque todavía tenía que esperar la voluntad de Dios.
4: Soy la doctora Gloria Fernández y en estos momentos me encuentro en mis manos con el informe médico del examen realizado a la paciente Sánchez Rivera, de 46 años, con fecha 5 de junio del 2011, por el doctor neurocirujano endovascular Luis Jaraila. Él mismo nos informa que la paciente sufrió de una ruptura de aneurisma cerebral Estuvo en efectos de coma durante un mes y se le realizó una embolización de este aneurisma múltiple localizado en la arteria cerebral media y comunicante anterior, que son dos arterias importantes de la anatomía cerebral.
2: Mis familiares conocieron a la iglesia por medio del programa de la televisión y llamaron y pusieron mi nombre en oración.
3: Y justo esa noche vi el programa y llamé. Llamé al programa y vi el nombre de mi mamá para que oren por ella. Y después ya fue los resultados que mi mamá en poco tiempo, porque ella, los doctores decían que ella iba a quedar bien mal y que no iba a reaccionar. Estuvo en como 3 días en terapia intensiva y de ahí dice que ya la pasaron en otra sala, pero ya estaba recuperándose poco a poco.
2: Debido a la enfermedad, yo no podía dormir. Yo lloraba porque yo no aceptaba esa enfermedad, porque yo estaba a de cuenta inválida, porque no podía hacer nada, no podía bañarme, no podía caminar, no podía ni siquiera coger un vaso con agua. Yo le dije a mis familiares que me trajeran a la iglesia a participar de la reunión de los días viernes. Y ahí terminó la reunión y yo sentí un gran alivio, que al llegar a la casa me quedé dormida, que no podía dormir a causa de los dolores de cabeza.
3: Mi mamá, como tenía mucha fe, ella vino a la iglesia, hizo las cadenas y poco a poco ella se recuperó. Ahora ella está bien, ya puede caminar y puede hacer ella las cosas ella sola. Hoy ahorita me siento feliz, agradecida a Dios, porque todavía la tengo a mi lado y está conmigo.
2: Gracias a Dios, ya en mi casa puedo hacer todo, ya no dependo de nadie, ya ando sola, saludable, no me duele la cabeza, ya no tengo dormida la mitad del cuerpo. Ahora que yo voy a los chequeos cada 5 meses, porque el doctor sí me pone cita, y el doctor mismo, el neurocirujano, dijo que no era necesario de tomar pastilla porque yo ya estoy bien.
4: Debemos destacar que cuando hay una ruptura de un aneurisma, existe un 15% de probabilidades de que el paciente fallezca antes de recibir la atención médica. Que un 50% de las personas que sufren de una ruptura de aneurisma, después de haber recibido aún la atención médica, fallezca, y que el 50% que sobrevive a la ruptura de un aneurisma cerebral pueda presentar secuelas, cosa que vemos que afortunadamente no ha ocurrido en esta paciente, que logró un porcentaje importante de su recuperación, tanto física como intelectual.
3: Y sí, existen los milagros, porque la ayuda de Dios. Mi mami ya está bien, ya camina, porque los doctores decían que ella no podía, que no iba a caminar, que iba a quedar en estado vegetal. Y gracias a Dios, mi mami está caminando y ella puede hacer las cosas por sí sola.
2: El milagro que pasó conmigo también puede suceder con ustedes.

se puede vivir por la fe. Solamente es posible recibiendo el Espíritu Santo. Pues Él es la llama ardiente que no deja que la fe se apague. No sirve ser religioso, no sirve ser diezmista y ofrendante fiel. No sirve conocer bien la Biblia si la persona no nace del Espíritu Santo.

es lo que a usted más le ha causado vergüenza, más le ha causado dolor, sufrimiento? ¿Qué es, amigo, amiga? Son muchas las personas que han sido muchos los motivos o en muchas áreas de su vida viven con una vergüenza. Por ejemplo, hay personas que ellas cargan una enfermedad grave, una enfermedad que le incomoda, una enfermedad que por más que el tiempo pasa, ella no logra vencer, ella no logra salir adelante. Y esto le ha avergonzado. Muchas personas se sienten de esa manera, avergonzado por causa de una enfermedad. Por eso, amigo, amiga, me gustaría que usted escuche lo que está escrito en la palabra de Dios, porque hubieron personas en el pasado que también vivían avergonzados por causa de un problema, pero ellos vencieron. Dice así, está escrito en el libro de Isaías, capítulo 38, desde el verso 1, dice así: en aquellos días, Ezequías cayó enfermo de muerte y vino a él el profeta Isaías, hijo de Amós, y le dijo: así dice el Señor, pon tu casa en orden, porque morirás y no vivirás. Entonces Ezequías, volviendo su rostro hacia la pared, y oró al Señor y dijo: te ruego, oh Señor, que te acuerdes ahora de cómo yo he andado delante de ti en verdad y con corazón íntegro, y he hecho lo bueno ante tus ojos. Y Ezequías lloró amargamente. Entonces la palabra del Señor vino a Isaías diciendo: ve y di a Ezequías, así dice el Señor, Dios de tu padre David: he escuchado tu oración y he visto tus lágrimas. He aquí, añadiré 15 años a tus días. Vea qué situación. Este hombre, Ezequías, él no aceptó esa enfermedad, hasta porque el profeta le vino a decir: con esa enfermedad usted va a morir. Él no aceptó. Él buscó en Dios el socorro, la ayuda. Y el Todopoderoso, Él se manifestó. Así también, amigo, amiga, se manifestará en su vida. Dios acabó con el sufrimiento, con la vergüenza, con el dolor que este hombre estaba pasando. Así también Él acabará con esa situación que usted está viviendo. Si usted cree, entonces Él se manifiesta. Me gustaría que en este momento usted escuche una hermosa canción y ya regresamos con todos ustedes.

0: cuando usted posee el Espíritu de Dios, nada puede trabar su camino.
1: No acepte más cargar esas enfermedades. Yo me dirijo a usted, amigo, amiga, que tiene que estar tomando medicamento todos los días. Todos los días se tiene que estar ahí pendiente en el horario para tomar medicamento. Hasta porque si usted pierde el horario, entonces inmediatamente usted comienza a sentirse mal. Y usted ya está cansado de esto. Eso no es. Si usted que está cansado de esa situación, entonces no acepte esa vergüenza de pasar enfermo, de pasar solamente allí, quizás está postrado en una cama. Llegó la hora de cambiar esta situación. Y Dios quiere ayudarle, no importando el credo religioso. Es por eso que nosotros le llamamos para hoy martes. Hoy martes usted tocará en el manto del abrigo del Altísimo. Usted puede llegar a las 7 de la mañana, a las 10 de la mañana, a las 3 de la tarde o a las 7 de la noche. En el templo de la Universal que quede más cerca a su hogar. Nosotros le esperamos. Escuche lo que acontecerá hoy martes y ya regresamos con todos ustedes.
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5: Hay momentos en que usted piensa en desistir definitivamente. Las sensaciones de una fragilidad límite es un sentimiento de derrota absoluta. Usted mira para atrás y lo que ve es un montón de problemas sin solución. Son tantos restos y cascajos acumulados que dan ganas de desaparecer, de encerrarse en sí mismo y entregarse al fracaso. Piensa, fue en vano confiar en quien no se merecía mi confianza. Qué decepción tomar caminos que no llevaron a ningún lugar. Usted cree que no hay manera de recuperar el tiempo perdido y que ahora solo resta la oscuridad, el vacío y esa tristeza profunda e infinita. pero su historia puede cambiar. Olvídese del pasado y empiece firme, determinado a reconstruir su vida. Asuma los derechos que le fueron concedidos. Sea un privilegiado más. ¿Cómo? Usando la fuerza y el coraje que habitan dentro suyo. No hay fórmulas o secretos. Solo la simplicidad de ver en lugar de mirar. Escuchar en lugar de oír. Sentir, creer, sin necesidad de tocar.

0: Usted es una persona que siempre gozó de una salud excelente. Nunca usted estaba allí dependiendo de un medicamento o hasta dependiendo de otra persona. Pero lamentablemente eso cambió. Lamentablemente esa historia cambió. Y hoy usted está allí enferma, dependiendo de un medicamento, dependiendo de personas. Y eso para usted es humillante, vergonzoso. ¿Usted quiere que esa historia cambie? Entonces tome una actitud de fe, como hizo la señora Alba Flores. Ella nos cuenta que sufría con artritis y su cuerpo se paralizó. Le detectaron principios de osteoporosis. Durante 3 años ella sufrió de esta manera, hasta que ella tomó una actitud de fe de buscar al Todopoderoso. Cuando ella manifestó la fe, entonces el poder de Dios actuó de una manera grande y poderosa en la vida de ella. Esto sucederá con usted. Escuche el caso verídico y nosotros ya regresamos con todos ustedes.
1: Mi nombre es Alba Flores. Mi sufrimiento empezó cuando tuve enfermedades. Empecé con artritis y se me paralizó mi cuerpo. De ahí los médicos dijeron que yo tenía osteoporosis, principio de osteoporosis, porque yo no podía caminar. Las manos tenía torcidas, las piernas duras, donde yo no podía caminar. Pasaba acostada durante 3 años. Me dolían los huesos. Mis hijos optaron por llevarme a donde los médicos. Y el médico me dijo pues que yo tenía principio de osteoporosis. Y la osteoporosis es una enfermedad que según ellos pues no se cura, se van comiendo los huesos. Los dolores eran muy fuertes. No me dejaban ni dormir. Yo sufrí mucho, porque yo sufrí mucho. Había muchos problemas económicos, no teníamos en esos tiempos. Se me durmió la mitad del cuerpo, creo que de tantos medicamentos, y no podía ni alzar el brazo, ni mover la pierna. Derrame, decía el doctor que era. La cara se me viró, los ojos, todo. Donde yo pedía a Dios, pero no conocía cómo era estar de veramente con Dios. Uno de mis hijos asistía a la Iglesia Universal y ellos, como escucharon ahí que el manto era para curar a los enfermos, ellos me llevaron el manto a la casa, me sobaron las piernas y eso me dio fuerza para yo caminar. Entonces, que en agradecimiento a Dios porque me había curado mis piernas para poder yo caminar y poder ir a su casa. Yo luchaba los días martes por mi salud. Vinieron campañas. Yo ahí participaba. Mi salud ahorita está bien, gracias a Dios. Tengo ese fortalecimiento. No me duelen las piernas, ni brazos, ni nada, no, ni cabeza, nada. Y ahora estoy curada, libre de todas esas enfermedades. No tomo ninguna clase de pastillas. Mis hijos, todos los tengo, gracias a Dios.
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3: Esta semana tenemos preparados temas sumamente interesantes para todos ustedes. Hoy en Lo Sobrenatural hablaremos de un tema que, aunque es doloroso, es muy real, muy presente. Sabemos que las enfermedades terminales no solo afectan al paciente que las padece, sino también a quienes le rodean. Yo soy Magaly Mendoza, comenzamos.

0: Ser desahuciado es, en términos médicos, recibir una sentencia que dice: esto no tiene cura. Y ocurre cuando existe una enfermedad terminal o en estado muy avanzado, sin posibilidad alguna de recuperación. Algunas de las enfermedades en este contexto son el cáncer, insuficiencia cardíaca avanzada, insuficiencia orgánica múltiple, enfermedades neurodegenerativas, entre otros. A continuación, les presento los casos verídicos de Lilian e Xayana. Vamos a verlas y enseguida regreso con ustedes.
1: Mis problemas inician a través de una enfermedad por la cual yo pasé, donde los médicos ya decían que pues tenía poco tiempo de vida debido a un problema de un trombo. Es un bloqueo en una de las venas y yo lo tenía en una vena principal y no podían operarse. De un día para otro quedar postrada en una cama es algo que es muy fuerte, es algo que es muy doloroso, que tú dependas que te lleven el alimento, que tú dependas que te hagan todas las cosas porque tú no puedes, es algo que es muy fuerte. El pasar por esos momentos me fue haciendo poco a poco caer en una depresión. Y no nada más caer en una depresión, sino el hecho de sentirte una carga.
2: Me habían diagnosticado cáncer hipotiroideo a los 11 años, en mi preadolescencia. Cuando empiezo a asistir a las especialidades, le empiezan a comentarle a mi mamá lo más trágico, que ya no había para mí remedio, ya no había para mí solución. Porque el cáncer hipotiroideo estaba creciendo interno, estaba sacando ramificaciones por la parte torácica. Entonces, pues a mi mamá le habían comentado que yo ya no iba a vivir más tiempo. De ahí, pues, mi mamá le comentan que me tenían que dar mi yodo radioactivo, que se me iba a empezar a caer el cabello, que tenían que apartarme mi plato, mi cuchara, que porque eso también le iba a traer repercusiones a ellos adentro en casa. Ya era lo más trágico, lo peor que ella podía estar viendo en mí, lo que me estaba pasando, cómo me iba yo deteriorando.
1: Yo llegué al Templo de los Milagros. Fue algo muy bonito desde el primer día, desde la primera vez que yo entré a ese lugar. Yo salí con una paz, con una tranquilidad. Me sentí diferente, me gustó. Posteriormente yo empecé a notar que ya podía hacer cosas, me podía trasladar, podía caminar. Cada vez sentía menos la enfermedad. Fue algo que fue tan sutil, que cuando yo me di cuenta, yo ya estaba bien. Yo ya había recuperado mi salud totalmente, mi alegría, mis ganas de vivir. Empecé nuevamente a trabajar con mi esposo, a integrarme en mi trabajo. Pude pagar todas las deudas económicas, mi casa que estaba hipotecada, pude librarla, pagarla. Yo pude comprar una casa en un lugar muy bonito, en una zona residencial. Mi carro también, pude yo lograr tener ya un carro. Pues mi salud recuperada, mi trabajo produciendo.
2: Me dan lo que fue el yodo radioactivo, pero para eso fue en donde mi mamá ya estaba conociendo de la iglesia. Entonces mi mamá hizo pues todo para poderme traer. Entonces ahí mi mamá empieza a luchar. Y me empieza también a darme ese motivo de fe, porque yo no conocía a Dios. Yo no sabía que Él podía hacer eso en mi vida. Mi mamá tenía que otra vez llevarme a los análisis clínicos. Cuando mi mamá me lleva, ya le iban a ella darle fecha para mi operación. Y ahí es a donde le dicen a mi mamá: oiga, ¿sabe qué? Es que su hija ya no tiene nada. No sé, yo creo que se escondió o vamos a ver dónde está ese cáncer, porque nosotros ya no lo detectamos. Y pasé por casi todos los especialistas otra vez de la clínica, me empezaron a ver, me empezaron a analizar y a ellos se les hizo muy extraño porque ya estaban las ramificaciones ya muy pronunciadas. Ellos ya tenían un análisis clínico y de la nada se había desaparecido la enfermedad. Ellos dijeron: ¿dónde la llevó? Se me quitó el cáncer hipotiroideo y gracias a Dios, Dios me sanó, Dios me curó. Y nosotros sabemos que la gran obra la hizo Él.
0: Así como ellas lograron la transformación de su vida, usted también puede hacerlo. Acérquese a la sede nacional de la Iglesia Universal, ubicada en la Avenida de las Américas 305, al norte de la ciudad de Guayaquil, o en una Iglesia Universal más próxima a su domicilio en todo el país.

0: Hemos perdido la lucha por la vida de mi hija contra la depresión, el trauma, el trastorno de estrés postraumático y la adicción a las drogas.
1: Estas fueron las tristes palabras del padre de la joven cantante australiana, Liv Bowie. But you see, it's not me, it's not my family in your head. Con tan solo 22 años de edad, Winona Lisa Green, mejor conocida para sus fans, Liv Bowie, decidió quitarse la vida el 5 de marzo de 2022. Nacida el 2 de enero del 2000 en Australia, a la edad de 15 años de edad, Lil era popular en el panorama underground, después de que subiera música a SoundCloud, siendo un servicio de retransmisión de música vía streaming. Sin embargo, era muy caracterizada, ya que sus letras profundas y oscuras eran referente al hip hop negro. Desgarradora noticia se dio a conocer gracias a su padre, Matthew Scopfield, quien posteó una serie de fotos al lado de su hija en Facebook el 6 de marzo con un escrito anunciado que su hija se había quitado la vida, lamentando que se estuvo luchando contra la tormentosa depresión que Lil estaba pasando, severos traumas y trastornos de estrés postraumáticos. Asimismo, añadió adicción a las drogas. Después de haber despegado de su ciudad natal, llegaron a vivir a Estados Unidos, donde comenzó a involucrarse con personas adictas a las drogas. Fue donde la perdieron, comentó su padre. 3 días antes de su fallecimiento, Lil Bow había posteado en su cuenta de Instagram un video en el cual mencionó la pérdida de su bebé y pidiendo un servicio póstumo.
2: He estado llorando todo el día, así que lo siento, pero por esta época del año pasado perdí a mi hijo.
1: Posteriormente, confesó que padeció de trastorno alimenticio, lo que le había provocado el aborto, pues su cuerpo no estaba en buenas condiciones. Sin embargo, especialistas han dado a conocer puntos de los comportamientos para detectar a una persona con este tipo de enfermedades.
3: También se da dificultad para sentir o identificar emociones positivas o dificultad para identificar emociones en general. También pueden darse cambios rápidos y sin motivo aparente en reacciones físicas y emocionales, falta de interés y desmotivación con actividades que antes se disfrutaban y también una desesperanza acerca del futuro.
1: Fue una lucha constante la que vivió Liv Bowie a tan corta edad, un talento que desarrolló y que se pudo dar a conocer en 2015, un futuro tan grande que tenía, su propio sentir se lo arrebató.
4: El fruto de cada persona revela qué tipo de árbol es. Usted no solo depende de Dios cuando la situación le favorece, también cuando todo está en contra suyo, cuando todos dicen que no habrá una solución. Esta dependencia hace la diferencia del que cree y de los que no creen. Depender de Dios en los momentos difíciles frente a cualquier obstáculo es una característica en donde se demuestra la fe sobrenatural. Es el caso de una mujer que vivió 12 años con hemorragia. Ya había gastado todo intentando sanarse. Ella cometió el error de confiar durante años en los hombres y en un momento decidió depender exclusivamente de Dios. Como relata la Biblia, al tocar el borde del manto de Jesús, la fuente de su sangre se secó y Jesús le dijo: «Hija, tu fe te ha salvado». Las soluciones surgen en la vida de uno cuando existe este tipo de fe. Esta mujer dejó de depender de sus recursos para depender de Dios. Este ejercicio de la dependencia hacia Dios hace que usted pueda dar muchos frutos. Cuando usted depende, entonces manifiesta humildad. La humildad es la característica que revela un corazón nacido de Dios. Decida depender pura y exclusivamente de Dios y viva su fe.
5: Domingo, el día del fin de la vergüenza. Exactamente, amigo, amiga. En este día domingo vamos a dar un fin a todo lo que ha causado vergüenza en la vida de uno, en la vida de usted, en su familia, en su salud, en todas las áreas. Usted inclusive que ha pasado por vergüenza, por problemas familiares, hay o hubo ya traición, engaño, maltrato, desprecio. Usted no ha logrado formar un hogar. Usted no ha logrado formar una familia. Cuando usted pensó que con aquella persona sí iba a formar un hogar, una familia estable, acontecieron traiciones, engaños, mentiras, y aconteció lo mismo que ya sucedió en otras ocasiones. Si esa es su situación, de un basta, y eso va a ser con el poder de Dios. Por eso nosotros le llamamos a usted para este día domingo, o a las 7 de la mañana, o a las 9:30 de la mañana. Inclusive, usted puede traer una foto de sus familiares para determinar que el poder de Dios actúe y acabe con esos males. Traiga también una botella de agua para que usted reciba el agua viva. Me gustaría que usted escuche qué es lo que va a acontecer este día domingo y ya regresamos con todos ustedes.

0: Todos los domingos cientos de personas llegan hasta acá, hasta el Templo de la Iglesia Universal, en la Avenida de las Américas, trayendo una botella con agua desde lugares muy lejanos para aquí precisamente recibir lo que es el agua viva. El agua viva representa al Señor que libera, transforma y que da vida a través del Espíritu Santo, y es un acto de amor. Los presentes bebieron el agua y compartieron con sus familias.
1: Hace más o menos un año atrás estuve una enfermedad. Tuve problemas de los pulmones, estuve hospitalizado. Me vi en momentos bien difíciles, que el médico decía que tenía problema de principio de tuberculosis, no recuerdo bien cómo se llama el nombre que me mencionó, por lo cual estuve hospitalizado. Estuve alrededor de unos 16 días, algo así. Y usando mi fe, me levanté. Y aquí estoy, ahora concurro periódicamente donde el neumólogo y me dice que estoy bien, no tengo nada, que ya no es preciso de ir cada 3 meses que iba

0: que restaura e que nos dá vida através do Espírito Santo. Por isso, meu Padre, quando esta pessoa beba, se há um dolor, uma enfermidade, um vício, o que seja de mal, tem que sair. Determine, tem que sair. Que problema você trai? Determine o milagro, a liberação, a bendição. Em nome do Senhor Jesus.
1: Bom, na minha experiência, estar aqui na Igreja Universal foi muito importante em minha vida, porque quando eu vim àquela igreja, minha vida era destruída. O sea, yo estaba en el vicio del alcohol, más de 30 años en el alcohol. Y gracias a Dios aquí encontré la cura por medio de mi fe, porque tomé la decisión de cambiar. Porque, como le vuelvo y repito, mi vida estaba tan destruida, llegué al fondo del pozo y gracias a Dios conocí la palabra, esa semilla que nos dan todos los días, el pan de cada día. El Señor, mi vida cambió. Y por medio del agua consagrada que nos dan aquí, fui curado, sanado, liberado, transformado. Y le doy gracias a Dios por eso.
2: Yo comencé con un dolor, ya hace aproximadamente más de 2 años, comencé con un dolor en la boca y el estómago. Era un dolor, al principio era algo sencillo, algo leve, comenzó el dolor era algo comía y comenzaba a molestar. Tenía, sí, por ejemplo, dejaba de comer algo y comenzaba el dolor. Entonces, a pasar el tiempo, el dolor fue más persistente. Comenzó el doler más, el dolor insistente. Y ya comenzaba a sentir como en forma de cólicos. Entonces, fui al médico y el médico me dijo que en un rastreo que me hicieron, me salió que tenía, era gastritis. Entonces, él comenzó un tratamiento, pero la verdad al principio los medicamentos que mandaron, porque eran como para calmar el dolor, los medicamentos solamente calmaban el dolor, solo era eso, nada más al principio, y fue muy triste porque todo era dolor, en la mañana, en la noche, en la mañana, era el dolor en la boca, el estómago, que me daba el cólico que me hacía revolcar con el dolor. Comenzaba a tomar el agua tal y cual como el pastor había indicado, pero yo hice más allá de esto, yo comencé a tomarlo en ayunas todos los días en la mañanita. Como el dolor siempre sabe en la mañanita, entonces yo comencé a tomar el agua en la mañanita en ayunas, y también comencé a tomar con los medicamentos, comencé a ponerle en el agua que yo tomaba, comencé a poner en la comida que yo preparaba, comencé a usar la fe en ese aspecto, porque el dolor era persistente, a pesar de los medicamentos, el dolor era persistente y todo eso. Pero cuando yo comencé a tomar el agua viva, también acompañado con el medicamento, poco a poco el dolor fue disminuyendo.
3: El agua viva transforma vidas, y es lo que hemos podido palpar en los testimonios de las personas que acuden acá al templo de la Iglesia Universal.

este es su programa Auxilio Espiritual. Y claro que sí, amigo, amiga, usted puede comunicarse con nosotros al 09-84-45-61-53. Amigo, amiga, usted no está solo. Dios quiere socorrer y nosotros estamos aquí para extender las manos hacia usted. Por eso, nosotros le esperamos en este domingo. En este día domingo, traigo una botella de agua y usted recibirá el agua viva y por la fe, Dios operará en la vida de usted. Usted puede llegar en el Templo del Universal que quede más cerca a su hogar a las 7 de la mañana, 7 de la mañana, o a las 9:30 de la mañana, también por la tarde, o a las 3 o 5 de la tarde. Y aquí en Pascual nosotros le esperamos. Estamos ubicados en la calle principal 28 de agosto, calle principal 28 de agosto, entre las calles de Cojimí y Salitre, donde fue el policlínico. Le esperamos a usted y a toda su familia. Nosotros estamos finalizando esta subprogramación Auxilio Espiritual y mañana estaremos una vez más con todos ustedes. Que el Todopoderoso les ilumine a usted y a toda su casa.

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0: Viendo esta mujer feliz, realizada y con una vida exitosa, nadie jamás pudiese imaginar que hubo un tiempo en el que ella estuvo perdida y al borde de la muerte.
1: Yo no sentía deseos ni de vivir, no sentía nada ya. Yo nomás decía, Dios mío, mejor ya recógeme. Pero al mismo tiempo luego yo me ponía a pensar en mis hijos. Me metía a un cuarto y yo nomás lo que quería estar en ese cuarto oscuro. Yo ya no quería saber nada de mí. Yo no podía controlarme. Y mi esposo me decía que yo estaba loca. Mi nombre es Sara y esta es mi historia. Tenía muchos problemas. Sentía hasta dolores en mi estómago. No duraba ni 2-3 minutos, comía y luego iba al baño. Y me dijeron que era la úlcera nerviosa, que yo ya se me estaba llenando y que cuando se llenaba era cuando uno ya moría. Nomás me estaban dando unos medicamentos, pero era como calmantes para que yo estuviera sobreviviendo.
0: Su matrimonio y salud estaban en juego. Sara iba cayendo en una depresión causada por el alcoholismo de su esposo, quien también abusaba del alcohol para escapar la insoportable situación.
1: Nomás me agarraba pensando como cuando mi esposo no llegaba y que yo era a la 1 de la mañana, a las 2, o a veces llegaba hasta otro día. Entonces era cuando yo ya no dormía, que le pasaría algo, qué es lo que pasó, y él nunca me hablaba. Si yo le llamaba, no me contestaba.
0: En medio de reproches y reclamos, el alcoholismo y la depresión incrementaban. Las cicatrices del pasado y las heridas del presente simplemente envenenaban sus corazones.
1: Y entonces eso era lo que yo me deprimía más. Cuando yo me miraba al espejo me sentía triste y yo empezaba a llorar.
0: En su angustia, la mujer en el espejo comienza a sentirse derrotada. Si no temiera por la suerte de sus hijos, ella preferiría estar muerta.
1: Pero luego no se me quitaba a mí, en mi mente y mis hijos. Y era cuando yo empezaba a llorar más, yo no podía controlarme. Y mi esposo me decía que yo estaba loca. Y yo lo que pasaba me estaba volviendo loca. Que yo ya no estaba enferma, que lo que pasaba era que yo misma me estaba enfermando yo misma. Y que yo estaba loca.
2: ¡Y es tu culpa! ¡Por eso que me voy!
1: Yo no sentía deseos ni de vivir, no sentía nada ya. Yo nomás decía, Dios mío, mejor ya recógeme. Pero al mismo tiempo luego yo me ponía a pensar en mis hijos, porque tenía 4 hijos, y luego decía, no, ¿qué va a ser el día de mañana por mis hijos? Yo ya nomás me metía a un cuarto, yo nomás lo que quería estar en ese cuarto oscuro, yo ya no quería saber nada de mí.
0: Un ser de luz llega a Sara, con una nueva alternativa, un mensaje proactivo que terminaría por ser la cura de la enfermedad.
1: Un tío de mi esposo me dijo, Sara, supe que estás enferma. Y entonces yo le dije, sí. Dijo, tú te vas a curar. Dice, porque el Dios que a mí me curó, te va a curar a ti. Y cuando me aferré a él, yo le pedí que yo quería ser otra persona, no quería ser la misma Sara triste.
0: Su última esperanza era su devoción. Después de casi perder la batalla contra sí misma, Sara encuentra el camino.
1: Yo quería ser una persona siempre alegre. Cuando recibí esa oración y todo y que me fui para la casa, sentí una paz en mi corazón. Y entonces fue cuando yo ya empecé a manejar, porque yo no sabía ni manejar, y empecé a manejar y todo, porque la primera vez él me llevó mi esposo. Y ya después no me quiso llevar, que a él no le gustaba. Y entonces yo lo que sé, agarraba el carro y yo me empezaba a ir con mis niños y me empezaba a ir. Me llegaba con ellos los 4 a la iglesia y ellos también bien contentos. Yo decía en mí misma, ¿qué es lo que está pasando? Porque siempre era un dolor en mi estómago que yo asistía. Y se me quitaban y yo decía, pero si ya estoy comiendo bien y todo. Entonces fui con la doctora y me dijo, oh, Sara, dice, pues te miro muy diferente. Dijo, te miras más llenita de la cara. Dice, ¿qué está haciendo? Le dije, estoy yendo unas oraciones. Dijo, oh, es que eso es lo que le está ayudando, porque la oración tiene poder. Dijo, usted se recuperó, dice, porque usted ya no está enfermo. Y Dios me ha bendecido mucho. Me ha prosperado. En menos de un año mi vida cambió. Yo les aconsejaría que fueran allá a la Iglesia Universal. Como mi vida cambió, va a cambiar la vida de ellos. La vida de Sara antes era un sufrimiento muy grande, pero la vida que hoy Sara tiene es una felicidad muy grande que siempre carga en su corazón.
3: ¿Usted sabe quién es Jesús? Para el ciego, es la luz. Para el hambriento, el pan de vida. Para el sediento, la fuente de agua viva. Para el enfermo, Jesús es la cura. Para el solitario, el amigo fiel. Para el reo, el abogado. Para el perdido, el salvador. Para el que no tiene rumbo, Jesús es el camino. Para quien fue engañado, la verdad. Para el muerto, Él es la vida. Jesús es todo.

0: 5 de la mañana con 12 minutos. Buenos días, Guayaquil. Buenos días, Guayas. Buenos días, Ecuador. Son 5 de la mañana con 13 minutos. Y aquí estamos en vivo en su programa Despertar de la Fe. Una mañana un poco fría, un poco húmeda. Inclusive usted que nos oye aquí desde la ciudad de Guayaquil. Actualmente estamos con una temperatura de 25 grados, con un poco de precipitación ahora por la mañana. Sabemos que estamos en clima de lluvia, ¿no? Actualmente, hasta que llueve. Entonces tenga un poco de cuidado al momento de salir de su casa, dirigirse para su trabajo. Recuerde que las calles, hay algunas que están inundadas. Temperatura máxima que tendremos hoy de 29 grados. Una mínima de 24 grados y estamos en un porcentaje de humedad del 86%, claro, debido a la humedad. Pero eso no es motivo para que usted no vaya a trabajar, ¿no? Eso no es motivo para que sus chicos no vayan a la escuela, al colegio. Ese no es motivo para quedarse en casa. Eso solamente es un motivo que clasifica a cómo iniciamos un día más. Un día más que tiene situaciones, problemas, pero a pesar de todo, la vida continúa. La lucha continúa. Usted acabó de escuchar hace poco el caso de doña Sara. Ella sufrió mucho, dolores de estómago, su esposo era alcohólico. Mire que llegó hasta el punto de querer atentar con su propia vida por la magnitud de los problemas. Y eso también se transmitía para los hijos. Usted es aquella persona que por causa de todo lo que pasa, de todo lo que vive, de todo lo que ve, usted se dice y se pregunta, ¿habrá salida para mi problema? ¿Habrá solución para mi sufrimiento? Déjeme decirle una cosa, la hay, sí. Por eso despierte, despierte. Despierte. No solamente del sueño, sino que despierte para que no se entregue al problema, no se entregue al sufrimiento, a las situaciones, porque recuerde, problemas siempre habrán, acontecerán, sucederán. El problema no es tener problema, el problema es qué haré al respecto ante ellos. Por eso crea que todo va a salir bien. Levante su cabeza, levante su rostro y crea que Dios tiene algo impresionante para usted. Recuerde las promesas bíblicas. Las promesas bíblicas. Está escrito, yo soy tu sanador. Yo soy tu sanador. Él es capaz de sanar las heridas internas como también las heridas físicas. Y hablando de heridas físicas, es a eso que nos estaremos refiriendo hoy en su programa Despertar de la Fe, porque hoy es un día de sanidad, hoy es un día de cura. Hoy es un día donde estaremos determinados en todos los templos de la Universal, salud y vida para todos ustedes que se aproximen en búsqueda de aquello. Y hoy las personas que lleguen al templo de la Universal más cercano a su hogar van a estar tocando en el manto del abrigo del Altísimo. En el manto del abrigo del Altísimo. Nosotros tenemos aquí un manto donde por la fe, en el momento cuando usted toque, se cumpla aquella promesa, ninguna plaga tocará tu morada. ¿Usted cree en eso? ¿Usted cree que en eso? Levante su cabeza, levante su rostro, despierte. Son 5 de la mañana con 17 minutos y estamos en vivo en su programa Despertar de la Fe.
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0: ¿Qué pasó con usted ahora tocando en el manto?
2: Que me pasó todo, que me dolía bastante la espalda, no aguantaba, ya estoy mejor.
0: ¿Qué era lo que no podía hacer?
2: No podía sentarme porque me dolía y me ardía la espalda.
0: A ver, párese. Eso, siéntese de nuevo. Eso, ¿ya le duele al sentarse o ya no?
2: Ya no. Ya no tengo el dolor porque no podía casi, no puedo ni comer. Y el dolor es que me ahogo, que hay veces ya no puedo ni dormir de noche. Pero gracias a Dios ahorita ya no me siento, estoy bien, gracias a Dios.
0: ¿Y le dolía esa parte?
2: Sí, el estómago. Ya con tocar el manto como que ya no siento nada. Me toco y estoy bien, gracias a mi Padre Celestial que ya estoy buena.
3: Yo tenía unos dolores de las piernas. Pesada, como que era un palo, que no me. Pero gracias al Señor estoy bien, me siento bien, ya no tengo esos dolores y todo, que me dolió, y no era insoportable eso, pero.
0: Todo esto pasó tocando el manto del abrigo del Altísimo.
3: Así es.
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0: Son 5 de la mañana con 20 minutos. Y dentro de poco tenemos una promesa preparada para usted. Aquí en mis manos yo tengo una caja con promesas. Y dentro de poco estaremos leyendo una para usted, para que usted guarde esa promesa de hoy martes. Hoy martes, día 9 de junio, guarde esa promesa, medite en ella y crea que Dios tiene algo grande para usted. Y así como usted acabó de escuchar, personas que tocan en el manto y ven el poder de Dios en sus vidas. Personas que llegan enfermas, personas que llegan con situaciones, personas que necesitan de una salida, de una ayuda. Usted es aquella persona que se encuentra así, porque ha vivido sufriendo por causa de los problemas, de las situaciones. Usted necesita alegría, necesita paz. Usted quiere tornarse una persona feliz. Dios es capaz de darle eso, pero para usted recibirlo, usted tiene que manifestar su fe en la palabra de Dios. Y hoy martes es un día preparado para eso, donde centenas de personas se aproximan a varios de nuestros templos de la Universal esparcidos alrededor del país para buscar y encontrar en un Dios todopoderoso esa sanidad que necesita. Usted es una persona que toma pastillas, medicamentos. Usted es una persona que por causa de todo lo que ingiere hasta depresión le está causando. Fue así también que se encontró Doña María. Doña María Delgado también era así. Estaba enferma, tomaba medicamentos, pastillas, hacía análisis, chequeo. Pero a medida que el tiempo pasaba, ella no veía solución. Cada vez los vicios en casa crecían. Cada vez en ella empezó a entrar una depresión, un vacío grande en su interior. Y eso llega a tal punto que causa un desespero en la vida de una persona. ¿Quiere saber de más qué pasó con Doña María? Me gustaría que usted ahora escuchase ese caso verídico. Aumentase, por favor, un poquito el volumen de su receptor, sea de su radio, de su teléfono, puede que hasta de la televisión, usted que nos oye desde la aplicación, aumente un poquito. Yo quiero que usted coloque mucha atención. Estamos en vivo aquí en su programa Despertar de la Fe. Son 5 de la mañana con 23 minutos. Y crea que para Dios es sí posible que usted logre vida.
4: Mi nombre es María Delgado. Yo vivía sumida en los problemas muy grandes de depresión, de tristeza, angustia, ansiedad, vicios, enfermedad también. Tenía asma crónica. Y entre otras cosas también tenía el deseo de suicidio.

Esto ocurrió a raíz del accidente que tuvo mi hijo pequeño de apenas 11 meses de edad. Desafortunadamente cayó de la escalera de mi casa del segundo piso para abajo, entonces eso provocó mucho problema para él en su cerebro. Entonces el doctor tuvo que hacer una operación de cerebro abierto, donde pues no nos da muchas esperanzas. El doctor había dicho que tal vez no iba a sobrevivir y que si vivía iba a quedar enfermo. No sabía exactamente la gravedad de qué tan grave iba a quedar el bebé, pero no me daba esperanzas de ninguna clase. O sea, sus diagnósticos eran muy desalentadores para mí. Yo me encontraba tan triste, tan desesperada, que opté por comprar mi primera cajetilla de cigarros y fumé toda esa noche, la siguiente también. Por el tiempo que estuvo mi hijo en el hospital fue de puro fumar y tomar café y desesperarme y llorar, y no sabía qué hacer, no sabía cómo dirigirme, ¿no? Yo estaba sola, sin familia, sin nada, era madre soltera. Ya cuando mi hijo salió de la operación, entró en estado de coma, tuvo 2 horas en coma nada más, pero total, cuando él despertó, el médico me dijo, ¿sabes qué? Tu niño no quedó bien. O sea, tu niño está paralítico de la mitad del cuerpo y los daños del cerebro fueron muy severos. Hasta el momento no sabemos exactamente si él va a tener problemas después con su aprendizaje, porque el cerebro fue muy dañado y no sabemos la verdad qué va a pasar, pero posiblemente va a necesitar usar silla de ruedas. No podía comer, no podía hacer prácticamente nada. Y el primer pensamiento que me vino a mí a la mente es que, ok, yo no quiero vivir para mirar eso, porque si él va a estar así toda su vida y no sabemos qué más va a venir después, yo no quiero ver eso. De por sí, yo soy madre soltera, no tienen a nadie más que a mí, yo no puedo dejarlos solitos, tengo que luchar, tengo que hacer algo, no sé qué voy a hacer, pero algo tengo que hacer. Y ahí se dio el tiempo, tomando y fumando hasta que yo agarré un vicio fuerte del cigarrillo. Después era vino, porque ya no me ayudaba la cerveza como para olvidar tanta pena, la tragedia tan fea que había vivido, ¿no? De ver a mi hijo bien y después ya no. Esos eran pensamientos feos que me llegaban mañana, tarde y noche. Y así estaba. Y en estos momentos tan frustrantes, entonces ahí fue donde alguien me invitó a la iglesia. Y ahí entonces yo empecé a ver los cambios, el cambio tan grande que pasó, primeramente en mí. Cuando yo llegué, primeramente yo ya no tenía ese peso que me traía en mi espalda, que me hacía bajar la cabeza, ya no lo tenía. Mi hijo empezamos con la tarea de que ya él podía ver, porque ya casi luego, en los primeros días, no pasó mucho tiempo, donde él ya podía mirar sin los lentes que usaba. Ya poco a poco fuimos mirando que él ya comenzaba a hablar palabritas pequeñas y pues gracias a Dios todo está bien, todo se arregló. Yo no tengo vicios, yo no tengo asma tampoco, no tengo desesperación, no tristeza, no angustia, nada. Mi hijo hoy en día, él puede caminar, puede hablar, puede ver, puede hacer todo lo que él quiere hacer. Dios hizo un milagro tan grande en él y yo agradezco mucho a Dios todo esto. Estos cambios que acontecieron en mi vida pueden acontecer en la suya también.

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Son 5 de la mañana con 29 minutos. Muy bien, usted acabó de escuchar el caso verídico, ¿no?, de Doña María. Mire cómo, a qué punto pueden llegar los problemas, ¿no? Dese cuenta. ¿A qué punto pueden llegar los problemas? ¿Ay, cómo los problemas ser tanto así? Los problemas de llegar así a la persona, a pensar cosas indeseables, realizar cosas que no debería de hacer. ¿Por qué una persona puede llegar a ese punto? ¿Por qué? Porque llega el punto en el que la persona dice, ¿sabe qué? Nadie me entiende. Nadie comprende lo que yo estoy pasando. Usted es aquella señora que dice, ¿por qué nadie me entiende? ¿Por qué nadie me comprende? Es usted hombre, cerrado, ¿eh?, callado. Usted no habla para nadie, pero por dentro usted está lleno de porqués. Y usted mismo se cuestiona, ¿por qué? En el texto sagrado, en el libro de Joel, capítulo 1, versículo 19, el profeta Joel, pidiendo en favor del pueblo, dice, a ti clamo, oh Señor, porque el fuego ha devorado los pastos del desierto y la llama ha consumido todos los árboles del campo. Aquí nosotros podemos comprender, ¿no?, cómo pasa, cómo sucede en la vida de una persona. Mire que Él habla aquí, a ti clamo, Señor. El fuego ha devorado los pastos, o sea, está acabando con todo. Y la llama ha consumido todos los árboles. Todo estaba yendo mal. En agricultura, todo estaba perdido. Su familia, su vida, puede que usted diga, ¿sabe qué? Todo está perdido. Mi caso de salud, no hay cómo, estamos perdidos. ¿Qué hago? Versículo 20. Aún las bestias del campo braman por ti, porque se han secado los arroyos del agua y el fuego ha devorado los pastos del desierto. Usted es aquella persona que está pasando por una situación indeseable, una situación caótica como lo fue Doña María. Dese cuenta que la enfermedad de su hijo hacía que todo vaya de mal en peor. Los problemas que él pasó a tener por causa del accidente empezaron a ir de mal en peor. Para ella ya no había esperanza. Intentaba desahogarse a través del vicio, cigarrillo. Qué desespero, ¿no? Usted, señor, es una persona que se encuentra así. Yo le quiero decir una cosa. Así como vemos en la palabra el dolor, nosotros también vemos la palabra el aliento. En la propia palabra nos indica todo. Dios también cura nuestras heridas, sana nuestra alma y levanta nuestro interior. Con mucha atención, mire, en el capítulo 2, si usted de repente tiene ahí la Biblia y está acompañando lo que estoy leyendo, ahora, Joel 2, versículo 18, está escrito, entonces el Señor se llenará de celo por su tierra y tendrá piedad de su pueblo. Mire, el Señor se llenará de celo por su tierra y tendrá piedad de su pueblo. ¿Qué palabra, no? Dios tuvo piedad de Doña María Delgado porque ella buscó ayuda en el Señor.
Dios también tiene piedad de usted. Y mire, para terminar, en el 19 dice, el Señor responderá y dirá a su pueblo, he aquí, yo os enviaré grano, mosto y aceite, y os saciaréis de ello, y nunca más os entregaré al oprobio entre las naciones. Gracias a Dios. Es muy gratificante ese texto, ¿eh? El Señor responderá y dirá a su pueblo, he aquí, yo enviaré grano, mosto y aceite. O sea, Dios promete suplir nuestras necesidades. Cuando habla de grano, mosto, aceite, no se refiere a comida. Se refiere a las necesidades. En aquella altura, eso era una necesidad tan básica. Tan básica, el grano, porque claro, para comer, para poder comer, para poder sembrar, el mosto, para poder beber, preparar las cosas, y el aceite para curar, para sanar, porque el aceite era conocido como un elemento sanador. Y mire, os saciaré de ellos y nunca más os entregaré al oprobio entre las naciones. Nunca, nunca. Dios no va a permitir que usted continúe sufriendo. Usted continúe de la manera que está. No. Dios tiene algo impresionante para usted. Algo glorioso para usted, amigo, amiga, señora. Ey, ey, no cambie de emisora. Un momento. Dios tiene algo gratificante para usted. Por eso levante su cabeza, levante su rostro. Limpie sus lágrimas. No se entregue al dolor, tranquilo. Yo sé que las cosas no pueden estar ahorita nada bien. Usted solamente ve tinieblas. Pero tranquilo. Hay una luz al final del túnel. Levante su cabeza, mi señora. Dios es con usted. Y créalo. Créalo, algo grande está por venir. Algo maravilloso está por venir. Dentro de poco estaremos leyendo para usted una promesa gratificante de nuestra cajita de promesa para que usted continúe sus actividades de una manera alegre, feliz. ¿Eh? Sí, ¿no? Qué bueno. Pero busque de Dios. Hoy martes es un día indicado. Aquí en nuestro Templo de los Milagros, en la sede nacional, Avenida de las Américas, número 305, al norte de la ciudad de Guayaquil, como en todos los templos de la Universal. De aquí a poco nuestro primer servicio será 7 en punto de la mañana. Luego estaremos a las 10 de la mañana, como también a las 3 de la tarde y por último a las 7 de la noche. Prepárese. Algo grande Dios tiene para usted. Dios promete. He aquí, yo enviaré grano, mosto y aceite, y os saciaré de ellos, y nunca más os entregaré al oprobio entre las naciones. Es muy fuerte. Creía que para sus problemas, conflictos y situaciones hay salida. Hay salida, y usted la encontrará a través de los medios de la fe. ¿Oyó? Son 5 de la mañana con 39 minutos. Estamos aquí en su programa, El Despertar de la Fe.

para muchos existen metas muy difíciles de alcanzar, sueños imposibles de concretar. Parece que la vida les reservó para cada día un sufrimiento sin derecho a nada. ¿Cómo vencer si ya no le quedan más fuerzas? No se desanime. Deje que la luz venza la oscuridad en su vida. Encontrará la salida, porque la fuerza que necesita está adentro suyo. Sáquese el peso que carga en sus hombros. Mira a lo alto. Su socorro está llegando. Tenga fe.

5 de la mañana con 45 minutos. Y aquí en mis manos ya tengo la promesa del día. La promesa sacada directamente de nuestra cajita de promesas. Y mire que es muy fuerte, ¿eh? Es muy fuerte lo que está escrito aquí. Si usted desea, anote o márquelo ahí en su Biblia, y ahí en su texto, en un papelito o algo. Salmos 94, versículo 14. ¡Qué versículo maravilloso! Salmos 94, versículo 14. La promesa de hoy dice así: porque el Señor no abandonará a su pueblo, ni desamparará a su heredad. Ahí está. El Señor no abandonará a su pueblo. Dios no la ha dejado. Dios no la ha dejado a usted, amigo, amiga, doñita. Dios no le ha abandonado. El Señor no abandonará a su pueblo, ni desamparará su heredad. Usted no está solo, sola. Dios está con usted. Perdóneme con todo respeto lo que por lo general acontece. Es que es la persona la que termina abandonando a Dios. Termina dejando a Dios a un lado. Y eso sí que es doloroso, eso sí que está muy mal. ¿Cómo dejar a Dios? El que nos dio la vida, el que nos dio la paz, el que nos dio todo lo que tenemos. No lo abandone. Él afirma en su palabra: el Señor no abandonará a su pueblo, ni desamparará a su heredad. Salmos 94, 14. Crea, mi señora, Dios está con usted. Señor, diga, Dios es conmigo. Puede ir decirlo. Usted guarda de seguridad. Usted que me oye desde su garita. Usted, amigo taxista, chofer. Sí, diga, Dios es conmigo. Y Él no me abandona. No importa lo que haya pasado, lo que haya acontecido, lo que haya sucedido por situaciones de la vida, el Señor no abandonará a su pueblo, ni desamparará a su heredad. Gracias a Dios. Es muy fuerte. Guarde esa promesa, medite en ella de día y de noche. Algo grande Dios tiene para todos nosotros. Estamos llegando al momento de la oración. Por favor, si fuera tan amable, prepare su vaso con agua, su botellita, su jarrita. Prepárela. Téngala lista ahí en sus manos. Vamos a prepararnos para el momento de la oración.

0: Es el momento de oración. Prepare un vaso con agua y póngalo cerca de su radio. Vamos a hablar con Dios.
1: Esta plegaria del trabajador, me dirijo en favor de todos aquellos que están iniciando su día, y con certeza eso será un día lleno, un día de corre-corre. Puede que ya a estas horas de la mañana usted ya esté corriendo. Usted ya esté corriendo, porque sí, cada día es un corre-corre para allá, para acá. Cada día hay un león por vencer. Cada día hay una guerra por batallar, ¿sí? Y cada vez que uno lucha, uno se cansa. Usted me dice, estoy perdiendo las fuerzas, ya no puedo. El Espíritu de Dios ahora visita a usted que se encuentra en cama, usted que está en el hospital, usted que me oye desde su trabajo, desde su casa, desde donde sea, usted que está en la calle ya a estas horas. El Espíritu de Dios le visita. Que el Señor bendiga su día. Que el Señor guarde las obras de sus manos. Todo lo que usted vaya a hacer, vaya a realizar, la mano del Señor estará por encima. Oh Padre, yo presento al Señor esta persona que se siente abandonada. Hay personas que se sienten abandonados, destruidos, desamparados. Solo el Señor es quien dará paz, alegría, vida, socorro, porque ese socorro es el que viene de lo alto. Padre Santo, acepta nuestra vida, nuestra alma. Acepta nuestro corazón. Toma a cada persona que aquí está en tus santas, benditas y gloriosas manos. Que el Señor le fortalezca, le renueve, le visite. El Señor ahora muestra una señal de que usted no está solo, mas el Señor está con usted. Usted puede que me pregunte, mas ¿cómo puedo saber eso? Crea, y ese vaso con agua será un punto de contacto. Usted que así lo cree, diga, yo recibo. Gracias a Dios. Beba ahora de su vaso con agua.

Son 5 de la mañana con 54 minutos. Ya no hay por qué decir despierte, porque con certeza usted ya está despierto. Activo. Todo va a salir bien, crea. Dios es con usted. Acérquese a cualquiera de nuestros templos de la Universal. 7 de la mañana tendremos nuestro primer servicio. Luego a las 10 de la mañana. Por la tarde, a las 3. Y por último, a las 7 de la noche. En nuestra sede nacional, aquí en Guayaquil, Avenida de las Américas, número 305, al norte de la ciudad. Si usted

comunicarse con nosotros, necesita de una palabra de ánimo, aliento. Dios le reveló algo a usted en esa mañana, quiere contarnos o quiere desahogarse, hágalo. 099-839-1693. Le repito, 099-839-1693. ¿Ya agarró? Perfecto. Levante su cabeza y vamos a vencer. Tenemos un día lleno el día de hoy, ¿no es así? Muy bien. Hemos llegado aquí al final de su programa. Estaremos con más, así que prepárese. 5 de la mañana con 56 minutos.

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0: Mi nombre es Liliana Huapucal. Antes de yo tener la presencia de Dios en mi vida no fue tan fácil. Hubo sufrimientos. Yo vine del Carchi aquí a Quito, donde me enfrenté a muchos riesgos sin tener a nadie aquí. Y mi vida empezó sufriendo, yendo a pedir hasta comida, hasta que encontré un trabajo y ahí conocí yo al padre de mis hijos, donde no fue tan buena la vida, porque igual yo vivía en una vida pobre. Yo pagaba arriendo en un cuarto donde se pasaba incluso el agua, ya teniendo ya mis hijos. Yo seguía igual con mis amistades tomando, la vida alegre, en la vida alegre. Me separé, hubo la separación de mi hogar, me separé de mi esposo y seguí adelante con mis hijos. Y yo seguía tomando, ¿no? Seguía saliendo a las fiestas, no me importaba, o sea, la vida, estar en paz, sino que era alegre, tomar, divertirme. Tenía un carácter fuerte, hasta con mis hijos, con todos. O sea, yo tenía, era un carácter que explotaba de una. Y hubo una fiesta que tuve y que yo me tomé, casi fueron 2 días. Y hubo ese día que marcó, porque yo me empecé a sentir mal. Me empecé a sentir mal, donde yo fui a buscar al médico que me valore, que me haga exámenes, donde yo me hice un Papá Nicolau, porque yo me sentía mal en todo sentido. Y bueno, me hicieron el examen. Cuando él me puso un gráfico y me dijo, ¿sabe qué? Usted tiene cáncer al útero. En ese momento fue que marcó mi vida, porque es como que se me vino todo un peso. Me sentí mal, salí de ahí porque me dijeron que estaba en etapa 3, caminando a etapa 4, que ya es grave. Y yo mismo me sentía mal, yo empecé a sangrar. Y me sentía mal. Yo llegué a la casa, me senté y lo único que hice era llorar y pensar en mis hijos, porque era como que yo me iba a morir, era como que se me acabó la vida ahí. Y yo lloraba y decía, ¿cómo se van a quedar mis hijos? ¿Qué van a hacer de ellos? Bueno, se me venían tantas cosas, ¿no?, en mi cabeza, pero era yo sola sentada llorando. Y perdí mucho tiempo, porque hubo todo un mes que yo me pasé sufriendo y llorando y despidiéndome de todos, como me dijo el médico. Dijo, usted tiene que cambiar su vida, tiene que irse despidiendo. Si usted ha hecho daño, pida perdón. Bueno, todas esas cosas. Y hubo un momento en que yo pensé, porque mi madre ya asistía a una iglesia. Entonces yo le llamé y le pregunté cuándo era un día que curaban en la iglesia que ella asistía. Entonces yo fui a la Iglesia Universal, donde estuvo un pastor dando una prédica. Y luego que terminó la prédica me llamó. Yo fui porque yo estaba mal. Entonces me dijo que si yo creía en Dios. Y yo dije, sí, yo creo en Dios. Y me dijo, si yo creo en que Dios me va a curar, Dios me va a sanar de ese cáncer. Y yo dije, sí. Y ahí fue donde marcó otra historia, donde yo seguí yendo a la iglesia, donde seguí haciendo mis propósitos, donde seguí ayunando, donde fui conociendo de Dios. Seguía mi vida transcurriendo y mi vida fue cambiando, porque yo me fui curando. Entonces ella se iba sorprendiendo en cada visita que yo hacía, porque ya hice la campaña, pero yo seguía ahí, ¿no? En cada visita que yo iba, ella decía, Liliana, tú te estás curando. Y yo seguía ahí, salía del hospital, venía a la iglesia y decía, gracias Dios, gracias porque me voy curando. Yo fui a buscar mi sanación, subí al altar y encontré mi sanación. Yo fui curada del cáncer al útero, y lo digo así, soy curada del cáncer porque me dieron un tiempo incluso de vida. Me dieron 4 años y yo ya llevo ahora, gracias a Dios, 10 años. Yo conseguí mi sanación, que mi familia esté unida, que mis hijos estén bien, pero dentro de mí había ese vacío, porque yo tenía todo, pero no tenía dentro de mí algo, o sea, yo buscaba algo que me hacía falta. Y me hacía falta buscar la presencia de Dios dentro de mí, de tener el Espíritu Santo dentro de mí, donde hoy no me importa tener las bendiciones que yo tuve en lo económico, en la salud, mi familia, sino que es lo más importante el Espíritu Santo dentro de mí, porque siento la paz, la fortaleza para yo seguir adelante.
1: Diariamente, cada uno de nosotros hacemos varias elecciones, sean situaciones comunes o en aquellas que exigen más atención. Y en esta vida, por más que existan elecciones que sean extremadamente importantes, ninguna de ellas se compara a la mayor de todas, a la de decidir el futuro del alma. Esta es una elección individual que necesitamos hacerla a cada día, pues solamente así es posible alcanzar la salvación eterna.

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desde mi niñez vi muchos problemas, muchas peleas en mi familia, mi padre, mi madre. Mi papá tenía un vicio que él era que tomaba demasiado. Y a causa de eso, mi mamá siempre nos pegaba, siempre nos... se desquitaba todo aquello que pasaba con mi papá. Y todo eso generó en mí un resentimiento. Y aparte de aquello, yo al ver cómo era el matrimonio de ellos, las peleas, el vicio que mi papá tenía, cómo mi papá maltrataba a mi mamá, yo comencé a tener un miedo. Miedo de que algún día yo lo mismo iba a pasar conmigo, con mi matrimonio, si algún día yo me casara. Ya tenía yo 17 años, conocí al que ahora es mi esposo. Y comenzamos a tener una relación. Él, ¿para qué? Era muy bonito todo aquello, pero él tenía también el mismo problema que tenía mi papá. Tenía vicio. Pero él siempre decía, no, yo voy a cambiar, yo voy a ser diferente, yo no voy a maltratar como tu familia, tu mamá la ha maltratado. Me casé, el civil. Y comenzamos una relación. Él pasaba más tiempo tomando, más tiempo en la calle, trabajaba para su vicio prácticamente. Y yo ya comenzaba también a tener problemas de salud a causa de aquello. Yo tuve mi primer hijo fue prematuro, nació a los 7 meses. Y con todo lo que mi esposo tomaba, a veces no había ni para él. Entonces eso me entristecía mucho más. Yo al ver toda aquella situación que yo estaba pasando, el vicio de mi esposo, todo aquello, todo lo que era que no teníamos nada, y me tomé la decisión de quitarme la vida. Que me estuve a punto de tomarme un líquido que era para matar los montes de los arroces. Yo, mi esposo, en ese entonces él entró e impidió que yo me lo tomara. Pero la tristeza continuaba. Yo seguía siendo esa persona triste, esa persona afligida. Vino mi otro hijo, fue lo mismo. Pero los problemas eran más constantes, más difícil. El vicio de mi esposo seguía lo mismo. Yo tuve una segunda vez para quitarme la vida. Esta vez fue que quise colgarme con una soga. Ya tenía todo preparado. Incluso mi esposo en ese momento tuvimos una discusión y él dijo que se iba. Cogí la soga para colgarme. Y en ese momento mi esposo entró nuevamente y impidió nuevamente que yo me quitara la vida. Todo lo que yo había pasado para mí, una media cosa, yo lloraba. Era una muy, muy, muy, muy depresiva. Aparte de aquello, yo también tenía el problema que yo veía bultos. Yo veía

cómo podía solucionar aquello. Mi problema económico era caótico. Yo era la persona que, la verdad, a veces hasta para comer yo tenía que pedir a mi papá, a mi mamá o a mi suegra. Incluso cuando mi suegra aún vivía, ella era la que me sustentaba cuando yo, mi esposo no me dejaba, porque como el vicio que él tenía, todo lo que él trabajaba era para eso, era más tristeza, era llanto, enfermedades, los problemas con mi esposo, las peleas constantes. Yo conocí la Iglesia Universal por medio de la radio. Yo escuché la programación, siempre estaba así, con mis problemas, llorando, deprimida, triste, con mis enfermedades. Y un día, escuchando la programación de la iglesia, escuché, me llamó la atención, fue un testimonio casi similar al mío que yo estaba pasando. Y yo dije en ese momento, si esa persona fue curada, ¿por qué yo no puedo hacerlo? Yo fui para la iglesia. Yo llegué, recuerdo tanto que yo llegué para la iglesia, que Dios podía transformar la vida de las personas, que podía librarnos de todos los problemas que nosotros estuviéramos pasando, fueran lo que fuera. Yo sentí esas fuerzas que antes no tenía. Yo me sentí diferente, me sentí con fuerzas para continuar, seguir luchando por mis hijos y por mí misma, por mi esposo, a pesar de todos los problemas que teníamos. Yo sentía la necesidad de seguir luchando por él. Y en ese momento yo vi la diferencia, porque vuelvo a repetir, yo no podía dormir, yo pasé a dormir. Yo no podía comer nada, yo pasé a comer cosas que antes no podía comer. Yo comencé a sentir esa tranquilidad que antes no tenía. Entonces eso me motivó a continuar en la iglesia, a continuar haciendo las cadenas. Comencé a hacer cadenas de viernes, comencé a hacer cadenas de domingo, y todo aquello me iba dando más fuerza. Yo ya iba cambiando, yo iba viendo otras diferencias en mi vida, tanto alrededor con mi familia, y yo era algo que yo necesitaba, que era el Espíritu Santo. Cuando yo bajé del altar, yo vi verdaderamente que Dios ya estaba conmigo. Yo bajé segura, yo bajé con paz, con alegría. Yo en ese momento recibí el Espíritu Santo. Dios respondió lo que yo le había pedido. Y yo a partir de ahí, en ese momento, yo fui libre. Yo fui libre de los problemas que yo tenía con mi salud, de la depresión, de eso que yo veía bulto, de aquello que yo escuchaba que me llamaba, de esa tristeza constante que yo tenía. Pasé a ser una persona que hoy tengo paz. Tengo alegría, tengo certeza de mi salvación. Hoy no tengo miedo. He visto una diferencia en mi vida, en la vida de mi esposo mismo, en la vida de mi hijo. Él, su trabajo allá, yo siempre estoy pidiendo para que Dios venga a través de mi diezmo, de mi fidelidad, mi hijo venga a ser bendecido. Entonces he visto una diferencia. Dios honra aquel que uno también le da. Lo más importante en mi vida es tener el Espíritu Santo. Hoy yo puedo decir verdaderamente que todo aquello que yo pasé fue porque yo verdaderamente no conocía el Espíritu Santo. Y si a mí alguien me pregunta, ¿qué cambiarías en ese entonces? Todo. No haber conocido de Dios en ese entonces y haber priorizado el Espíritu Santo. Si yo hubiese conocido antes del Espíritu Santo, yo no hubiera sufrido todo lo que sufrí, todo lo que yo padecí. Ver a hoy a mi esposo cambiado, ver hoy a mi esposo ser una persona diferente. Yo digo, Dios, no, el Espíritu Santo es todo en mi vida. El Espíritu Santo me da la fuerza, me guía, me da la fortaleza, me da la sabiduría para poder resolver cada problema que viene. Y eso para mí es lo más valioso. No cambio por nada aquello. Para mí tener el Espíritu Santo es todo en mi vida, todo.

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0: encuentran sin vida a la activista anticorrupción Mónica Silva en la comuna de Montañita, en Santa Elena. El gobierno nacional presentó en sus redes sociales la nómina de los nuevos ministros de Estado y las carteras funcionadas. 25 sectores de Guayaquil se han visto afectados por las últimas lluvias caídas en la urbe porteña. Y los resultados en Perú dan como ganador a Alberto Sánchez, quien superó a Keiko Fujimori. Nuestros invitados de hoy estarán el ingeniero David Ortiz, gerente de MAPAP, para hablar sobre los mantenimientos en las calles en la ciudad de Guayaquil. Y además el economista Gustavo Villacís, coordinador zonal 5 del Seguro Social Campesino del Instituto Ecuatoriano de Seguridad Social, para hablar sobre los beneficios de la institución a los afiliados. Martes 9 de junio del 2026, soy Carlos Julio Gurumendi y los saluda desde este informativo a nivel nacional. Buenos días, país. Gracias por acompañar a Ecuantena 1030M Radio y Televisión Digital. Listos y prestos para llegar a sus hogares, cargados de información. ¿Cómo amanece Guayaquil? Guayaquil amanece despejado, una pequeña llovizna. Durante la madrugada llovió fuerte, pero en ciertos sectores la situación está tranquila por el momento. Cielo despejado, pero ¿qué nos dirá el INOCAR? Vamos a revisar eso, no sin antes que indicarles que nuestra compañera Darí Pazmiño se encuentra con un permiso especial, ya que hoy se incorpora de magíster, creo que es, ¿no? Licenciada en comunicación, así es que vamos a tenerle una ceremonia especial. Va a tener a Darí junto también a Guillermo Amat, quien hoy dan su incorporación. Felicidades desde ya. 7:07 a.m. Nos vamos inmediatamente a la revisión del clima. Así que nos depara el clima a través de la voz de Rafael Pombo del INOCAR para Guayaquil y la costa ecuatoriana.
1: ¿Qué tal? Buenos días en esta mañana desde el Instituto Oceanográfico y Antártico de la Armada para el puerto principal. En este martes se pronostica cielo nublado, variando a parcial nublado con lluvias y vientos con dirección oeste de 1 a 14 nudos y la temperatura del ambiente de 24 a 32 grados centígrados. Para quienes viajan hacia los diferentes balnearios del borde costero ecuatoriano, la temperatura del mar se ubicará entre los 25 a 26 grados centígrados, con probables lluvias dispersas en todo el borde costero ecuatoriano, especialmente en el borde costero norte, allá en la provincia verde. Y mucha atención, la temperatura del mar en la región insular Galápagos se ubicará entre los 28 a 29 grados centígrados y también probables lluvias en Galápagos. Este fue el reporte meteorológico portuario desde el INOCAR. Estuvo con ustedes Rafael Pombo. Buenos días, compañeros de esta emisora.
0: Gracias a Rafael Pombo, así que a estar muy prevenido por las fuertes lluvias, las precipitaciones que nos ha anunciado en la ciudad de Guayaquil, en la costa ecuatoriana, a través del INOCAR. Y recuerden que durante las últimas lluvias, algunos sectores de la urbe porteña se vieron afectados, colapsados. En total se habla de 25 sectores. Se ha indicado de que la acumulación de basura, gente bota la basura, eso rueda, cuando el agua se estanca, corre y taponea las alcantarillas. Veamos un informe de la cadena televisiva Ecovisa.
2: 25 sectores de Guayaquil resultaron afectados por la tormenta que cayó entre la tarde del domingo y la madrugada del lunes. La calle Salitre en Pascuales quedó bajo el agua y estuvo a punto de ingresar a las viviendas de esa zona del norte. Un panorama similar se registró en la parroquia La Aurora, en Daule, donde los estudiantes y los profesores tuvieron dificultades para llegar a los planteles.
3: Mira, oye, un ratito.
2: La circulación vehicular también se congestionó a causa de la lluvia en algunas vías de la ciudad y cantones aledaños. Sin embargo, los estragos de las lluvias empezaron desde el domingo. En la cuarta etapa de la alborada, un rayo impactó contra una vivienda. Con la luz del día se evidenció los severos daños provocados en una losa que sostenía dos tanques de agua potable. Entre otras afectaciones constan árboles caídos en Urdenor 2 y en el suburbio, así como la inundación de casas en la cooperativa Carlomagno, en el norte de la ciudad. Allí, el agua ingresó mezclada con lodo. El problema fue tal que los moradores hasta perforaron una pared del fuerte militar Huancavilca para retirar el agua. Desde Segura EP se informó que la lluvia que cayó en Guayaquil fue equivalente a todas las

0: es hoy. Regreso al río, al calor, al ruido, a esa ciudad caótica, generosa, imposible, que te exige todo y te da más de lo que cualquiera se merece. Y asambleístas, desde el lugar que me toque estar, voy a darlo todo, como siempre lo he hecho.
1: Anuncia del cargo. La Asamblea Nacional llenará las vacantes cuando sea el caso y por el tiempo que falte.
2: Dirk Olsen ha sido despedido también por sus coideáreos hasta el pasillo del legislativo. Salió por el pasillo central de la Asamblea Nacional e insistimos, ha presentado esta renuncia y no se conoce todavía su decisión posterior, aunque está él como uno de los precandidatos del oficialismo para la prefectura del Guayas y no se descarta también que pudiera participar en las precandidaturas para la alcaldía de Guayaquil después.
3: Ve, ahí está, muchas gracias a esa transmisión de Ecoisa durante la despedida del cargo de Daniel Holzen. Pero dentro de ese Parlamento Nacional existieron algunos gritos como Progen, también te vas, pero de la oposición en contra de quien ocupó la presidencia de la Asamblea Nacional, Daniel Holzen. Una de las personas que gritó y se viralizó ese video fue la asambleísta de la Revolución Ciudadana, Paola Cabezas. Escuchemos lo que le gritó a Neil Holmes.
4: No deberías renunciar, deberías irte suspendido por machista. Machista. Deberías irte suspendido. No deberías renunciar. Deberías irte suspendido por machista. Por machista.
3: Por machista y misiólogo tendría que irse, aseguró la asambleísta de la Revolución Ciudadana del Correísmo, Paola Cabeza. Son las 7 de la mañana con 17 minutos, 7 de la mañana con 17 minutos. El gobierno nacional dio a conocer a través de sus redes sociales la nueva nómina de los ministros que estarán a cargo de las instituciones fusionadas. Vamos a revisar, por favor. La claqueta de las instituciones, dice la República, de la Presidencia de la República, da a conocer ese listado. Inmediatamente lo revisamos como Enrique Herrerilla en la Secretaría General de la Presidencia de la República. Vemos ahí la fotografía de Enrique Herrerilla. De inmediatamente está Irene Vélez, secretaria general de comunicación de la Presidencia de la República, seguida Marisa Péndola, secretaria general de la Administrativa y de la Gestión Inmobiliaria del Sector Público de la Presidencia de la República. Doménica Bajaña, secretaria general de la Integridad Pública, Carolina Lozano, secretaria nacional de Gestión de Riesgos, Michelle Sensi Contuji, en el Centro Nacional de Inteligencia. Asimismo, José Julio Neira, secretario general de la Administración Pública, Planificación y Gabinete, la otra claqueta, de la Presidencia de la República. Natalie Murillo continúa al frente del Ministerio de Gobierno. Roberto Curi, como veíamos, ministro de Relaciones Exteriores y Movilidad Humana, el canciller de Ecuador. Giancarlo Lofredo, ministro de Defensa Nacional, continúa en el cargo. Saria Moya, ministra de Desarrollo Económico y Productivo. John Reinber Oviedo, continúa en el cargo del Ministerio del Interior. Gilda Alcilva, en el Ministerio de Educación, Deporte y Cultura. Roberto Luque, en el Ministerio de Infraestructura y Tecnología. Cintia Jelliver, en el Ministra de Trabajo y Desarrollo Humano. Jaime Bernabé en el Ministerio de Salud Pública y Juan Carlos Blum en el Ministerio de Ambiente y Energía. Es la nómina de los nuevos miembros del gabinete del presidente Daniel Noboa. Así, esa nómina la dio a conocer prácticamente el día de ayer en las redes sociales del gobierno nacional, las redes sociales de la Presidencia de la República. 7 de la mañana con 20 minutos. Con esta información nos separamos un instante, hacemos nuestra primera pausa, pero enseguida regresamos con más noticias aquí en Buenos Días, País.

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0: Son las 7 de la mañana con 28 minutos. Gracias por seguir en Buenos Días País. Recordándoles que toda la información que se genera en este informativo y en todo el país a nivel local, nacional e internacional, usted lo puede seguir paso a paso en nuestras redes sociales. ¿Cuáles son? En Facebook nos encuentra como Radio Ecoantena, en X y en Instagram como arroba Ecoantena, en TikTok como Ecoantena 1030M. Además, también estamos en Telegram. En Telegram estamos como Noticias ETN, en Radio Ecoantena YouTube y, por supuesto, nuestro número de WhatsApp, donde pueden mandar cualquier sugerencia, mensaje, fotografía, denuncia, saludos. Ahí está, el 098-331-4688. Lo repetimos, 098-331-4688. El domingo se conoció la salida de la Cancillería de Ecuador, de Gabriela Sommerfeld. ¿Quién es Gabriela Sommerfeld y qué cargos ocupó dentro de esa Cancillería ecuatoriana? ¿Qué postura le dio a Ecuador dentro y fuera del país? Veamos el siguiente informe de la cadena televisiva Ecoisa.
1: Fue el miércoles, la última vez que Gabriela Sommerfeld apareció públicamente como canciller del Ecuador, en una conferencia que se realizó en Quito con líderes empresariales de Estados Unidos y América Latina.
2: El Ecuador considera a los Estados Unidos.
1: Sommerfeld presentaba problemas en su garganta y 4 días después anunció su renuncia en una carta que publicó en redes sociales. Por motivos personales y de salud, he presentado mi renuncia al cargo de ministra de Relaciones Exteriores y Movilidad Humana. Servir al Ecuador y representarlo ante el mundo ha sido el honor más grande de mi vida. Impulsamos una diplomacia productiva que genere nuevas oportunidades, que abra nuevos mercados y atraiga mayor inversión e incremente nuestro comercio. Su salida ocurre después de que el 12 de junio el movimiento político ADN del presidente Daniel Noboa anunció que Gabriela Sommerfeld será su precandidata para la alcaldía de Quito y se va en medio de la reestructuración del gabinete ministerial. Su gestión duró casi 3 años. Estuvo marcada por conflictos diplomáticos generados por el gobierno ecuatoriano, como la ruptura de las relaciones con México, luego de que en abril de 2024 policías incursionaron en la embajada mexicana en Quito para capturar al ex vicepresidente Jorge Glass, que se refugiaba en esa sede diplomática. También enfrentó la guerra comercial que inició Ecuador contra Colombia, subiendo hasta el 100% de los aranceles, bajo el argumento de que el gobierno de Gustavo Petro hacía pocos esfuerzos para combatir el narcotráfico en la frontera. Crisis que se acabó el 1 de junio, cuando Noboa retiró esa restricción. Y ese domingo, Noboa en un decreto agradeció sus servicios y en su reemplazo designó a Roberto Curi como el nuevo canciller.
0: Curi fue designado como nuevo canciller de Ecuador. ¿Quién es Roberto Curi? Aquí un informe.
3: No es un rostro nuevo dentro del círculo de confianza del presidente Daniel Noboa, pero sí una apuesta poco convencional para la diplomacia ecuatoriana. Roberto Curi deja el Ministerio de Telecomunicaciones para asumir la Cancillería, pese a no tener trayectoria en el servicio exterior ni formación diplomática. Antes de llegar a Relaciones Exteriores, Curi ocupó 3 cargos públicos. Fue gerente general de CNT, director de Transformación Tecnológica y desde mayo de 2025 ministro de Telecomunicaciones. Es licenciado en finanzas con énfasis en sistemas de información en Boston College y tiene una maestría en administración de empresas con especialidad en transformación tecnológica en Babson College. Su perfil está marcado por más de 17 años de experiencia en los sectores tecnológico y de telecomunicaciones y ha liderado proyectos de expansión en Centroamérica, según la información que consta en la página web del Ministerio de Telecomunicaciones. Al frente de esa cartera de Estado, Roberto Curi logró cerrar una negociación que se arrastraba desde 2022, la renovación de los contratos con Claro y Movistar. El acuerdo firmado el 30 de octubre de 2025 extendió las concesiones hasta 2038 y aseguró compromisos de inversión en cobertura y tecnología 5G, además de $880 millones para el Estado. Su nombre también estuvo ligado a un episodio cuestionado: la fallida alianza entre CNT y la empresa estadounidense Halebird. Como gerente de la estatal, impulsó el acuerdo que buscaba desarrollar soluciones tecnológicas para el sector salud, incluido un sistema de agendamiento de citas médicas. El proyecto fue objeto de críticas por la experiencia de la compañía y terminó sin concretarse, en medio de la controversia pública.
0: Y en Quito, el Metro firmó nuevos contratos. ¿Para qué? Conozcamos en el siguiente informe, cortesía de la cadena televisiva Ecovisa.
4: Después de 2 años y de 2 procesos fallidos, la empresa Metro de Quito firmó el contrato para el mantenimiento de 4 sistemas por los próximos 5 años. Este último proceso fue abierto hace 7 meses y participaron 5 empresas. El contrato de 61,2 millones de dólares fue adjudicado finalmente al consorcio ferroviario Metro de Quito, conformado por las empresas Sofratesa de Panamá, Sociedad Francesa de Tecnología Avanzada de Francia, Rieltec y Ripconsif de Ecuador. Este proceso fue criticado por los concejales, que indicaron problemas por falta de experiencia del consorcio y mantenimiento de rieles.
5: Los malos perdedores realizan incidentes, incidentan los procesos y tratan de buscar y llamar la atención. El consorcio adjudicado ha tenido experiencia en mantenimiento de sistemas ferroviarios tanto en Panamá como en República Dominicana.
4: Con este contrato se deben dar mantenimiento a las rieles, túneles, talleres y cocheras del metro, a los sistemas contra incendios, sistemas de comunicación y también a la ventilación, que antes estaban a cargo de la empresa Metro de Quito. En un diagnóstico de una empresa contratada por el metro, se determinaron 50 novedades en las rieles, 3 calificadas como críticas, 5 como mayores en un tramo del metro donde se circula 100 pasajeros y 42 menores, que, según el gerente, disminuyeron luego de un reperfilado.
5: No implica un riesgo inmediato de fallo catastrófico.
4: El gerente descartó que hay un grave desgaste en las ruedas de los trenes y aclaró que, aunque no es urgente el cambio de las 800 unidades, hay un proceso de compra. Los lotes llegarán en 2 y 4 años. Finalmente aclaró que hubo una falla de comunicación el pasado 20 de abril. Indicó que el reseteo del switch no siguió los protocolos adecuados y por eso hay una denuncia penal en fiscalía en contra de 6 técnicos que en esta semana tienen que dar sus declaraciones.
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0: 7:35 a.m. y está con nosotros el economista Gustavo Villacís, coordinador zonal 5 del Seguro Social Campesino del Instituto Ecuatoriano de Seguridad Social. Temas muy importantes para abordar. Economista, bienvenido. Buenos días. Primero, la zona, el zonal 5, la coordinación del Seguro Campesino, aquí nomás abarca. Bienvenido.
7: Muy buenos días, Carlos Julio. Audiencia, muchas gracias por el espacio que tenemos. El Seguro Social Campesino es un seguro especializado del Seguro General, en donde nosotros como Zona 5 abarcamos 5 provincias, Los Ríos, Guayas, Santa Elena, Bolívar y Galápagos. Tenemos más o menos 250,000 usuarios dentro de todo este territorio que abordamos.
0: ¿Cómo se coordina o cómo se agrupa a este gran número de usuarios al Seguro Campesino?
7: Nosotros contamos en la zona 5 con 99 dispensarios. Para uno poder ser parte del Seguro Social Campesino, lo más importante que debe cumplir, el requisito fundamental, es vivir y trabajar en el campo o ser pescador artesanal. Nosotros, para poder hacer el ingreso, se lo hace dentro de una de nuestros 99 dispensarios y tiene que ir por parte de una agrupación campesina.
0: 99 dispensarios es. Prácticamente que brindan la atención normal como la de un instituto de Ecuatoriano de Seguridad Social, un hospital, por ejemplo, hablamos Teodoro Maldonado, Carbo, todo eso, o son derivados cuando ya es una enfermedad más grande.
7: Así es, nosotros hacemos referencias. Nosotros son primer nivel de atención en nuestros dispensarios y ahí luego, si es que se complica, nosotros hacemos una referencia o una derivación. Lo importantísimo que nuestro seguro especializado te brinda una cobertura de salud integral. ¿Qué quiere decir esto? Si tú ingresas con una dolencia menor, la podemos cubrir en el dispensario, pero si ya tienes una dolencia especializada, nosotros te hacemos una referencia a un hospital del Seguro General o una derivación a un prestador externo. Y nosotros cubrimos completamente todo con las aportaciones que hacen.
0: Qué bien, ahora hablemos de los beneficios, de los proyectos que se le brinda al afiliado campesino.
7: Nosotros, lo importante, Carlos Julio, que solo con $2.82 tú puedes formar parte del Seguro Social Campesino y todo eso tiene la cobertura, como te decía, integral de salud. También contamos con una jubilación, con Montepío, que ahora último nuestra directora Giovanna Uvidia la peleó y realzó los derechos de nuestros afiliados y ahora ellos están cobrando el Montepío. También tenemos auxilios funerales y un proyecto muy bonito que son vinculaciones, proyectos comunitarios.
0: Nosotros Montepío es cuando la persona fallece.
7: Así es, cuando el jefe de familia fallece y la esposa o sus hijos pueden cobrar una pensión.
0: ¿Todavía se continúa con los hijos? Hasta menores de 18 años.
7: Hasta menores de 18 años, sí. Aquí se permite también tener carga. Y lo importante que asimismo, tan solo con los $2.82 del jefe de familia puede ingresar su carga familiar.
0: ¿Las personas que forman parte del Seguro Social Campesino pueden acceder a préstamos?
7: No pueden acceder a préstamos.
0: Ok, beneficios, proyectos, programas que sin duda alguna ayudan a la seguridad del campesino, del quien trabaja en el agro, ¿no?
7: Así es, nosotros también ahorita tenemos una fuerte inversión en la infraestructura de nuestros dispensarios, porque como tú sabrás, tenemos el tema del invierno, el desgaste normalmente que existe dentro de las infraestructuras, pero nosotros en estos momentos en la zona 5 tenemos una inversión más o menos de $3 millones que estamos realizando en este año 2026 para nuestros dispensarios, fortalecerlos y mejorarlos para darle todas las facilidades y beneficios a nuestros usuarios, como se lo merece.
0: ¿Cómo encontraron ustedes este Seguro Social Campesino cuando recién entraron, cogieron una administración?
7: Sí, mire, el tema de medicina era un poquito complejo porque teníamos el 20% de abastecimiento. En estos momentos contamos, gracias, como les indicaba nuestra directora Giovanna Ovidia, la gestión de ella, y con todo el apoyo también de nuestro presidente Daniel Noboa, tenemos el 75% de abastecimiento en todas nuestras unidades médicas del Seguro Social Campesino a nivel nacional.
0: Ahora, ¿ustedes también sufren ese problema de las mafias, de la corrupción dentro del Seguro Social Campesino, como se lo ha visto en las grandes ciudades, como por ejemplo Guayaquil, Quito, donde se oponen al progreso y a la atención que se brinda al afiliado, o está controlado en ese sector del campesino?
7: No, nosotros, como vuelvo y repito, tenemos nuestra directora nacional, ella se ha encargado de que exista cero corrupción. Aquí estamos trabajando con programas de para poder revisar y en el tema de las compras públicas que sean de forma íntegra y que obviamente no exista nada de corrupción. Tenemos controlado prácticamente todo ese tema y es por eso que nosotros podemos evidenciarlo en los resultados que tenemos.
0: Además de la seguridad social, de la atención médica, perdón, que se le brinda al campesino, ¿qué otro proyecto o programa están en beneficio para ellos?
7: Como le indicaba, la jubilación, todos los campesinos, las personas que ya cumplen con el tiempo mínimo para poder jubilarse, tiempo mínimo de aportación y de edad, ¿verdad? Tienen acceso a una jubilación. En estos momentos se encuentra en $127, ellos cobran mensual esa jubilación. El Montepío, que obviamente cuando fallece el esposo, ¿verdad?, que tiene que ser jefe de familia, ellos tienen una pensión de $48 y también para los huérfanos también tenemos una pensión de $24.
0: Hablamos de Zonal 5.
7: Sí, de la
0: ¿Cuántos afiliados al Seguro Campesino hay?
7: Nosotros en la Zona 5 contamos con 250 mil beneficiarios. A nivel de Guayas, más o menos tenemos 102 mil beneficiarios. Es la población más fuerte. Los ríos más o menos tenemos con 98 mil, y ahí se distribuye lo que resta entre Bolívar, Santa Elena y Galápagos.
0: Ya, me recuerda Zonal 5, Guayas, Los Ríos, Santa Elena, Galápagos.
7: Y Bolívar,
0: ahí así está. Es. Bien tomada la lección. un gran número, ¿no?
7: Así es.
0: ¿Qué debe de hacer la persona, en este caso, quien vive del agro, el campesino, para formar parte de este seguro? Tengo que entendido que son agrupaciones que lo acogen a ellos, pero ¿cuáles son los requisitos?
7: Así es, mire, como les indicaba, el requisito principal y primordial es que debe vivir y trabajar en el campo o ser un pescador artesanal. Si desea aplicar a nuestro seguro, tiene que ir al dispensario más cercano a donde vive, que debe ser el área rural, y con ello entregar su cédula, papeleta de votación y la planilla de servicios básicos o predios. Y con eso nosotros hacemos la validación de la documentación, le hacemos el acercamiento a la organización campesina más cercana, de toda la organización campesina más cercana de donde la persona vive, y con esto ya puede formar parte de nuestro seguro especializado.
0: ¿Y el valor es mínimo?
7: Es mínimo, el valor es $2.82. A partir de $2.82 ya puede formar parte de todos estos beneficios que tenemos.
0: Economista, qué gusto es dar a conocer y sobre todo aprender un poco más del trabajo que se realiza en beneficio de las personas que más lo requieren, ¿no? Y en este caso del seguro de las personas campesinas, quienes trabajan en el agro, ¿no? agradecerle sobre todo y el llamado a quienes están interesados del campo, del agro, a formar parte de este Seguro Social Campesino.
7: Muchas gracias, Carlos Julio, por el espacio, a toda tu audiencia. Y como les digo, o sea, las puertas del Seguro Social Campesino están abiertas para todas las personas que lo necesitan. Nosotros justamente nos encontramos en toda la Zona 5 con campañas de afiliación permanente para dar a conocer nuestro seguro y para unirlos mucho más.
0: 7:42 a.m. ha estado con nosotros el economista Gustavo Villacís, coordinador zonal 5 del Seguro Social Campesino del Instituto Ecuatoriano de Seguridad Social. Muchas gracias, buenos días. Vamos a una pausa y volvemos.

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Qué bueno es iniciar el día y sobre todo recargados con un buen café. Una taza de café calientita para ponerle ánimo a este día. 7:54 a.m. Gracias por acompañarnos. Vamos con información de Crónica Roja porque la activista anticorrupción Mónica Silva fue encontrada sin vida en el interior de su domicilio ubicado en la comuna de Montañita en la provincia de Santa Elena. Mónica Silva habría denunciado varios actos de corrupción que se habrían presentado en el gobierno nacional. Mónica Silva, activista que durante varios años denunció casos de corrupción en Santa Elena, fue encontrada sin vida en su domicilio en circunstancias aún no aclaradas, reportó Fundamedios. La activista fue encontrada en su domicilio, repetimos, en la comuna de Montañita, en la provincia de Santa Elena. Así lo dio a conocer también la Policía Nacional a través de su parte informativa. Y desde la provincia de Santa Elena también nos da a conocer el Ministerio del Interior hace pocos minutos que fue capturado en una operación denominada Varsovia. Capturado el polaco, sí, el polaco que tenía objetivo de alto valor y con una difusión roja de tráfico de drogas. La operación fue ejecutada por la Policía Nacional en Santa Elena, donde Jaimek Tomax, polaco de 48 años de edad, de nacionalidad y nacionalizado ecuatoriano, era buscado por la Interpol por tráfico de drogas, fue capturado esta madrugada. Este individuo es presuntamente el nexo clave entre la mafia albanesa, grupos irregulares armados de Colombia y grupos de delincuentes de Ecuador como los Lobos y los Choneros. Cumplía, según el Ministerio del Interior, además un rol estratégico dentro de una agrupación delictiva transnacional dedicada al tráfico de grandes cantidades de droga que eran enviadas a principales puertos marítimos del Ecuador hacia países del continente europeo. Dentro de los resultados de la operación está la aprehensión de Jakimiet Tomás, nacionalidad polaca, naturalizado ecuatorianamente, con antecedentes de difusión.

0: Roja Interpol, sustancia de catalogada sujeta de fiscalización en su poder y el objetivo de alto valor con dos armas de fuego. Ahí está esas imágenes dentro de la página red del Ministerio del Interior. La publicó hace pocos minutos, capturado en Santa Elena. 7:56 y nos vamos a la captura de droga que estaba camuflada en un objeto muy importante, una presa creo que era así. Vamos a ver el siguiente informe.
1: Hasta el comando de policía en Machala fue traída esta máquina misma que es utilizada para realizar estampados de ropa. Esta se logró decomisar en el cantón Arenillas tras un operativo ejecutado por los agentes antinarcóticos del Oro y personal de la aduana del Ecuador.
2: La maquinaria era enviada por encomiendas y con los datos que hemos verificado son falsos. Esto lo que nos permite es alertar de este mecanismo utilizado por las estructuras criminales para realizar el envío de droga que venía desde Colombia.
1: La droga que pretendía ser enviada hacia otro país logró ser identificada con ayuda de la CAN Malinda, quien detectó la existencia de sustancias ilegales que estaban camufladas en esta maquinaria.
2: Eso nos habla de la iniciativa, de lo audaces que son las organizaciones criminales para realizar el transporte por diferentes canales, por diferentes medios, pero también yo quiero felicitar al Servicio Nacional de Aduanas del Ecuador porque eso se requiere, esta participación interinstitucional para seguir logrando estas capturas.
1: En este caso no existió personas detenidas, sin embargo, ya se está tras la pista de los responsables de este envío, pues este equipo viene desde el país del norte, Colombia.
2: O sea, recordemos que esta es una encomienda que ya logró pasar todo el territorio ecuatoriano y que ventajosamente, gracias a la acción profesional del Servicio Nacional de Aduanas del Ecuador, fue incautado en el sector de Huaquillas. Tenemos conocimiento que estaba destinado para Perú y me imagino que de ahí llegaba inclusive hasta Chile.
1: La marihuana decomisada deja fuera de circulación 108.640 dosis, la cual en el mercado nacional tendría un valor aproximado de $42,000 que no llegan a los grupos criminales. Marta Contento, El Noticiero, trabajando por Ecuador.
0: Y bien, en Machala, también provincia del Oro, fue capturada una banda de secuestradores. Veamos cómo la localizó la Policía Nacional tras un operativo ejecutado.
1: Los cuatro sujetos involucrados en el presunto delito de secuestro son tres colombianos y un ecuatoriano, que según la policía pretendían secuestrar a una persona llevándosela en este vehículo.
2: Efectivamente lograron ellos visualizar que un sujeto estaba siendo sometido por los dos individuos afrodescendientes que le tenían sometido en el piso. Al acercarse y también a la voz de alto policía, logran ellos mantener el control inicial de la situación y se percatan que dos individuos más se encontraban en el vehículo blanco a la espera de lograr subirle a esta persona y perpetrar el ilícito antes mencionado.
1: Los uniformados, quienes realizan operativos constantes bajo la dirección del jefe de zona y subzona, evitaron se perpetre este delito que pudo haber terminado en consecuencias fatales. El comandante indica que la víctima, al parecer, les debía dinero a los extranjeros.
2: Según los datos iniciales, pero las dos actividades son completamente ilegales, pero mucho más grave es el disponer de la libertad y atentar a la integridad de una persona.
1: Ahora los aprehendidos esperan se les realice la audiencia de formulación de cargos. Asimismo, las evidencias fueron puestas bajo cadena de custodia. Marta Contento, El Noticiero, trabajando por Ecuador.
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0: Alberto Sánchez fue prácticamente declarado como ganador de las elecciones presidenciales en Perú, dejando a un lado nuevamente por cuarta ocasión a Keiko Fujimori. Según los escrutinios presidenciales en Perú, que se registra un giro electoral de Roberto Sánchez, quien pasa al frente del escrutinio del 100%. Tenemos un extracto, creo que declaraciones del candidato cuando recibe la noticia.

0: La mañana de lunes, Filipinas soportó un fuerte terremoto que dejó varios muertos, heridos y daños en infraestructura.
1: Las imágenes difundidas en redes sociales mostraron edificios y comercios sacudiéndose violentamente en las ciudades de Davao y General Santos, mientras cientos de personas evacuaban hacia las calles. También se reportaron daños en escuelas, viviendas e infraestructura clave. Aunque las autoridades no han precisado el número total de construcciones afectadas. Además, el Aeropuerto Internacional de General Santos suspendió temporalmente sus operaciones debido a los daños y fueron cancelados 17 vuelos internos. Según el Instituto Filipino de Vulcanología y Sismología, el terremoto de 7,8 tuvo un epicentro que se localizó en el mar frente a la isla de Mindanao a una profundidad de 33 kilómetros. Hasta el momento reportan 32 muertos y más de 200 heridos. Entre los lesionados hay más de un centenar de estudiantes que sufrieron contusiones o desmayos durante las evacuaciones. El terremoto generó olas de hasta un metro que impactaron zonas costeras. Autoridades emitieron alertas de tsunami para varias áreas de Filipinas, Palaos, Taiwán, Papúa Nueva Guinea e Indonesia. Pero 5 horas después del terremoto, las alertas fueron levantadas. Hasta el momento se han registrado numerosas réplicas y las clases fueron suspendidas en el territorio filipino.
0: Terrible situación en Filipinas y nos vamos a Madrid, Europa, donde el Papa León dio una visita y cumplió varias actividades en ese país.
2: La jornada del Papa León XIV en Madrid inició con una histórica comparecencia ante el Parlamento Español, que por primera vez en más de un siglo recibió un máximo líder de la Iglesia Católica. Los legisladores le dieron la bienvenida con una ovación de pie y ante ellos León afirmó que era necesaria una renovación moral para garantizar el respeto a la dignidad de las personas más vulnerables.
3: Por ello, es indispensable una respuesta coordinada, solidaria y eficaz, capaz de garantizar protección, acogida y oportunidades reales de integración a quienes emigran.
2: El pontífice además se reunió con el presidente del gobierno español, Pedro Sánchez, para luego tratar las denuncias de abusos sexuales en la Iglesia Católica con los obispos en la conferencia episcopal.
3: Ante esta plaga, la comunidad eclesial está llamada a responder con la escucha, la verdad, la justicia, la reparación.
2: Al pedido le siguió un encuentro con el grupo de víctimas de abuso. La apretada agenda del pontífice incluyó además una ceremonia de oración en la Catedral de Almudena, con la presencia de la reina emérita Sofía. El tercer día de visita papal cerró en el Santiago Bernabéu, con un evento que concentró a 70.000 personas y un pontífice visiblemente emocionado.
4: Para un jugador de fútbol, hacer un gol en este estadio es algo que les marca un poco la vida. Pero don José, hoy la Iglesia de Madrid ha hecho un golazo para siempre.
2: El Papa hizo un recorrido especial por el Museo del Real Madrid y recibió una camiseta con su nombre, pues en su camino hacia España dijo que el Papa es de todos los equipos, pero admitió que Robert Prevost, su nombre, es hincha del Madrid.
0: Bien, con las noticias internacionales nos vamos a una pequeña pausa, pero enseguida regresamos con más de Buenos Días, País.

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4: 8 de la mañana con 12 minutos, ya está con nosotros el ingeniero David Ortiz, gerente de EMAPAP, para hablar de mantenimientos en las calles de Guayaquil ante esta estación inesperada que se presenta en el país y en otras provincias más. Ingeniero, ¿qué tal? Bienvenido, buenos días. Bienvenido a Buenos Días, País. Sin duda alguna, Guayaquil, vimos desde el domingo una inesperada lluvia, fuertes estragos de la naturaleza. Posiblemente sea ya la presencia del fenómeno del Niño. Como institución EMAPAP, ¿cómo se están preparando ustedes para enfrentar esta situación climática?
5: Buenos días, gracias por la oportunidad de poder a los televidentes o radioescuchas informarles. Sí, efectivamente, nosotros, no de ahora, no por estas lluvias, desde hace un mes estamos planificando ya con Interagua, que es la operadora, cuáles son las obras, los trabajos que hay que hacer para poder mitigar las afectaciones que se generarían por un potencial fenómeno del Niño que se anuncia que estaría desarrollándose ya inicialmente en el Pacífico Centro y que derivaría en fuertes lluvias que estarían llegando a nuestro país a partir del mes de octubre a noviembre. Cabe recalcar que este fenómeno particular de estos días se debe a una confluencia de lluvias en el sector del Caribe de Colombia, que han venido acá, ha llegado hasta acá, y entonces, si bien es importante, esto más bien ha sido una oportunidad para estar alertas, para darnos cuenta, y para también recalcarle a la ciudadanía la importancia de su colaboración, de su coparticipación y corresponsabilidad en el uso de la infraestructura pública, de las calles, del alcantarillado. Hicimos ayer una evaluación de la lluvia de la noche del domingo.
4: ¿Y cuáles fueron los resultados de eso?
5: 27 puntos con anegaciones, de los cuales 25 puntos, la anegación fue causada por basura.
4: Ese es uno de los problemas, y lo decíamos fuera de cámara, ¿no? El grave problema de las inundaciones, de los estragos de la naturaleza, es la falta de colaboración de la ciudadanía.
5: Efectivamente, nosotros, inclusive yo me quedé sorprendido, hace un tiempo estuvimos por la serie doctoral, y en la serie doctoral había en un ducto cajón un sofá. Ese sofá había quedado cruzado. Sí, un sofá puesto allí, y alrededor del sofá se había hecho como una lagunita, y la gente iba a sentarse ahí como si estuviera en la playa a descansar en medio canal.
4: A disfrutar de la lluvia.
5: Sí, y eso es un tema peligroso, es un tema que también yo siempre menciono en nuestras reuniones internas, que si nosotros evaluáramos los costos que generan estos trabajos, que muchas veces son innecesarios, si hubiera una buena disposición de la ciudadanía, podríamos utilizar eso en muchas cosas adicionales, como salud, educación y otras cosas que son importantes. Me permito a través de esta radio recalcarle a la ciudadanía la importancia de colaborar con la limpieza de la ciudad.
4: Y dentro de este trabajo entre la Municipalidad de Guayaquil y MAPAP está el Plan Choque 2. ¿En qué consiste?
5: Vamos por el Plan Choque 3 terminándolo y vamos al 4. Y el Plan Choque...
4: Así, 3, había visto tan pequeña la letra 2, pero ya, es claro, el número 3.
5: El Plan Choque consiste en identificar justamente actividades previas, que es como un choque, que enfrente los estragos de la lluvia. Entonces, estamos terminando el Plan Choque 3. Hubieron unas pequeñas demoras por un tema de importaciones. Este tema también, aunque no lo crea, este tema de la guerra también nos afecta, porque hay cosas que se demoran en la logística, en llegar. Y también, gracias a Dios y a la intervención de la CAN, se lograron resolver los problemas, porque tenemos una obra en que teníamos que importar algunos insumos de Colombia, y este tema de los problemas de los aranceles iba a significar un aumento del 50% del valor de la obra. Gracias a Dios ya bajaron esos aranceles y pudimos ya terminar la obra con un precio adecuado, si no el diferencial hubiera sido unos $300,000.
4: Ahora, ¿a quién más sectores abarca ese Plan Choque 3?
5: Ok, es importante recalcar como antecedente que nosotros tenemos dos datos importantes. Hay 101 lugares en la ciudad que tienen problemas durante las lluvias por basura. Uh-huh. Y hay 42 lugares en la ciudad que tienen problemas por su ubicación, porque están muy bajos y que no están necesariamente relacionados con la basura. Entonces nosotros combinamos, por un lado, además del Plan Choque, paralelamente, que no ha sido tan publicitado, pero es importante, el Plan Preinvernal. Nosotros los principales canales de agua lluvia los limpiamos antes del invierno y posteriormente, pasado el invierno, se hace un repaso, una revisión para volverlos a dejar limpios para el siguiente año. Y además, el Plan Choque consiste en actividades, en acciones, en sectores básicamente ahora identificados en el noroeste de la ciudad: Ciudad de Dios, Monte Sinaí,
4: Sergio Toral,
5: Alborada, Sauce, Guayacanes, Samanes.
4: Y justamente ahí va mi pregunta. Sauce 6, norte de la ciudad de Guayaquil, es uno de los sectores donde anteriormente llovía fuerte, se inundaba y el agua seguía colapsada. En esta última lluvia del domingo, eso no fue así. ¿Se debe que el Plan Choque 3 también forma parte de ese sector?
5: Por supuesto. El Plan Choque, que todavía no está culminado, estamos en el 90%, estamos por terminar ya la estación de bombeo, ha permitido primero ampliar la capacidad hidráulica de los conductos, es decir, que va a tener la capacidad de llevar más agua, y segundo, esto es un tema integral. Nosotros hacemos todo el recorrido del agua y vemos aguas abajo, si hay algún problema, o aguas arriba. Entonces nosotros no solamente, muchas veces la solución es en el sitio donde se ve la inundación, sino muchas veces kilómetros abajo, donde hay también hay basura, donde la población ha invadido y está cerrado los cauces. Entonces son unos trabajos que además van en secuencia. Los trabajos del Plan Choque 1 hasta el Plan Choque 4 van correlacionados, no son aislados. Ya cuando se termina definitivamente la solución de mitigación de un sector, es decir, que probablemente, como mencionábamos, en tema de Sauce 6, antes se demoraba bajar el agua 12 horas. Uh-huh. Y en la lluvia más importante del invierno pasado, una señora nos llamó contenta, nos dice: ingeniero, tomamos el tiempo, 37 minutos.
4: Y lo mismo pasó el domingo pasado.
5: Efectivamente, porque tenemos ya mayor capacidad hidráulica de limpiar, pero también, si no tenemos la adecuada colaboración de la ciudadanía...
4: ¿Cuánto les costó para dar con ese problema en Sauce 6, que era el problema hidráulico?
5: A ver, primero se hicieron unas corridas, se hicieron los análisis, y como les decía, son varios trabajos. Estos trabajos, si lo ponemos numéricamente, superan el $1,000,000, porque ya estamos viendo que justamente en Sauce hay una cuadra en particular, digamos que es como el puntito más bajo de todo. Y ahí es donde hemos conducido las aguas por ser punto más bajo, y de ahí hay una estación de bombeo que va a sacar hasta un colector, de manera que eso ya no suceda.
4: Ingeniero, cada plan tiene un número de obras. El número 3 que está actualmente ejecutándose, ¿cuántas obras son?
5: 14 obras.
4: 14 obras, perfecto. Sí. ¿Monto debido a estos inconvenientes ha incrementado o se establece en lo que yo tengo aquí, que son 7.5 millones
5: sí,
4: de inversión?
5: Sí, aproximadamente son 7.5 millones de los que anualmente nosotros destinamos. Que los recursos son limitados, pero como digo yo, hacemos una gimnasia también. Debatimos mucho con Interagua antes de hacer una obra. Claro, Interagua como operador.

0: Ellos quisieran las obras perfectas, gran cantidad de tubos, gran cantidad de infraestructura, pero nosotros tenemos que procurar hacer lo óptimo para poder cubrir mayor cantidad de espacios.
1: Es decir, que para ejecutar una obra o un plan de esta magnitud, se reúnen todas las entidades, planifican, discuten el tema y ven lo mejor para la ciudad.
0: Exactamente, ciudadanía. Nosotros lo vemos desde varios puntos de vista, desde el punto de vista técnico, desde el punto de vista económico y muy importante desde el punto de vista social, ¿no? Nosotros tenemos una dirección de vinculación que justamente eso, está la vinculación con la ciudadanía, y si bien muchos reportes llegan a través del ECU 911, de la sala de situacional de Segurep, hay otros lugares donde la gente no llama, como algunos que están muchas veces no esperan, ya están acostumbrados a que se baje la lluvia y no llaman, pero también estamos procurando. Justamente veía una noticia de un tweet que había pasado un río, una señora dice, otra vez lo mismo. Estamos 13 años en el mismo lugar y otra vez nos inundamos por la basura. Ella mostrando su indignación contra sus propios conciudadanos.
1: Ahora, ¿qué debe hacer la ciudadanía, ingeniero, para que cuando se presente un problema de esta magnitud en su sector, en su barrio, pueda denunciar? ¿Hacia dónde debe de ir y con qué entidad?
0: Claro, nosotros tenemos con el ECU 911, que está en coordinación con Segurep, puede hacerle llamado. Nosotros también tenemos, Interagua tiene sus propios canales, y nosotros a través de la página web, también nosotros tenemos un canal en el que recetamos denuncias. Normalmente nosotros, como somos reguladores de Interagua, o sea, somos los supervisores, la idea inicial del canal fue recibir alguna queja o algún comentario sobre el trabajo de la operadora. Sin embargo, también es un canal que ahora utiliza la ciudadanía para informarnos de estas novedades. Nosotros la conectamos inmediatamente. El alcalde Aquiles Álvarez dispuso en su momento que tengamos varios chats, chat de emergencia, varios chats donde estamos articulados y todo se coordina adecuadamente. Por ejemplo, un tema que hemos logrado ahora es que, a pesar del tráfico, a pesar de la lluvia, se disminuyan los tiempos de llegada de los equipos de Interagua. ¿Cómo se hace eso? Se ubica el punto y le pedimos a ATM que nos vaya acompañando a los equipos para despejar vías. Y cuando hay un lugar donde se considera que hay alguna alerta por tema de peligrosidad, esté también la Policía Nacional acompañando a las instituciones que tienen que trabajar.
1: Porque se han sufrido también atracos los trabajadores, ¿no?
0: Sí, por ejemplo, tuvimos una obra importantísima que todavía no está conectada definitivamente porque son varias obras. Y una obra donde hicimos el 95% en un año. Y el otro 5% nombramos años porque los subcontratistas se iban, porque los asaltaban.
1: Qué lamentable. Ahora, con la presencia del Niño, con estas fuertes lluvias que se han anunciado, EMAPAT, una institución que trabaja en Guayaquil, por el alcantarillado, todo esto, ¿ustedes han pensado o han recibido ya por parte del municipio de Guayaquil un monto económico más de lo acostumbrado para este año ante los trabajos de prevención?
0: Nosotros normalmente, dentro del plan de inversiones que tiene Interagua como parte de su obligación por ser la concesionaria, justamente lo que mencionábamos, hemos tenido las reuniones preliminares, estamos afinando, hay unos puntos que tenemos dudas si la solución de Interagua es la adecuada. Nosotros, como mencionaba, siempre buscamos optimizar para poder cubrir más puntos. Todavía estamos en esta semana por ir a dos o tres puntos para definir efectivamente qué es lo que se va a hacer. Se hace una verificación técnica económica posterior, y una vez que tengamos los recursos, si hay la necesidad, el municipio adicionalmente nos asignaría recursos para poder trabajar en estas cosas, porque también trabajamos con obras públicas, aprovechando que obras públicas,
1: todo en conjunto.
0: Si hacemos en conjunto, les pedimos que muchas veces que ellos a partir de sus temas de mantenimiento vial tengan algunas soluciones también particulares a temas de, sobre todo, de drenaje pluvial.
1: Perfecto, ingeniero, el llamado a la ciudadanía para que colabore y contribuya con el trabajo prácticamente, o con lo que le corresponde a ellos, que es el no botar basura.
0: Sí, por favor, estemos atentos. Debo mencionar que frente a estos 101 puntos en los que hay basura permanente, en la época invernal estos 101 puntos se detectan y se siguen a través de las cámaras. Entonces, hay momentos en que las cámaras, en vez de estar vigilando el tema de la seguridad del tránsito, tienen que dedicarse a verificar los puntos. Y hay ocasiones en que un mismo punto en un día tiene que limpiarse 3 o 4 veces. Y esto nos genera problemas, nos genera sobre todo molestias a los propios conciudadanos.
1: Claro, porque se enfocan en ese mismo punto cuando hay otros sectores donde necesitan la ayuda, ¿no?
0: Así es.
1: Ingeniero, muchas gracias por compartir con nosotros trabajos que se desarrollan en beneficio de los guayaquileños y de la ciudad en general.
0: Es un placer y gracias por abrirnos vuestro espacio. Esperamos volver con nuevas información para ir comentando el avance y cualquier otro tema que necesitamos comunicar a través de este medio, lo comunicaremos para la ciudadanía.
1: 8:27 a.m. Ha estado con nosotros el ingeniero David Ortiz, gerente de EMAPA. Vamos a la pausa y volvemos.

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0: 8:46, gracias por seguir en Buenos Días País. Ante la Fiscalía General del Estado, en la capital de los ecuatorianos, Quito, el abogado defensor de Roberto Luque acudió. ¿Para qué acudió? A entregar documentación importante. Conozcamos más en el siguiente informe, cortesía de TC Televisión.
1: El abogado defensor del exministro de Energía, Roberto Luque, acudió de forma voluntaria a la Fiscalía General del Estado a entregar información sobre sus movimientos bancarios, tanto en el Ecuador como en una cuenta que registra en los Estados Unidos. Puntualizó que Roberto Luque no registra ningún tipo de transferencia de Progen y que en este caso se lo quiere vincular, aparentemente de forma intencional.
2: Estos estados de cuenta demuestra que no tiene ningún tipo de transacción sospechosa o inusual, y menos aún alguna que tenga relación con los procesos de contratación en el cual intervino la empresa Progen como responsable del perjuicio causado al Estado ecuatoriano.
1: Uno de los datos más importantes revelados por el jurista a su llegada a la Fiscalía General del Estado es que el abogado de uno de los técnicos procesados en este caso señaló que la fiscal a cargo del proceso judicial, la misma que fue desvinculada de este proceso, habría tenido aparentemente un interés particular en vincular a Roberto Luque a este caso, y con una clara intencionalidad que tendrá que ser investigada de forma exhaustiva.
2: Al parecer se trataría de un sesgo, o tampoco no podemos saber si se trataba de una investigación exhaustiva real. Entre uno y otro escenario, sea sesgo o una investigación exhaustiva real, lo que podemos decir es que no se encontró ningún indicio en contra del señor Luque, y eso obligó a que sea excluido de la formulación de cargos. En este sentido, esperamos que la nueva fiscal encargada del caso actúe con objetividad e imparcial y oriente ahora sí la investigación a encontrar a los verdaderos responsables en esta trama de corrupción.
1: En este proceso judicial, la Fiscalía General del Estado procesó a 21 personas por el presunto delito de peculado. El ministro Roberto Luque no consta entre ellos, pero según su abogado defensor, habría gente interesada en desviar la atención de este proceso judicial que busque esclarecer quiénes son los responsables de la afectación millonaria económica que generó de perjuicio al Estado los contratos con Progen. Daniel Borja, El Noticiero, trabajando por Ecuador.
3: Y Rafael Correa confirmó.
0: La mañana con 48 minutos, 8:48, y nos vamos al caso Progen, porque existen nuevos jueces en ese caso que están investigando.
4: En julio de 2025, cuando el fracaso de los contratos de generación eléctrica para las centrales Quevedo y Salitral se convirtió en un escándalo y el país se quedó con los equipos inservibles entregados por Progen, el entonces fiscal general Wilson Toainga pidió a la Corte Nacional un acto urgente para el caso que entonces seguía en contra de Roberto Luque, ministro de Energía, y otros. El conjuez Hernán Barros, quien solo estaba de reemplazo por unos días, ordenó los primeros allanamientos. Luego vino la jueza titular Mercedes Caicedo, actual presidenta del Consejo de la Judicatura, pero ella se excusó de seguir a cargo del caso Progen por enemistad manifiesta del abogado de uno de los implicados. Esa excusa debía resolverla el juez Felipe Córdoba, pero también se excusó por la misma razón. En su lugar actuó Marco Rodríguez, y finalmente el caso Progen quedó en manos del juez Edison Cantos. Sin embargo, él se ha ausentado temporalmente en varias ocasiones, y la causa ha quedado en manos de los jueces Diego Gordillo, Iván Larco o Vinicio Rodríguez. Este último, pese a no ser titular, fue quien el pasado 22 de mayo formuló cargos por peculado en contra del exministro de Energía, Antonio González, y 20 personas más, y ordenó prisión para la mayoría de procesados. Hoy por hoy, el despacho del juez Cantos nuevamente está encargado a Iván Larco hasta el 15 de junio. Todos estos cambios se han dado en apenas 11 meses. A los movimientos de jueces se suma el del fiscal Toainga, que tras su renuncia en noviembre dejó el caso Progen a Carlos Alarcón, fiscal encargado que al momento concursa para quedarse en esas funciones por 6 años. Y el reciente reemplazo de la agente fiscal Luzmila Yugya por Judith Bonilla, en medio de denuncias de ocultamiento de información.

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8:58, recordándoles que toda la información nacional e internacional usted puede seguirlas en nuestras redes sociales. Póngamele, por favor, en Facebook nos encuentras en Radio y Cuantena, como Radio y Cuantena, en Instagram y en X, como arroba y Cuantena, en TikTok, y Cuantena 1030M. También estamos en Telegram como Noticias ETN, Radio y Cuantena, así de fácil y de sencillo, en YouTube, y el número telefónico para cualquier denuncia, sugerencia, mensaje, fotografía o video que desea mandar, ahí está el 098-331-4688. Llegamos a la parte final de este informativo. Gracias por habernos acompañado. Nos veremos el día de mañana. Bendiciones.

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1: Mi situación económica estaba mal. Mi casa estaba destruida, era una casa que prácticamente no servía. Yo no he tenido lo que realmente debe tener un ser humano para vivir tranquilo, ¿no? Siempre me faltaba. En esa situación yo me encontraba sin saber para dónde coger. No era mi vida feliz. Siempre era una persona orgullosa. No me gustaba que me comparen con nadie. Cuando me comparaba con alguien, yo no me gustaba. Y si a mí me estás comparando con nadie, pero yo soy única. Me gustaba siempre las cosas del mundo, irme a bailar, a divertirme, parecía que todo eso para mí estaba bien. Era una persona que hacía lo que mi voluntad, siempre era mi voluntad, no la voluntad de nadie. No me gustaba hacer o ser una persona obediente. Yo siempre decía, no, yo hago eso y ya. Y yo cuando me levantaba de la cama, yo no podía caminar. Yo tenía que caminar así en puntas. Con los puntos de los pies, siquiera unas 3-4 veces de allá acá y de allá acá, hasta que vaya cediendo el dolor y poder asentar mis talones. Mi situación económica estaba mal. Mi casa era toda caña. Solamente la partecita del frente era cemento, pero la demás era caña. Entró la corriente del niño. En esa corriente del niño mi casa se fue a pique. Prácticamente me quedé sin casa. Todas mis cosas fueron destruidas. Y así me quedé sin nada. Desde corriente del niño me quedé sin nada. Yo no tenía nada, mis cosas se dañaron. Las pocas cosas que tenía se me dañaron. Y mi vida estaba marcada por el dolor, que lo que me había pasado, por la falta de la vida económica que no estaba realizada. Y así, con ese sufrimiento, un día yo buscando, me gustaba mucho la música, y buscando escuchar música, prendí la radio y escuché la palabra "pare de sufrir". Me llamó la atención porque en ese momento realmente estaba viviendo una vida difícil. Yo dije, ¿será que se puede parar de sufrir? Y yo me reí de la palabra. Y dije, no se va a parar de sufrir. Jamás se va a poner a parar de sufrir. Y cuando yo escuché la radio, escuché que a dónde estaba la dirección. Y yo anoté todo. Me llamó la atención lo que hablaban, lo que decían. Y yo fui a la iglesia, yo sola, escuchando la radio. Ya llegué, yo conversé con un pastor. El día que llegué, el pastor me orientó qué tenía que hacer. Y poco a poco fue saliendo la amargura de mi corazón. Y ya no sentía tanta amargura, ya no sentía tanta tristeza. Yo le dije, Señor Jesús, yo quiero en primer lugar conocerte. Porque si yo no te conozco, ¿cómo yo sé lo que yo tengo que hacer? Que yo sea feliz contigo, porque sin ti yo no quiero ni vivir. Yo entendí que yo tenía que sacrificar mi voluntad, el orgullo que yo tenía, la prepotencia, el no perdonar, el sentirme que yo era una persona única, que no, demasiado orgullo en mi corazón. Y todo eso yo entendí que tenía que dejar en el altar. Y mi vida fue cambiando poco a poco. Yo no tenía, como dije al principio, vuelvo a recalcar, no tenía mi casa, todo estaba hecho una cosa increíble. Cuando yo comencé a conocer a Dios, yo pedí lo primero en mi casa porque no sabía todavía la vida espiritual. Ahorita yo tengo una vida feliz, tengo mi casa con todas mis comodidades, a mí mi casa no me falta nada. Dios me dio a mí lo que yo jamás esperé que Él me diera. Yo pedía trabajo para mis hijos y mis hijos consiguieron sus propios negocios. Ellos todos tienen sus buenas casas, sus buenos carros. Dios me dio la felicidad. He viajado, me fui a Israel, me fui a Brasil, me he viajado a los Estados Unidos como 7, 8 veces. Mi mayor bendición es tener al Espíritu Santo en mi corazón, porque yo para cada cosa, Él es el quien me guía, Él es el quien me dice lo que yo debo de hacer y lo que no debo de hacer. Y yo en ese sentido soy muy obediente, me gusta obedecer a la palabra de Dios, y a mí la palabra de Dios es todo. Yo soy una mujer que nunca dejé de no hacer lo que Dios a mí me dice. Yo conocí a Él y hago lo que Él me dice, y por eso tengo mis bendiciones que son increíbles. Para mí es la felicidad más grande haber conocido a Dios y haber llegado a la Iglesia Universal. Soy una persona que respiro tranquila, duermo tranquila, vivo tranquila. Dios me dio esa tranquilidad, esa paz. Él vive aquí en mi corazón. Pero que para que Él vive en mi corazón no era de la noche a la mañana. Hoy yo vine y todo estaba bien. Tengo 29 años en la Iglesia Universal y mi vida, desde que yo conocí a Dios, mi vida cambió. Es algo increíble. Y le puedo dar un consejo a las personas que no hay mejor cosa que buscar a Dios en nuestro corazón, porque Él nos da esa liberación. Él nos enseña lo que estamos haciendo mal, nos alerta en lo que nosotros hacemos mal. Y nosotros buscando a Dios tenemos las bendiciones que realmente nosotros debemos de tener para vivir una vida feliz como cristianos que somos.

0: Son 9 de la mañana con 8 minutos. Y aquí estamos dando inicio a su programa Casos Imposibles, donde mostramos a través de historias, a través de casos, ¿no? Lógicamente, que en un momento de su vida fueron imposibles. Pero recuerde, lo que es imposible para los hombres es posible para Dios. Doña Mary, como usted ya lo acabó de escuchar ahorita, ella era una persona muy orgullosa. Y usted sabe que una persona orgullosa no le gusta escuchar. No le gusta escuchar. No quiere escuchar de los demás que le digan, que le orienten, que le hablen. No. A la misma vez sufría con muchos dolores en el pie. Se quedó sin su casa, ¿no? Una vivienda. Por causa a un desastre natural, una catástrofe. Y así también su economía se fue abajo, porque delante de todo eso, uno lo termina perdiendo. Y ahí viene el gran caso. ¿Qué es lo que uno haría al respecto? ¿Qué es lo que usted haría? Usted que me oye, usted que me escucha en este momento. Si usted fuera una persona así, ¿qué es lo que usted haría? Muchos por lo general se tiran al olvido. Empieza la angustia, la depresión. Muchos empiezan a pensar que ¿para qué nací? ¿Por qué así? Pero Doña Mary encontró la salida, como usted lo acabó de escuchar. Y ahí uno se pregunta, ¿cómo es posible que eso pueda pasar conmigo? ¿Cómo es posible que eso pueda acontecer conmigo también? Usted es una persona que está enferma, una persona que toma pastillas, antibióticos, analgésicos. Usted es aquella persona que no consigue tener paz, carga una vida destruida, desamparada. Usted necesita de alivio interior. Usted me dice, ¿cómo hago para recuperar mi matrimonio? ¿Cómo hago para recuperar mi familia? ¿Qué puedo hacer para ser feliz nuevamente? ¿Qué hago para rescatar lo que he perdido? Es eso lo que estaremos hablando a lo largo de ese programa, porque lo que es imposible para los hombres es posible para Dios. Lo único que usted tiene que hacer es tomar una actitud de fe y creer que hay salida para sus problemas. Y hay 7 motivos en particular del por qué luchar en contra de estos problemas, de estas situaciones que usted está pasando.
1: 7 motivos para participar los días sábados en Los Casos Imposibles. Primer motivo. Y bendijo Dios al día séptimo y lo santificó. Segundo motivo. Por tanto, el Hijo del Hombre es Señor aún del sábado. Tercer motivo. Los mayores milagros que Jesús hizo fueron en el día sábado. Cuarto motivo. Así ha dicho el Señor, la puerta del atrio interior que mira al oriente estará cerrada los 6 días de trabajo y el sábado se abrirá. Quinto motivo. Pero este género de demonios no sale sino con oración y ayuno. Sexto motivo. Jesús, contrario a la tradición, mientras unos descansaban, él trabajaba. Séptimo motivo. Sábado es el séptimo día de la semana y el 7 es el número de Dios, pues es el número de la perfección. Participe este sábado en la reunión de los casos imposibles, especialmente a las 7 de la mañana en el ayuno colectivo. Otros horarios: 10 de la mañana, 3 de la tarde y 6 de la tarde en el Templo de los Milagros, Avenida de las Américas 305, norte de Guayaquil, y en todos los templos de la Universal en el país.
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3: ¿Qué es el ayuno? 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Así que ayunamos y oramos a nuestro Dios, pidiéndole su protección, y Él nos escuchó. 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

0: 9 de la mañana con 16 minutos. Y así como usted o yo, mire que quien ayuna encuentra lo imposible de Dios en su vida. ¿Quién ayuna? Por eso la importancia de ayunar. Y en este sábado estaremos en un gran ayuno colectivo. En este ayuno donde centenas y centenas de personas se juntan, se unen en un solo objetivo, en una sola fe, que es encontrar en el Dios de lo imposible una salida. Encontrar en el Dios de lo imposible una solución. Y es esto lo que usted podrá encontrar solamente si usted hace uso de su fe. Si usted hace uso de la fe, usted podrá encontrar, ver en su vida resultados extraordinarios. Usted me pregunta, ¿cómo? Hemos entregado a las personas el callado. El callado. Y en este sábado, usted que ya tiene su callado, no se olvide de traerlo, por favor. Semana a semana las personas extienden su callado, hacen uso del mismo, para ver las señales de Dios en su vida. Y usted que todavía no lo ha recibido, por A o B motivo, usted que es una persona que nunca llegó al universal, usted es una persona que no ha llegado a la universal, yo le digo una cosa, existe una solución, existe una salida, y en el Dios de lo imposible, usted lo encontrará. Por eso en este sábado, en la entrega del callado, usted recibirá la autoridad de Dios en sus vidas. Por eso prepárese, este sábado será, inclusive cada vez que usted haga uso del mismo, usted verá las señales, como también lo vio Doña Berta. Doña Berta usó la fe y ella vio en el Dios del imposible una salida. Por eso la importancia de usted recibir su callado. Y cuando usted tenga el callado en las manos, el callado a través de la fe, usted verá las señales de una manera notoria, claras y verídicas.
1: Está enfrentando una situación que, humanamente, no tiene salida. Dios le dice hoy, para mí, nada es imposible.
2: Me detectaron llagas uterinas. Sí, y viniendo aquí los días sábados perseverando, fui curada, sanada. También no tenía una casa, yo alquilaba. Y gracias a Dios también viniendo, ya tengo mi casa también.
3: Lo imposible es que me iban a cortar esta pierna izquierda. Entonces los médicos, los tres médicos me dijeron que me iban a cortar porque era cáncer, porque ya estaba podrida la pierna. Gracias al Señor Jesús, todo me salió bien.
1: Y estas señales acompañarán a los que han creído. Este sábado será el ayuno de las señales de Dios. 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Principalmente a las 7 de la mañana, otros horarios, 10 de la mañana, 3 de la tarde y 6 de la tarde, en el Templo de los Milagros, Avenida de las Américas 305, sector Kennedy Norte, y en todos los templos de la Universal en el país. Todo lo que se hace con ayuno y oración es más fuerte.

0: Berta Pesquera disfruta de una vida alegre y sana junto a sus dos queridos hijos. Pero años atrás, Berta sufrió muchísimo y estuvo terriblemente sola durante mucho tiempo.
1: Mi vida antes de llegar a la iglesia era muy desordenada, era un caos. Mi mamá estaba muy mal de una severa enfermedad. Eso me causó a mí mucha depresión. Mi nombre es Berta y esta es mi historia. Mi vida antes de llegar a la iglesia era completamente muy desordenada, era un caos. Mi mamá estaba muy mal de una severa enfermedad, con el problema de cáncer en el páncreas, porque era una enfermedad muy cruel. La relación con mi esposo empezó a empeorar porque yo en ese tiempo yo me estaba ocupando más del problema de mi mamá.
0: Al final, su esposo le pidió el divorcio y el matrimonio quedó completamente destruido.
1: Y entonces fue una cirugía que a ella le hicieron, donde no podía tomar líquidos ni nada. Tenía muy reseca su boca, él pidió un poquito de agua. Y eso fue lo que yo hice, mojarle los labios, pero como en términos de unos 40 minutos, mi mamá ya empezó a ponerse muy mal.
0: Berta quedó muy triste y desolada. Por desgracia, su tristeza no hizo más que aumentar cuando tiempo después su madre murió a causa de la terrible enfermedad.
1: Yo me empecé a culpar por la muerte de ella. Eso me causó a mí mucha depresión porque en la mente mía había una voz que me decía: tú la mataste, tú la mataste, tú la mataste. Porque yo me odiaba a mí misma por la culpabilidad de que yo sentía de haber matado a mi propia madre. Al final ya no soportaba. Los últimos años ya era peor porque yo conseguía medicamentos para drogarme prácticamente para poder dormir. Todo eso yo sé, a hoy yo comprendo, yo sé que eso, que yo caera en esa pésima depresión.
0: Berta apenas dormía y cuando lo intentaba, jamás conseguía disfrutar de una buena noche de sueño. Tomó más pastillas de las que debía y aún así apenas conseguía descansar.
1: Pues sí, ellos estaban pequeños todavía, eran como adolescentes. Se volvieron muy rebeldes, no me hacían caso, eran desobedientes. Ellos no tenían amor de una madre para sus hijos, no había ese amor. Yo me había distanciado mucho de ellos.
0: Sus continuas ausencias afectaron a sus hijos, que al crecer sin el cariño materno se volvieron fríos y rebeldes con ella y preferían no estar con su madre.
2: Es verdad, siempre está trabajando o saliendo de noche.
1: Pues me hacía sentir mal porque imagínense que había perdido a mi mamá y a raíz de la depresión estaba perdiendo el amor de mis hijos. Y mi hermana, la menor, era la que se ocupaba de ellos. Ellos me decían: tú no me quieres, tú prefieres la calle. Mi mamá es Marta, decía, porque mi hermana menor se llama Marta. Creo que eso me dolía mucho y era ahí donde yo me iba más a buscar refugio en la calle, en las fiestas. Me estaba matando, me estaba destruyendo yo misma.
0: Intentando copar con la grave depresión en la que estaba sumida, Berta Pesquera empezó a pasar todo su tiempo libre fuera de casa, en fiestas y discotecas.
1: Y entonces una amiga que ella ya tenía un año de estar asistiendo a la iglesia y yo le dije: mira, esto me está pasando, no sé qué es.
0: Berta estaba desesperada y sin rumbo hasta que un día un amigo le sugirió ir a la iglesia. Berta aceptó la sugerencia y en poco tiempo su percepción cambió y recobró la entereza necesaria para recuperar su vida y a sus hijos.
1: Llegué a la iglesia ese domingo

0: yo llegué muy mal, llegué muy deprimida, había mucho dolor en mi alma. Me recuerdo que oraron por mí pastores de la iglesia. Yo ese día, yo salí totalmente diferente de la iglesia. Hoy en día que yo estoy libre de todo eso, yo puedo comprender muchas cosas. Pero gracias a Dios que las situaciones con las que yo llegué a la iglesia, antes me era muy difícil hablarlas. Puedo decir que yo lo he superado. Los cambios vinieron porque yo ya no era una mujer amargada. Pues toda mi familia me miraba diferente porque decía, ¿qué está pasando con mi mamá? La vemos tan diferente. Era más cariñosa con mis hijos y que a partir de ese momento nunca más yo los iba a hacer sentir mal a ellos. Pero que yo hoy había entregado mi vida para Dios completamente en las manos de Dios y que era Dios que estaba transformando mi interior. Decidí entregar mi vida para Dios, servirle a Dios, porque Dios nos está dando una oportunidad de nosotros probarlo a Él en el altar. Si nosotros damos para Él, Él retribuye para nosotros. Entonces pusimos todo en las manos de Dios.
1: Berta Pesquera volvió a ser una persona feliz. Con la ayuda de la fe inteligente, ella se reunió con sus hijos. Hoy juntos son una verdadera familia.

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1: 9 de la mañana con 28 minutos. Y así como usted oyó el caso de Doña Berta, mire que ella tenía problemas, situaciones imposibles. Pero lo que es imposible para los hombres es posible para Dios. Usted escuchó también del callado. Este sábado entregaremos el callado para usted que no lo tiene. Atención. Atención con usted que es una persona que tiene problemas imposibles en la familia, en el hogar, en la casa. Usted es aquella persona que necesita una salida. No sabe qué más hacer. Está perdido este sábado. En todos los templos de la Universal, esparcidos en el país, inclusive de una manera especial, nosotros estaremos aquí en la sede nacional. Avenida de las Américas, número 305, al norte de la ciudad de Guayaquil, en 4 horarios. El principal de todos es 7 en punto de la mañana. 7 en punto de la mañana, nuestro primer servicio de mayor importancia, 7 de la mañana. Luego después tendremos a las 10 de la mañana, por la tarde a las 3, 3 en punto de la tarde, y por último a las 6 de la tarde, 18 horas. A las 6 de la tarde, este sábado, usted puede acercarse aquí a nuestro templo de la Universal en la Avenida de las Américas 305, si usted viene con su vehículo, su moto, en fin, algún medio de transporte, usted lo puede dejar sin ningún problema en la parte posterior del templo, para que así usted pueda participar de una manera tranquila y cómoda, y pueda encontrar en Dios la salida, así como lo encontró Doña Berta. Perdió su matrimonio, su mamá tenía cáncer, no podía dormir por causa de todo lo que estaba pasando, pastillas y más pastillas y más pastillas, hijos rebeldes, la vida hecho un caos. Y entonces, ahí es que está. Por eso es que nosotros presentamos a usted esta oportunidad, porque es sí una oportunidad. No es solo algo que así nomás, no, es una oportunidad que depende de usted aprovecharla o dejarla ir. Depende de usted. ¿Sabe? Las bendiciones son así. Las bendiciones son así. Haga de cuenta que usted está en la parada del bus. El bus viene, la línea tal viene. Si usted se sube, bueno, continúe en la ruta. Pero si usted no se sube, ¿qué es lo que termina sucediendo? El bus se va. El bus se termina yendo. Y ahí viene ese punto importante. O pierdo o gano. La decisión es suya. Y es por eso que ahora usted tiene la oportunidad de encontrar en el Dios de lo imposible la salida. Y en este sábado es su oportunidad. Toma una actitud de fe. Y así como ellos vieron ese cambio, usted también lo verá. Inclusive hay personas que cuentan su testimonio en la hora, en el momento. Yo quiero que usted escuche más casos de personas que vieron lo imposible en su vida, haciendo uso del callado, extendiéndolo y viendo en su vida lo sobrenatural.
2: Senhora Araceli, usted ha hecho uso de la autoridad con el cajado, ¿y qué pasó?
3: El día viernes mi hijo tenía que presentarse a un examen médico, un chequeo para poder entrar a trabajar. Y él como estaba dudoso, yo le digo, no dudes. Y yo cogí el cajado, a lo que él ya se fue, cogí el cajado y digo, señor, así como tú abriste el mar, así tú vas a abrir todos los obstáculos que están en la vida de mi hijo. Y pasó el examen, ya firmó el contrato y entra a trabajar el lunes. Y él estaba y dice que le salió el examen limpio, limpio. Cuando él estaba con duda que no podía hacerlo.
2: usó la autoridad y lo imposible aconteció.
3: Sí, yo determiné y mi hijo ya entra el lunes a trabajar.
2: Señora Juana, usando la autoridad con el cajado, ¿qué pasó?
4: En esta semana mi hermano cayó enfermo y que lo iban a operar. Y yo determinando y con el cajado, yo dije, no, señor, él no va a ser operado. Y no fue operado, todo salió bien y ya está en casa.
2: ¿Qué había sucedido con él?
4: Tenía problema en el corazón, salió eso, pero no. Ya después le hicieron todo y no salió nada.
2: Está todo bien.
4: Todo bien, gracias a
2: Dios. Usando la autoridad con el cajado, aconteció lo imposible.
4: Sí, usando.
2: Señora Isabel, usando la autoridad con el cajado, ¿qué pasó?
5: No quería encender el vehículo y yo vine, puse en el motor, el cajado. Después, poco rato, ya el vehículo encendió.
2: Una lucha espiritual.
5: Sí, señor.
2: Usó la autoridad, aconteció lo imposible.
5: Así es.
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7: ¿Cómo prepararse para la reunión de los casos imposibles? El ayuno consiste en la abstinencia parcial o total de alimentos, con la finalidad de incomodar el cuerpo físico para alcanzar más fuerza para el cuerpo espiritual. Durante el ayuno, el espíritu se vuelve más fuerte, pues los deseos de la carne son anulados por la fuerza del espíritu. Por eso, consideramos el ayuno un clamor más fervoroso que una oración dicha solamente con palabras, porque en él existen palabras inexplicables para la razón humana, en el cual se buscan objetivos personales o colectivos. ¿Cómo usted puede iniciar su ayuno para participar de la reunión de los casos imposibles? Escoja un lugar reservado y el viernes por la noche doble sus rodillas antes de dormir y repita la siguiente oración. Mi Dios, yo comienzo este ayuno para que mi problema imposible sea resuelto. Y después, dígale a Dios cuál es su problema imposible. El sábado por la mañana, usted debe acudir a la Iglesia Universal para presentarle su ayuno a Dios. Hasta ese momento, usted hizo su parte. Ahora viene la parte que le corresponde a Dios. Y dice Dios, porque el juicio es de Dios, y la causa que os fuere difícil, la traeré a mí y yo la oiré. Este sábado, participe de la gran reunión de los casos imposibles, principalmente a las 7 de la mañana. Otros horarios, 10 de la mañana, 3 de la tarde y 6 de la tarde, en el Templo de los Milagros, Avenida de las Américas 305, sector Kennedy Norte, y en todos los templos de la Universal en el país.
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1: Usted ya aprendió entonces cómo es que se abre el ayuno, ¿no? Si usted colocó mucha atención, entonces ahora usted sabe cómo hacer, cómo presentar el ayuno para que así clamemos al Dios de lo imposible y el Dios de lo imposible le atienda. Entonces, ahora que usted ya sabe, usted ya está listo y preparado para estar con nosotros en este sábado. Este sábado le voy a estar esperando. 7 de la mañana, 10 de la mañana, 3 de la tarde, como también a las 6 de la tarde. Toma una actitud. toma una actitud, organice su tiempo, vea lo que tiene que hacer y en este sábado le estaremos esperando. Y así como son varias las personas que cuentan sus testimonios de lo imposible que se torna posible, así también podrá acontecer con usted. Pero para que eso pase, tiene que buscar en el Dios de lo imposible la salida. Como también lo hizo Don Carlos. Don Carlos buscó en el Dios de lo imposible y lo imposible se tornó posible. Coloque mucha atención y vea cómo estaba Don Carlos y cómo quedó después de encontrar al Dios de lo imposible.
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10: Mi vida era una vida de fracaso, de derrotas. Venía de una familia bien, pero sin amor. Habiéndome recibido en una carrera universitaria, no conseguía trabajo ya por más de 2 años. No podía independizarme de mis padres. Ellos no tenían problema en mantenerme, pero para mí era algo realmente humillante. Sumado a eso, no conseguía trabajo. También tenía una historia muy fallida en el amor. Cada noviazgo que comenzaba duraba semanas y se cortaba. En su momento me habían detectado glaucoma, que es presión alta en la vista, lo cual hace que uno empiece a perder campo visual. Y estaba sintiendo esa enfermedad venir sobre mí. Sumado a eso, al no conseguir trabajo, no podía mantenerme solo, siempre tenía que vivir de prestado de mis padres. A raíz de tantos problemas que yo tenía y no encontrar solución, me refugié en la noche, en las salidas, a clubs nocturnos, a escuchar música electrónica, a bailar. Me la pasaba ahí con diferentes grupos de amigos en cada lugar y esa era mi forma, era como mi escape, era mi forma de escaparme de mi triste realidad. En ese momento mi esposa empezó a concurrir a la iglesia y me invitó, viendo mi situación, me quiso ayudar. Y yo concurrí, y cuando llegué a la iglesia empecé a entender por qué me estaban pasando todas esas cosas. No entendía nada, pero empecé a hacer caso a las orientaciones que me empezaron a dar desde el altar. Mi primera respuesta fue en el noviazgo nuestro, que no nos estábamos llevando para nada bien. Comenzamos a restaurar nuestra relación, a llevarnos mejor, a comprendernos. Y después la segunda respuesta fue que a las pocas semanas conseguí un trabajo. Yo en su momento había dejado resúmenes o currículums en varias empresas. Ninguna me había llamado. Y una que no esperaba, que era una empresa internacional de telecomunicaciones, me llamó. Bueno, hoy mi vida con el Espíritu Santo es muy feliz. Gracias a Dios hoy no dependo ni de conquistas materiales, ni de estar bien afuera. Lo importante es uno estar bien por dentro. Hoy tengo un matrimonio bendecido, tengo la vida económica bendecida, pero eso en realidad no es lo que llena a uno. El vacío que yo tenía anteriormente, hace muchos años, solo lo pudo llenar el Espíritu Santo. Fui sanado en la época del glaucoma. Al día de hoy sigo sano. Y la verdad, gracias a Dios, no nos falta nada. Al contrario, estamos abundando.
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0: 5 meses. Nestes 5 meses, você buscava trabalho?
1: 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Saí de uma empresa e logrei buscar e não encontrava. 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
0: Usou a autoridade e o impossível aconteceu.
1: Assim, senhor.
0: Seu nome?
2: Hortência Moura.
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2: 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Confiando en la palabra de Dios y la autoridad que tenemos con el cayado ahorita.
0: Usó la autoridad, sí. Lo imposible aconteció.
2: Lo imposible aconteció.
0: Señor Enrique, usando la autoridad con el cayado, ¿cuál fue lo imposible que sucedió?
3: Lo imposible, pastor, que en el 2019, cuando me casé, yo inicié un plan vehículo y lo he venido pagando entre contravientos y mareas. Y este año yo estaba atrasado como con 5 letras. Y entonces ya prácticamente ya me estaba haciendo la idea que no iba a ir el plan. Pero usando el cayado, en una noche me llamó una gerenta y me dice: señor Endara, dice, yo necesito entregarle su carro, me dice. En 6 meses le voy a entregar su carro, pero necesito que me pague 1 letra, dice. Y le vamos nuevamente a rectificar el plan. Usando el cayado, usando la fe, me ofrecieron en noviembre darme el vehículo. Ese es mi imposible.
0: Problema resuelto.
3: Problema resuelto.
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5: Nueve de la mañana con 50 minutos. El tiempo de milagros no se acabó. El tiempo de milagros es hoy. Hoy, mañana y los días consiguientes. Y en este sábado, un milagro impresionante acontecerá en su vida. Por eso prepárese, organice su tiempo, abra su ayuno y únese a nosotros en una sola fe, en un solo espíritu, este sábado. Aquí en la sede nacional, Avenida de las Américas, número 305, al norte de la ciudad de Guayaquil, como también en todos los templos del Universal esparcidos en el país. Principalmente a las 7 de la mañana, si no puede en ese horario por A o B motivo, 10 de la mañana, 3 de la tarde, como también a las 6 de la tarde. Crea que para su situación existe una solución. Y como está escrito, para nuestro Dios no hay nada imposible. Prepárese y este sábado será su oportunidad. Y créalo, en su vida también usted verá las señales de Dios en su vida. Por eso este sábado que usted vendrá a ayunar con nosotros recibirá el cayado, la autoridad de Dios en sus manos. Prepárese y aquí le voy a estar esperando.

0: La fe es un don de Dios, una revelación divina. 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
2: Sé que no le gusta pensar en esto, y siempre evita este tema, pero aún así, necesito decírselo. Esta vida pasa, y muy rápido. Quienes

pasado por este mundo lo saben bien. Son muchos más. Muchos más los que han pasado por aquí que los 8 mil millones que aún viven en esta tierra. Miles de millones de rostros. Miles de millones de historias. Todos entrelazados en un mismo destino final. Y nosotros, pasajeros del presente, caminamos por la misma ruta que ellos recorrieron. Lo que queda de todo a veces es una piedra con algunas letras y números. Pero la mayoría está tan ocupada con el ahora que poco le importa lo que vendrá después. Vivimos en la era de la vanidad descontrolada, donde los robots son cada vez más naturales y los seres humanos cada vez más artificiales. Donde se compra un bolso de 12 mil dólares para llevar en él un dólar. ¿De qué sirve tanta ostentación y vanidad si todo lo que consumió su tiempo no podrá acompañarle? Si el último coche en el que vamos a viajar ni siquiera tiene motor. Pero no estoy aquí para hablar de lo que usted ya sabe, sino de la verdad que le ocultan. Le invito a ver más allá de la tumba, hacia la vida que no tiene fin. Es hora de que piense en su alma. Sumérjase en este tema ignorado y casi prohibido en este mundo, porque si los vivos supieran lo que los muertos ya saben, todo el mundo correría a priorizar su salvación.

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1: Son ahora las 10 de la mañana y un minuto. Usted que en este momento está participando de esta programación y por causa de los problemas económicos está arrastrando problemas en su matrimonio. Porque sabemos muy bien, gente, que si hay una cosa que no espera es el hambre, son las deudas, son los compromisos. Usted ve, el ser humano, él puede vivir incluso hasta sin amor, pero él no puede vivir lastimosamente sin dinero. Porque hay madres que todos los días tienen bocas que alimentar, hay padres de familia que tienen todos los días compromisos que cumplir, todos los días. Uno desayuna, uno almuerza y se alcanza, uno merienda también. Todos los días usted necesita tener condiciones para pagar el transporte, para ir al trabajo, para ir a la universidad, al colegio, a la escuela. Todos los días siempre hay algo que cancelar, que hacer. Y queriendo o no, la falta de dinero provoca también los problemas en el matrimonio. Peleas entre marido y mujer, incluso hasta peleas entre padres e hijos. Fíjese cómo el problema económico va arrastrando más problemas. Y ahí viene la depresión, la ansiedad. No consigue dormir porque las cuentas solo van creciendo y creciendo. Y así es como pasan muchas personas. Y ese también fue el caso de Rosa Fernanda. En su matrimonio siempre tenían problemas económicos. El dinero que ganaba su esposo no alcanzaba. Pedía prestado para darles de comer a sus hijos. Y tenía mucho enojo con ella misma, con la vida que estaba viviendo. Pero yo quería decirle que ese enojo, ¿sabe a dónde usted tiene que canalizar ese enojo? Es a la miseria, es al mal. Vamos a conocer este caso verídico y ya mismo comentaremos más acerca de este tema.

nombre es Rosa Fernández. Yo siempre tuve problemas económicos, desde mi primer matrimonio siempre tuvimos problemas económicos, nunca avanzamos, siempre vivimos muy mal económicamente. Mi esposo trabajaba y lo que él trabajaba no alcanzaba para pagar las rentas. Así como agarrábamos el dinero, igual se nos iba. A veces no teníamos ni para el gas del carro, no teníamos ni para arreglar las placas del carro. Mi esposo manejaba su carro para ir a trabajar sin placas. La vida que llevábamos era muy, muy difícil porque no alcanzábamos para darles a los niños lo que ellos necesitaban para comer. Yo tenía que buscar, pedir prestado a los vecinos. Hasta yo después pensé, pues tal vez tengo una maldición para seguir adelante con toda mi familia así. Miras que ellos están sufriendo porque otros niños tienen y ellos no pueden obtenerlo. Vivíamos primero en una trailita muy pequeñita, vivíamos cuatro niños y mi esposo y yo, después en un single. Muchas veces yo lloraba en el baño, que mis hijos no me miraran, reclamaba para Dios por existir. Tenía coraje con la vida, coraje con mi esposo, coraje con todos. Tenía mucho coraje y odio. No me explicaba cómo muchas personas tienen y nosotros no podíamos llegar a tener. Mi situación cambió cuando yo llegué a la iglesia y empecé a hacer las cadenas de lunes. Empezó a cambiar toda nuestra vida. Empecé a mejorar económicamente. Mi esposo empezó en su mismo trabajo empezó a escalar, a ganar mejor, a tener un más buen trabajo. Primero conquistamos un carro, ya no teníamos el carro que desbarataba todo. Empezamos a tener un carro, Dios nos dio primero un carro, luego Dios empezó a darnos más bendiciones económicamente. La casa de nuestros sueños, una casa que para mí, nunca había soñado más que mirándola por la televisión. Nos dio una casa grande. Dios empezó a prosperarnos, a prosperar a mi esposo. Nunca más nos hizo falta alimento a mis hijos ni a nosotros. No solamente les recomiendo, les invito a que vengan a participar porque Dios contesta, Dios puede hacer lo que nosotros no podemos hacer. Dios puede sacarte de donde nosotros tenemos cualquier problema que uno tenga. Dios tiene la solución, solamente es que nosotros queramos conocer a Él. Yo le invito a que venga y que participe de las cadenas de lunes, que venga, haga una prueba con Dios, porque Dios responde y Dios cambia la vida de todos los seres humanos que quieren, que desean no vivir la vida que están llevando. Mi nombre es Rosa y participando los lunes, mi vida económica ha sido transformada.

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1: Son ahora las 10 de la mañana y 7 minutos. Estuvimos mencionando que usted debe canalizar ese enojo, esa ira, esa rabia, esa indignación, no contra Dios. Dios no tiene la culpa de nuestros problemas. Tampoco usted tiene que canalizar esa ira, ese enojo en contra de su familia. Mismo que ellos no tengan paciencia, tampoco tienen la culpa de esas dificultades. Y mucho menos canalizar esa ira en contra de su persona. ¿Sabe lo que tiene que hacer? Lo que usted tiene que hacer es venir el lunes. El primer paso es ese, llegar. Y aquí, en un clamor de fe que realizamos todos los días lunes, para reprender ese espíritu de pobreza, ese espíritu de miseria, es ahí donde usted tiene que canalizar todo ese enojo contra el mal, para que salga de su vida, para que salga de la vida de su familia. La prueba de eso es la señora Rosa. Hoy está prosperando, saliendo adelante, hoy está venciendo. ¿Quieres saber más de lo que sucede los días lunes? Vamos a acompañar ahora este informe.
2: Cada día miles de personas en todo el mundo enfrentan barreras que parecen impedir su prosperidad. Deudas acumuladas, negocios que no avanzan, puertas que se cierran y oportunidades que parecen cada vez más lejanas. La frustración de esforzarse al máximo sin ver resultados se convierte en una carga silenciosa para muchas familias. Es como caminar por un camino lleno de obstáculos, donde cada paso representa un nuevo desafío. La falta de ingresos, las pérdidas económicas, la presión de las cuentas por pagar y los sueños detenidos por circunstancias difíciles pueden llevarnos a pensar que no hay salida. Pero, si usted ha sentido que los caminos están cerrados, hoy queremos decirle que todavía hay esperanza.
1: Confíe, aunque no entienda lo que está pasando. Y amaba Israel, o sea Jacob, a José, más que a todos sus hijos, porque era él el hijo de su vejez. Y le hizo una túnica de muchos colores. Y vieron sus hermanos que su padre lo amaba más que a todos sus hermanos. Por eso lo odiaban y no podían hablarle amistosamente. José, él nunca llegó a vivir mal. José siempre tuvo de todo. José siempre tuvo una vida buena. Pero de la noche a la mañana, su vida se puso cabeza abajo. José nunca imaginó que pasaría por estos momentos tan difíciles. Ser vendido como esclavo, vivir lejos de su familia, ser acusado injustamente. Aunque hoy no comprenda lo que está viviendo, siga confiando. Dios está obrando aún cuando usted no puede ver el propósito. Quizás usted diga, sí, pastor, lo que yo estoy pasando en mi vida nunca me imaginé pasar. Así como José. Pero él hizo una cosa que hizo toda la diferencia. A pesar de todo, él siguió confiando ¿en quién? Siga confiando en Dios. ¿Cuál es su nombre?
3: Jesús Manzaba, pastor.
1: ¿Cuál fue su victoria?
3: Pastor, como estábamos en el propósito de que nuestras vidas se estaban estancando, ¿no? Y yo estaba padeciendo de eso, ¿verdad? porque yo estaba para continuar con un contrato y se me truncaba y no me salía, ni por nada del mundo, ni por más que yo hiciera, se me quedaba ahí y estancado. Hasta el final, que en esta semana se dio. Me llamaron de una institución para hacer unos trajes bien pagados, pastor. Me llamaron de otra institución para hacer otro contrato, más o menos de unos $4,000.
4: Señora Sara, ¿cuál es su victoria?
5: Mire, pastor, yo vine a clamarle aquí por mi nieto la semana antepasada. Mi nieto estaba trabajando, pero él no le gustaba ese salario. Entonces, dice, yo cogí el currículo de él escondida el día lunes. Cuando usted dijo, esta semana va a tener una buena noticia, yo era, amén, amén. Y el lunes yo llegué a mi trabajo, mami, ya estoy trabajando. Y gracias a Dios está bien, ya tiene otras menciones que él tiene. Y el día lunes mismo, mi hermano, pues usted dijo, el lunes pasado, dijo, usted va a tener otra nueva noticia. Como mi mamita me dejó una herencia, yo no peleo por nada. Entonces mi hermano me llama, te tengo una buena noticia, hermana. Me dice, ¿qué pasó? Dinero.
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0: señora Noemí, ¿cuál fue su victoria?
1: Mi victoria es que no podía vender unos solares que tenía.
0: ¿Hace cuánto tiempo que usted no podía vender esos solares?
1: Hace unos 3-4 años. Vendí ya los terrenos de los dos solares y ya tengo la respuesta a todo.
0: David, ¿cuál fue tu victoria?
2: Victoria fue un aumento de sueldo. Todos los años se hace una evaluación y se aumenta en cierta cantidad y tiene un límite, ¿no? El aumento de sueldo. Pero en mí fue bastante, fue mucho más de lo que yo esperaba y del límite que está establecido.
0: Señora Rosario, ¿cuál fue su victoria?
3: Lo que pasa es que hace 2 meses mi hija se quedó sin trabajo, ella vive en Cuenca. Y yo, pues la otra semana, pues determiné que ella tiene que tener un trabajo. Entonces, el día sábado han dicho que ya vaya a un hipermercado en Cuenca.
0: Señora Hilda, ¿cuál fue su victoria?
4: Yo tengo este criadero de pollo. Entonces, todo se puso mal. Pollos se me morían grandes, se enfermaban a muerte. Y se morían los pollos grandes ya. Y ya cuando comencé a venir los días lunes, comenzó a mejorar la cosa. Ahora, gracias a Dios, ya ellos no se mueren, se crecen y ya los aprovecho.

0: ¿Cuál es su nombre?
1: Marta Montoya. Mi hija, ayer yo estaba luchando los proyectos, ella es abogada, había ingresado algunos proyectos, ella está viviendo en Ibarra, entonces ella mes a mes iba escribiendo cada proyecto que ella quería que se le solucione. Pero justamente ayer ella me llama que el día de hoy está firmando un contrato de una cooperativa. Ella está manejando, ella maneja todo lo que es coactiva y le salió uno de ellos. De todos le salió uno. Está bendecida ella. Además, mi hijo que vive fuera también me dio la sorpresa esta semana. Me dice, mami, acércate a la zona solar donde él me había pagado el pasaporte porque quiere que lo visite.
0: ¿Cuál es su nombre?
2: César.
0: Don César, ¿cuál fue su victoria?
2: Mi victoria es que el 2025 yo hice mi proyecto de hacer 2 departamentos de construir. Así que esta semana ya se terminó y están listos para alquilarlos.

0: ¿Cuál es su nombre?
1: Mercedes.
0: Señora Mercedes, ¿cuál fue su victoria?
1: Mi victoria fue que el empleado que me le puse a arreglar la casa cometí el error de pagarle casi todo porque era la obra de 1,100 y le pagué $1,000 y no vino dos meses y estaba yo desesperada. Yo dije, voy a clamar al Señor para que me ayude, me proteja y este Señor me, por lo menos me llame, me diga algo, porque nunca me contestó el teléfono. Ya vino, ya me llamó por teléfono y dijo, ya mañana voy, ahorita ya está en la casa cumpliendo el trabajo y ya va a terminar para yo poder vender.
0: Señora Flora, ¿cuál fue su victoria?
2: Mi victoria fue que mi hijo en Chile se quedó sin trabajo y no tenía una salida y estaba muy preocupado. Pero yo estoy luchando y te va a salir un trabajo muy bueno. Y así fue. Ya tiene un muy buen trabajo, gracias a Dios.
0: Señora Jesús Mendoza, ¿cuál fue su victoria?
3: Pastor, yo oro por toda mi familia que tienen problemas, están desempleados, todo eso. Y tenían una sobrina que ella tenía un departamento y no lo podía alquilar. Y ahora la semana pasada, el día jueves, me llamó, me dice, tía, ya alquilé el departamento, dice, ya me pagaron, dice, lo que ella le pidió, el mes de depósito, todo eso, dice, y son unas personas, dice, que trabajan y son bien honestas, me dice.
0: Usted puso ese proyecto en la carpeta en favor de este familiar, clamó, determinó, llegó la victoria.
3: Sí, señor.

0: Son ahora las 10 de la mañana con 23 minutos. Y en este día lunes, usted podrá alcanzar la bendición en su vida financiera. 7 de la mañana, 10 de la mañana, mediodía, 3 de la tarde y especialmente a las 19 horas. Aquí en el Templo de los Milagros, Avenida de las Américas 305, sector Kennedy Norte, en la ciudad de Guayaquil. Y lo mismo sucederá en todas las iglesias universal que hay en el país. Yo espero por usted este día lunes. Fuerza, crea, esa situación cambiará.
1: Pasó 15 años en prisión, luchó contra la adicción. Hoy tiene un imperio de pan de $1 billón. Dave Dahl creció en Oregón. Su familia tenía una panadería, pero él no le gustaba nada de eso. Se sentía perdido. Dejó la escuela, empezó a consumir drogas y a los 18 años de edad ya estaba en prisión. Y fue así que por 4 ocasiones estuvo preso. No encontraba una salida e incluso pensó en terminar con su vida. Pero un día, todo cambió. En su última condena, aprendió diseño gráfico y por primera vez vio un futuro. En 2004 salió de prisión. Con 38 años de edad, sin dinero, sin trabajo, solo con la esperanza de cambiar su vida y no volver a caer. Y fue así que su hermano le dio una oportunidad. Volvió a la panadería de su familia y empezó limpiando bandejas. Hasta que se le ocurrió una idea, crear un pan diferente. Así nació Dave Killer Bread y la gente lo amó. En 2015 vendió su empresa por $275 millones. Hoy, la marca vale más de $1 billón. Esta es solo una de las miles de historias de alguien que tocó fondo, pero pudo salir adelante.

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1: Las enfermedades patológicas son aquellas que tienen un diagnóstico y que se les otorga un tratamiento a seguir. Pero también existen enfermedades que no tienen causas aparentes, es decir, son aquellas dolencias que para los doctores no tienen una explicación y que a pesar de recibir medicamento, el paciente no ve una mejoría, solamente un alivio momentáneo. Entonces, es por causa de esta situación que la persona entra en desesperación, porque pese a que ha ido a muchos doctores, no le encuentran un diagnóstico a su dolencia. Y es ahí cuando por esta angustia recurre también a lugares equivocados, como los centros de brujería, donde su situación en vez de mejorar, empeora. Debido a que los dolores de cabeza constantes, depresión, nerviosismo, ataques o desmayos, dolores en el cuerpo e insomnio continúan. Cuando una persona sufre de enfermedades sin causas específicas, tiene un impacto en todo su entorno, porque no solo afecta la salud en todas sus dimensiones, sino también los aspectos financieros y calidad de vida del paciente y de los familiares. Entonces, usted que ha visitado muchos doctores y no encuentra aún la cura para su enfermedad, y por causa de la desesperación ha llegado a pensar hasta en el suicidio, conozca que sí existe una solución. Es hora de tomar una decisión y poner fin a su sufrimiento.
2: Muy buenos días a todos, son 10 de la mañana con 33 minutos. Estamos aquí, su programa Milagros de la Fe, porque sí es posible alcanzar un milagro, claro que sí. Quizá usted en su mente pensaba, yo ya no tengo cura, yo ya no puedo volver a tener la fuerza que tenía antes, la salud que tenía antes. Quite ese pensamiento, quite esa idea negativa de su mente, porque es posible alcanzar la sanidad. Miles de personas han alcanzado la sanidad, la cura, usando su fe a través del poder de Dios. Y hoy martes, aquí en el Templo de los Milagros y en todas las iglesias universal, están aconteciendo muchos milagros. Personas que desde muy temprano llegaron a buscar la cura, la sanidad divina para su cuerpo, para un familiar que está hospitalizado. Ya tuvimos reuniones a las 7 de la mañana. Ahora están las reuniones 10 de la mañana. Y usted también puede participar de una de ellas. O a las 3 de la tarde o a las 7 de la noche. No pierda, no desaproveche esa oportunidad de alcanzar la sanidad, la cura, de ser libre de esa enfermedad. Pues estamos haciendo un propósito muy fuerte, tocando en el manto del abrigo del Altísimo. Y quisiera que usted acompañe el caso verídico de María Palma. Era una señora, esa frase ya lo dice, era una señora muy, muy enferma. Y los médicos no sabían de dónde venían todas las enfermedades que padecía, como la anemia, problemas en el colon, dolores muy fuertes que le llevaron incluso a una vida de miseria, porque todo lo que ganaba gastaba en medicamentos. Pero ella creyó, usó la fe, llegó hacia Dios, buscó a Dios, y vamos a escuchar lo que aconteció.
3: Me llamo María Palma Vázquez. Antes de llegar a la Iglesia Universal, yo era una persona muy delicada de salud, muy enferma. Tenía muchas enfermedades, unas con diagnóstico, otras sin diagnóstico, porque el médico no sabía de qué mismo me tenía tantos dolores. Tenía un problema de colesterol alto, que una vez me caí incluso con el colesterol de 500, que me llevaron al hospital y estuve ingresada 8 días, que no podía abrir los ojos. Así comencé con mi problema de salud. Y ya de ahí me fueron detectando que tenía anemia, estaba quedando inválida del miembro inferior, del lado izquierdo, la pierna. Tenía un problema en el colon, una metástasis, me dijo el doctor, en el colon. Eso me estaba matándome, los dolores del colon. No podía hacer mis necesidades normales. Yo hacía rehabilitaciones en un hospital 3 veces a la semana. Todo lo que yo ganaba en mi sueldo, en mi trabajo, lo gastaba en medicina porque tenía muchos dolores, muchas fuertes enfermedades en mi cuerpo. No podía dormir. De los dolores, no podía dormir. Yo no dormía, no dormía. Me pasaba así caminando, llorando, y todo en las noches porque no dormía yo, con mi problema de salud. También fui a curanderos. Por la desesperación, uno acude a esos sitios. Pero igual eso no resulta, es peor todavía para uno. Mi esposo tomaba. Y bueno, la vida de una persona que sea del mundo, como se dice, que no sean cristianos, tiene una vida diferente. La Iglesia Universal conocí un día que iba a rehabilitación a un hospital y vi muchísima gente. Y me bajé. Me bajé y entré y me quedé en las primeras bancas de la iglesia. Y me dio por llorar muchísimo. Y me quedé casi todo el día en la iglesia. Luego me fui como a las 4:30 o 5 a casa. Pero desde aquel día nunca más sentí dolores. Dormí bien toda la noche y no fui nunca más a rehabilitación de ningún tipo. Desde el primer día pude dormir. Pude caminar correctamente, ya no me caía, ya no sentía dolores, no me tomé más medicinas, no me inyecté más. Dios hizo el milagro en mi vida, desde el primer día. De allí que yo seguía en la iglesia, casi iba todos los días, porque me sentía bien. Como a los 2 o 3 meses me bauticé en las aguas. Y seguí adelante, ¿no? Entonces, como hija de Dios, el primer beneficio en mi vida es el Espíritu Santo, el que me abraza cada día, en mis madrugadas cuando oro. Cuando me levanto a orar, yo busco el Espíritu Santo. Es lo más hermoso de mi vida. Mi familia, todo en sus manos, como yo siempre. Yo le agradezco eso cada día, mi Dios. Y ese es el Espíritu Santo en mí y en mi familia. Estamos muy bien. Gracias a Dios. Ahora soy curada totalmente de todas las enfermedades que aquel tiempo a mí me estaba muy mal, ¿no? Entonces, toda mi familia está en las manos del Señor. Todos le servimos a Él. Y tenemos todas nuestras vidas en sus santas manos y somos muy felices. Bueno, la importancia de tener el Espíritu Santo en mi vida es sentir llena de gozo, llena de alegría, es seguir con esa fe de adorarlo cada día, de no apartarme nunca de su presencia. Eso es para mí el Espíritu Santo, tenerlo en mi vida todos los segundos y los minutos de cada día.

0: Ahí usted pudo acompañar, usted ve cómo de las lágrimas pasó a la alegría la señora María. Muy feliz ella, porque cuando una persona está enferma en la familia, es muy doloroso, es muy doloroso. Los familiares sufren, si es la madre, si es un ser querido, sufren por aquella situación. Y así también cuando la persona se cura, se sana, es motivo de alegría. Usted ahora puede estar pasando por esos momentos tristes, por esos momentos de angustia, porque está pasando una lucha en su salud, una lucha con algún familiar que fue diagnosticado con una enfermedad crónica, a veces incurable, mencionada por la medicina, pocos meses de vida, tratamientos ya a mucho tiempo, años, sin tener una sanidad. La señora María, ella termina comentando: estoy curada, actualmente estoy curada de todas las enfermedades que tenía. Curada de todas las enfermedades que tenía. Y eso puede también acontecer en su vida. Por eso le invitamos hoy, martes de sanidad, a participar aquí en el Templo de los Milagros. Está ubicada en la Avenida de las Américas, 305, al norte de la ciudad de Guayaquil, en la ciudad de la Kennedy Norte. Si usted desea, puede comunicarse con nosotros al 099-839-1693. Como también a nivel nacional, seguramente hay una iglesia cerca, a su domicilio, a su provincia, a su ciudad o parroquia. Participe ahí. No importa su religión, usted no va a pagar absolutamente nada y será bienvenido, muy bienvenido a la casa de Dios. Nosotros vamos ahora a acompañar casos verídicos de personas que han tocado en el manto del abrigo del Altísimo. Y esa promo que habla sobre ese propósito.
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2: ¿Dios la curó de qué enfermedad?
3: Tenía el principio de cáncer en el útero. Y me mandaron a Solcan por un año al tratamiento, pero yo determiné, no, Señor, si tú existes, yo estoy haciendo el propósito de los martes. Usé el manto y usé aceite. A los 6 meses, vuelta me tocó el examen de nuevo y la doctora se quedó admirada. Me dice, señora, ¿y qué le pasó? Le digo, ¿por qué? Pero yo ya estaba yo con mi seguridad, que ya estaba determinado la enfermedad. Me dice, si su útero está, dice, totalmente limpio, como de una niña de 15 años. Solo Dios, le digo, porque el Dios vivo que yo, le digo, yo sirvo. Es porque me curó, le digo. Él me libró porque me iban a quitar la mitad del útero. Si no, se seguía el tratamiento completo, pero 6 meses, totalmente curada. Ahora me hice de vuelta chequeo médico. Gracias a Dios, nada que ver.
2: ¿Usted llegó con qué enfermedad?
4: Yo llegué acá con cirrosis al hígado. El doctor me dijo que cómo yo estaba caminando si el hígado ya no funcionaba. De la grasa era que me había afectado al hígado. Hasta la vez estoy viva ahora. Porque el doctor me dijo que cómo estaba caminando con esa cirrosis al hígado, si ya no era para vivir. Yo así vine acá a la iglesia.
2: Así vino a la casa de Dios. ¿Y qué pasó?
4: Conociendo a Dios fue que ya ahí haciendo cadenas, porque no fue de hoy para mañana que me curé, no.
2: ¿Cómo está hoy?
4: Estoy bien, gracias a Dios.
2: ¿Curada?
4: Sí, y casualmente hace 2 años estuve con problemas de la columna, que quedé paralítica en silla de rueda, y gracias a Dios solo el altar me respondió, porque fui a médicos, me hicieron resonancia, como usted no tiene idea, y gracias a Dios ahora estoy libre.
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2: Señora Natalia, participando los martes, ¿usted fue curada de qué?
5: De la diabetes. Yo ya no tomo pastillas, yo no tomo nada, la vista se me están ya aclarando, ya veo bien. Gracias a Dios ya no me duelen los huesos, me duelen los pulmones, hasta los riñones, pero yo ya no siento nada, yo camino lejos, ya no me duelen las piernas, yo ya estoy curada.
2: Señora Lourdes, tocando en el manto, ¿qué pasó?
6: Bueno, yo venía con un dolor en el estómago muy feo. Entonces yo determiné que iba a estar sanada y que el poder de él se manifestaría en mi vida.
2: ¿Y ahora cómo está?
6: Gracias a Dios, muy bien.
2: ¿No le duele?
6: No, señor.
2: Señor Aníbal, ¿qué le dolía?
7: Yo venía haciendo cadena por mis hijos que estaban enfermos. Yeah. O sea, el mayor me nació prematuro. Me caminaba como una persona discapacitada. Yeah. Pero gracias al altar fue respondido ya.
2: ¿Cómo están?
7: Bien, excelente.
2: ¿Cuál es su nombre?
8: Marina Moreira.
2: ¿Qué le dolía?
8: Yo venía con un dolor, me cogió anoche, sí, un dolor aquí atrás en el cerebro, parece que me caía para atrás.
2: Le dolía toda la parte de acá, la cabeza, la nuca. ¿Y ahora?
8: Tocando en el manto me quitó el dolor y esta rodilla que me dolía.
2: ¿Curada?
8: Sí, pa.
2: Señora Esther, ¿qué le dolía?
9: Yo anoche pasé con fuerte fiebre, no podía hablar, tenía un malestar horrible. Yo decía, no voy, pero yo así me levanté a las 6 de la mañana y vine y ya, se me fue todo.
2: ¿Curada?
9: Y estoy curada. Yo sé que tuve el martes pasado también aquí con una fuerte hemorragia. Y el día que toqué por primera vez el manto, desapareció totalmente.
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2: ¿Qué pasó con usted ahora tocando en el manto?
10: Que me pasó todo, que me dolía bastante la espalda, no aguantaba ya, estoy mejor.
2: ¿Qué era lo que no podía hacer?
10: No podía sentarme porque me dolía y me ardía la espalda.
2: A ver, párese. Eso, siéntese de nuevo. Eso. ¿Ya le duele al sentarse o ya no?
10: Ya no. Ya no tengo el dolor porque no podía casi, no puedo ni comer. Y el dolor es que me ahogo, que hay veces ya no puedo ni dormir de noche. Pero gracias a Dios ahorita ya no me siento, estoy bien, gracias a Dios.
2: ¿Le dolía esa parte?
10: Sí, el estómago. Ya con tocar el manto como que ya no siento nada. Me toco y estoy bien, gracias a mi Padre Celestial que ya estoy buena. Yo
11: tenía unos dolores de las piernas pesadas como que era un palo que no me... Pero gracias al Señor estoy bien. Me siento bien. Ya no tengo esos dolores y todo que me dolió. Y no, era insoportable eso, pero...
2: Todo esto pasó tocando el manto del abrigo del Altísimo.
11: Así es.
1: 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Existe un lugar donde, a través de la fe en Dios, su salud puede ser restaurada. No te sucederá ningún mal. Ni plaga se acercará a tu morada. 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
0: Diez de la mañana con 50 minutos. Es momento de usted recibir un milagro. Hoy es el día. Hoy es el día en que Dios ha marcado para usted poder ser curado, ser libre de esos dolores que hay en su cuerpo. Sabemos que la medicina contribuye para uno mejorar la salud, curarse de ciertas cosas, pero hay un límite para eso. Hay un límite y es ahí cuando tenemos que ya entender que solamente a través del poder de Dios es que podemos alcanzar la sanidad, alcanzar la cura divina. Usted también puede hacerlo. Y es bíblico, es bíblico. La Biblia habla en Mateo 9:20 de una mujer que llevaba 12 años enferma. 12 años enferma. ¿Cuánto tiempo usted lleva aguantando ese sufrimiento, ese dolor en su cuerpo, en sus rodillas, en sus huesos? El no poder estar con su familia, compartir, el no poder salir junto con ellos. ¿Hace cuánto tiempo? Aquella mujer llevaba 12 años y esa enfermedad que ella tenía le hacía estar aislada de los demás. Así también hay personas que están aisladas ahora, familiares aislados. Pero ella tomó una actitud, una decisión. Ella puso dentro de ella el siguiente pensamiento: si tan solo pudiera tocar el manto, si tan solo pudiera tocar el manto de Jesús, con eso quedaría sana. Mire la fe de esa mujer. Aún enferma, ella determinó: si tan solo tocara en el manto de Jesús, quedaría sana. Y ella se acercó por detrás al Señor Jesús y tocó en el manto. Y el Señor sintió que salió poder de él. Y el Señor le dijo: ya no te preocupes, tu fe te ha sanado. Tu fe te ha sanado. Y es eso lo que va a acontecer. Sé que tiene un familiar que está hospitalizado. Él no puede llegar hasta el templo de los milagros. Lo sabemos. Pero usted puede

0: parte, también Dios podrá hacer su parte. Justamente nosotros estamos hablando durante esta semana acerca del combate contra el devorador. Incluso tenemos una promo que habla acerca de eso.
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0: Y hay muchas personas que han sido golpeadas con situaciones sin precedentes, repentinas. Muchas de ellas es porque en algún momento se apartaron de Dios, se alejaron. Y a veces hay situaciones que vienen a su vida no para usted hacerle pensar en lo peor. No, Dios no quiere eso. El pueblo de Israel, en el libro de Joel, relata en el capítulo 1 cómo llegaron a la vida de ellos varias situaciones males que afectaron obviamente la vida económica, la salud, la familia. Pero la única intención de Dios es hacer reaccionar a la persona para que ella se vuelva a Dios. Por eso, sea cual sea la situación que usted esté pasando, es momento de volver a Dios, quitar esa vergüenza que ha estado en su familia durante mucho tiempo. Incluso tendremos el fin de la vergüenza en la familia en este día domingo. Convocamos a todas las familias que han sido golpeadas por la violencia, si golpeadas por las enfermedades, por los vicios, por los problemas intrafamiliares, externos. Convocamos a todos para que se unan a nosotros, porque estaremos clamando a Dios, pidiendo al Señor misericordia, pidiendo a Dios que venga a restaurar su casa, que Él traiga paz a sus vidas. Es solo usted tomar una decisión. Una decisión. Tome una decisión a partir de hoy, de volverse para Dios. Como ya hablamos, hoy es el día de sanidad, pero domingo será el fin de la vergüenza en la familia.

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0: Hola a todos los amigos oyentes. Son las 11 de la mañana con un minuto y empieza su programa Momento de Fe. Yo quiero hablar con usted que está pasando por problemas de salud, usted que ha gastado mucho en la medicina y usted no ha visto una solución, usted que ha tenido enfermedades crónicas o un familiar está en una situación difícil. Yo quiero demostrar para usted que sí existe una salida. Usted ha pensado que no existe una salida, pero sí, sí hay una salida. Por eso, en esta mañana, yo les quiero presentar el caso verídico de la señora Laura, que ella sufría con depresión, sus hijos estaban enfermos, uno de sus hijos estaba con cáncer, o sea, una situación difícil que ella estaba pasando, pero yo quiero que usted escuche lo que ella hizo para poder vencer el problema y qué es lo que usted tiene que hacer para que usted pueda ver una salida de los problemas de salud, los problemas en la familia que usted está pasando.
1: ¿Quién ve a esta madre feliz disfrutando de una simple tarde con su hijo? Jamás podría imaginar que ella tuvo que sufrir un pasado lleno de angustia, enfermedad y desesperación.
2: Fue ese momento que yo sentí adentro de mí como que todo se terminó. So, yo en ese momento me hice la fuerte, pero adentro de mí fue el momento que me dijeron que mi hijo tenía cáncer. Mi nombre es Laura y esta es mi historia. Yo sufría mucho con depresión y sufría con mis hijos enfermos. Entonces, en ese momento, pues, venía la depresión, los malos pensamientos. Llegamos al hospital como a las 10 de la mañana y a él me dejaron verlo como hasta las 7 de la noche. Ya habían traído psicólogos, doctores, especialistas y me llamaron, venga para acá. Tenía a mi hijo con cáncer. Fue como un balde de agua helada que me dieron y yo quedé, pero ¿cómo? ¿Cómo a mí? Ese fue el momento más difícil de mi vida.
1: Las malas noticias no paraban. Era como una lluvia fría de tormentos que azotaban sin cesar. Laura se enfrentaba sola a un diluvio de penas.
2: So, yo en ese momento me hice la fuerte, pero adentro de mí estaba destrozada. Yo quedé viviendo adentro de un hospital casi por un año, 24 horas al día. Yo había momentos que pensaba que no había solución para el problema, porque el mirar a mi hijo acostado en una cama, dándole tratamiento, se le cayó el pelo, se le cayó la ceja. Te sientes impotente en el momento de que a tu hijo lo pican tanto, porque a mi hijo todos los días le tenían que sacar sangre. Yo conocí a una persona que sabía lo que yo estaba pasando. Entonces esa señora me dijo, mira, a mí Dios me curó de un tumor que yo tenía y que en la iglesia que ella iba, Dios la había sanado. Entonces me dijo a mí, yo sé que tus hijos están enfermos, que tú has pasado por muchos momentos difíciles. ¿Por qué tú no vas a la iglesia y tú pides ayuda para que te enseñen cómo usar tu fe y tu vida venga a transformarse? En ese momento le dije, sí, vamos.

0: Entonces nosotros llegamos a la iglesia. Desde el primer momento, el primer día que yo llegué, yo sentí paz, tranquilidad. Me gustó. Empecé a creer, empecé a usar mi fe, hice mi cadena de los días martes, que era especialmente para la sanidad. Yo llevaba a mis hijos estaban ahí. Entonces, desde ese momento yo empecé a mirar la diferencia. Usando mi fe fue que empecé a recibir las victorias en mi vida. El doctor me dijo que después de que él tuviera 10 años, él iba a sufrir un dolor porque el tratamiento fue muy fuerte. Entonces fuimos a los 10 años, le hicieron el chequeo, le hicieron lo que tenían que hacerle. A mi hijo, gracias a Dios, no le dolía nada.
1: Su hijo recuperó la salud por completo. Hoy es un niño alegre y con ganas de vivir. Laura es una mujer llena de esperanza.
0: Todo está muy bien hasta hoy, gracias a Dios. Él está estudiando para medicina también, para encontrar medicinas más buenas para que las personas se curen. Nosotros los seres humanos somos limitados, nosotros tenemos límites, pero hay un Dios que Él no tiene límites. En el momento que tú crees, que tú te lanzas, que tú usas tu fe, entonces es el momento que Él viene a obrar en tu vida.
1: Laura ha vencido todas las tormentas en su vida y es un testimonio más de que con el uso de la fe inteligente ella podrá tener momentos felices para toda la vida, rodeada de quien ella más ama.
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3: Escrito está: sáname, oh Señor, y seré sanado. Amigo oyente, usted le ha pedido tanto a Dios que le sane de las enfermedades que usted está pasando. Y Dios ha visto su dolor, el sufrimiento que usted está pasando. Y a través de esta programación, Él quiere realizar los milagros en su vida. Y es por eso que usted tiene que tomar esa decisión de usted participar en el templo de la Universal más cercana a su hogar. Usted pudo escuchar lo que la señora Laura habló. Las palabras de ella dicen que ella solo recibía malas noticias. No es esta tu situación. Usted ha ido de enfermedad, de dolor en dolor. Pero amigo oyente, hay una salida para esta situación que usted está pasando. Por eso, si usted desea, necesita una orientación espiritual, puede comunicarse al 099-272-1616 y estamos aquí para poder ayudarle. ¿Usted cree en Dios? Entonces, ¿usted cree en milagros? Y es eso lo que yo quiero determinar, que en su vida un milagro venga a acontecer. Yo le puedo ayudar en nombre de Jesús a vencer esas enfermedades crónicas. Y es por eso que yo quiero hacer un desafío con usted, para usted venir y tocar en el manto de poder, en el manto de los milagros, y que así su vida y la de toda su familia venga a ser transformada. Porque es posible usted tener su salud restaurada, transformada y su vida totalmente bendecida.
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0: ¿Cómo se puede vivir por la fe? Solamente es posible recibiendo el Espíritu Santo, pues Él es la llama ardiente que no deja que la fe se apague. No sirve ser religioso, no sirve ser diezmista y ofrendante fiel. No sirve conocer bien la Biblia si la persona no nace del Espíritu Santo.
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2: Y al tocar este manto de poder, el Señor Jesús se manifestará en su vida realizando los milagros. Por eso, quien le habla a su compañero de fe, Edinson, estará acá en el sector de Guasmo Sur, en nuestro Templo de la Universal, ubicado en la avenida Abdón Calderón y calle Tarque, aún hoy martes, a las 3 de la tarde y a las 7 de la noche. Son muchas las personas, las familias que han puesto los pies en el Templo de la Universal. Y es por eso que usted, que necesita un milagro en su vida, únase a nosotros para que así usted compruebe en su vida y en la de toda su familia los milagros. Por eso, en este domingo, traiga una botella con agua y reciba totalmente gratis el agua viva.
3: ¿Por qué cayó en peleas, en la incredulidad, en las adicciones o en la depresión, en la ansiedad, en relaciones que terminaron con dolor o en la violencia, ya sea la que dio o la que recibió? ¿Por qué no permitió que Jesús lo guiara? Pero hoy, Él se revela a usted para liberarle de los traumas, las enfermedades, los complejos, las preocupaciones, las tristezas y los miedos. Para salvarle, lo que hizo ayer, lo quiere hacer hoy, allí donde usted está. Él mismo lo afirmó, pero el que beba del agua que yo le daré, no tendrá sed jamás, sino que el agua que yo le daré se convertirá en él en una fuente de agua que brota para vida eterna. El agua viva, símbolo del Espíritu Santo, será su punto de contacto independientemente de lo que esté atravesando. Confíe en el resultado de la fe en Dios y en su palabra. Este domingo, cuando vaya al Templo de la Universal, lleve una botella con agua, porque allí pondremos el agua viva. Usted verá la diferencia entre el antes y el después de este encuentro en su vida, en su familia, en su salud, en su economía y en su vida espiritual. Los esperamos este domingo en la concentración de fe, familia y Espíritu Santo, principalmente a las 9:30 de la mañana. 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

0: Para mí participar del agua viva es algo muy beneficioso, algo muy grandioso, porque en realidad utilizándola con fe, el milagro acontece. Yo, por ejemplo, en mi hijo, yo vi un milagro en él, porque se había saturado una pierna, se cayó de una moto y se le habían roto los ligamentos aquí de la rodilla. Y entonces solo el diagnóstico era de operación. Operación física, ¿ya? Pero yo usando el agua, a través de mi fe, yo lavaba ahí donde estaba lo saturado ahí, y obtuve el milagro, porque solo nomás se recuperó con terapia. Ya no se hizo lo físico, que habían que cortar unos tendones, añadir esas cosas, pero gracias a Dios no ocurrió eso. Ya mi hijo ya tiene ya 6 meses ya de que se
1: Que se ha curado.
0: Está curado. Yo sufría siempre de alergias, de gripe, así esas cosas. Cuando ya curé también, ya no tengo nada de esas cosas. El milagro existe a través de la fe en acción.
1: Yo tenía cáncer, tenía pesadilla y participando del agua viva se me quitó todo.
2: ¿Y el cáncer ya desapareció?
1: Desapareció.
2: ¿Qué tiempo tiene sana?
1: 3 años que ya había desaparecido la enfermedad. Yo sufría dolor de cabeza, todo se me ha quitado. Ahorita, gracias a Dios, estoy bien.
3: Yo cuando vine aquí a la iglesia, vine, no podía ver. No podía ver el sol, lo que es la claridad. No podía ver porque estaba como ciego. Gracias a Dios, con el agua me lavaba la cara, tomando y ya, ahorita ya puedo ver.
2: ¿Usted asistió a médicos para preguntar sobre este inconveniente?
3: Sí, me fui al hospital Guayaquil y la señorita ahí me dijo que el ojo estaba muerto.
2: Su ojo derecho.
3: El de acá. Sí. Gracias al agua. Me lavaba. Y así fue. Ya estoy buen y sano.

La fe es un don de Dios, una revelación divina. Si usted cree, entonces le fue revelada la fe. ¿Y quién revela esa fe? Es el propio Dios en la persona del Espíritu Santo.

0: Su compañero de fe, Edinson, quien le habla, le hace una gran invitación para usted y para toda su familia, para que usted pueda participar en el Templo de la Universal en Guasmo Sur, ubicado en la avenida Agdón Calderón y calle Tarqui, en este domingo a las 7 de la mañana, 3 de la tarde, 5 de la tarde, pero especialmente a las 9:30 de la mañana, y así el milagro va a acontecer en su vida. Por aquí ha terminado mi participación. Que tenga un buen día y será hasta la próxima oportunidad.
1: Muchas personas dicen, ¿para qué obedecer a Dios? ¿Qué diferencia hay entre los que obedecen a Dios y los que no le obedecen? Aquí está la respuesta. Un día todo va a acabar. La fama, el dinero, la belleza, la posición social. Y cuando esto suceda, solo una cosa importará: el destino de su alma. Usted que hoy ha menospreciado la palabra de Dios, sepa que un día usted va a lamentar no haber aprovechado la oportunidad de salvación que le fue presentada por el Señor Jesús. Un día, usted recordará cada invitación que usted recibió y que no aceptó. En ese día usted va a clamar desesperadamente por una nueva oportunidad. Pero infelizmente será demasiado tarde. Vea lo que dijo el Señor Jesús.
2: Pero le dijo Dios, necio, esta noche van a pedir tu alma. Y lo que tú has guardado, ¿de quién será?
1: Usted que hoy ha sufrido persecuciones por causa de su fe en el Señor Jesús, no se preocupe. Siga firme en la presencia de Dios hasta el fin. Porque un día todos los que critican van a lamentar no haber seguido su ejemplo.

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0: problemas y el sufrimiento le han quitado la paz, le han quitado la tranquilidad. Usted se encuentra en este momento enfrentando el peor, la peor situación de su vida. Y usted no sabe qué hacer. Yo quiero decirte en este momento que Dios, Él quiere cambiar esa situación. Quitar el dolor que usted carga en su cuerpo, y no solamente en su cuerpo, sino también en su interior. Hay miedo, hay inseguridades, hay preocupaciones. Usted está viviendo una situación tan difícil. María Delgado ya vivió una situación dura cuando su hijo se accidentó. A causa de eso, ella pasó a sufrir de depresión, pasó a tener y enfrentar muchos problemas. Eso le quitó la paz, le quitó la tranquilidad. Por eso yo quiero que en este momento usted preste atención a este caso verídico. ¿Cómo María superó esos problemas? ¿Qué es lo que ella hizo para cambiar esta situación? Y es lo mismo que usted va a hacer, tomando una actitud y tomando una decisión de fe. Incluso en este momento usted nos puede escribir por nuestro WhatsApp o nos puede enviar también una nota de voz o un video al 09-68-52-68-66. Preste atención, por favor, al caso verídico.
1: Mi nombre es María Delgado. Yo vivía sumida en los problemas muy grandes de depresión, de tristeza, angustia, ansiedad, vicios, enfermedad también. Tenía asma crónica. Y entre otras cosas también tenía el deseo de suicidio. Esto ocurrió a raíz del accidente que tuvo mi hijo pequeño de apenas 11 meses de edad. Desafortunadamente cayó de la escalera de mi casa, del segundo piso para abajo. Entonces eso provocó mucho problema para él en su cerebro. Entonces el doctor tuvo que hacer una operación de cerebro abierto, donde pues no nos da muchas esperanzas. El doctor había dicho que tal vez no iba a sobrevivir y que si vivía iba a quedar enfermo. No sabía exactamente la gravedad de qué tan grave iba a quedar el bebé, pero no me daba esperanzas de ninguna clase. O sea, sus diagnósticos eran muy desalentadores para mí. Yo me encontraba tan triste, tan desesperada, que opté por comprar mi primera cajetilla de cigarros y fumé toda esa noche, la siguiente también. Por el tiempo que estuvo mi hijo en el hospital fue de puro fumar y tomar café y desesperarme y llorar, y no sabía qué hacer, no sabía cómo dirigirme, ¿no? Yo estaba sola, sin familia, sin nada, era madre soltera. Ya cuando mi hijo salió de la operación, entró en estado de coma, tuvo 2 horas en coma nada más, pero total, cuando él despertó, el médico me dijo: ¿sabes qué? Tu niño no quedó bien. O sea, tu niño está paralítico de la mitad del cuerpo y los daños del cerebro fueron muy severos. Hasta el momento no sabemos exactamente si él va a tener problemas después con su aprendizaje, porque el cerebro fue muy dañado y no sabemos la verdad qué va a pasar, pero posiblemente va a necesitar usar silla de ruedas. No podía comer, no podía hacer prácticamente nada. Y el primer pensamiento que me vino a mí a la mente es que, ok, yo no quiero vivir para mirar eso, porque si él va a estar así toda su vida y no sabemos qué más va a venir después, yo no quiero ver eso. De por sí, yo soy madre soltera, no tienen a nadie más que a mí. Yo no puedo dejarlos solitos, tengo que luchar, tengo que hacer algo. No sé qué voy a hacer, pero algo tengo que hacer. Y ahí se dio el tiempo, tomando y fumando hasta que yo agarré un vicio fuerte del cigarrillo. Después era vino, porque ya no me ayudaba la cerveza como para olvidar tanta pena, la tragedia tan fea que había vivido, ¿no? De ver a mi hijo bien y después ya no. Esos eran pensamientos feos que me llegaban mañana, tarde y noche, y así estaba. Y en estos momentos tan frustrantes, entonces ahí fue donde alguien me invitó a la iglesia. Y ahí entonces yo empecé a ver los cambios, el cambio tan grande que pasó primeramente en mí. Cuando yo llegué, primeramente yo ya no tenía ese peso que me traía en mi espalda, que me hacía bajar la cabeza, ya no lo tenía. Mi hijo empezamos con la tarea de que ya podía ver, porque ya casi luego, en los primeros días, no pasó mucho tiempo, donde él ya podía mirar sin los lentes que usaba. Ya poco a poco fuimos mirando que él ya comenzaba a hablar palabritas pequeñas, Y pues gracias a Dios todo está bien, todo se arregló. Yo no tengo vicios, yo no tengo asma tampoco, no tengo desesperación, no tristeza, no angustia, nada. Mi hijo hoy en día, él puede caminar, puede hablar, puede ver, puede hacer todo lo que él quiere hacer. Dios hizo un milagro tan grande en él y yo agradezco mucho a Dios todo esto. Estos cambios que acontecieron en mi vida pueden acontecer en la suya también.
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0: María sufrió muchísimo. Incluso ella llegó a un punto de fumar y tomar mucho para no pensar en lo que le estaba sucediendo a su hijo. Pero cuando ella tomó una actitud de acercarse a Dios, todo eso cambió. Porque durante el proceso de enfermedad y recuperación de su hijo, ella buscó esa fortaleza participando en una universal. Fue allí donde empezó a ver la recuperación, el cambio, la transformación incluso en su interior, porque los resultados a través de la fe que se mantuvo en Dios, Dios trajo una esperanza. Y es lo que Dios trae, una esperanza cuando la persona decide confiar en la palabra de Él. Y hoy, martes, usted tiene esa oportunidad de acercarse y tocar en el manto del abrigo del Altísimo. Está escrito en el manto del abrigo del Altísimo, el Salmo 91. Y es aquella palabra que entrará en su cuerpo. Y es por la fe que aquel problema de salud, aquella situación que usted enfrenta, usted lo va a poder superar. Yo quiero que usted preste atención a esta invitación de hoy martes.
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1: Este domingo en la reunión del encuentro con Dios, una reunión importante donde buscamos fortaleza espiritual, buscamos una renovación en nuestra vida, pero también realizamos la oración por las personas que necesitan de una bendición. Por eso, en este domingo traigo una botella con agua para recibir el agua viva. Conforme está escrito en la palabra de Dios en el libro de Juan, capítulo 4, versículo 14, el que beba del agua que yo le daré no tendrá sed jamás, sino que el agua que yo le daré se convertirá en él en una fuente de agua que brota para vida eterna. Se ve que al beber del agua, usted recibirá de Dios esa fortaleza. Usted necesita de fortaleza para levantarse, para superar, vencer todos los problemas, vencer cada situación difícil. Por eso es el agua viva. Se convertirá en una fuente de agua viva, o sea, usted tendrá vida. Una persona que está enferma no tiene vida. Una persona que tiene un problema en la familia no tiene vida. Una persona que sufre con diferentes tipos de situaciones que se presentan día a día en la familia, la persona no tiene vida. Entonces eso que el Señor Jesús le dará vida, le dará esta fortaleza para usted poder avanzar, usted poder seguir adelante. Yo quiero que usted preste atención a esta invitación que habla del agua viva. Y domingo, junto a su familia, nosotros le esperamos, especialmente a las 9:30 a.m. También tenemos otros horarios, 7:00 a.m, 3:00 p.m, como a las 5:00 p.m.
0: El agua tiene la capacidad de traer alivio. Aún así, por los quehaceres del día a día, las dificultades familiares, laborales o incluso los problemas de salud, muchas veces no logra tener paz en su interior. Vive angustiado, cansado y hasta se siente cargado con cosas que no puede resolver, porque no basta con un minuto de tranquilidad. Lo que usted necesita va más allá. Agua viva recorriendo su interior, tal como está escrito. El que cree en mí, como ha dicho la Escritura, de lo más profundo de su ser, brotarán ríos de agua viva. Jesús es la fuente de agua viva, capaz de transformar todo su interior y así transformar su alrededor. 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

0: tenía dolores de cabeza constantes y eso me provocaban muchos vómitos. Tomaba medicina, seguía un tratamiento, me hice exámenes y pasaba por un tiempo. Y otra vez comenzaba con lo mismo, dolores de cabeza, dependía de dos medicamentos y ese era mi día a día. Pasaba tranquila unos dos días y vuelta comenzaba con lo mismo, dolores de cabeza, vómito. Y así era unos días muy dolorosos para mí porque eso me debilitaba a mí. Fue un proceso en el que yo participé cada domingo, en el que yo llevaba mi botellita con agua, era ungida, era consagrada y yo bebía, hice el tratamiento por un tiempo y después yo no me di ni cuenta cuando ya no sufría más con los dolores de cabeza, ni ya no tenía vómitos, ya no tenía que estar comprando medicina y ya sé, yo fui sanada, fui curada.
1: Yo estaba en el vicio del alcohol, más de 30 años en el alcohol. Y gracias a Dios aquí encontré la cura. Y por medio del agua consagrada que nos dan aquí, fui curado, sanado, liberado, transformado. Tengo más de 9 años que estoy curado, sanado por el agua consagrada que nos dan aquí en la iglesia. Gracias a Dios tocó mi corazón. Estoy aquí curado y sanado, gracias a Dios.
2: Comencé con un dolor en la boca y el estómago. Era un dolor, al principio era algo sencillo, algo leve, comenzó el dolor era algo que algo comía y comenzaba a molestar. Tenía, sí, por ejemplo, dejaba de comer algo y comenzaba el dolor. Entonces, a pasar el tiempo, el dolor fue más persistente. Ya comenzaba a sentir como en forma de cólicos. Entonces, fui al médico y el médico me dijo que en un rastreo que me hicieron, me salió que tenía era gastritis. Entonces, él comenzó un tratamiento. Pero la verdad, al principio, los medicamentos que mandaron, porque eran como para calmar el dolor, los medicamentos solamente calmaban el dolor, solo era eso, nada más al principio, y fue muy triste porque era todo era dolor, en la mañana, la noche, en la mañana, era el dolor en la boca, el estómago que me daba el cólico que me hacía revolcar con el dolor. Cuando yo al médico gastaba 30, 40, 50 dólares para poder lo que es los medicamentos y la consulta. Y cuando yo comencé a tomar el agua, todo eso comenzó a poner, a traer paz en la familia, alegría, porque ellos veían lo que estaba sucediendo en mi vida. Comenzaron a ver el cambio, que ya no tenía más el dolor, que ya no tenía más esa molestia. Ellos comenzaron también a tomar del agua, que ellos veían el dolor y la tristeza que yo tenía, del dolor, los cólicos, siempre tenía que parar al médico por el dolor. Y cuando yo comencé a tomar el agua, todo eso comenzó a poner, a traer paz en la familia, alegría, porque ellos veían lo que estaba sucediendo en mi vida. Es algo que me renueva, que me da, por ejemplo, hoy comienza el tratamiento con el agua, para mí es una gran bendición, no solamente para mí, sino para llevar para mi familia, para dar a mis hijos, para dar a mi familia, para que ellos también experimenten lo que significa tener fe y confiar en Dios.

0: y nosotros estaremos en la Universal de Durán, en la calle Sibambe y Ambato, a pocos metros de la antigua empresa eléctrica, como en todas las Universal del país. Usted puede llevar una botella con agua y recibir esta gran bendición. Nosotros quedamos por aquí con el programa Punto de Fe. Regresaremos el día de mañana. A continuación, la palabra amiga del obispo Macedo.
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0: y amados de mi Padre.
1: Amados de mi Padre, que el Espíritu Santo, el Espíritu de mi Padre, conduzca nuestros pensamientos, nuestros corazones, para que sepamos, tengamos conocimiento de lo que es correcto y de lo que es incorrecto, de lo que debemos y de lo que no debemos hacer, cómo proceder, cómo comportarnos en este mundo delante de Dios. Solo Él puede conducirnos. Sin el Espíritu Santo, amiga mía y amigo mío, es imposible que nosotros lleguemos hasta allí, es decir, a la salvación eterna. Es imposible. Imposible. Solo Él puede dirigir nuestro pensamiento, corazón y fe. A través de la fe, yo conozco el amor que es Dios. Es por la fe que nosotros conocemos a Dios. Pero es el amor el que nos mantiene firmes hasta el fin. Entonces, por eso Pablo dice, el Espíritu Santo dice, aunque tuviera toda la fe como para trasladar montañas, si no tengo amor, no servirá de nada. Aunque tuviera el don de profecía, si no tengo amor, no servirá de nada. Aunque hablara todas las lenguas, muchas personas buscan el bautismo en las aguas solo para hablar en lenguas. Yo puedo hablar todas las lenguas, pero si yo no tengo amor, no servirá de nada. Aunque tomara todos mis bienes y los distribuyera entre los pobres, si no tengo amor, no servirá de nada. ¿Por qué? Porque el amor es Dios. Dios es amor. La definición es corta y precisa. Dios es amor. Él siempre está dispuesto a perdonar. Él siempre está dispuesto a dar una oportunidad, una nueva oportunidad, especialmente para aquellos que un día tuvieron tanta fe y no consiguieron mantener el amor. Él tiene esa consideración, porque Él es amor. Dios no tiene placer ni en la muerte de los injustos y perversos, y mucho menos en aquellos que un día lo sirvieron y que por una razón u otra lo abandonaron. ¿Ellos quieren volver? Siempre hay una oportunidad. Pero, esto es muy importante, Dios ve la intención del corazón. Algo a lo que muchas personas no le prestan atención. Muchas personas buscan demostrarle algo a Dios, pero Dios ve la intención del corazón. La intención. El apóstol Pablo, yo estaba leyendo sobre la intención, y el apóstol Pablo, él dijo así, observe, hablando sobre la intención, él dijo así, así como Janes y Jambres se opusieron a Moisés, de la misma manera, estos se oponen a la verdad. Se resisten a la verdad. ¿Y quiénes se resisten a la verdad? Ahí él dijo, hombres de mente depravada,
0: corruptos de entendimento,
1: de mente depravada,
0: e réprobos,
1: reprobados en lo que respecta a la fe. Son reprobados respecto a la fe.
0: Não irão,
1: pero no progresarán más,
0: porque todos,
1: pues su insensatez será manifiesta a todos, como también sucedió con la de aquellos dos. Entonces, él le dijo aquí
0: para Timóteo,
1: a Timoteo, él le dijo así a Timoteo, pero tú, Timoteo, Timoteo era un discípulo de Pablo, pero tú, Timoteo, has seguido mi doctrina, la doctrina de Pablo era rigurosa en cuanto a la justicia, en cuanto a la fe, pero en cuanto al amor, él amaba y consideraba a las personas que venían a pedir perdón. Sin embargo, sabemos que muchas personas piden perdón solo de la boca para afuera, porque de la boca para adentro tiene malas, perversas intenciones. Eso es un hecho, es una realidad. Entonces él dijo, pero tú has seguido mi doctrina, modo de vivir. Observe, pero tú has seguido mi doctrina con modo de vivir. Entonces, la doctrina de Pablo estaba alineada con su modo de vivir. Intención. Es decir, la intención de Pablo era buena, siempre fue buena, siempre longánimo, porque él habla de eso, él enseña la longanimidad. Él dijo, intención, fe, la fe es creer en aquello que está prometido, que está escrito, longanimidad, que la persona sea longánima. Usted sabe que la persona longánima es aquella persona que es paciente, tolerante, bondadosa
0: y
1: que consigue soportar provocaciones, consigue soportar provocaciones, sufrimientos e injusticias sin perder el control o ceder a la ira. Entonces, una persona que es de la fe, que tiene una buena intención, ella no tiene una intención diferente de aquella que respeta a la palabra de Dios, que la palabra de Dios enseña. Modo de vivir, intención, fe, longanimidad, amor. Es decir, la fe y el amor están aquí en la doctrina de Pablo, en la doctrina que él vivía, predicaba y vivía. Paciencia. Paciencia. Es algo que todos nosotros debemos tener. paciencia, persecuciones y padecimientos como los que me sobrevinieron. Él dijo, me sobrevinieron en Antioquía, Iconio, en Listra, persecuciones que he sufrido y de todas me ha librado el Señor. Y también todos los que quieren vivir piadosamente en Cristo Jesús padecerán persecución. Padecerán persecución. Eso ya lo podemos esperar, aguardar, porque una de las cosas que forman parte de la cruz que cargamos es la persecución. Somos perseguidos, somos calumniados, somos maltratados, se levantan mentiras y engaños para denigrar nuestra reputación, la doctrina bíblica. Entonces, el apóstol dice así aquí, mas los malos hombres y los engañadores irán de mal en peor, engañando y siendo engañados. Pero tú, hablándole a Timoteo, persiste en lo que has aprendido y te persuadiste, sabiendo de quién has aprendido y que desde la niñez has sabido las Sagradas Escrituras, las cuales te pueden hacer sabio para la salvación por la fe, que es en Cristo Jesús. Entonces, yo quería que usted, amiga y amigo, entendiera una cosa. Dios conoce nuestros corazones. Todo el mundo sabe eso. Ah, Dios conoce el corazón. Claro que lo conoce. No hay una sola persona en el mundo que Dios no conozca o no haya conocido su corazón. Él conoce a todos, porque Él es Dios. Él es grande. Él es inmenso. Nuestra mente no tiene capacidad de comprender, absorber o siquiera imaginar la grandeza de Dios, la grandeza de Dios. Es imposible. Así es Dios. Él conoce todo de cada uno de nosotros. ¿Y qué sucede? ¿Qué ha sucedido en la práctica? Lamentablemente, muchas personas, yo digo muchas porque fueron muchas las llamadas, pero pocas fueron escogidas. Entonces, muchas personas cargan dentro de sí intenciones contrarias a la fe cristiana, contrarias a la doctrina de la palabra de Dios. Dios salva, Dios conoce los corazones. Pero hay muchos, por ejemplo, muchos que están buscando el bautismo con el Espíritu Santo desde hace años y no lo consiguen, no lo reciben. ¿Y por qué no lo reciben? Jesús dijo, buscad y hallaréis. Pero esas personas no han hallado la respuesta para lo que están buscando, que es el Espíritu Santo. Una cosa íntegra, justa. Pero no encuentran al Espíritu Santo. ¿Por qué? Porque la intención en su corazón es mala. Está corroída por sus deseos y concupiscencias carnales. Entonces, muchas personas no consiguen recibir el bautismo con el Espíritu Santo. ya hicieron de todo. Y todo lo que se manda a hacer o se sugiere hacer, la persona lo hace, pero no desciende el Espíritu Santo. ¿Por qué, obispo? ¿Por qué? ¿Por qué? Muy bien, yo no tengo respuesta para todo, pero una cosa sé. Dios ve la intención del corazón de cada uno de nosotros. Él ve. No sirve que la persona muestre una intención buena para los otros, pero allá en el fondo, en su alma, ella carga alguna cosa personal, alguna cosa que contradice la voluntad de Dios. Solo Dios sabe. Permítame. Entonces, esas personas que no tienen una buena intención o son malintencionadas, que se quedan sin recibir al Espíritu Santo, ellas se quedan fuera del reino de Dios, pero dentro de las iglesias. Dentro de las iglesias. Y entonces, ¿qué sucede? Ellas se vuelven cada vez más nocivas dentro de las iglesias porque son maliciosas. Ellas miran con malos ojos, ellas están siempre criticando, ellas están siempre viendo el error en los ojos de los otros, en la vida de los otros, y no miran la viga que tienen en su propia vida. Ellas miran a los demás, pero no se miran a sí mismas. Son personas malintencionadas que lamentablemente están mezcladas entre aquellos que son de buena fe, que son sinceros, que tienen una buena intención para con las cosas de Dios, la doctrina divina. Entonces, amiga y amigo, nos gustaría que le prestara mucha atención a esto, porque Dios es Dios. No se puede jugar con Dios. No se juega con Dios. No se trata a Dios de la misma manera en que se trataría a personas, hombres, seres humanos. No. Dios no es humano. Dios es Dios. Él es temible y temido por todo y por todos, incluso por la propia naturaleza. Todo teme y tiembla delante de Dios. Pero la persona que es malintencionada, con certeza, esa criatura no teme a Dios porque piensa que Dios es hombre, piensa que Dios es un ser humano. No lo es. Dios es Dios. Dios examina los corazones, evalúa, sopesa y juzga con justicia perfecta. Él no juzga de acuerdo con nuestros deseos. Él juzga de acuerdo con las intenciones que nosotros cargamos dentro del corazón. A veces la persona puede tener una buena intención para algunas cosas, pero no para todo con respecto a las cosas de Dios. Y ahí cae. Ahí falla. Ahí ella se queda atrás. Entonces debe tener esa conciencia de que en el camino de la fe, en el camino de la fe, de la salvación, en este mundo encontrará personas así, personas que no tienen buenas intenciones. Entonces, amiga y amigo, cuide su corazón, porque cuando usted cuida su salvación, está mostrándole, probándole a Dios que usted teme a Dios. Usted teme a Dios. Teme y tiembla delante de Dios. Entonces, Dios guardará su salvación, lo ayudará, lo instruirá, lo dirigirá, lo guiará, le dará al Espíritu Santo que lo orientará. Pero si usted quiere recibir al Espíritu Santo por cualquier, a causa de cualquier motivo, yo quiero hablar en lenguas, yo quiero profetizar, yo quiero hacer esto y hacer aquello, no. El Espíritu Santo viene sobre todo para mantener nuestra llama, la llama de la fe y del amor viva dentro de nosotros. Solo el Espíritu Santo puede hacer eso, nadie más. Nadie más. Y eso es algo muy personal e intransferible. Aquí yo puedo darles informaciones a ustedes, que es lo que he intentado hacer, pasarles informaciones a ustedes, pero la formación espiritual solo el Espíritu Santo puede hacerla. Jesús les dio informaciones preciosas a sus apóstoles. Aún así, uno de ellos se fue. Nosotros, los demás, solo después de que recibieron al Espíritu Santo, es que enfrentaron las persecuciones, las injusticias, las calumnias, enfrentaron el infierno, el diablo, y se mantuvieron en la fe. ¿Por qué? Porque el Espíritu del Señor Jesucristo, el Espíritu que resucitó a Jesús, estaba dentro de ellos. Y eso es lo que tiene que suceder con usted. Cuando se busca el bautismo con el Espíritu Santo, no se está promoviendo una nueva doctrina, nada de eso. No se están promoviendo lenguas extrañas, fe, ni se están promoviendo maravillas, éxito, dinero, conquistas. No. Cuando se promueve el bautismo con el Espíritu Santo, se está promoviendo el mantenimiento de nuestra salvación. Es como yo suelo decir, yo fui salvo hace 62 años. Estoy salvo y seré salvo si permanezco fiel a Dios, a mi Señor y Salvador Jesucristo, hasta el fin, hasta el día de mi partida hacia la eternidad. Por eso espero pronto esa partida, para no correr riesgos de perder lo que yo tengo. Para no correr riesgos, tengo que mantenerme firme. El Espíritu Santo, gracias a Dios, nos ha guardado, nos ha protegido, nos ha librado del infierno. Pero yo tengo que hacer mi parte. Yo no puedo dejarme llevar por lo que el mundo me ofrece. Yo no puedo dejarme llevar por nada en este mundo, a no ser por la fe que el Señor Espíritu Santo colocó dentro de mí. Cuide su alma, amiga mía y amigo mío, porque ella es eterna. El cuerpo se deshace en la tierra, se vuelve polvo, pero el alma no. La sabiduría, el espíritu, vuelve a Dios, quien lo dio. El alma, el cuerpo ya sabemos, vuelve a la tierra. Pero ¿y el alma? Es usted quien decide por su propia alma. Está en sus manos. Dios hizo a Adán y Eva perfectos. Ellos eran perfectos. Ellos podían, tenían el derecho de negar la palabra de Dios. Ellos la negaron y vino la consecuencia. Usted tiene el derecho de negar la doctrina divina o seguirla con un corazón puro, recto, verdadero, sincero, porque Dios odia la hipocresía, odia la hipocresía, la falsedad, la mala intención o las malas intenciones. Cuide su alma, amiga mía y amigo mío, porque estamos viviendo el fin. El fin está cerca. Tarde o temprano, esta tierra se prenderá fuego. Guarde su salvación, porque aquellos que hacen la voluntad de Dios permanecen para siempre. Gracias a Dios, que Dios los bendiga a todos y hasta mañana, en el nombre del Señor Jesús. Amén.
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0: Muy buenas tardes, Ecuador. Hoy es martes 9 de junio de 2026 y quien les habla, Boris Lorenti, le da la más cordial de las bienvenidas a este su programa Ecuantena. Noticias de Ecuantena. Ecuantena Noticias. Obviamente por la señal de Ecuantena 1030 AM. Ya sabe usted que nos puede localizar en todas las redes sociales. Ahí está Facebook, Instagram, X y TikTok. Y para contactarse con nosotros, pues tan solamente un mensajito. 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Deportes, Ecuantena Deportes, Contraataque. Quiere noticias, Ecuantena Noticias, está Buenos Días País, programas de variedades, Un Café con la Tercera, el programa de emprendimiento, que es muy bueno, y el de salud, que también es bastante bueno. Entonces, ya sabes, ¿quieres estar informado? Ecuantena es su opción. Ahora bien, mi tradicional paseíto por mi red social favorita, Instagram. Seguimos creciendo. Ahora somos 51.400. ¡Ey! Hemos subido 300 seguidores en un día. ¡Qué bueno! Excelente. Felicitaciones a la Community Manager, que por cierto nos ha subido material muy interesante. El material de este día me parece mejor que el de días anteriores. ¿Y por dónde vamos a comenzar? Por allí, justo allí. Denuncian presencia de tricimotos en vías principales de Guayaquil. Estas escenas son dentro de un centro comercial. Allí ve una y se vira la persona que graba y allá se ve otra. ¿Por qué esto llama la atención? O sea, no es por picados, por cierto, no es que ellos no tengan derecho de trabajar, de laborar, claro que lo tienen. La cuestión es que hay zonas delimitadas mediante ordenanza municipal en donde se especifica claramente en dónde pueden y en dónde no pueden andar esas tricimotos. ¿En dónde pueden? En zonas suburbanas de difícil acceso. Diga usted, Pancho Jácome, la entrada de la 8, Sergio Toral, por allá, Flor de Bastión. ¿En dónde no pueden entrar? En el casco céntrico de la ciudad. Avenidas principales, Urdesa, Alborada, El Sur, por allá no pueden andar. Entonces se está infringiendo la ley. ¿Quién controla? Pues muy buena pregunta, porque sin ánimo de ser quejumbroso ni de estar achacando, vaya, busque pues un oficial, un agente de la ATM. Solo aparecen cuando hay un choque y adivine por qué. Más información. Ataque armado en Chongón dejó un fallecido y 5 heridos. Si durante el fin de semana en Durango hubo una masacre y hubo 5 personas muertas y otras tantas heridas, bueno, ayer ocurrió algo similar en una cancha de boli en Chongón. Según versiones de moradores, varios sujetos que se movilizaban en motocicletas llegaron al lugar y abrieron fuego de manera indiscriminada. Los heridos fueron auxiliados y trasladados a distintas casas de salud. Esto pudo haber sido otra masacre como la de Durán, y a semana seguida. Autoridades, parece que ustedes solo hacen su trabajo en toque de queda. Parece que solamente allí, el resto, pues bien, gracias. A continuación, un caso muy preocupante, muy muy preocupante. Continúa la búsqueda de la estudiante Natalie Mafla, desaparecida en Quito. Estamos viendo una calle vacía, pero mire, parte superior izquierda, ve a alguien que va caminando. Este fue el último registro de Natalie antes de que desapareciera y no se sepa nada de ella. Ella, de 20 años, estudia en la Escuela Politécnica Nacional. Desapareció desde el 4 de junio y sus familiares están desesperados. No saben nada de ella. Y quieren encontrarla, obviamente, conocer de su paradero. Ojalá esté sana y salva, ojalá ella aparezca y nosotros podamos aquí darle la noticia de que, bueno, vivió una experiencia difícil, pero que todo está en orden, ojalá. Y para concluir, estas son escenas desgarradoras, a mí me llenan de mucho sentimiento. Entre lágrimas, joven denuncia robo de dinero para la diálisis de su madre. Mírenlo, está desesperado, está llorando. ¿Tenemos audio de esto, Nati? Nati es nuestra control de sonido, por cierto. Si tiene audio, súbale, por favor.
1: ¿Qué te pasó? Discúlpame.
2: Bien, bendito. Es que limpia, mire, pero...
1: ¿Qué pasó?
2: Yo vendo fundas de basura.
1: ¿Tú vendes fundas de basura? ¿Y qué te pasó?
2: Una limpia birra me robaron todo.
1: ¿Una limpia birra te robaron todo?
2: ¿Qué limpia birra? ¿Qué limpia las ventas?
1: ¿Ya?
2: Yo le di uno, le di, le regalé uno. Y el otro me limpió, yo le eché un chinito lleno de
1: ayuda. ¿Y tenías ahí el dinero de la venta de la funda?
2: Te deja pintar la ganancia, ya yo no es justo, yo no le quito a nadie, ya yo me levanté de mañanita, como a las 7:30, a la bahía, a comprar funda de basura, ya yo no lo haría, nunca me habían robado.
0: ¿Cómo se llama? Escuchamos al joven, yo no sé usted, pero a mí me rompe el corazón, no es justo lo que nos narra él. No es justo que se haya levantado tan temprano a trabajar, y trabajar trabajando bien, no robándole a nadie, no de manera ilegal, y que le ocurra esto. Ojalá podamos dar con el paradero de este chico, a ver de qué forma podemos ayudarlo. Ojalá alguien vea esto en este medio de comunicación o en cualquiera de los medios de comunicación y acerque una ayuda, porque en serio no es justo. Si la mamita de por sí tiene complicada la vida con la diálisis, que encima le roben al chico, no está bien. Ojalá alguien se apiade y tienda una mano caritativa. Luego de esto, bueno, vamos con el desarrollo noticioso. ¿Y por dónde vamos a comenzar? Pues por política. Porque nos sorprendió a muchos la renuncia inesperada de Nils Olsen. O sea, ya sabíamos de manera anticipada que varias figuras políticas de la tienda partidista ADN pues iban a dejar sus cargos para buscar ser prefectos o alcaldes. Eso ya lo teníamos claro. Pero que Nils se haya anticipado a todo eso, pues dejó de fuera de base a muchos, incluso dentro de su partido, que esperaban una salida, por supuesto, pero no ahora, sino después. Y ojo, se van sumando a los ministerios, pues, que a los ministros que han dejado sus ministerios por fusiones, incluso a la salida de Luis Herrería, secretario de la administración, secretario jurídico de la administración, que dijo me voy, pero que el presidente Daniel Noboa le dijo no, aquí usted se queda. Están en ese tira y jala a ver si lo convencen para quedarse, porque dentro de las salidas de ADN no se tenía planificado que se vaya Luis Herrería Bonet, quien es la persona que les está salvando los muebles en la parte jurídica. Es una pérdida si se va él. Pero bueno, no estamos analizando el caso de Luis Herrería, sino de Nils Olsen. De forma inesperada dijo, nos vemos, chao, me voy. Su futuro estaría aquí en Guayas. ¿O será en Guayaquil? ¿Prefecto o alcalde? ¿Usted qué dice? A ver, vamos a conocer los pormenores de la noticia que ayer sorprendió a muchos.
3: Presento mi renuncia irrevocable a la presidencia de la Asamblea Nacional del Ecuador. Esta es una decisión mía, tomada con la misma convicción con la que he tomado cada decisión importante de mi vida.
4: Así anunció Nils Olsen su renuncia a la curul y a la presidencia de la Asamblea Nacional este lunes, pues su nombre figura entre los precandidatos a la alcaldía de Guayaquil por el partido de gobierno en las elecciones seccionales de noviembre de este año.
3: No me voy vencido, no me voy cansado.
5: Señora asambleísta, por favor escuche el discurso.
3: No me voy vencido, no me voy cansado, me voy entero. ¡Me voy libre! ¡Me voy libre! Me voy porque creo profundamente que los ciclos tienen su momento justo. Y el mío aquí es hoy.
4: Tras su discurso, Olsen abandonó el hemiciclo entre aplausos y abrazos de los asambleístas de ADN, pero también entre reclamos, gritos y cuestionamientos de los asambleístas de la Revolución Ciudadana. Su renuncia y la cercanía de la época electoral obliga a que las fichas se empiecen a mover en el legislativo.
3: Y mi decisión sigue siendo la misma de siempre, servir al Ecuador con todo lo que soy ahora desde mi ciudad, Guayaquil.
4: Con la renuncia de Olsen, Michelle Mancheno, también de ADN, asume automáticamente la presidencia, pero deberán elegir en su lugar a un nuevo primer vicepresidente, el que en no más de 3 meses deberá asumir nuevamente la presidencia, pues Mancheno está por dar a luz. Allí el correísmo dice que reclamará el espacio que no se les dio al inicio en este periodo en el CAL.
6: Debería ocupar ese espacio dejado por Olsen un legislador de la bancada de la Revolución Ciudadana, porque no tenemos representante dentro del Consejo de Administración Legislativa, el CAL.
4: A los independientes y a Pachacútic les tomó por sorpresa la renuncia, pues Olsen se va cuando los dardos de la crítica apuntan a la Asamblea Nacional por la falta de fiscalización en el caso Progen.
7: ¿Quién va a liderar en este proceso? Demuestre un compromiso con el país, no con una bancada.
8: La hoja de ruta debe continuar. Creo que los proyectos están ya encaminados, las comisiones tenemos en nuestras manos responsabilidades.
4: Esta misma semana, el Pleno deberá elegir a su primer vicepresidente. Desde el oficialismo y el correísmo empiezan a barajar nombres. En Quito, Karen Haro, Teleamazonas.
0: Sí, se fue Nils Olsen, seguro para competir pues por algún puesto de elección popular. Imagino que se siente muy seguro de que va a ganar. Su trabajo no ha sido malo, pero si hablamos de fiscalización, nos quedan debiendo. Lo que ha pasado con Inés Manzano deja mucho que desear y deja en serio muy mal parado al gobierno. Es difícil defender esa postura, porque no sonar su nombre, tampoco el de Roberto Luque. El de Roberto Luque quizás, bueno, pero y el de Inés Manzano, es complicado no ponerla dentro de la investigación del caso Progen. Entonces, Neil se va y nos da esa sensación de que las figuras de ADN están muy seguras, muy confiadas, de que van a ser electas por votación popular. ¿Y qué pasa si eso no ocurre? Se van a quedar desmantelados ministerios y van a quedar desmantelada la asamblea. En algún momento el gobierno dijo, bueno, nos vamos a consulta y vamos a ganarla. Pues no ocurrió. El votante, usted, le dio la espalda a la propuesta de consulta popular. En esta ocasión hay una desbandada de parte de las figuras políticas de ADN para ir y presentarse en la papeleta de las elecciones del próximo noviembre. ¿Tienen la certeza de que van a ganar? ¿Y qué pasa si pierden? Dejan debilitado al gobierno, lo dejan mal parado. ¿Podrán poner otra figura? Sí, pero tendrán que empezar desde cero, a familiarizarse, a aprender, a empaparse del va y viene del aparato público, de la administración de las cosas del Estado. Entonces, a ver qué pasa. Está interesante esto. Y Nils Olsen no fue el único que renunció. Les decía hace un rato que Luis Herrería Bonet dijo, nos vemos, chao. Entonces, él presentó su renuncia, pero el día de ayer incluso el presidente le dijo, no, usted no se va, se queda. ¿Algún impasse, alguna inconformidad, algo que no le haya gustado a don Luis Herrería, que lo conocemos como una persona seria? Él comenzó, antes de esto, estuvo en las filas social cristianas y él salió de allí para darle una mano al gobierno. Y al parecer se cansó, se aburrió, dijo hasta aquí nomás. Estuvo 6 meses en el cargo. Llegó el 22 de noviembre de 2025 después del referéndum y consulta del 16 de noviembre. Él, doctor en jurisprudencia, nacido en Guayaquil, fue magistrado de la Corte Constitucional entre enero de 2019 y marzo del 2025. Durante esos 6 años sumó la suficiente experiencia para ayudar al gobierno desde su trinchera como secretario jurídico de la presidencia. El presidente Noboa le aceptó su renuncia. ¿Habrá cambios dentro de cómo se maneja esta instancia? Porque si él se queda, algo le tuvieron que haber ofrecido. Seguir sus lineamientos, por ejemplo, y no desviarse del camino. Son las 2 horas con 49 minutos y ahora vamos a charlar respecto al Partido Social Cristiano y el correísmo. Porque ambas tiendas políticas, contrarias en su filosofía, pues coinciden en el que el caso de Inés Manzano pase al Pleno de la Asamblea. Ambas tiendas partidistas, el Partido Social Cristiano muy desgastado en los últimos periodos y el correísmo que aún mantiene fuerza pero que va de bajada. Ambos, uno de derecha y otro de izquierda, dicen no, oiga, lo de Inés Manzano hay que revisarlo, esto no puede pasarse por alto. Tenemos el reporte, vamos a verlo.
9: se quedó con la fiscalización del caso precisamente para impedir que otras comisiones, donde no tienen mayoría, indagaran a fondo este tema. No satisfechos con eso, ahora que se planteó un juicio político contra la ex ministra Inés Manzano, la comisión de fiscalización lo bloquea argumentando que ese tema ya lo está tratando la justicia. Pero lo cierto es que la justicia no investiga a Inés Manzano. ¿Cómo se llama entonces, asambleísta, lo que está haciendo la mayoría oficialista en este caso?
10: Continúa el encubrimiento, Lenny, al extremo que violan las leyes, que violan la Constitución y violan la práctica parlamentaria. La Comisión de Fiscalización, solamente una vez aprobado el juicio, calificado el juicio por el CAL, tenía la obligación legal simplemente de ser la comisión donde se sustente el juicio político para que finalmente define el Pleno de la Asamblea. No estaba facultada para que mediante esta sinvergüencería de abstenerme no haya resolución. Por lo tanto, si creen que con eso se paralizó la tarea fiscalizadora, están equivocados. En el 2020, luego de que el correísmo habría creado desde el 2009 este mecanismo mediante el cual en su paso por la presidencia el correísmo durante 10 años, a través de la comisión de fiscalización llamada Comisión de Archivo, se cambió en el 2020 las fuerzas políticas de la Asamblea, la ley orgánica de la función legislativa, para que ya ninguna comisión tenga facultad para decidir sobre tal o cual tema, si no sea el Pleno de la Asamblea. Por tanto, de conformidad con el artículo 142, tendrá que ser el Pleno de la Asamblea quien decida el futuro de ese juicio político. O se archiva o continúa.
0: Ajá. Entonces, quieren investigar a Inés Manzano. Quieren llevarla a un juicio político por el caso Progen. Este caso va a dar mucho de qué hablar. Va a ser bien complicado de que se le baje el perfil, que ADN consiga de que no se discuta en la opinión pública y sobre todo en la Asamblea. Va a estar sumamente complicado, porque estamos hablando de 100 millones de dólares y estamos hablando de que se supone que hay un antes y un después y que este gobierno no iba a incurrir en las prácticas de anteriores gobernantes. Entonces, si tanto se achacó, por ejemplo, al correísmo de los sobreprecios y de las estafas al gobierno, al ciudadano de a pie, pues este gobierno no puede incurrir en aquello. Entonces, debe existir transparencia y debe de ser investigado todo el caso. Hubo órdenes de prisión preventiva y no se llegaron a todos. Inés Manzano fue alguna de las figuras que no llegaron a ser investigadas, como lo es Roberto Luque. Sin embargo, la Fiscalía General del Estado investiga a José de Oliveira y Peter Dreher, ambos ex asesores cercanos del ministro Roberto Luque, por la compra de generadores chatarra para enfrentar la crisis energética. Durante la versión voluntaria rendida ante la Fiscalía en septiembre de 2025, de Oliveira afirmó que asesoró a los entonces ministros Roberto Luque, Antonio Goncalves e Inés Manzano. Solo Goncalves está siendo procesado, de los otros dos, nada. Y él asesoró a los tres. La Fiscalía ahora quiere investigarlo a él, a ver si existe repercusiones con los otros dos ministros y a ver hasta dónde llevan las líneas investigativas, si es que llegan a algún lado, porque hasta ahora, naranjas. Tenemos declaraciones desde la Asamblea, como les dije, va a ser bien difícil que ADN les baje el perfil a sus detractores. Blasco Luna se refirió al tema, escuchemos.
11: Ahora se repite, pues por supuesto, y tiene que ser tratado en el Pleno de la Asamblea Nacional, es nuestra exigencia. Y ahora, más grave todavía, sabemos y conocemos de audio que vincula directamente a Roberto Luque. Entonces, anunciamos de que esto no puede quedar en impunidad y no vamos a dejar de seguir hablando del acto más vil de corrupción, Progen.
12: ¿Ahora puede decir el presidente que tiene que ser el presidente de la Comisión?
11: Para nada, absolutamente para nada, porque él tiene la potestad. Por eso en el oficio hemos

0: ¿Qué les pasa, pues? Una cosa es del ámbito judicial y otra cosa es del ámbito político. La Asamblea está para llevar adelante los procesos de enjuiciamiento político. Nosotros no somos fiscales. Allá que ellos quieran tapar la corrupción, pero esto no puede ser aquí un espacio para encubrir la corrupción. Entonces, exigencia. Exigencia de la ciudadanía, exigencia de los legisladores que queremos transparencia, de que se trate este tema, porque vamos a seguir hablando. Si ellos piensan que el día sábado murió la investigación del caso Progen, están muy equivocados, porque aparte de Progen, también hay el caso ATM, también está en el caso de las irregularidades del dique, no olvidemos. Hay muchos temas que fiscalizar, ya porque los que quieren encubrir la corrupción, los legisladores de ADN, no quieren que hablemos, vamos a dejar de seguir hablando. No, con más fuerza vamos a seguir hablando, porque no les tenemos miedo.
1: ¿Saben que en el Pleno también tienen mayoría? Es decir, si llega a ponerse ese tema en el Pleno, ¿cree que haya la posibilidad de que realmente pase a la Comisión de Fiscalización?
0: Hay que desnudarles de cuerpo entero, pues hay que desnudarles de cuerpo entero. No podemos nosotros hacer de que, porque ellos tienen mayoría en el Pleno de la Asamblea Nacional, hacer que esto se muera y se quede ahí. Por Dios, esto tiene que la ciudadanía exigirles.
2: Entonces lo escuchábamos, insisten, si hace un momento escuchábamos a Serrano hablar desde la tienda política del Partido Social Cristiano, ahora escuchamos hablar a los correístas. Están ardidos, quieren llevar a juicio político a los exministros, a Manzano y a Luque. ¿Será que logran su cometido? Bueno, tienen a su favor de que el fiscal está haciendo votos ante la opinión pública para ver si mejora su imagen o si consolida su imagen, más bien, en este proceso de elección de un fiscal general ya definitivo. Así que por ese lado quizás existan opciones, porque por el otro, ¿usted cree que el gobierno va a dejar caer a dos ministros que permanecen a pesar de los recortes de estas carteras de Estado? Recordemos que ahora son muchos menos ministerios que antes y aún así ellos se mantienen. Entonces yo lo veo complicado. 12 horas con 57 minutos, vámonos a nuestra primera pausa comercial. Y al retornar, temas judiciales. Sí, porque lo movieron a Daniel Salcedo. Apareció muerto un activista que denunciaba casos de corrupción muy fuertes. Y aparte, sicariatos. Regresamos.
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0: Regresamos, 3 horas 5 minutos y retomamos el desarrollo noticioso por el tema de Daniel Salcedo. ¿A usted se le hizo raro de que él se quede en la cárcel 4 y no lo envíen a la cárcel del encuentro? A mí sí, porque el argumento del gobierno es de que todos los presos involucrados en casos de interés público y de notoriedad obvia, entonces vayan a la cárcel del encuentro. Allá están la mayoría, por no decir todos, salvo Santiago Díaz, que todavía no sabemos cuál es el trato preferencial, y Daniel Salcedo y algún otro que se me queda por allí. Entonces, al fin dijeron, ¿sabe qué, Daniel? Deje la cárcel 4 y váyase para el encuentro. Y lo enviaron para allá. Lo cual es entendible, porque él está involucrado con el caso de Fernando Villavicencio, caso magnicidio FB. El movimiento se produce en el contexto de su vinculación como procesado en esa investigación. Las autoridades continúan investigando el magnicidio. En ese proceso, Daniel Salcedo se presenta como uno de los procesados. Con esa decisión, Salcedo cumplirá su permanencia privada de libertad en ese centro penitenciario. Recordemos que él tiene varias sentencias. Tiene al menos 5 procesos penales. Sí, ahí está Daniel Salcedo trasladado a la cárcel del encuentro. Ya era hora. Yo no me explicaba, o no me explico aún, porque él estaba en la cárcel 4, la cual es casi un hotel y de lujo para las personas procesadas y sentenciadas. La cárcel 4 sí es cárcel, ¿ok? Entonces ya era hora de que lo manden para allá mientras siguen las investigaciones. Ahora, dejémoslo a Salcedo a un lado y vamos a meternos con el caso de Mónica Silva, el cual es bastante preocupante. Ella apareció muerta en su casa de Montañita. La fiscalía abrió una investigación previa tras la muerte de ella. Este es un video aficionado en los exteriores de la casa de la activista. Esto fue grabado cuando ella anuncia que ella fue encontrada sin vida. En su casa de Montañita. El fallecimiento de Mónica genera conmoción en la provincia de Santa Elena y dudas sobre las circunstancias de su fallecimiento, ocurrido la tarde de ayer en el sector El Tigrillo en Montañita, una comuna muy turística en esa provincia. Según información preliminar de la Policía Nacional, la alerta ingresó al EQ911 entre las 5 y las 6 de la tarde. Personal del eje preventivo acudió a las 6 de la tarde. Personal del eje preventivo acudió al inmueble donde residía el activista. El inmueble está allá atrás, sino que el video es un poco oscuro, ¿no? Y posteriormente la policía dio paso a las unidades investigativas para levantar indicios. Durante varias horas el procedimiento se desarrolló en medio de la expectativa de moradores, amigos y colectivos sociales que llegaron hasta los exteriores del domicilio para exigir que el caso se esclarezca. ¿Qué es lo que se sabe hasta ahora? Juan Carlos Rojas, jefe del distrito de Santa Elena, confirmó que el cuerpo fue hallado dentro de la vivienda y que las investigaciones están en proceso. Eso no es nada nuevo. Consultado sobre las condiciones en las que falleció o las que fue hallado el cuerpo, el oficial señaló que la víctima fue encontrada en el piso y que a simple vista se veía un surco en el cuello, aunque evitó adelantar conclusiones sobre las causas de la muerte. Fiscalía, Criminalística y INACET también tomaron un procedimiento. Ya las investigaciones verificarán cuál fue el motivo, declaró Juan Carlos Rojas, jefe del distrito Santa Elena. El cuerpo de Mónica fue trasladado hasta el anfiteatro de Santa Elena, donde se realizan las pericias forenses. Todavía no hay un informe de ello. ¿Por qué este caso causa tanta conmoción? Bueno, porque ella denunciaba malos manejos en temas ambientales dentro de Santa Elena, casos de corrupción que involucran autoridades locales. Y ella ya previamente, en entrevistas con colegas, había dicho: quieren atentar contra mi vida. Vamos a hacernos eco de un material, de la última entrevista que ella dio en el portal La Defensa, en donde anticipaba que le querían hacer daño. Vamos con ese material.
1: Una vez, las amenazas, Mónica, tú has enfrentado, has tocado denuncias muy documentadas, muy respaldadas, de temas muy delicados en Santa Elena, que podrían incluso tocar otras esferas de la política nacional, del poder nacional, y te han amenazado de muerte. ¿Te da miedo, Mónica?
2: Yo no fui amenazada de muerte, yo fui advertida.
3: De que había un plan para matar.
2: Claro, advertida. Es muy, muy irónico porque yo llegué a Santa Elena este día, era miércoles de la semana pasada, y arranqué para Consejo de Judicatura, donde tuve planificada, organizada una reunión con el director del Consejo de Judicatura.

0: de Santa Elena, no con Mónica, sino con Fundación La Integridad. Uh-huh. Y cuando estuve por entrar a esta reunión, me llamó la persona que me comunicó todo eso y luego me pasó mensajes con más detalles. Uh-huh. Entonces, sí, me cogió algo mucho peor que miedo, me cogió una sensación así espeluznante, como bajo la piel, uh-huh. Escalofríos, porque yo estuve parada en el pasillo del Consejo de Judicatura de Santa Elena. Y ahí me fue esclareciendo que no es hoy y aquí, es para la semana que viene en Montañita y conocen cada movimiento tuyo, de alguna manera conocen cada movimiento tuyo.
1: O sea, el asesinato en tu contra estaba planificado para dentro de una semana.
0: Claro,
1: en
0: hoy
1: Montañita.
0: Es qué día.
1: Miércoles, hoy está, el día que viernes. Estamos grabando esto es jueves.
0: Sí, era para esta semana, por eso no
1: estaba
0: estoy
1: planificado
0: en
1: para esta semana.
0: Claro, contrataron el mismo sicario que mató a Robinson.
1: ¿Está libre?
0: Nunca cogieron al sicario. Yo estoy tan enfocada en sí. Autores intelectuales. Mm. Ajá. Obviamente yo sí conseguí número de proceso en fiscalía por asesinato de Robinson. Pero bueno, no, me indicaron que los mismos sicarios, que los mismos manes de la UPSE, Aguilar con los manes de la UPSE, que acribillaron a Robinson, van atrás mío, que es para esta semana, y que por algún motivo conocen todos mis horarios y mis movimientos y mi rutina. Salgo de la reunión y me llama otra vez el amigo y me dice: Mónica, sal de allá, me llamó otra persona, eso ya es muy real. Y me dice lo mismo la otra persona, me dice mi amigo periodista, que es planificado, que es para esta fecha y que tienen que me tienen no vigilada, sino que conocen todos mis movimientos. Entonces digo, sí, entonces no va a ser hoy, no va a ser aquí, no, eso es para Montañita. Y de ahí procedí con a la fiscalía.
1: ¿Denunciaste?
0: Sí, claro, denuncié. Ajá, claro. También está consciente mi embajada.
2: Gracias al portal La Defensa por compartir ese material. Un saludo a María Sol Borja, quien veíamos allí, colega que entrevistó a la ahora fallecida Mónica Silva. Entonces, este es un caso que no puede quedar en el aire. ¿En serio que no? Porque ella hizo importantes denuncias y anticipó que la estaban buscando. Entonces, guardando las distancias, que por cierto, no, cuidado les da algo, ¿no? Guardando las distancias, si tanta bulla se hizo por el caso Gabel en su momento, ¿ya? Por este caso también debería moverse la opinión pública, usted, yo, todos, y que se llegue pues hasta la culminación de la investigación, porque después de todo lo que ella denunció, que simplemente amanezca muerta en su vivienda después de esta entrevista que dio, claro, después de un mes más o menos, levanta demasiadas suspicacias, demasiada tela que cortar. Entonces, a ponerle cuidado, justicia, policía, hacer su trabajo, por favor. Seguimos con más información y ahora la policía captura a polaco investigada por supuestas conexiones de la mafia albanesa. La policía ejecutó la operación Varsovia, provincia de Santa Elena, qué raro, donde capturó a Jakimiek Tomás, un ciudadano polaco de 48 años que también posee nacionalidad ecuatoriana por naturalización. Estamos viendo imágenes de dónde lo capturaron. Bonita vivienda todo esto, ¿ah? Las autoridades identificaron a Tomás como un objetivo de alto valor, quien registraba una difusión roja de Interpol por tráfico ilícito de sustancias catalogadas sujetas a fiscalización. Según la información policial, el capturado era una pieza clave dentro de una red delictiva vinculada al tráfico internacional de drogas. Su captura forma parte de las acciones que las fuerzas de seguridad desarrollan contra las estructuras criminales relacionadas con el narcotráfico en Ecuador y otros objetivos transnacionales. De acuerdo con las investigaciones, actuaba como un nexo entre la denominada mafia albanesa, grupos irregulares armados de Colombia y organizaciones delictivas ecuatorianas como los Lobos y los Choneros. Lo estamos viendo en pantalla. Él fue el capturado, Jakimiek Tomás, y abajo las evidencias, fruto del operativo. ¡Ah! La mafia albanesa, provincia de Santa Elena. ¿En dónde no? Guayas, Los Ríos, El Oro, Manabí, Santa Elena. Todo nuestro perfil costanero tomado por mafias. y del otro lado, en cambio, en la frontera, en donde hay oro, minería ilegal. Bueno, sigamos con más información. Y ahora tenemos un informe de RTS, se realizó la noche de ayer. ¿Qué fue lo que ocurrió? Sicarios en taxis asesinan a venezolanos frente a heladería. Cobró la vida de Miguel José González, ciudadano venezolano en el sector de Capitán Nájera y Los Ríos. Allí estuvo nuestro compañero Julio César Saona, ¿se acuerda? Hace más o menos 10 días que asesinaron a un señor de la tercera edad. Y ahora se repite en la dirección. Vamos a ver el informe.
3: ¿Cómo están? Buenos días, compañeros. Buenos días, amigos televidentes. Así amanece Guayaquil. Todavía estamos a oscuras, pero informándoles de uno de los asesinatos que ocurrió anoche en la ciudad. Esto exactamente en Capitán Nájera y Los Ríos, justo afuera de una heladería ubicada en este punto, que de hecho continúa en encendidas las luces. Yo imagino que en el momento de la desesperación de cerrar el negocio, pues quienes trabajan en el lugar dejaron encendido, salieron. Y aquí todavía hay algunas huellas de este hecho violento que ocurrió ayer. Lo que se conoce hasta el momento es que una persona de nacionalidad extranjera, aparentemente sería la víctima mortal, un venezolano que fue identificado por los heridos como Miguel José González. Esta es una identidad que debe ser verificada por las autoridades competentes. Falleció aquí en el lugar y dos personas que estaban junto a él, un joven de 18 años, José Luis, y también otro de 17, Jesús Enrique, resultaron heridos de bala en sus brazos y fueron trasladados hasta centros médicos para recibir la atención hospitalaria necesaria, ¿no? Se conoce que llegaron los sicarios a bordo de un taxi amarillo, se bajaron estas personas armadas y realizaron algunos disparos contra estos ciudadanos que se encontraban precisamente afuera de esta heladería. Aquí en el lugar, más o menos hasta las 10 de la noche, hasta casi las 11 de la noche, estuvieron los agentes haciendo el levantamiento del cadáver de este extranjero, levantando los indicios balísticos también que fueron recogidos aquí en el punto, y pues coordinando para también la revisión de las cámaras de seguridad del sector, que podrían haber captado seguramente el accionar de estas personas. En un taxi amarillo llegaron estos sicarios, se bajaron y dispararon contra estos tres hombres. Ya saben que pues lamentablemente falleció un señor aparentemente identificado como un ciudadano extranjero de nombres Miguel José González. Además, dos jóvenes de 17 y 18 años resultaron heridos de bala. No se conoce aún más detalles de cuál sería la motivación de este hecho o si es que ellos tenían antecedentes penales o algún tipo de vínculo con las bandas organizadas, a qué correspondería este ataque. Lo cierto es que ya la policía en flagrancia está investigando qué sucedió en este caso. Ustedes recordarán que ayer informábamos, en cambio, de un ataque que se dio el fin de semana en el sur de Guayaquil, en el que también extranjeros habían resultado baleados y en ese caso un hombre venezolano había fallecido, eso en el sector de las Malvinas, mientras su pareja estaba hospitalizada. Además, ayer también les informábamos que dentro de una licorería habían sido asesinadas, dos mujeres de nacionalidad colombianas que estaban trabajando, bueno, estaban de hecho libando en ese lugar luego de haber salido de laborar de algún lugar cercano, es un mucho lote. Entonces, en estos días se han dado varios asesinatos donde las víctimas han sido personas extranjeras que estaban trabajando aparentemente en Guayaquil y que la policía está ya investigando si están vinculadas con hechos delictivos. Este crimen ocurrió aquí en este punto de la ciudad, precisamente en las calles Capitán Nájera y Los Ríos. Estuvo cerrada este tramo de Capitán Nájera durante un par de horas mientras se hacía el levantamiento del cuerpo y también de los indicios, pero no fue el único caso. En el Guasmo Norte anoche también se dio otro ataque que dejó una persona fallecida. Esto ocurrió aproximadamente a las 6 de la tarde. La policía estuvo en ese punto del sur de la ciudad más o menos hasta las 8:30 de la noche. También en el sector del Fortín ocurrió otro asesinato y pues se conoce que en otras zonas del norte de Guayaquil también se dieron otros casos. Por ejemplo, En Chongón también hubo otro crimen violento donde también se encuentra mi compañero José Morales y dentro de poco les va a dar más detalles de lo ocurrido en ese punto de la ciudad de Guayaquil. Compañeros, buenos días, esta es la información. Hasta el momento son las 6:07. Ustedes tienen más.
2: Gracias, RTC, por ese material. Y vea, acaba de llegar Julio César Saona. Oiga, usted estuvo en un sicariato a un señor de la tercera edad en ese sector, ¿no? Los Ríos y Capitán Nájera, por allí fue. ¿Eso hace cuánto? ¿10 días?
4: Sí, una semana.
2: Hace una semana. ¿Qué es lo que ocurre? Es la segunda muerte violenta en el mismo sector. Entonces, Capitán Nájera y José Mascote. Pero eso es a 2 cuadras.
4: Cuadra y media.
2: ¿Qué? Entonces, ¿es reiterado esto en aquel sector? ¿Qué es lo que ocurre? Bueno, dejemos ese sicariato y vámonos a otro sicariato, lastimosamente. O sea, salimos de la muerte A para entrar a la muerte B. Balacera en partido de vóley dejó 1 muerto y 5 heridos. 5 heridos. Por suerte, 5 heridos. Imagínense si hubieran sido 6 muertos. O más. Terrible, terrible. Sumada a la balacera que hubo en Durán y que dejó, pues, 5 muertos durante el fin de semana. Vamos a ver los detalles con Ecuavisa. Adelante.
5: Una cancha de boli se convirtió en el escenario de un ataque armado ayer. Moradores del sector San Jerónimo 2 de la parroquia Chongón relataron que varios vecinos disfrutaban de un partido, cuando cerca de las 7 de la noche, varios sujetos que se movilizaban en motocicletas llegaron y abrieron fuego contra todos.
6: Eran espectadores de la cancha de boli, siempre vienen a jugar a la cancha de boli.
7: Siquiera dicen que unas 15 detonaciones.
6: Claro, dicen que los disparos habían sido así al azar, así al azar.
7: A donde sea dice que dispararon.
5: Habitantes del sector señalaron que 6 personas fueron alcanzadas por las balas. Una de ellas falleció en el sitio, mientras que las otras 5 fueron trasladadas a distintas casas de salud.
7: Había 1 muerto y 5 heridos. Ajá. De los 5 heridos ya uno murió. No llegó al hospital, dicen. El resto están, sí, porque es un vecino que también está herido.
5: Agregaron que desconocen las causas del ataque armado. Sin embargo, aseguraron que los hechos violentos son frecuentes en la zona.
8: De ahí han matado de uno, de dos, y es semanal, diario están matando últimamente. Estamos aquí en una tierra abandonada, hagamos vacunas.
5: Al sitio llegaron agentes de la policía para acordonar la zona y recabar indicios, pero no brindaron detalles sobre el caso.
9: 7:34.
2: Entonces, ay. Policías. Parece que solo laboran en toque de queda. Vámonos mejor con una buena noticia, porque el ejército decomisó 200 kilos de cocaína en baños y destruyó material de minería ilegal en la Amazonía. Una buena noticia. 200 kilos. De a poquito. Vamos con los detalles.
10: Que transportaban paquetes de cocaína y que fueron detenidos en la parroquia Río Verde del Cantón Baños en la provincia de Tungurahua por parte de la primera división del ejército y la brigada de caballería blindada de Chimborazo.
11: Dentro de estos vehículos se encontraba paquetes con una sustancia de color blanquecino, específicamente 197 paquetes, aproximadamente cada paquete con 1 kilogramo de sustancias sujetas a fiscalización.
10: En el operativo denominado Mañana Blanca, fueron detenidos 3 sospechosos, alias Gordo Wilson, alias El Fercho, y una mujer colombiana, alias La Mona.
11: Con esto, hemos golpeado las bandas delincuenciales del GDO Los Troneros.
10: Los paquetes de cocaína estaban ocultos entre estos asientos y la plataforma de los vehículos.
11: Fuerzas Armadas ha sacado aproximadamente aquí en el país de circulación 3.9 millones de dólares y fuera del país de 11.820 millones de dólares.
10: Este es el segundo cargamento de droga con un alto valor que es decomisado y que hace pocas semanas un vehículo de transporte interprovincial también fue retenido por transportar 140 paquetes de droga mientras llevaba pasajeros en la ruta Puyo-Quito.
11: Esto estaba siendo transportado desde el sector de La Hormiga, transitando por todo el territorio hasta llegar al lugar que se estimaba que iba a ser en la costa ecuatoriana.
10: Así entonces, según las autoridades, se incrementó la circulación de droga por este corredor vial desde Colombia hacia la Amazonía ecuatoriana y de aquí a varias ciudades del Ecuador. En Tungurahua, Edith Jacome, Teleamazonía.
2: Gracias por el material. Y para cerrar la presente emisión, vámonos con un hecho preocupante, porque indignación entre padres de familia estalló en el sur de Quito, en una unidad educativa fiscal, luego de que se difundieran en redes sociales la presunta violación de un niño de 6 años, ocurrida en abril, aunque la denuncia formal fue presentada el 27 de mayo. Suba el volumen, por favor, al ambiental para escuchar. Los padres de familia muy, muy molestos. La policía, los uniformados debieron intervenir porque los padres estaban muy molestos y de repente la situación puede escalar a mayores. Hay que investigar este hecho. Porque es una escuela pública, primero. Segundo, es un niño, es pequeño. Y tercero, es un hecho que puede repetirse. Así que estaremos atentos. De esta forma llegamos a la parte final de la presente emisión y será conmigo hasta el día de mañana. Boris Lorenti se despide y los dejo con Ecuantena Deportes, porque van a darnos detalles de lo que será la participación de Ecuador en el Mundial. Así que quédense enganchados en nuestra programación. De mi parte, hasta el día de mañana. Cuídense, tengan una buena tarde. Hasta mañana.
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0: Hola, ¿qué tal? Bienvenidos, amigos del Deportes. Un gusto de saludarlos. Hoy estamos arrancando el día. Hoy estamos martes 9 de junio del 2026. Bienvenidos todos a Ecuantena Deportes. A dos días de que se dé inicio a la fiesta del Mundial de Fútbol en los Estados Unidos, Canadá y México. Recuerden que a dos días del primer partido a donde la selección de México, la selección anfitriona, se enfrentará a la selección de Sudáfrica. La verdad que crece la expectativa. Cada día se ha ido haciendo la cuenta regresiva. Cuando faltaban algunos días, ahora son apenas dos días que de espera para que se inicie el campeonato mundial de fútbol. Y bueno, la expectativa crece en todo el mundo. Las aerolíneas, los terminales, los Estados Unidos, la verdad que ha comenzado en estos últimos días. Hoy especialmente estábamos escuchando a los colegas que están allá en los Estados Unidos y hay algunos que han tenido algunos inconvenientes porque allá hay un estricto control. Hay que ir preparados, hay que llevar toda la documentación en regla, llevar la carta de trabajo para que no tengan ningún inconveniente. Algunos han sido regresados porque les ha faltado la documentación correcta. Y aquellos que, para esto también te sirve, ¿no? La experiencia de los viajes en los diferentes torneos internacionales, se sabe perfectamente cuáles son los requisitos, cómo tienes que comportarte. Porque una de las reglas de oro en los Estados Unidos es el comportamiento. En todo te están chequeando, te están mirando tu carta de trabajo, de dónde vienes, de qué medio representas, cuál va a ser tu labor. Y entiendo que hay nada más que tres cupos por medios los que se les dará la acreditación. Y veía algunas de las imágenes en la cual Ecuador hoy haciendo su última práctica en lo que tiene que ver en la mañana de hoy. Es otra de las cosas que se lo lleva ya cronológicamente. Hay que respetar. Allá no es como muchas veces acá que el medio de comunicación se pone el desorden, se meten por aquí, por acá. No, señores. Aquí hay un corralito a donde tienen que estar allí a ese enmayado. De allí, 15 minutos para que haga las entrevistas, las tomas a los futbolistas y chao, te fuiste. Ya no es que te quedas dando vuelta por allí. No, señores. Ya hasta ahí terminó su labor y tienen que retirarse para que los equipos comiencen a trabajar. Ecuador ha comenzado a trabajar nuevamente esta mañana, pero una de las cosas que está afectando a las selecciones es el clima. Es el clima tremendo, el calor que está haciendo en estos momentos en los Estados Unidos y estas algunas selecciones que vienen de la parte de Europa, que son zonas frías, y de repente acá la humedad, el calor, esto les puede estar pasando factura a algunas selecciones. Y Ecuador es de una zona caliente. Nuestros futbolistas es de zona caliente. Allá por los 30 grados, 29 grados, se lo juega acá en nuestro país. Y a veces hay que hacer momentos de hidratación, correcto, porque con un calor, una temperatura alta, obviamente que va a deshidratarse el futbolista y necesita la hidratación. Y eso se lo ve en las prácticas, ahora ya en los partidos exigentes que van a venir. Obviamente que hay que ir preparados a nuestro futbolista, que nuestra selección, de acuerdo a los últimos reportajes que vienen desde los Estados Unidos, Ecuador está haciendo un trabajo muy controlado por parte de la parte técnica, a donde Becasese no está dejando ningún detalle suelto. Y me preguntaban esta mañana unos amigos, y a propósito un saludo para Panchito Alvarado, que siempre está pendiente de la programación en Florida Norte, y me preguntaba, ¿usted cree que Ecuador, qué le parece? Si Ecuador va con 2-9, va con Ener Valencia y Jordi Caicedo, ¿usted está de acuerdo o no? Yo le dije, si es así, creo que hace bien Becasese entrar con 2-9, porque aquí es una selección, la selección de Costa de Marfil, es una selección bastante fuerte. Y si lo dejan solo a romperse allá en el área a donde las papas queman a Ener Valencia, yo creo que yo estoy de acuerdo, sinceramente lo digo, que tiene que ir con 2-9, con fuerza, con potencia en el ataque, Ener con Jordi Caicedo. No sé si Angie esté de acuerdo conmigo, cada quien tiene su manera de pensar. Algunos van a decir, yo no estoy de acuerdo, yo quiero que vaya Gonzalo y que arranque con Gonzalo. Gonzalo puede entrar al cambio porque es un jugador desequilibrante en el segundo tiempo para darle más potencia ofensiva a la selección ecuatoriana de fútbol. Angie, bienvenida, buenas tardes.
1: ¿Qué tal,
0: tardes,
1: amigos de Cuantena? Pues sí, bueno, hemos visto ya que hay combinaciones que logran que Ecuador meta el gol. Entonces yo creo que no estamos en este momento para jugarnos, para ver si otra clave le va bien. Entonces ya con los jugadores que se conoce, que tienen excelente rendimiento, pues habría que con ellos coordinar que la selección arranque en este inicio del Mundial y que le vaya súper bien.
0: Claro, ese es el deseo nuestro de todos los ecuatorianos, que Ecuador tenga una excelente participación. Y hacemos relación con las anteriores participación de la selección ecuatoriana de fútbol. Por ejemplo, Alemania 2006, a donde Alemania tenía una muy buena selección y nosotros lo enfrentamos y llegamos a clasificar a octavos de finales en esa ocasión. Y creo que ha sido la mejor participación de lo que va el historial de nuestra selección en los mundiales que ha participado. Es a donde hemos llegado más lejos. Creo que las aspiraciones nuestras, créanme que como ningún año, veo la
1: más probable.
0: No, veo es la confianza que tiene el aficionado que Ecuador va a llegar muy lejos, claro, en esta oportunidad.
1: Como dice, lleven bastante ropa, que nos vamos a quedar por allá.
0: Así dice Gonzalo, que lleven suficiente ropa porque van a seguir avanzando. Ojalá.
1: Hasta julio, ojalá.
0: Sí. Porque mira que son 3 partidos. Aquí es un torneo cortito para las selecciones que pierden su primer partido, su segundo partido. Prácticamente le están diciendo chao, adiós a la participación del campeonato mundial. Lo bueno es arrancar ganando. Y eso es lo que queremos, que Ecuador comience golpeando, ganándole a Costa de Marfil. Que no es nada fácil, no es decir, sí, vamos a ganar. No, los jugadores lo saben. Pero nosotros hacemos voto para que la selección nuestra haga una buena presentación. ¿Basados en qué? Ecuador tiene una buena plantilla. como nunca antes, veo la confianza del jugador ecuatoriano, que está seguro que en esta oportunidad Ecuador va a avanzar y va a pasar los octavos de final. Si de no ser así, entonces no estamos hablando del progreso. Se nos quedaría a un lado todo eso lo que hemos venido mencionando, el progreso del fútbol ecuatoriano. Que lo vemos reflejado, que hoy en día las competencias son más exigentes, ¿verdad? Porque así como nuestra selección, nuestros jugadores están en los diferentes equipos del mundo, en las mejores ligas del mundo, así también todas las selecciones tienen jugadores en Alemania, en Francia, en Italia, en fin, en Francia, Portugal, Inglaterra, en las mejores ligas del mundo tienen jugadores estas selecciones. El caso de Costa de Marfil tiene jugadores de muy buenas condiciones, pero Ecuador tiene lo suyo. Becasese ya tiene su once abridor. Acá algunos, yo tengo la mía hace rato, creo que no la va a cambiar Becasese y sabe cómo jugarle a la selección de Costa de Marfil. Angie.
1: Así es, bueno, Ecuador se encuentra ya listo para este tipo de torneos internacionales en el que por fin se rendirá ante el Mundial el domingo 14 de junio a las 6 p.m. Así también ya estaba revisando el calendario de la Tri, que está un poquito extenso y en diferentes días, para que cada uno tenga tiempito, porque algunos dirán, no puedo, ahora estoy trabajando. Pues bueno, aquí ya tengo el calendario de Ecuador, que está súper listo. La Tri integra el grupo E junto con Alemania, Costa de Marfil y Curazao, y sus partidos se podrán ver en algunos canales nacionales como Teleamazonas en señal abierta y gratuita, además también algunas plataformas. Este 14 de junio en el Lincoln Financial Field de Filadelfia. Así también luego tendremos Ecuador versus Curazao el sábado 20 de junio en el Arrowhead Stadium de Kansas City, y Ecuador versus Alemania finalmente el jueves 25 de junio a la 1 de la tarde en el MetLife Stadium de New Jersey.
0: Así es, hay que estar listos, preparados para... arranca el partido entre México y Sudáfrica. La selección de...
1: A las 2 de la tarde.
0: A las 2 de la tarde.
1: El 11 de junio.
0: Pero aquí viene la ceremonia inaugural, en fin, muy tempranito. Entiendo que ya de 12 del día comienza la inauguración, a donde va a haber show artísticos. Entonces habrán artistas famosos que se van a presentar. En fin, viene la pirotecnia. Y sobre todo, lo que se está pidiendo es que haya tranquilidad por estos problemas entre Irán, problemas políticos que no tienen que verse mezclados aquí en el deporte, en el fútbol, y eso deben de tratar de aislarlo y no dejarlo que tome cuerpo, porque esta es una competencia de fútbol. Las cosas allá, las embajadas se encargarán de solucionar problemas políticos. Acá no, que haya una verdadera fiesta, que haya eso que le gusta al público. Oiga, créame que me da una emoción escuchar gente que se encuentra, que ha tenido muchos años viviendo en los Estados Unidos y que vienen de diferentes estados acá en Columbus, a donde tiene la pernocta la selección ecuatoriana de fútbol. Y todos esos compatriotas que por muchos años no han regresado acá a su país, a Ecuador. Pero qué gusto ellos de viajar algunas horas acá para ver,
1: viaje.
0: ¿Verdad? Mira tú, esa alegría que siente el ecuatoriano que está muy lejos de su país y que a través del fútbol, a través de de su selección. Ahí están, los vimos el día sábado que jugó la selección de Ecuador con Guatemala, a donde Ecuador ganó 3-0. Una de las cosas que por allí vi algunos videitos que pasaron, en la cual un aficionado guatemalteco entra al campo de juego, la policía lo arrestó y trató de Moisés Caicedo impedir que se lo lleven detenido. No, acá, por mucho que sea don Moisés Caicedo, puede ser el Rey Pelé, puede ser Messi, pero no, acá son normas y reglas que hay que cumplir estrictamente. Se lo está llevando acá en, y mire que era un partido amistoso, pero ahí estuvo la fuerza pública para poner el orden, y esto va para todo, en todos los estadios que se va a jugar el campeonato mundial. No faltará ese osado, que atrevido, meterse a la cancha, quererse por lo menos tocar ahí al jugador de hincha de ese jugador, su fan, por decir, rompe el protocolo y entró a la cancha a tocarlo a Messi. Ya, no importa que se lo lleven preso, pero se cumplió su deseo. Mira tú. Oiga, el fútbol.
1: Y hablando de lo que hacen los amantes de la selección ecuatoriana, pues bueno, 150,000 camisetas la tricolor se han vendido para el Mundial de 2026 en Queens, New Jersey. De esta forma está, pero a reventar, la tricolor es la sensación en la Copa del Mundo, imagínense.
0: Mire,
1: una. Y eso más allá de ecuatorianos, ahí, claro. Ahí.
0: Todo esto mueve el comercio, mueve todo esto, trabajo, ¿no? Y eso es bueno, ¿no? Porque no solamente estamos hablando de camisetas, se habla de los centros comerciales, sitios turísticos, que la gente va a disgustar de la astronomía, en fin, de la gastronomía ecuatoriana, caramba, que también se ha dado cita ya. Así que bueno. Una de las cosas que a mí me complace y que Becasese no tiene de nada que le reprochen, tal vez, y esperemos que no, que le vaya muy bien para que complete ese buen trabajo que se ha hecho. Para mí, con todas las críticas que ha recibido Becasese, pero créanme que los números le dicen otra cosa a Becasese. Ecuador viene invicto de 19 partidos invictos, que no es nada fácil. Y mire que, aparte de eso, otra cosa que lo adorna a Ecuador, lo engrandece a Ecuador, todos esos elogios que Ecuador recibe. ¿Por qué? Porque Ecuador, cuando ha recibido más allá de un gol, y le voy a dar esos marcadores, pongan atención. ¿Y por qué digo que lo avalan a Becasese todos estos 19 partidos invictos de la selección ecuatoriana de fútbol? Comienza con Ecuador 1, Perú 0. Vayan poniéndole asunto a los marcadores. A Ecuador no le han metido 3, ni 2, ni 4. Mucho ojo. Por eso Ecuador tiene una de las defensas menos batidas. 6 goles le han hecho a Ecuador durante estos 19 partidos. El segundo encuentro, Ecuador 0, Paraguay 0. Uruguay 0, Ecuador 0. Ecuador 4, Bolivia 0. Colombia 0, Ecuador 1. ¿Se acuerda de ese gol de Edner Valencia? Claro. ¿Eh? Que arranca la cabra por derecha, va sacándose a uno, dos, tres, y un tiro cruzado, y gol de Ecuador. Asombro para un estadio, en el Estadio Metropolitano de Barranquilla, repleto ese estadio, y Ecuador la sorpresa.

0: No, pero es de Messi la selección argentina. Entonces, Estados Unidos 1, Ecuador 1, México 1, Ecuador 1, Canadá 0, Ecuador 0, Ecuador 2, Nueva Zelanda 0, Marruecos 1, Ecuador 1, Países Bajos 1, Ecuador 1, Ecuador 2, Arabia Saudita 1 y Ecuador 3, Guatemala 0. Ahí están los 19 partidos de Ecuador. Invicto llega a este Mundial de Estados Unidos, México, Canadá.
1: Así es, oiga, parece? Y también yo creo que parte de esta ventaja que tiene Ecuador es que tiene una de las selecciones más jóvenes. Justo en sus edades van de 26 a 28 años, nada más.
0: Todo eso lo adorna Ecuador.
1: Por detrás de Costa de Marfil. Solo detrás de uno, imagínese. Pero tiene la juventud ahí radiante y por ahí que nosotros esperábamos que lleve a alguno de los otros jóvenes que también están destacando. Pero bueno, lastimosamente no es un momento para estar viendo qué tal les va. Entonces no es un momento para ver si lograrían hacer un gol o algo, sino que más adelante tal vez, porque tienen jovencitos, como habíamos mencionado usted, que destacan.
0: Son jugadores jóvenes y muy rápidos, pero Ecuador tiene lo suyo también, así que yo apuesto por mi selección. Así que, bueno, oiga, Portugal, tengo por acá los...
1: Mire que la última vez en el 2006 llegó a octavo de final y este año... Volverá también, ¿verdad?
0: Claro, vamos a ver. Por acá les voy a refrescar la memoria de las selecciones que han ganado campeonatos mundiales. El ganador de 5 títulos está acá en Sudamérica, que es Brasil. Brasil la ganó en el 58, en el 62, en el 70, México 70, lo recuerdo con Pelé. 1994 y 2002. Ahí están los 5 títulos ganados por Brasil. Lo sigue Alemania. Alemania tiene la gran oportunidad también de empatarlo en caso de que llegue a esa final la selección alemana. Tiene 4 los teutones. 4 títulos tienen los alemanes. En el 54, en el 70. A ver, en el 54, en el 74, 90 y el 2014. Italia también tiene 4 títulos, con una salvedad. Italia no estará en este mundial. No puede sumar. Italia, la Italia de Paolo Rossi. 4 títulos los italianos en el 34... en el 38 y en el 82 y mire, 2006.
1: Señora, Ecuador tiene un plantel digno de pelear la Copa del Mundo. Tenga fe en la selección que no va a decepcionar. El Chivo Ener va con todo. Santo Cloquiñones nos manda ese mensaje. Saludos, varón y señora, dice. Dice por ahí, MC Diner. Es todo o nada, becas, se tiene que poner toda la carne al asadero. Y María Chávez nos dice, yo le tengo fe a Kendry Páez. Si el man se le pone pilas, hace la diferencia. Ponte pilas, pelado, que sí puede, sí se puede, sí se puede. Vamos, porque vamos, emocionada.
0: Gracias, mire. María, esa voz me gusta, ¿no? Vamos, pelado, ponte pilas, ¿ya? Así que por allá, síguenos los mensajitos, Andy.
1: Ahí tenemos a Darwin Arriciaga, saludos desde Guayaquil. Windar Sanopi dice, saludos Angelito Macías Parrales.
0: Saludos mi querido abogado Darwin Espinosa Nolasco, allí está.
1: Ah, al revés, Windar es Darwin.
0: Ah, póngase pilas ahí.
1: Rapidito lo descifró.
0: Él tenemos el saludito de Milano d'Italia, él está radicado en Milano, Italia. Un abrazo para usted, mi querido abogado.
1: Así es, abogado. También le comento que Hernán Galíndez se convierte ya en el primer arquero a estar en 2 copas del mundo. Ya todos van sumando. Algunos ya se despiden por su edad y otros...
0: ¿Sabes?

0: ¿Cuántos jugadores que ya han participado en campeonatos mundiales tiene Ecuador? Tiene 13 jugadores. A esos que han jugado dos mundiales. Y hay uno que ya va por su tercer mundial, que es Ener Valencia. ¿Qué le parece? Ah, y seguimos con las selecciones que han ganado títulos. Argentina ha ganado 3 títulos, Argentina. 78, 86 y en el 2022, que es el actual campeón Argentina, que ganó el campeonato mundial de Qatar. Si se acuerdan, ¿no? No se olviden. Uruguay ha ganado 2 títulos. 2 títulos Uruguay en el 1930 y 1950. Francia ha ganado 2 títulos, 98 y 2018. Inglaterra ha ganado un título, 1966. Aquí hay algo particular en la cual la selección de Inglaterra en 1966 se jugó justamente el campeonato mundial en Inglaterra, donde estuvimos nosotros muy cerquita de llegar al mundial, pero ya todos lo saben por dónde tuvo que pasar para que Chile deje afuera Ecuador. Ahora los chilenos nos ven de lejos nada más participando en campeonatos mundiales. Bueno, y decía que en aquel partido, en 30 de julio de 1966, a donde se jugó el campeonato mundial en el estadio de Wimbledon, a donde su capitán Bobby Charlton pone el 3-2 y le permite pues a Inglaterra llevarse la Copa del Mundo. Pero aquí sucedió algo particular. Aquí se le marcó un gol a Inglaterra que nunca ingresó la pelota, y esto fue muy criticado, muy protestado, pero nadie se atrevía a anularle un gol en esa época a Inglaterra. En todo caso, la final fue Inglaterra-Alemania y ganó el equipo inglés 3-2. Fue ese partido en el estadio de Wimbledon. Así de fácil, así llegó a ganar ese campeonato mundial, el único campeonato mundial que ha ganado Inglaterra. Y otra selección, reiteramos, que ha ganado un título es España. España ganó un título en el 2010 y no ha ganado más. Y lo curioso es también que, siendo Portugal una de las selecciones potencia en el mundo futbolístico, yo recuerdo 1966 a Eusebio, tenía ahí, fue el goleador en esa época de ese campeonato mundial. 9 goles marcó Eusebio, le decían la Pantera Negra de Mozambique. Usted sí se acuerda, abogado Darwin Espinosa, ¿sí? Porque ya usted tiene algunos añitos, así que sí, sí, sí se recuerda. La Pantera de Mozambique, Eusebio, el portugués. Y teniendo el goleador, creo que Cristiano Ronaldo va por su 5º mundial. Y no han podido ganar Portugal una Copa del Mundo. Mire usted, teniendo Portugal grandes figuras en el ámbito mundial, no ha podido levantar una copa la selección de Portugal. Vamos a ver.
1: Eusebio dice, considerado por la FIFA como uno de los mejores jugadores europeos del siglo XX, uno de los más grandes delanteros de la historia. Justo usted que lo recordaba.
0: Claro que sí, yo le digo porque sí, sí, sí recuerdo ver ese campeonato mundial, haberlo escuchado por la radio, porque en esa época no había televisión todavía, y bueno,
1: Dice, desafió a Pelé y a Di Stéfano.
0: Claro, porque era Bobby Charlton. Esas eran las grandes figuras de esa época. ¿Ya? Bueno, vamos a hacer una pausita y luego de la misma retornamos.
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0: Muy bien, estamos de vuelta cuando ya tenemos las 14 horas con
1: 11 minutos.
0: Bueno, continuamos, Angie. Usted me decía que hoy es, la selección femenina, otra de las selecciones también. Vamos con las mujeres que también dan noticia, quieren defender la camiseta de Ecuador, así como en la de varones. ¿Qué dice la chica?
1: La selección femenina tendrá su partido más importante de los últimos 12 años. De esta forma, buscan asegurar el repechaje para el Mundial de Brasil 2027. El partido, usted decía, frente a Argentina esta noche, una de las dos clasificadas directamente, será en el mítico Estadio Olímpico Atahualpa esta noche a las 6. Y se espera que los hinchas ecuatorianos asistan a respaldar a estas participantes que sin duda harán lo mejor. Yo quisiera también leerle, encontré un texto hermoso sobre la participación de las ecuatorianas en el Mundial. Bueno, casi que ya se van al Mundial también, ¿no? Dice, es de Suelen Granda, ha escrito esta historia. A un paso del Mundial, la tri femenina se juega la vida ante Argentina en un partido histórico en el Atahualpa. El fútbol tiene esos días mágicos en los que el reloj parece avanzar más lento. El corazón late al ritmo de una barra brava. Y la historia aguarda con los brazos abiertos. Hoy, martes 9 de junio, es uno de esos días. A partir de las 6 de la tarde, el mítico Estadio Olímpico Atahualpa de Quito se vestirá de gala para ser el escenario de un duelo electrizante. La selección femenina de Ecuador se enfrenta a su par de Argentina. No es una muestra más, sino la gran final de nuestra tri en la Liga de Naciones de la Conmebol, y son 90 minutos donde nos jugamos el boleto definitivo hacia el sueño del Mundial de Brasil 2027.
0: Ojalá, chicas, que les vaya muy bonito y que tengan esa virtud para poder doblegar a una selección de Argentina, que también será un duro rival para...
1: Claro, con grandes profesores argentinos,
0: claro que sí, siempre. Bueno, ojalá suerte para las chicas ecuatorianas de nuestra selección ecuatoriana de fútbol. Y siguiendo todo lo que genera en este campeonato mundial, realmente que la preocupación no deja de estar allí con todas las enfermedades, que tiene que haber un estricto control en los aeropuertos, chequeos médicos. ¿Por qué? Porque ahí en África hay un problema que está latente en el mundo y que esto preocupa. Por ejemplo, esta enfermedad, lo que se llama la ébola.
1: Claro.
0: Entonces, hay la preocupación en esto, y las autoridades sanitarias también pues están haciendo los chequeos necesarios, en la cual la selección de fútbol de Brasil y la República Democrática del Congo disputarán hoy un partido en Francia. Entonces, esto preocupa también porque estas selecciones africanas tienen ese problema, ¿no? Y esto les toca pues hacer una revisión muy minuciosa a donde se van a presentar esta selección. Por otro lado, también había ahí un encontrón entre Giannini Infantino y también Michel Platini. Michel Platini, este legendaria figura de la selección de Francia, en su época uno de los mejores 10 del mundo, Michel Platini. Pero ahí hay un encontronazo también, porque él estuvo ya en la presidencia, como presidente de la FIFA, y ahora con Infantino. Se dice que ha habido por allí algunas situaciones que comprometen pues al técnico, al presidente Infantino. De eso lo acusa el ex presidente de la FIFA, Michel Platini. Allá entre blancos sabrán cómo van a solucionar sus problemas, y que eso pues tendrá que dilucidarse en la parte legal. Bueno, ¿qué más? Messi dice que ya está recuperado y que va con todo Messi para cumplir. Mira que van a los dos jugadores que más han ganado la Copa de Oro es justamente Cristiano Ronaldo con Lionel Messi. Y Lionel Messi aparece y que está de muy buena forma para disputar este campeonato mundial.
1: Así es.
0: Es uno de los jugadores. A ver, las figuras mundiales en los diferentes torneos anteriores han sido Cristiano Ronaldo y Lionel Messi, que todavía se mantienen vigentes en el fútbol, a pesar que creo que, no es que creo, sino que es así. Este es su último mundial para los dos. Se les acaba el mundial. Y por ahí hay muchas figuras en el ámbito mundial que serán su último partido. Por ejemplo, el arquero de la selección alemana, el arquero Neuer, el arquero Neuer, que tiene como más de 45 años y fue llamado para ser convocado, y obviamente por este partido nada más, porque ya de aquí a otro partido ya está llegando como a los 50 años, y creo que ya a esa edad ya no le permite el físico para defender a la selección alemana. Y otro, por ejemplo, en el ámbito nuestro, Enner Valencia será su último. El caso también del arquero Galíndez. Esas son las figuras, los más veteranos en el fútbol ecuatoriano. Así que ahí están los dos astros del fútbol mundial, Messi y Cristiano Ronaldo.
1: Así es, Angelito. Bueno, felices de que tener esta información, y sobre todo usted que día a día nos comenta más acerca de qué es lo que está ocurriendo. Pues bueno, el seleccionador Lionel Scaloni confirmó, como decía Angelito, que Messi sí jugará, que sí estará listo para el partido de este martes amistoso de Argentina antes del Mundial. Volverá a jugar con la selección contra Islandia. Es el último amistoso de la albiceleste. Angelito, de esta forma también me puse a ver pues el álbum del Mundial.
0: Ay, ay,
1: lo andaban regalando.
0: Ya
1: lo estamos llenando, ya. Oiga. Y allí tiene, sin duda, más que nada, historia. Donde Argentina ganó, donde han ganado tantos ya de nuestros patriotas, porque estamos en la misma área y todo. Entonces, qué bonito recorrer un poco de que es más allá de pegar, es que tenemos la información completa para recordar cuáles han sido las mascotas del Mundial y todo eso, que sería bueno, aquí también la vamos a pasar.
0: Y ahí tienes que cambiar luego y viene el premio, ¿verdad?
1: Claro.
0: Bueno, hay los sitios de canje. La selección de Ecuador, entonces, lista, no hay novedades alguno. Y otro que estaba golpeado, Neymar, dicen que ya está también papelito para ir a su primer partido.
1: Sí, y también decían que ya estaba listo. Preguntaban si iba a jugar o no iba a jugar en el debut.
0: Pues se le acabó ya
1: él
0: todo.
1: Él anunció que sí, el parte médico oficial dice que sí, que está listo. Y bueno, de esta forma se definió el futuro de Brasil.
0: Mira, ¿qué ha sido la mejor receta para estos que han estado lesionados, estos jugadores? Que los lleven al Mundial.
1: Y se les acabó. Si no se queda.
0: Se les acabó todo.
1: Se queda.
0: Toda la enfermedad, las lesiones, ya están papelitos, están buenos. Como el fútbol los hace, pues, llenar de optimismo a estos jugadores que estaban, que posiblemente ya le estaban diciendo adiós al fútbol, pero quieren despedirse de este último mundial. Ecuador le queda una plantilla, caramba, que el próximo técnico que venga, si es que nos sigue Becasese, no tiene para hacerse muchos problemas el técnico que venga. Porque queda allí una camada de jugadores experimentados. Hoy son jovencitos, 20, 22 años. Tremenda edad para jugar al fútbol. Entonces, el próximo campeonato mundial, estamos hablando del 2030, ¿verdad?
1: Así es.
0: Entonces, son jugadores que van a estar por allí entre los 26, 27, 28 años, jóvenes todavía. Entonces, queda madera para que el técnico que venga, pues, tenga un trabajo bueno también en nuestra selección.
1: Así es, Angelito. Y bueno, también yo le quería comentar un poquito, pues bueno, todas las personas que estén ya listos y que no sepan qué hacer para este fin de semana, por supuesto le esperamos, le tenemos abiertas las puertas en el Parque Cultural Garza Roja, en el número 37 de la vía Daura Novoa, para que usted pueda tener una conexión con la naturaleza, para que usted pueda respirar aire puro y por supuesto pueda disfrutar de una rica, rica gastronomía en el parque y, por qué no, ver los partidos del Mundial con nosotros. Recuerde que allí le vamos a estar esperando, Angelito.
0: Muy bien. ¿Y cómo formaría Ecuador? ¿Tiene usted, por
1: sí,
0: si acaso,
1: por ahí estaba ya
0: una,
1: leyendo un
0: una,
1: poco,
0: una selección que puede abrir? Unos dicen que, por lo que se vio en este partido con Guatemala, que puede ser Ángelo Preciado que vaya. Hizo un buen partido Ángelo, claro, Preciado. Eso que le estaba faltando a Ecuador, el desborde por las bandas, y Ecuador tuvo dos verdaderos carrileros. Claro que no fue un partido exigente tampoco con Guatemala, pero los cambios le dieron su fruto.
1: A ver, le digo cómo estamos. La línea defensiva tendrá varias novedades. Pues bueno, dicen Alan Franco ocupará la banda derecha.
0: Correcto, sí, Franco suena.
1: Piero Hincapié, aunque la posición natural es defensor central, en esta ocasión parece que lo va a dejar por izquierda. Por otro lado tenemos, claro, a Joel Ordóñez, William Pacho en el centro. El primero representa una de las grandes promesas del fútbol ecuatoriano. Y también tenemos a mitad de cancha a Moisés Caicedo, quien será el eje del equipo, para que pueda así recuperar los balones. También tenemos a Pedro Vite, encargado de conectar la recuperación con la generación ofensiva. Y por delante, a Gonzalito Plata, estará allí ya listo para actuar con el media punta libre, moviéndose por todo el frente ofensivo. Así también tenemos las bandas ocupadas por John Yeboa en el sector derecho, mientras que aparece por izquierda Nilson Angulo y Alan Minda, que compiten ya por un puesto. La punta estará justo allí, Ener Valencia. De esta forma, el máximo goleador de los mundiales y líder ofensivo del combinado nacional ya tiene también un puestito. Entonces tenemos ahí un posible 11. Anuncian por ahí un sistema base 4-2-3-1. Galíndez, Alan Franco, Joel Ordóñez. ¿Usted cómo lo ve, Angelita?
0: Bueno, yo voy por ese ataque. Como dije al inicio, creo que Ecuador necesita fuerza ofensiva. Y para eso tiene que ir con los dos puntas. Tiene que ir con Ener y tiene que ir con Jordi Caicedo.
1: Así es.
0: ¿Verdad? Porque si lo dejamos solo a Ener Valencia, sabiendo que los jugadores africanos son sumamente rápidos, fuertes, entonces creo que mal haría Becasese en mandarlo a romperse solo allí a Ener. Creo que tienen que ir los dos hombres de peso arriba. Y tiene que abrir con Jordi Caicedo y Ener Valencia. Y en el bloque defensivo sí sabemos que el arquero Galíndez es titular.
1: Claro.
0: ¿Verdad? En el bloque defensivo, Franco, que es un hombre polifuncional. Si lo pones por volante por izquierda, volante por derecha, un poquito más arriba por la izquierda, es un hombre cumplidor, polifuncional. Y en esta vez puede ir a la banda con una línea de cuatro, con Joel Ordóñez, Pacho e Hincapié. Ahí los cuatro del fondo, ¿verdad? Ahora, Moisés Caicedo, ese va porque va. Ahí Pedro Vite es otro de los jugadores importantes que tiene Ecuador. Ahora, ¿cuáles serían los extremos por ahí? Yo lo dejaría a Plata. A Plata lo dejaría para el segundo tiempo. Porque Ecuador va a necesitar de ese hombre que le dé esa variante que necesita ahí Ecuador, el vértigo, la velocidad, el drible. Eso lo tiene Gonzalo Plata.
1: Claro.
0: Y puede ser el hombre que Becasese lo tenga ahí para cualquier momento, lo manda a la cancha. Y lo tienes también a Ángelo Preciado, que también, si quieres, lo puedes poner un poquito más adelantado de Franco, y también va a hacer una labor por ese costado, porque Ecuador más o menos practicó Becasese poniéndolo a Estupiñán un poquito más arriba, por esa banda, por el sector izquierdo, que rompa esa línea y que vengan los centros bien medidos. Y por el otro costado, Ángelo Preciado como un carrilero por derecha, y que hizo muy bien en el partido frente a Guatemala. Es decir, tiene como armar un buen equipo Becasese. Lo que no tiene que hacer es dar ventaja y saber ya qué es lo que tiene que hacer el equipo. Eso lo tienen en la cabeza el técnico, los jugadores. Y bueno, resultado de esto es que Ecuador tiene que ganar este partido.
1: Claro.
0: Tiene que ganar Ecuador arrancando con un buen resultado. Ojalá que las cosas se nos den y que podamos ir soñando de que Ecuador puede dar pelea en este campeonato mundial. Hay mucha gente entusiasmada, felices, contentos, que han viajado de diferentes partes del país. De verdad, este que ha ido teniendo sus ahorros para esta fecha,
1: claro,
0: no perderse a un
1: meta.
0: Mundial. Claro. Entonces, felices ellos, que van a disfrutar de la fiesta del fútbol, a darse un paseo, ir a visitar a la familia. Hay mucha gente que tiene familiar en los Estados Unidos, y bueno, es el momento.
1: Ahí lo recibe.
0: Es el momento, claro, para ir a disfrutar. Nos vamos, Angie.
1: Así es, nos vamos. Gracias por estar pendientes de Ecuantena. Ya nos vemos el día de mañana, como dice allá abajito, de lunes a viernes a la 1:30 por Ecuantena Deportes.
0: A dos días que arranque la fiesta del fútbol. Amigos, nos vamos. Gracias por la sintonía. Los esperamos el día de mañana. Pasen bien. Buenas tardes.

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Hola, hola a todos amigos de Radio Eco Antena. Qué gusto estar aquí nuevamente con todos ustedes. Es un gusto y un placer. Le doy la bienvenida a todos los que ya me están escuchando por el dial y también por las diferentes plataformas digitales. Estamos en vivo por Facebook Live, YouTube, también por X, ahí nos pueden encontrar. Y bueno, para decirles que las noticias de esta semana no son tan alentadoras, la verdad, pero a todo lo, si se podría decir malo, hay algo bueno. Para todo lo malo hay algo bueno. Hay algún aprendizaje, algo que lo podemos sacar de algo de lo que podemos aprender. Entonces, para mencionarles que este programa del día de hoy vamos a abordar el tema, la mayor parte del fenómeno del niño y de lo que se viene para el país, no solo para la costa, que es en donde mayormente está teniendo problemas de lluvias y todo este tema. Igual también la sierra está teniendo ya problemas con el tema climático. Lo vamos a abordar aquí el día de hoy para que usted sepa qué ir haciendo, cómo ir abordando, lo que hacer, qué no hacer. Yo sé que usted se pregunta muchas cosas, se pregunta, ya estamos en el fenómeno del niño, todavía no estamos, estamos en la fase inicial, estamos en la fase intermedia, en la final. ¿Qué es lo que está pasando? Es lo que usted se pregunta. Y ahora con este tema climático que no solo abarca Ecuador, amigos, sino a nivel mundial, yo sé que usted aún se hace muchas más preguntas. Pero bueno, aquí lo vamos a abordar, más que todo el tema del fenómeno del niño, como le digo, es algo que debemos toparlo, debemos saber qué es lo que está pasando con el clima y qué mejor aquí en Ayudando a la Comunidad, que como siempre trata de ayudar y aportar ese granito de arena para ustedes, la población que siempre sintoniza Radio Cuantena 1030 AM. Gracias de verdad por toda la sintonía, por todo el cariño y todo el amor. Y bueno, para empezar a decirles que si usted necesita de alguna entrevista, algo que usted crea que es útil, más que todo en este momento, ¿no? En estos momentos cruciales en los que estamos pasando como país, usted puede escribir a los números de Radio Cuantena y poder gestionar una entrevista aquí en Ayudando a la Comunidad con Melanie Orellana. O si no desea escribir la Radio Condena y desea escribirme a mí, también lo puede hacer, ¿ok? Son las 15 horas con 17 minutos. Muchísimas buenas vibras a la gente que está en el carro, la gente que está viajando, la gente que está trabajando, la gente que está comiendo. Yo sé que hay gente que come tardísimo. Estas ya no son horas de comer, ¿ah? Pero bueno. Empezamos el día de hoy con el registro de máximas precipitaciones que nos ha dado el INAMI. Luchito, yo te pasé ahí una fotito para que la podamos visualizar acá y podamos analizar un poco lo que ha mencionado el INAMI el día de hoy. Lo que ha dicho el INAMI es crucial, amigos. Por eso yo siempre aquí le recomiendo a usted visualizar las páginas oficiales de las autoridades, ya sea de la Secretaría de Gestión de Riesgos, del INAMI, todo el tema climático, todo el tema de cómo está el clima, cómo está incluso hasta el tema térmico, meteorológico, todo el tema también sísmico. Usted también tiene que ir viendo, porque hace pocos días hubo un terremoto en Filipinas y ese terremoto está trayendo pues varias detonaciones en otros lugares. Entonces usted también tiene que estar pendiente de eso. Usted siempre pendiente de las autoridades, amigos, créanme que si usted está pendiente, usted no le sorprende después las cosas que suceden. Porque usted ya lo sabe. El INAMI ya lo dijo. La Secretaría de Gestión de Riesgo ya lo dijo. Por ejemplo, he escuchado muchos comentarios, se lo digo aquí abiertamente. He escuchado muchos comentarios diciendo que el INAMI no se ha venido esperando. Hay gente que no sabe. Dice, no, empezaba en junio. No que empezaba en julio, no que empezaba en septiembre, no que las lluvias empezaban en octubre. Y así los veo escribiendo por ahí por las redes sociales. Y yo quiero decirles algo. El presidente Daniel Noboa, desde el día que mencionó las elecciones anticipadas para noviembre, digo elecciones anticipadas porque se daban en febrero de 2027, pero se adelantaron a noviembre de 2026. ¿Por qué la adelantaron, amigos? Por el tema climático, por el fenómeno del niño, porque el clima en Ecuador ya viene viéndose de una manera en la que no es normal, porque estamos entrando a una fase y un proceso que no es normal. Okay, esto viene desde que inició el año prácticamente. Esto ya se viene generando, ya lo vienen diciendo, ya vienen haciendo ecos los diferentes medios, periódicos,
las noticias, en donde usted las vea. Entonces, no es de ahora. No es que se les ocurrió mandar el fenómeno del niño ahora. No es que se nos ocurrió mencionarlo ahora. No. Esto ya viene ya trayendo una cola. Ya, que ya las autoridades lo vienen viendo, vienen observando. Por eso hay INAMI, amigos. Por eso hay Secretaría de Gestión de Riesgos. Por eso hay todo este tema climático, que hay gente detrás monitoreando, controlando, avisando, pronosticando. Entonces, si usted ya lo sabe, usted después de aquí a mañana no puede venir a decir que no se le mencionó, que no se le dijo. Al menos aquí en Radio Cuarentena le vinimos diciendo eso todos los días. Revise el clima del día de hoy, revise cómo está el tema meteorológico, revise la radiación ultravioleta. Si hay mucho sol, use bloqueador. Si hay pronóstico de lluvia, use paraguas. Mire su vehículo, observe el vehículo cómo está, si está bien para transitar en tema de lluvia. Tenga la precaución al momento de conducir, porque sabemos que cuando llueve, al momento de conducir un poco, la moto, el carro patinan en la calle porque el agua no deja circular de la mejor manera. Entonces, sí he visto muchos esos comentarios y sí me han molestado, quiero decirles. Molestado en el tema de que uno siempre le menciona para que usted esté alerta. Pero luego vemos a la gente que no le interesa, que si ve esto, pasa y hace caso omiso. No, amigos, usted tiene que estar concentrado. Usted tiene que saber a lo que se va a enfrentar. Usted tiene que saber cómo está el proceso, cómo está el clima, cómo está la radiación en su país, en su localidad, en su provincia, en su ciudad. Para que usted, ya va sabiendo. O sea, yo creo que ya nos están diciendo que no es el fenómeno del niño, pero algo está cambiando en el clima, algo está sucediendo. No, lo primero que dicen es, nos están mintiendo, no, todo es un problema. Entonces, no. Ok, vamos empezando con el INAMI el día de hoy. El registro de máximas precipitaciones, valores más altos de precipitaciones registradas. Periodo del 8 de junio, ¿cuándo fue 8 de junio? El día de ayer. Y madrugada del 9 de junio, es decir, hoy. Ok, esto el INAMI lo dijo el día de hoy, a las 12 de la tarde. Dice, precipitaciones acumuladas, región costa, Santa Rosa, El Oro, Puerto Hondo, Guayas, Nobol, Guayas, Pichilingue, Los Ríos, la región sierra, San Gabriel, El Ángel, Pintap, Cuenca, Ibarra, Cañar, Latacunga. En la región amazónica, Chelmera, Pluyo, que es Pastaza. Y ahí les va diciendo, un milímetro de precipitación equivale a un litro de agua por cada metro cuadrado. El Oro tiene 47.8, Puerto Hondo tiene 42.6, Nobol 36.2, Pichilingue, Los Ríos 42.2. ¿Okay? Ahora le vamos a mencionar el clima para el día de hoy. ¿Qué es el pronóstico del clima? ¿Okay? ¿Cuál es el pronóstico del clima que lanza el INAMI para el día de hoy? Eso fue aún más temprano, que ya lo mencionó. Eso fue tempranito. El INAMI está ahí en la tarde, mañana, tarde y noche. Ya que usted no vea, porque no quiere ver. Este 9 de junio, el INAMI prevé cielos variados en las regiones acompañados de precipitaciones de variable intensidad. En la sierra y en la Amazonía se esperan chubascos por la tarde. En múltiples localidades, mientras que en la costa se prevén lluvias por la mañana. Los niveles de radiación ultravioleta oscilarán entre moderados y muy altos. El pronóstico del tiempo por región. La región costa se prevé un cielo variable en la región Esmeraldas, Quevedo, Guayaquil y Santa Rosa tendrán presencia de lluvia por las mañanas. Y sí hubo, porque en la mañana hubo lluvia. Mientras que en Santo Domingo lloverá por la tarde. La región registrará una temperatura máxima de 30 grados centígrados y una mínima de 24 grados centígrados, con niveles de radiación ultravioleta entre moderado y alto. En la región sierra se prevé un cielo variable en la región, en localidades como Tulcán, Ibarra, Ambato, Riobamba, Guaranda y Loja. Se esperan chubascos fuertes por la tarde, mientras que en Quito se prevén lluvias durante todo el día, con una temperatura máxima de 21 grados centígrados y una mínima de 8 grados centígrados, con niveles de radiación ultravioleta entre moderados y altos.
En la región amazónica se prevé un cielo parcialmente nublado en la mayor parte de la región. Localidades como Nueva Loja, Tena, Chelmera y Macas presentarán lluvias por la tarde, mientras que Gualaquiza y Zamora, con cielos nublados, tendrán lluvias por la mañana. Se registrará una temperatura máxima de 30 grados centígrados y una mínima de 17,5 grados centígrados, con niveles de radiación ultravioleta entre altos y muy altos. La región insular se prevé un cielo parcialmente nublado con presencia de lluvias, por la tarde en San Cristóbal e Isabela. La temperatura máxima será de 30 grados centígrados y la mínima de 24 grados centígrados, con niveles de radiación ultravioleta entre altos y muy altos. Entonces, ¿qué le recomienda el INAMI? Si yo le digo que hay radiación ultravioleta muy altos, entre altos y muy altos, ¿usted qué tiene que hacer? ¿Salir con su bloqueador? ¿Salir con su gorra? ¿Salir con su manga larga? Aunque eso no quita que pueda llover. Entonces, usted tiene que salir sí o sí con su paraguas, sombrilla, porque igual le sirve para, si es un paraguas así color negro, azul marino, le sirve para taparse del sol y para taparse de la lluvia. Entonces, quiero decirles algo como un tema personal. Ecuador está entrando en una fase, el país está entrando en una fase climática que creo que nadie se esperaba, porque estamos en junio no debe llover. Aunque las autoridades insisten en que no es el inicio del fenómeno del Niño, que la verdad sí me sorprende ese tema, porque si no es el fenómeno del Niño, entonces ¿qué es lo que está generando que el clima esté de esa manera, no? Entonces es un poco preocupante en la parte en la que las autoridades no sepan realmente si es el Niño o no es, aunque ya he mencionado muchas veces que no es el fenómeno del Niño, que lo que estamos enfrentando es otro tema meteorológico aparte, que no tiene nada que ver, y supongo que ellos como autoridad saben cuándo es el Niño, cuándo no es el Niño. Entonces sí sorprende y preocupa ese tema. Entonces, si no se sabe, ¿usted qué puede hacer? Constantemente revisar, porque yo sé que las autoridades van a estar en constante monitoreo para decirnos a nosotros los ciudadanos y a los que estamos acá también, para llevarle la información a usted que está allá desde el otro lado de la pantalla, para que usted sepa en qué momento ya estamos entrando en esa fase. Pero desde ya le digo que se cuide, que trate de no exponerse tanto al sol, de no salir también tanto. O sea, yo sé que uno trabaja y es imposible no salir, pero si usted tiene la posibilidad de quedarse en casa, hágalo. Porque el tema climático sí está, vamos a ponerlo de alguna manera, coloquialmente, raro. Entonces, hasta que el INAMI nos dé un pronóstico, por lo general el pronóstico siempre está, ¿eh? Yo digo pronóstico para el fenómeno del Niño, que todavía no nos enfrentamos a aquello, pero sin embargo ya hay inundaciones, ya hay aluviones, ya hay deslizamientos de tierra, hay un montón de vías que son principales, están cerradas, y de ese tema vamos a hablar luego de la pausa que vamos a tener en este momento, Luchito. Luego de que vengamos a la pausa, quiero que usted tenga en cuenta las principales vías que conectan a Cuenca, que es la vía más transitada, si se podría decir así, en donde se viajan muchos carros, están cerradas por deslizamientos. Entonces, luego de la pausa yo le cuento cuáles son esas vías y qué se debe hacer, ¿ok? Ya volvemos.

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0: 15:39 ya estamos acá en Radio de Cuantina con el programa Ayudando a la Comunidad, que se da gracias a Fundación 9 de Octubre. Muchísimas gracias a la Fundación por dar espacio a este programa que ayuda de cierta manera a la comunidad, a la población. Y bueno, continuamos. Antes de irnos a la pausa, yo le mencionaba que le iba a dar las principales vías que conectaban con Cuenca, que actualmente se encuentran cerradas por deslizamientos. En su última actualización, el Ministerio de Infraestructura y Transporte informó que la cuenca Molleturo estará cerrada todo el día de hoy. La Chut Chochancay y el Triunfo es la única vía habilitada para conectar a Azuay y Cañar con la costa. Las persistentes lluvias afectan las carreteras del austro del Ecuador. Este martes 9 de junio, las principales vías que conectan en Cuenca con las provincias vecinas están afectadas por múltiples deslizamientos. En la vía Cuenca-Girón-Pasaje, que conecta la Azuay con el Oro, hay al menos 3 puntos afectados en los kilómetros 72, 86 y 105. Según informó el Ministerio de Infraestructura y Transporte, MIT, personal y maquinaria de la cartera de Estado ya se encuentran trabajando en el desalojo del material que cubre la calzada. Vía Cuenca Molleturo estará cerrada todo el día. Otra vía de gran importancia es el austro. La Cuenca Molleturo, el empalme que conecta con Guayaquil, estará cerrada todo el día debido a que hay una gran cantidad de material a la altura del kilómetro 101. En esta carretera el paso ya está restringido para los camiones y carros pesados desde la noche del 8 de junio. Este punto es uno de los sectores críticos de la carretera que forma parte del contrato con el que se ejecuta la estabilización del talud y recuperación del ancho de la vía, detalló el MIT. Alrededor de las 9 de la mañana se abrió un camino provisional para dar paso a los vehículos que estaban en la carretera. ¿Okay? Además, el kilómetro 39 de la vía Cuenca-Molleturo, las fuertes lluvias causaron un fuerte desfogue de agua. La empresa municipal Etapa hizo un llamado a la ciudadanía a conducir con precaución. Ok, te voy a pasar un video, Luchito, a ver si lo podemos poner rapidito de cómo está el tema de la vía, para que la gente también lo pueda observar. Y no es que yo me lo inventé, amigos, es algo que usted tiene que tener en cuenta. Por favor, si le mencionan que la vía está cerrada, lo mínimo que usted puede hacer es no pasar por ahí. ¿Ok? Entonces, ante el incidente suscitado en el sector del restaurante Hermanos Prado, ubicado en el kilómetro 39 en la vía Cuenca-Molleturo, el empalme fuera del Parque Nacional Cajas, Etapa EP hace un llamado a quienes transitan por esta zona a conducir con precaución y prestar y respetar como tal las normas de seguridad vial. Ok, el día de hoy amaneció Guayaquil también muy con mucha lluvia. Hubo un poco de inundaciones en las calles. Así es como está la vía Cuenca-Molleturo del Empalme. Así es como se encuentra en este momento, amigos. O sea, es algo de no acabar. Por eso es que todo el día de hoy va a estar cerrada completamente la vía para que no haya ningún tipo de inconveniente. Y más que todo, que no haya accidentes de tránsito, que es lo que más pues está... las autoridades están dando de alguna manera otra solución para el tema de la vía. Esto nada más, amigos, es el inicio de algo que no sabemos cuándo va a empezar ni cuándo va a acabar. Entonces por eso yo les menciono siempre, usted siempre atento a todo. Por ejemplo, si usted no sabe que hoy día está cerrada la vía porque no revisó, entonces usted va a ir y se va a encontrar con eso. Y se va a exponer a algo que pudo haberlo tenido en cuenta si lo hubiera visto antes. Por ejemplo, si hubiera visto la noticia antes, si hubiera revisado cómo están las calles, las vías. Si lo hubiera analizado y lo hubiera visto antes, ¿ok? Siempre usted salga con precaución, siempre salga con precaución. Que su vehículo siempre esté bien en condiciones para estar en la vía pública, porque usted no sabe a qué se va a enfrentar. Por ejemplo, esto, un carro que no está en buenas condiciones, usted va a pensar que puede solventar esto, ni siquiera un carro con buenas condiciones, amigos. Entonces imagínese uno que no lo tenga. Usted siempre tiene que estar pendiente de esas cositas mínimas, cositas que usted dice, no, la verdad es que no va a pasar nada, son cosas mínimas que al final pasan desapercibidas, pero créanme que esas cosas mínimas, esas cosas que usted piensa en que no va a hacer la diferencia, son las que salvan vidas. Y créanme que actualmente en Ecuador hay demasiados accidentes de tránsito porque hay demasiada gente irresponsable. Demasiada gente irresponsable, ¿ok? Yo le quiero decir ahora qué se puede hacer para un futuro fenómeno del niño. ¿Qué podemos nosotros como ciudadanos solventar? ¿Cómo podemos pasar este tema, sobrellevar la situación? ¿Ok? Vamos a buscar rapidito la info. Fenómeno del niño en Ecuador. Ok. Si se presenta un fenómeno del niño en Ecuador, sus efectos pueden incluir lluvias intensas, como lo estamos viendo ahora, ¿no? En este tiempo. Okay. Lluvias intensas, deslizamientos de tierra, afectaciones a viviendas, agricultura, vías y servicios básicos. La preparación temprana es clave para reducir los riesgos. Primero que todo, ¿qué es el fenómeno del niño? Que hay muchas personas que no lo entienden, que todavía se les hace un poco complicado poder comprender como tal que de qué se trata esto. Es un evento climático que ocurre cuando las aguas del Océano Pacífico Ecuatorial se calientan más de lo normal, alterando los patrones de lluvia y temperatura. ¿Qué es lo que ya está viendo? Temperaturas muy elevadas, lluvias muy intensas. En Ecuador suele provocar precipitaciones intensas, especialmente en la costa y algunas zonas de la sierra. ¿Cómo pueden prepararse las familias? ¿Cómo pueden prepararse las familias? Que es muy importante. Limpiar canales, alcantarillas y desagües es fundamental. Usted me dirá, pero eso le corresponde a la alcaldía. Por favor, si usted lo puede hacer, hágalo. No espere que otro haga algo por usted, porque créanme que si se pone a esperar, primero se va a cansar. Segundo, luego cuando ya venga el fenómeno del niño, ya estemos en toda la época de este tema, usted va a ver ahí las consecuencias de no haberlo hecho por usted, por su cuenta. No digo que esté bien que las autoridades no hagan su trabajo. No me malinterprete. Obviamente las autoridades como la alcaldía, la prefectura y todas estas, que la prefectura yo tengo entendido que sí lo está haciendo, sí está tomando las medidas para esta posible llegada. Y si la alcaldía no, lamentablemente no ha podido o no se le ha dado, pues es un tema aparte. O sea, cada quien sabe su responsabilidad. Pero yo le hablo en el tema de cómo usted puede hacer que esto sea más llevadero, ¿ok? Revisar techos, ventanas y estructuras de la vivienda. Es fundamental que usted revise si usted vive en una casa con techado, ¿ok? Si tiene las ventanas bien, las estructuras de la vivienda, porque créanme que todo eso tiene que ver, todo eso tiene que ver. Identificar zonas seguras y rutas de evacuación para un posible, pues, en una posible, digámoslo así, en alguna posible situación en la que usted no sepa qué hacer, a dónde evacuar. Todo eso usted tiene que analizarlo con su familia. ¿Sabes qué? Si llega a pasar tal y tal cosa, ¿cómo podemos salir? ¿Cómo podemos ubicarnos? Este sería el plan de acción. ¿Ok? Preparar una mochila de emergencia. Eso siempre, amigos. Siempre tengan preparada su mochila de emergencia. Es algo que los va a ayudar y les va a servir como no tienen idea. Más que todo en situaciones en las que lamentablemente podamos pasar, uno nunca sabe, entonces siempre es mejor estar precavido. Agua potable, en su mochilita lo que va a tener es agua potable, alimentos no perecibles, linterna, baterías, radio portátil, botiquín de primeros auxilios, documentos importantes protegidos en fundas impermeables, imagínense, o sea, todo eso se tiene que tener en cuenta. Medicamentos de uso frecuente, ok, hay algunos medicamentos de uso frecuente que usted ya lo sabe. Todo eso sirve, ayuda muchísimo. Durante lluvias intensas, evitar cruzar calles inundadas o ríos crecidos. Evitar. Permítame tomar un poquito de agua. Ok. Evitar cruzar calles inundadas o ríos crecidos. Evitar. No, es que tengo que pasar. No pas. No sean necio. Mantenerse informado por fuentes oficiales, lo que todo siempre le digo yo. Siempre revise el INAMI, siempre revise Secretaría de Gestión de Riesgos, siempre revise el Instituto Geofísico, siempre revise el tema climático, siempre, siempre. Hágase una costumbre eso. ¿Ok? Desconectar equipos eléctricos si existe riesgo de inundación. Desconecte todo porque puede ocasionar un... tal vez un incendio, o sea, son cosas, hipótesis que uno se hace para poder saber qué puede ocurrir y estar en prevención. Prevenir. No permanecer cerca de postes, árboles o estructuras inestables. Si usted sale de su casa y lo primero que ve un árbol y se pone abajo, no lo haga porque también pueden haber tormentas eléctricas, es muy peligroso. Seguir las indicaciones de los organismos de emergencia, por favor, siga las indicaciones. Si el organismo de emergencia hoy día le dice, haga una ruta de evacuación, usted la tiene que hacer, porque no es por el bien de ellos, es por el bien suyo. ¿Okay? Después de una inundación, si es que la llega a tener en algún momento, si es que llega a suceder, lo que usted debe de hacer después... No consumir agua sin hervir o desinfectar. Revisar posibles daños estructurales antes de ingresar a una vivienda. Cuidado. Desechar alimentos que hayan estado en contacto con agua contaminada. Reportar daños a las autoridades locales. Esto ya es después de una posible inundación que usted tenga, aluvión o lo que se le enfrente. ¿Qué deben hacer las comunidades? Es importante saber que... Organizar brigadas barriales de prevención es importante. Cómo identificar personas vulnerables, adultos, adultos mayores, niños y personas con discapacidad, que son personas que dependen de otras, ¿okay? Mantener limpios esteros, canales y espacios públicos. Por favor, mantenga limpio, que usted no sabe... ¿En qué momento llega la cosa? Y usted dice, bueno, qué bueno que estuve limpio acá porque eso me ayudó. Coordinar planes de evacuación comunitarios entre todo el barrio. Si usted desea, por favor, es un punto de evacuación. Aquí es el punto de encuentro. ¿Cómo evacuamos? Todo esto es importante. Medidas para agricultores y ganaderos. Las personas que, bueno, ya saben que son... Ganaderos, agricultores también deben de tomar medidas como proteger semillas e insumos en lugares elevados. Mejorar sistemas de drenaje en cultivos. Elaborar reservas de alimento para el ganado. Contratar seguros agrícolas cuando sea posible. Es importante, créanme que usted dice no, es un gasto. Es un gasto que es importante. Mantener vigilancia sobre plagas y enfermedades que aumenten con la humedad, porque de ustedes depende la salud de la mayoría de personas de acá, créame. Entonces todo eso tienen que tenerlo en cuenta con la consideración debida, ¿no? Rol de las autoridades en este caso, pues las instituciones deben como siempre limpiar alcantarillas y drenajes, reforzar muros de contención, que ya lo están haciendo, lo digo porque lo he visto. Monitorear ríos y zonas de riesgo es lo que siempre está haciendo. Por ejemplo, las vías que están cerradas, ya usted lo sabe. Entonces, siempre atentos. Eso fue el 7 de junio, ¿no? Me parece. Eso fue el día que llovió. Pero a cántaros que parecía que el cielo se iba a caer. Habilitar albergues temporales. Es importante tener albergues para las personas damnificadas. Mantener sistemas de alerta temprana y comunicación con la ciudadanía. Eso es lo que siempre están tratando las autoridades de hacer. Y me consta porque yo acá replico lo que ellos mencionan. Y recomendaciones de salud por último. Lavarse frecuentemente las manos. No pierda esa costumbre. Eliminar recipientes con agua estancada para evitar la proliferación de mosquitos transmisores de enfermedades como el dengue, acudir al centro de salud ante síntomas como fiebre, diarrea o infecciones respiratorias, por favor. Ok, eso por el día de hoy, amigos. Esto ha sido todo por ayuda a la comunidad. Vea cómo está eso inundado, ¿sí ve? Mire esa moto cómo se quedó botada ahí. Eso es lo que usted tiene que evitar. O sea, por ejemplo, si hay una lluvia demasiado fuerte, usted busque dónde quedarse si tiene una moto, porque la moto sí o sí se le va a quedar ahí, porque se inunda todo y la moto no va a arrancar, no se puede. Entonces, hay que buscar las maneras de sobrellevar esto, amigos. No digo que sea fácil, pero hay que buscar las maneras, ¿ok? Que Dios nos bendiga a todos. Esto ha sido todo por ayuda a la comunidad del día de hoy. Yo soy Melanie Orellana, muchísimas gracias a todos, que les vaya bien, que Dios los bendiga, nos vemos el día de mañana si Dios lo permite. Chao, chao.
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0: Muy buenas tardes, amigos de Contrapunto Informativo en Radio Ecoantena, la radio de la familia. Gracias a Dios, estamos una vez más con ustedes para enfocar noticias locales, nacionales, internacionales, además deportivas, hoy martes 9 de junio del 2026, en nuestro horario de 16 a 17 horas. Les habla a ustedes su director, licenciado Edgar López Ibarra, conjuntamente con el licenciado Juan Muñiz. Buenas tardes.
1: ¿Qué tal, licenciado? Buenas tardes. ¿Cómo están, amables oyentes de Contrapunto Informativo? Como siempre, estamos prestos para darles a conocer las principales informaciones de este día.
0: Así es, amigo, ya estamos con las informaciones. Fiscalía ingresa en la tercera semana de la presentación de su carga probatoria en el juicio del caso Sinohidro. Hasta el momento, la Fiscalía ha presentado en 15 días de audiencia ante el Tribunal de Juzgamiento de la Corte Nacional 29 testigos y 10 peritos, con la intervención como testigo de un auxiliar de contabilidad, una ingeniera en finanzas y un contador público. Es con lo que continuó este lunes 8 de junio el fiscal general encargado Carlos Alarcón, dentro de lo que es el 15º día de la presentación de la prueba para fundamentar en juicio que en el caso Sinohidro las 21 personas procesadas cometieron el delito de cohecho. La Fiscalía busca demostrar que los 7 autores y 14 cómplices acusados en este proceso penal fueron parte de una red de corrupción que habría recibido más de 76 millones de dólares en coimas de la empresa pública china Sinohidro para que esta última se quede con el contrato de construcción del proyecto hidroeléctrico Coca-Cola Sinclair. Así que, amigos, Fiscalía ingresa en la tercera semana de la presentación de su carga probatoria en el juicio del caso Sinohidro.
1: Tenemos más informaciones aquí en Contrapunto Informativo. Michel Mancheno asume la presidencia de la Asamblea tras la renuncia de Neil Olsen. La legisladora oficialista aseguró que dará continuidad a la agenda impulsada por el legislativo y ratificó su compromiso con la transparencia y los resultados. La Asamblea Nacional abrió una nueva etapa política este lunes 8 de junio con la posesión de Michel Mancheno como presidenta del legislativo, tras la renuncia presentada por Neil Olsen a su curul y a la titularidad del legislativo. La designación se concretó durante la sesión 98 del Pleno de la Asamblea Nacional, en una jornada marcada por el discurso de despedida de Olsen y el compromiso de continuidad expresado por quien hasta ahora se desempeñaba como primera vicepresidenta del organismo. La salida de Olsen se produce luego de 13 meses al frente de la función legislativa, periodo en el que el dirigente oficialista se convirtió en una de las principales figuras políticas del movimiento Acción Democrática Nacional. De esta manera, Michel Mancheno asume la presidencia de la Asamblea Nacional tras la renuncia de Neil Olsen.
0: Y en el mismo tema, reformas al Código Orgánico Integral Penal pasan el primer debate de la Asamblea Nacional. La Comisión de Justicia deberá incorporar las observaciones realizadas en el Pleno y elaborar un informe para segundo debate. El primer debate del proyecto de ley orgánica reformatoria al Código Orgánico Integral Penal, COIP, se realizó en el Pleno de la Asamblea Nacional este lunes 8 de junio de 2026. El informe elaborado por la Comisión de Justicia sostiene que estas reformas responden a la necesidad de adecuar el sistema penal ecuatoriano a las nuevas manifestaciones de criminalidad y unifica decenas de iniciativas legislativas presentadas desde el 2024 sobre materias relacionadas con seguridad, delitos rurales, ejido, integridad deportiva, tránsito, migración y otras áreas penales. El debate arrancó con Rosa Torres, legisladora de la bancada Acción Democrática Nacional ADN y presidenta de la Comisión de Justicia, quien es la proponente del texto. La asambleísta destacó que esta iniciativa se constituye como una reingeniería y una arquitectura del COIP y no como un cambio a un artículo. Así que, amigos, reformas al Código Orgánico Integral Penal pasan el primer debate de la Asamblea Nacional.
1: Son las 16 horas con 8 minutos. Tenemos más información. La Asamblea Nacional elegirá a su nuevo primer vicepresidente este miércoles 10 de junio. La elección requerirá mayoría absoluta de los integrantes del Pleno, es decir, al menos 77 votos. La Asamblea Nacional convocó a una sesión del Pleno para este miércoles 10 de junio del 2026 a las 16 horas con 30 minutos con el objetivo de designar a la nueva primera vicepresidenta o primer vicepresidente del Legislativo tras los recientes cambios en su directiva. La convocatoria correspondiente a la sesión número 100 fue emitida por la nueva presidenta de la Asamblea Nacional, Michelle Mancheno, quien asumió el cargo luego de la renuncia presentada por Neil Olsen el pasado 8 de junio. El único punto del orden del día será la elección de quien ocupará la primera vicepresidencia, cargo que quedó vacante tras el ascenso de Mancheno a la presidencia del Parlamento. De esta manera, la Asamblea Nacional elegirá a su nuevo primer vicepresidente este miércoles 10 de junio.
0: Tenemos más informaciones en Contrapunto Informativo en Radio Ecoantena, la radio de la familia. Pleno da 60 días a la Comisión de Fiscalización para actualizar informe de fiscalización sobre el caso Sucre-Boglovs que se inició en el 2021. El informe de 125 páginas será retomado por la actual Comisión de Fiscalización, que tiene mayoría oficialista y es presidida por Ferdinand Álvarez de ADN. La Comisión de Fiscalización de la Asamblea Nacional deberá actualizar y ampliar con nueva información la investigación sobre el Sistema Unitario de Compensación Regional de Pagos, o sea, Sucre, y la empresa Fondo Global de Construcción Foglocons, que dejó pendiente la mesa legislativa en el 2021. Así lo aprobó el Pleno del Parlamento la tarde de este lunes 8 de junio del 2026, con 86 votos en la sesión 98. La moción fue presentada por la vicepresidenta de la Comisión y legisladora de la bancada oficialista Acción Democrática Nacional, a Ana Belén Tapia. La moción dispone a la Comisión de Fiscalización actualizar y ampliar esta investigación en el plazo máximo de 60 días. Así que, amigos, Pleno da 60 días a la Comisión de Fiscalización para actualizar informe de fiscalización sobre el caso Sucre-Foglocons que se inició en el 2021.
1: Son las 16 horas con 12 minutos. Tenemos más informaciones. Daniel Noboa presenta su nuevo gabinete tras la reestructuración de ministerios. La reestructuración del Ejecutivo incluyó fusiones de carteras estratégicas de nuevos nombramientos dentro del Gobierno Nacional. El presidente Daniel Noboa presentó la conformación de su nuevo gabinete ministerial pocos días después de oficializar una nueva reestructuración del Estado que redujo de 14 a 10 el número de ministros. La reorganización anunciada el pasado 4 de junio se produce además en medio de cambios recientes dentro del equipo de gobierno, entre ellos la salida de Gabriela Sommerfeld del Ministerio de Relaciones Exteriores y Movilidad Humana. A través de sus canales oficiales, la Presidencia de la República difundió la nómina de autoridades que estarán al frente de las principales carteras de Estado durante esta etapa de la administración, marcada por un proceso de optimización institucional que busca simplificar la estructura gubernamental y producir duplicidades administrativas. De esta manera, Daniel Noboa presenta su nuevo gabinete tras la reestructuración de ministerios.
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0: 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Tenemos más informaciones. Pues del caso magnicidio Fernando Villavicencio, confirma para el 19 de junio próximo la instalación de la audiencia preparatoria de juicio. Abogados de los procesados han señalado que al expediente del caso magnicidio FB aún no ha ingresado información requerida a la Fiscalía. Una vez que el juez penal de Pichincha, Giovanni Freire, decidió dar plazo hasta el 18 de junio próximo para que se incorporen al expediente fiscal del caso magnicidio Fernando Villavicencio, información que había sido solicitada por las partes, el magistrado convocó para las 9 horas del viernes 19 de junio para reinstalar la audiencia de evaluación y preparatoria de juicio contra 7 personas acusadas como autores intelectuales del asesinato al estilo sicariato del candidato presidencial Fernando Villavicencio. Hace pocos días, Freire no pudo instalar el primer llamado a esta audiencia en la que se decidirá si son o no llamados a juicio el ex ministro del correísmo, José Serrano, el llamado a juicio en el caso Metástasis Javier Jordán, el ex asambleísta de Revolución Ciudadana Ronnie Aliaga, el condenado por actos de corrupción ocurridos en los sectores de la salud y la justicia Daniel Salcedo y 3 cabecillas del grupo de delincuencia organizada GDO, Los Lobos. Así que amigos, juez del caso magnicidio FB confirma para el 19 de junio próximo la instalación de la audiencia preparatoria de juicio.
1: Son las 16 horas con 24 minutos. Tenemos más informaciones aquí en Contrapunto Informativo. Desborde del río Buenavista en pasaje desde el centro zonal 7EQ911 se mantenía en monitoreo constante y la coordinación de la emergencia ante el desbordamiento del río Buenavista tras las intensas precipitaciones registrada la madrugada de este martes 9 de junio, generando inundaciones en la vía de acceso a la parroquia. Según primeros reportes de instituciones de respuesta mediante cámaras de videovigilancia, se constató que la vía quedó cubierta por agua, por lo que personal de la Policía Nacional y la Comisión de Tránsito del Ecuador procedió al cierre preventivo del tramo afectado para garantizar la seguridad de los usuarios. Equipos del Cuerpo de Bomberos también fueron desplegados en los sectores afectados para realizar labores de verificación y atención de la emergencia. Como resultado de estas acciones, se logró rescatar a una persona que permanecía atrapada dentro de un vehículo debido a la inundación. En este sentido, la Secretaría Nacional de Gestión de Riesgo, en coordinación con la Unidad de Gestión de Riesgo Cantonal y otras instituciones de respuesta continua, levantando información sobre posibles afectaciones y personas evacuadas. Hasta el momento no se reportaban personas heridas ni fallecidas. Las labores de monitoreo y evaluación de daños continúan mientras se mantiene la vigilancia sobre el comportamiento del río y las condiciones climáticas de la zona. De esta manera, el desborde del río Buenavista en pasaje por las fuertes lluvias.
0: Más informaciones. Sismo de magnitud 3.2 se registró en Guayas la madrugada de este lunes 8 de junio. El Instituto Geofísico detalló que el movimiento tuvo una profundidad de 57 kilómetros. Un sismo de magnitud 3.2 se registró a la 1 y 6 de la madrugada de este lunes 8 de junio en la provincia del Guayas, según el Instituto Geofísico. El organismo detalló que el movimiento telúrico se registró a una profundidad de 57 kilómetros a 13.98 kilómetros del cantón Daule. Por su magnitud y profundidad, el temblor fue considerado de intensidad leve. Hasta el momento no se han reportado afectaciones vinculadas al movimiento telúrico. Algunos usuarios a través de redes sociales reportaron haber sentido el sismo de manera leve o moderada. Así que amigos, sismo de magnitud 3.2 se registró en Guayas la madrugada de este lunes 8 de junio.
1: Continuamos con más informaciones aquí en Contrapunto Informativo. Mientras tanto, el Ministerio de Transporte y Obras Públicas trabaja en la limpieza de derrumbe en la vía sur Cochancay. Desde justamente varios derrumbes obstaculizaron ayer la vía sur Cochancay en los sectores de Javín y Ocaña. Técnico del Ministerio de Transporte y Obras Públicas, conjuntamente con maquinaria de la empresa constructora Hidalgo Hidalgo, justamente habilitaron el carril en horas de la tarde para la circulación vehicular. Técnico del Ministerio de Transporte y Obras Públicas y maquinaria de la empresa constructora Hidalgo habilitaron el carril en horas de la tarde. La directora provincial del MOD de Cañar, Marjorie González, informó que los trabajos de limpieza continúan ante otros pequeños deslizamientos de tierra. El paso ya había sido habilitado, pero la maquinaria sigue en la vía con el retiro del material. Por esa razón solicitamos, dice, a los usuarios que conduzcan con precaución y paciencia, ya que el trabajo amerita cerrar algún tramo por poco tiempo para abrir el paso de manera segura. Los ciudadanos que viajen con dirección a la troncal o suban a la provincia de La Suay, se les recomienda que se trasladen durante el día para tener visibilidad de los derrumbes causados por las lluvias, reducir la velocidad y los tramos afectados por deslizamiento y evitar las luces altas frente a otros vehículos en horas de la noche, se recomienda.
0: En otro ámbito de la información, Plásticos Ecuatorianos, empresa envasadora de Tonicorp, será adquirida por Agricominsa. La Comisión de Resolución de Primera Instancia de la Superintendencia de Competencia Económica autorizó la operación. La empresa Plásticos Ecuatorianos, S.A. PESA, será adquirida por Agrícola Comercial Industrial Agrocominsa, informó este lunes 8 de junio la Superintendencia de Competencia Económica, que indicó que la Comisión de Resolución de Primera Instancia autorizó la operación. Esta comprende la adquisición de los activos vinculados a las actividades productivas y comerciales de PESA, lo que permitirá a Agrocominsa asumir el control exclusivo de dichos activos y continuar con las actividades económicas desarrolladas por este operador, según indicó la SCE. PESA es una compañía de Tonicorp. De acuerdo con la información de la página web de Tonicorp, Plásticos Ecuatorianos S.A. fue fundada en Guayaquil en 1967 y se dedica a la producción y comercialización de envases y contenedores plásticos para el mercado industrial y de consumo masivo, tanto a nivel nacional como internacional. Así que amigos, Plásticos Ecuatorianos, empresa envasadora de Tonicorp, será adquirida por Agricominsa.
1: Son las 16 horas con 30 minutos, tenemos más informaciones. Las lluvias en Guayaquil no corresponden a un evento del Niño, responderían a un evento puntual meteorológico, según expertos. En el país está vigente una advertencia meteorológica hasta el 10 de junio por lluvias de moderada a alta intensidad. Las intensas lluvias con tormenta eléctrica sorprendió a la ciudadanía de diferentes zonas de Guayaquil. Justamente la tarde del 7 de junio, el puerto principal soportó un evento lluvioso fuerte que dejó 67.6 milímetros en estaciones meteorológicas como la del aeropuerto, ubicada en áreas del norte de la urbe. Según EP, reportó más de 20 zonas anegadas, especialmente en el norte, y el despliegue de unidades de Interagua para ejecutar labores que permitan el desfogue de agua acumulada en las vías.
0: Tenemos más informaciones. ATM de Guayaquil anuncia cierre vial entre Miraflores y Quisquís por trabajos. En la zona que incluye el puente que conecta ambos sectores, se darán labores de repotenciación desde este 9 de junio. Debido a trabajos, la Agencia de Tránsito y Movilidad ATM anunció el cierre de tramo vial entre Miraflores y Quisquís en el norte de Guayaquil. En la zona que incluye el puente que conecta ambos sectores se harán labores de repotenciación desde el 9 de junio. En la zona, agentes estarán desplegados para gestionar la circulación vehicular y orientar a los conductores y usuarios de transporte público. Desde hace varias semanas, en calles interiores de Quisquís se realizan trabajos de mejoras, lo cual ha implicado cierres viales. Así que, amigos, ATM de Guayaquil anuncia cierre vial entre Miraflores y Quisquís por trabajos.
1: Son las 16 horas con 32 minutos. 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Atención en otro tema, por disposición del prefecto del Guayas, Carlos Encalada, Mesa Técnica identificó obras de emergencia. Tras las fuertes lluvias de los últimos días, la Mesa Técnica dispuesta por el prefecto del Guayas, Carlos Encalada, inspeccionó el río Chayayuco en Naranjal. De esta manera, al identificarse los puntos críticos de las riberas, se trabajará en el reforzamiento y muros para proteger el puente que sirve de acceso al recinto Paují y además para evitar inundaciones en la cabecera cantonal donde habitan 48 mil personas. Funcionarios de las direcciones de gestión de riesgo, obras públicas, riesgo, gestión ambiental, desarrollo rural y de la unidad Banco Mundial y de la prefectura coordinan las acciones en territorio con dirigentes comunitarios de Paují, delegados de la gobernación del Guayas y el alcalde de Naranjal, Juan Carlos Rivera. De esta manera, muros que brindan y protegen a las familias de Naranjal, 48 mil habitantes estarían más seguros con la intervención en el puente en Paují.
0: Y ahora que estamos con la fiebre del Mundial, empresas ajustan horarios para que sus trabajadores puedan ver los partidos más importantes del Mundial. Además, impulsan activaciones y campañas internas con trivias y premios referentes a la cita mundialista que se inicia este jueves en la que participa Ecuador. Este jueves 11 de junio el mundo se paralizará con el arranque del Mundial 2026. En Ecuador algunas empresas modificarán sus horarios para que sus colaboradores puedan disfrutar de los partidos más importantes del certamen, como el inaugural entre México y Sudáfrica. Los de las selecciones candidatas al título Argentina, Brasil, Francia, entre otras, y por supuesto los cotejos de Ecuador que arrancarán su participación el domingo 14 frente a Costa de Marfil. A pesar de que dos de los tres encuentros de Ecuador frente a Costa de Marfil y a Curazao serán en fin de semana y fuera de horario laboral, las organizaciones han coordinado espacios para que sus colaboradores compartan un momento de integración expectando los partidos que coinciden con horarios de trabajo, incluido el que Ecuador jugará contra Alemania el jueves 25 de junio a las 15 horas. Así que amigos, empresas ajustan horarios para que sus trabajadores puedan ver los partidos más importantes del Mundial.
1: Son las 16 horas con 35 minutos, tenemos más informaciones y sobre el caso AAA, empresas vinculadas a Aquiles Álvarez facturaron más combustible de lo que recibieron y vendieron a segmentos no autorizados, según testigo. La audiencia de juicio de este caso continuó este lunes con el testimonio de una funcionaria de la Contraloría General del Estado, que las empresas vinculadas al alcalde de Guayaquil, Aquiles Álvarez, facturaron más combustible de lo que recibieron de Petroecuador y compraron y vendieron combustible a otros segmentos no autorizados, son algunas de las conclusiones que constan en un informe de la Contraloría General del Estado, según informó un testigo de la Fiscalía General del Estado en el caso AAA. La audiencia de juicio se reinstaló a las 8 horas con 50 minutos, justamente para continuar con la presentación de los testigos anunciados por la fiscal del caso, Ruc Amoroso, como parte de la práctica de la prueba.
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0: 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A continuación estamos ya con las internacionales. Roberto Sánchez lidera votación contra Keiko Fujimori. En una actualización de ONPE, el candidato de izquierda lidera la votación con una ligera batalla. El resultado de la elección presidencial de Perú era aún incierto este lunes, con la derechista Keiko Fujimori y el izquierdista Roberto Sánchez en empate técnico para convertirse en el noveno mandatario del país en una década. Con más del 93% de las actas escrutadas, Sánchez reunía el 50.008% de los votos frente a un 49.9922% de Fujimori. Esa ventaja de menos de medio punto se dio tras ingresar varios votos de las zonas rurales donde Sánchez era fuerte. Para declarar un ganador deberán además ser revisadas actas impugnadas que contienen unos 400.000 votos, lo que puede llevar días.
1: Atención, en Estados Unidos también se busca revocar la ciudadanía estadounidense de hija de un narcotraficante colombiano. La colombiana supuestamente participó en una conspiración para cometer fraude electrónico y bancario. El Departamento de Justicia de Estados Unidos anunció este lunes que busca revocar la ciudadanía estadounidense a la hija de un importante narcotraficante colombiano que heredó su dinero tras su fallecimiento y se naturalizó en el 2009. Andrea Marroquín, de 44 años, hace parte de los 17 estadounidenses naturalizados a los que el gobierno del presidente Donald Trump ha acusado recientemente de cometer fraude durante su proceso migratorio. En un comunicado, la fiscalía estadounidense dijo que la mujer, también identificada como Andrea Joanna Marroquín, obtuvo la residencia permanente en Estados Unidos ocultando su matrimonio bigamo con un ciudadano estadounidense.
0: Más internacionales. Petro se anticipa y celebra supuesto triunfo de la izquierda en Perú. Con el 94.3% de actas contabilizadas, Sánchez obtiene el 50.04% de los votos frente al 49.96% de Fujimori. El presidente de Colombia, Gustavo Petro, se adelantó a los resultados oficiales y definitivos de las elecciones presidenciales en Perú y celebró este lunes la supuesta victoria del izquierdista Roberto Sánchez sobre la derechista Keiko Fujimori.
1: Atención, un sismo de magnitud de 6.2 sacudió a Cuba. Estas son justamente las ciudades donde se sintió. El último sismo de una magnitud similar en Cuba sumó 446 réplicas. Un sismo de magnitud de 6.2 sacudió este lunes la región occidental de Cuba sin reportes sobre daños personales o materiales hasta el momento, según un informe preliminar del Servicio Nacional. El epicentro del terremoto se ubicó en el Mar Caribe, a unos 100 kilómetros del noroeste del municipio Mantua de la provincia Pinar del Río, en el extremo oeste de la isla, según publicó el medio oficialista Combadete.
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0: 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A continuación estamos ya con los deportes. Barcelona Sporting Club oficializa la salida de Matías Oyola como director deportivo. Esta siempre será tu casa, le dijeron. El ex capitán torero dejó el cargo tras casi un año de gestión. Barcelona Sporting Club confirmó este lunes la salida de Matías Oyola de la dirección deportiva de la institución, poniendo fin a su etapa como dirigente apenas un año después de su regreso al club.
1: Tenemos más en el ámbito deportivo. Wellington Sánchez revive el histórico triunfo de Ecuador ante Croacia en el 2002. Imagínate gritar un gol en el Mundial, vivirlo en carne propia. El ex volante de la Tri también analizó el presente de la selección ecuatoriana. El 13 de junio de 2002 quedó grabado en la historia del deporte ecuatoriano. Aquella noche justamente y la madrugada en Ecuador, la selección tricolor consiguió su primera victoria en una Copa del Mundo al vencer 1-0 a la poderosa Croacia en el cierre del Grupo G de la Copa Corea-Japón 2002.
0: Más deportivas. Christian Eriksen tranquiliza al mundo del fútbol. Estoy bien y ya estoy en casa con mi familia, dice. Después del incidente, el propio futbolista publicó un comunicado en sus redes sociales para informar sobre su estado de salud. Las horas de angustia quedaron atrás, luego de sufrir una descompensación durante el amistoso entre Dinamarca y Ucrania.
1: Atención, Miller Bolaños regresa a Guayaquil City para el segundo semestre de la Liga Ecuavet 2026. Tras su paso reciente por Emelec, donde tuvo un ciclo irregular, Miller Bolaños fue oficializado en Guayaquil City. Guayaquil City lo oficializó este lunes el fichaje de Miller Bolaños, quien se unirá al plantel ciudadano para disputar el segundo semestre de la Liga Ecuavet Serie A 2026, marcando su regreso al fútbol ecuatoriano tras su salida del Club Sport Emelec.
0: Este equipo está para grandes cosas. La ilusión de Jordi Alcíbar antes del Mundial 2026. Alcíbar también resaltó el trabajo realizado en la preparación previa al torneo y considera que la tricolor llega fortalecida al desafío.

0: plataforma, quien registra 3.1 millón de personas. 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

0: Hola, hola, hola, ¿qué tal? ¿Cómo están? Bienvenidos amigos oyentes de Radio Cuantena 1030 AM. Acá arrancamos Contraataque día martes. Estamos martes, señores. Todavía falta un día más. Día martes, ¿cómo está Melanie? Bienvenida. Hola.
1: Hola a todos. Acá estamos ya en vivo con Contraataque de Cuantena 1030 AM. El Pulpo ya está pensando ya que está en el Mundial. Que está viendo los partidos.
0: Ya estamos semana con mundialista.
1: Una paz mental, porque paz estamos mental. En semana mundialista. Paz mental es lo que más quiero, dice.
0: Paz mental, la que no tiene uno igual.
1: La que no tiene. Bueno, entonces, la verdad es que sí, ya iniciamos esta semana mundialista. Iniciamos con mucha información sobre Ecuador, sobre la Tri, sobre lo que se viene. El mundial empieza el jueves, ¿no? Pero para Ecuador empieza el día domingo a las 6 de la tarde, aquí en Ecuador, ¿no? Y la gente, todas las personas, no les importa si mañana, el día lunes trabajan a las 6, 5 de la mañana, igual se van a quedar si es que gana Ecuador festejando.
0: ¿Será?
1: ¿Cuánta es la probabilidad de que Ecuador
0: gane? El partido es el día domingo, ¿verdad? ¿Qué hora es? 6 de la tarde de Ecuador.
1: Sí, 6
0: de la tarde, 7 de allá. A ver, la probabilidad, hay la expectativa alta de que gane, ¿no? Yo creo que puede ser un 60-40 o un 50-50, un partido igual parejo, fuerte. Pero la expectativa está enorme porque Ecuador pueda ganar, porque Ecuador pueda conseguir sus primeros 3 puntos en este Mundial. Así que yo creo que vamos a ver qué pasa. Yo sé que la expectativa igual creció mucho y cambió un poquito la opinión del ecuatoriano con el último partido donde Costa de Marfil le ganó a Francia. Entonces, si antes muchos decían, no, ya tenemos aquí 3 con Costa de Marfil, 3 con Curazao, ya por último empatamos con Alemania, 7 decía la gente. Bueno, hoy cambió un poco esa expectativa, ya se lo respeto un poco más a Costa de Marfil y yo creo que igual había un triunfalismo adelantado, ¿no? Porque estos partidos en el Mundial, cualquier cosa puede pasar. Y Costa de Marfil, ya sabemos que los equipos africanos siempre son fuertes, Melanie, ¿no? Son equipos muy físicos y que siempre son fuertes y son difíciles de ganar. ¿Recuerdas el Mundial pasado en Qatar? Decíamos, no, a Senegal le ganamos y ya estamos del otro lado. Y no se le pudo ganar. Fue partido difícil.
1: Hicieron la macumba, po.
0: Hicieron la macumba.
1: Así es complicado.
0: Tucu, sí, entonces, durante todo el partido.
1: Desde que inició el partido hasta que terminó. Entonces, eso fue raro. Para mí, eso fue la macumba. Nadie me va a quitar de la mente eso. Bueno, la verdad, Curazao es el equipo que más feliz está en este mundial. El que ha llegado con una felicidad, porque creo que es el primer mundial al que clasifican.
0: Claro, su primer mundial.
1: Y la humildad con la que van a disputar este primer mundial, yo creo que siento yo que los puede llevar muy lejos.
0: ¿Tú crees?
1: Pero aquí también va lo físico, ¿no? Lo futbolístico, la experiencia que pesa. Así bastante es. Y Ecuador ya es su quinto mundial, no es por desear a ningún
0: Así
1: otro
0: es.
1: Rival, porque
0: Correcto.
1: todos son aptos, por algo están en este mundial, ¿no? Todos los que clasificaron por algo clasificaron porque demostraron ser los mejores.
0: Por supuesto.
1: Pero no sé, ¿no? Mucho se ha hablado de que posiblemente España sea el campeón del mundo. Yo no creo.
0: Es una de las favoritas España.
1: Yo no creo.
0: ¿No crees?
1: No, yo no creo. Yo no creo que sea España.
0: ¿Quién crees que sea para ti?
1: No sé con exactitud, puede ser Francia, pero yo en la final veo a Portugal.
0: Es una de las favoritas. Portugal se espera, ¿no? Es un tema emocional que la gente quiere que el bicho sea campeón.
1: Obvio,
0: y a mí también me da la sensación de que...
1: los fans del bicho.
0: Me da la sensación que en Estados Unidos también quieren que sea campeón el bicho.
1: ¿Por qué?
0: Porque ya estuvo por ahí visitando un par de veces Casablanca. Entonces,
1: Donald Trump.
0: Claro, entonces por ahí puede ser también un impulso importante. Entonces... imagínate, quedó el mundial pasado campeón
1: Messi,
0: ahora que quede Cristiano Ronaldo,
1: y
0: es como
1: sí,
0: que
1: chao.
0: Cierran un ciclo importante de los dos jugadores y se retiran y se van bonitos.
1: Sería bonito para los fans del bicho y para los que no son fans. Creo que Cristiano Ronaldo merece irse por la puerta grande, merece irse con ese título, que es el único que le falta.
0: ¿Usted es fan del bicho, no?
1: Es el único que le falta. Yo soy fan del bicho.
0: ¿Tu novio
1: es
0: fan del bicho?
1: Mi novio es Messi lover, lamentablemente.
0: ¿Y tú eres bicho lover?
1: Obvio.
0: ¿Te gusta el bicho? ¿No te gusta el bicho?
1: Cristiano Ronaldo mejor.
0: Por eso, porque todos lo conocen como el bicho. Suena el Luchito. Bicho. A Luchito también le gustaba el bicho. A Luis Miguel decía, oh, me encanta el bicho, ¿no te acuerdas?
1: Luis Miguel decía, Luis siempre el bicho. Luis siempre ha sido Messi Lover.
0: Messi Lover, ¿cierto, Luis? Siempre ha sido Messi Lover. Le encantaba la pulga, en cambio. Le encantaba la pulga, no el bicho. Oiga, entonces ahí está, ¿no? Oiga, le iba a decir algo. Una de las cosas que... Déjeme pasarle esto acá, a ver si le, aquí le voy a pasar rapidito, por favor, Raymond, para que ponga, porque hay algunas cosas que han cambiado de aquí previo al Mundial, y es en cuanto al tema, le voy a pasar acá de jugadores, ah, y usted me dice, ¿cómo así el tema de jugadores?
1: Sí, ¿cómo así?
0: Ya le voy a explicar por qué, déjeme pasarle el video acá, déjeme pasarle, ya. Ahí está. Ahora sí, que se lo estaba pasando incompleto. Póngalo ahí, Raymond. Póngalo ahí, porque le iba a explicar algo. Póngalo. A ver, póngalo. Tiene el videito ahí. Entonces, hoy en el Hotel de Ecuador apareció don Ener Valencia, pero apareció con un look nuevo. ¿Qué le parece? Un look diferente.
1: Para el Mundial.
0: Un look para el Mundial.
1: Look mundialista.
0: Hace una semana con el mismo look muy parecido apareció Moisés Caicedo. Y Moisés Caicedo, por ejemplo, apareció rubio y él decía que cuando él se pone rubio, siempre marca. O sea, como que le da suerte, gol, le da cábala. Sí. Entonces se puso rubio para este Mundial. Y ahora, Ener Valencia también apareció rubio. Entonces la gran pregunta, ¿será una cábala? ¿Será por suerte que lo utilizan para que les dé suerte? ¿Será solo para llamar la atención y te reconozcan más fácilmente dentro del campo de juego? Porque a ver, tú dices, mira, ya ve ese colorado, ese rubio, y de uno lo identificas, ¿no? Pero ahora ya no solo es Moisés, sino que es Ener Valencia. ¡Superman Valencia! ¿Será que se está poniendo en modo Saiyajin?
1: De chivo.
0: El chivo, ¿ah? Cabeza color de chivo
1: es que tiene. Pero yo te cuento algo. El último Mundial, Qatar 2022, en el último partido... Piero Hincapié llegó con el pelo amarillo y perdimos.
0: ¿En el último partido?
1: Claro, acuérdate. Con Senegal.
0: No me acuerdo.
1: Y se puso, estaba medio
0: con rayitos.
1: Piero.
0: Mire cómo está ahí. Pero eso es harto blondor. ¿Ah?
1: Eso solo es blondor y ahí quedó.
0: Puro blondor en la cabeza, mira, ahí está. Está, era
1: la barba,
0: la barba por ahí, supuesto, sí, ¿no? Pues la barba era que se ponga, ¿no? En la chiva. Todo una sola en la chiva ahí. Ener Valencia. Que te lo deja de herencia. Mira,
1: es que
0: ahí
1: como
0: está
1: en Estados Unidos, él quiere ser parecer, ya. Ser y parecer.
0: Entonces, ahí está, ¿no? Mira, Ener Valencia con su nuevo look amarillo. Modo Saiyajin. Con él utilizaba ese look también. Uh-huh. Entonces... ¿Será que este nuevo look le trae suerte? ¿Será que este nuevo look es parte de la cábala en su último Mundial de Ener Valencia? ¿Será que se destapa Ener Valencia ahora que está con nuevo look? No sé, vamos a ver qué pasa, porque Moisés Caicedo sí lo había dicho en unas entrevistas previas, antes de que salga, que se pinte, la gente hizo conjeturas y dijo, bueno, a ver, Moisés Caicedo dijo que cuando él utiliza el color de cabello amarillo siempre anota, y para este Mundial Moisés Caicedo quiere anotar, me imagino, porque se pintó amarillo. Ahí está, mira, está bananerito. Ese bananerito lo llevan por todos lados.
1: Por todos lados está bananerito.
0: Por todos lados.
1: Por eso el pulpo, que el arroz. Oye, con pollo, está en la sopa.
0: Y nadie lo ve. ¿Quién está bajo? ¿Será el mismo man de siempre a bananerito o serán diferentes personas que
1: ¿quién sabe?
0: Que visten a bananerito, ¿eh?
1: ¿Quién sabe? Aquí también viene el Cuantenito, que no lo hemos visto, pero oye, por ahí anda
0: el Cuantenito. ¿No es un carrito?
1: No, el Cuantenito es uno como el bananerito, se llama Cuantenito.
0: ¿En serio? Yo pensaba que había un carrito por ahí.
1: El carrito se llama Naranjito.
0: Ah, Naranjito.
1: Claro. El carrito se llama Naranjito, pues no confundan.
0: Naranjito,
1: pues
0: no sabía.
1: El Cuantena tiene carrito Naranjito y tiene el Cuantenito también. Ya se lo vamos a presentar en uno de estos días, el Cuantenito. ¿Qué le parece?
0: Presente, oye, Lucho, ¿no? Presente en serio el Cuantenito. Quiero ver Ay, ¿y cómo es? Cuénteme, porque
1: quiere
0: yo
1: conocerlo,
0: no, nunca lo he visto. Quiero conocerlo, en serio. Yo nunca lo he visto. Recién me entero que tenemos a Ecuantenito.
1: Tampoco Raymond lo ha visto. Yo sí lo he visto. Yo sí lo he visto. Ya se lo voy a traer.
0: No, di la verdad.
1: Se lo voy a traer y le voy a decir que le dé la mano. Estreche manos ahí.
0: Ecuantenito.
1: Ecuantenito, así es.
0: ¿Qué será de la vida de Ecuantenito? ¿Dónde anda? ¿Será que no trabaja los lunes, martes, miércoles, jueves y viernes? ¿Cuándo es que aparece Ecuantenito? ¿Qué será de la vida de Ecuantenito, como dicen por acá? ¿Ah?
1: Por aquí sí hay una foto de Ecuantenito, ya te la voy a enseñar.
0: ¿Qué será Ecuantenito? ¿Dónde estará? Yo no lo he visto, la verdad. No lo he visto para nada, Ecuantenito. Oye, acá está, ponga la foto. Pues ponga la foto, póngale. Mira, si hemos tenido Ecuantenito, aquí debería estar presente. Yo creo que lo debe sacar en este mundial acompañando, sí, ahí a Ecuantenito. Sí,
1: lo voy a sacar conmigo.
0: Que salga aquí Ecuantenito sentado, hacemos ahí todos juntos el programa.
1: Para que la ponga un ratito ahí.
0: Póngale, entonces, oiga, ahí está el tema de justamente lo que te decía. Denner Valencia, oiga, por acá nos dicen algunos comentarios que es mala suerte, dice, que en la Copa América ya se lo pintó y no funcionó, que es mala suerte, dice la gente.
1: Sí, eso ya te dije, yo dije que me parece, no sabía si era el Mundial pasado o en la Copa América, pero alguien se pintó y fue mal. Creo que fue Moisés mismo.
0: Moisés. Me parece. Oiga, que la gente escribe y que la gente comente.
1: Ahí está
0: qué
1: el Ecuantenito, Ahí está Ecuantenito.
0: Oye, ¿y dónde está ese Ecuantenito? Eso está en una fiesta,
1: está
0: yo lo veo ahí.
1: Una fiesta de parranda estaba.
0: Anda farreando nomás Ecuantenito. Yo no lo veo por aquí.
1: Pronto la vamos a tener por aquí.
0: Vamos a ver qué será. Oiga, debe traerlo ya, pero ya modo mundialista, Ecuantenito.
1: Con
0: a
1: la
0: ver
1: camiseta si... de Ecuador, de la
0: claro, tele. Lo mandábamos al mundial de una vez, Ecuantenito.
1: Lo mandábamos al mundial, de verdad. Pero bueno, déjeme, ahí está, jefe. Ahí dice Pulpo que lo traiga Ecuantenito.
0: Déjeme por acá ver qué dice la gente. Oiga, que la gente escriba, que la gente opine. Dice Tomás Maximiliano, saludos, bendiciones. Milton Velasco, buenas tardes, Contraataque. Quiero mandar un saludo a Pulpo, Abraham y Melanie. Omar Campo dice, saludos Pulpo. Oiga, cierto, le voy a pasar unas imágenes a ver si la pasa también. Ahí está, un saludo para la barra Somos la mitad del mundo. Es una barra que está en Estados Unidos, en New Jersey. Vive, creo que en su mayoría, no sé si todos. La barra Somos la mitad más uno está en New Jersey. Y me dicen que van a viajar hasta Filadelfia para alentar a Ecuador en este partido ante Costa de Marfil. No sé si van a viajar a Curazao y que también van a estar, por supuesto, en el partido contra Alemania, que es en New Jersey justamente. Así que la barra, saludos para la barra, somos la mitad del mundo.
1: Saludos.
0: Cristian dice, somos la mitad del mundo, la que alienta y pone el carnaval a la selección. José López dice, saludos desde el Cantón Valencia, Los Ríos, Ecuador, atentamente, DJ Peluche, hasta la victoria siempre, dice, saludos, presente, apoyando a la tri, somos la mitad del mundo, saludos para Omar Campos. Bueno, ahí está la gente,
1: saludos,
0: oiga,
1: saludos.
0: La gente participando, déjeme pasarle si tiene unas imágenes, por supuesto, déjeme pasarle por aquí, Raymond, acá que le había pasado a Melanie, pero se olvidó de pasarle. Vamos a pasarle a Raymond.
1: ¿Cómo?
0: Ahí está, ya le mandamos saludos para Omar Campo y la mitad del mundo. Y que le voy a pasar algunos videos, pero usted ponga ahí algunos. Esta es una barra que está en New Jersey y que va a estar presente en este mundial. Ha sido conformada para alentar a la tricolor. Así que...
1: Oye, si quiere mandar su audio alentando a la tri, también lo puede hacer acá en Radio de Cuantena en el número 098-33-14-688. Por WhatsApp o puede ingresar al código QR que está en pantalla y ingresar al grupo de WhatsApp Contraataque Oyentes. Ahí también puede enviar su fotito, su mensaje, lo que usted desee para pasarlo por acá en Radio Cuantena Contraataque.
0: Bueno, ahí está, entonces ya sabe la gente. Vamos a un pequeño corte y ya regresamos con más información. ¡Pilas!

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1: ¿Y qué va a pasar con todos los políticos ecuatorianos que se fueron hasta Venezuela para encontrar refugio? El ministro Reinberg los tiene en la mira.
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0: Bueno, seguimos por acá, señores, con más información. Oiga, ayer hablábamos full HD del Mundial. Y hoy, por supuesto, hay nuevamente muchas noticias. Oiga, le cuento algo, una anécdota que me pasó el día de hoy. Le voy a contar.
1: ¿Cuál es la anécdota?
0: Hoy me llama mi esposa llorando a decirme que no encuentra los pasaportes donde los había dejado. Digo, ¿cómo que no los encuentra? Sí, si no están aquí donde siempre los pongo, porque es un lugar donde siempre los guardamos. Y yo me quedo, no, deben estar por ahí. Bueno, en fin, justo yo estaba por la casa de mi suegra y le pregunto, digo, me dicen que no encuentran los pasaportes. Sin querer le estaba contando y dice, pero si ya los dejó aquí en la casa, me dice. O sea, haciendo escándalo, asustándose y todo, que se habían desaparecido a previo del viaje y la cosa es que estaban en otro lado. Pero ya me había asustado. Imagínate que no aparezcan, que se perdían.
1: Terrible.
0: ¿Ah?
1: Son tal para cual.
0: Y no voy a alcanzar, pues, en un nuevo.
1: Son tal para cual, ustedes. El otro día el pulpo, les cuento algo que hizo el pulpo.
0: ¿Qué pasó?
1: El otro día
0: ¿qué pasó?
1: Me dice...
0: ¿Qué te dije?
1: Me dice, ¿sabes que vine? Pero dejé mi carro botado. Y le digo, ¿cómo el carro botado? No entendía, porque así, ¿cómo vine entonces? No, es que me subí el carro de una compañera... Y me vine del carro por allá. O sea, ¿qué cabeza del carro? ¿Qué cabeza?
0: Se
1: yo pensaba
0: pasa,
1: que solo mi
0: pasa.
1: Novio era así, de verdad. Yo pensaba que solo él era una persona demasiado despistada. Pero
0: así
1: me di cuenta que hay peores.
0: ¿Ah?
1: Hay peores.
0: Somos iguales todos. De vez en cuando pasa eso.
1: Él tiene algo en la mano y se le pierde.
0: Está dando en la mano. ¿A tu novio?
1: Sí.
0: Sí pasa, es que a veces tú dices, oye, ¿dónde está este? Y lo tienes aquí abajo. ¿Dónde está? ¿Sí o no? Y aquí lo tienes en la axila que te lo pusiste un ratito y no te diste cuenta. Oiga, pero vamos a meter la información mundialista. Justamente ayer metimos full información del mundial, un poco de noticias, novedades, que yo sé que la gente quiere saber. Y por eso por acá hemos contado un poco de información y noticias de cara al mundial, porque lo que más hay hoy previo al mundial es full noticias. Entonces, rapidito una noticia ecuatoriana. Juan Carlos el Pechón León es el nuevo entrenador del Delfín. Así que va a dirigir el Delfín a partir de la segunda etapa. Así que ahí les dejo el dato. El Pechón León va a dirigir el Delfín en la segunda etapa. Oiga, otra noticia internacional.
1: ¿Otra vez? ¿Ya no dirige el Delfín?
0: No, el Pechón León no.
1: No, seguro.
0: Entonces, okay. Ya el Benfica, otra noticia internacional para los madridistas. Ya el Benfica confirmó el pago de la cláusula de Mourinho y oficializa su salida para el Real Madrid. Así que
1: buen
0: Mourinho
1: técnico.
0: Regresa al Real Madrid. ¿Qué
1: después
0: le parece,
1: tiempo,
0: Raymond?
1: ¿No?
0: ¿Ah?
1: Buen técnico.
0: Falta que el Pep Guardiola regrese al Barça. Y
1: ya está.
0: Y a despedirse también el bicho y Messi en el Real Madrid.
1: Ya
0: por supuesto,
1: está.
0: Ya está para quedarme en el último superclásico del 2027, en el segundo semestre. 6 meses, suficiente. ¿Para qué más? Así que una de las novedades, déjeme pasar acá, porque hace un rato hablamos de Ener Valencia, y si se acuerdan que Ener Valencia estaba lesionado, ¿verdad? Si se acuerdan que Ener Valencia estaba lesionado. Bueno, lo que les puedo decir es que hoy se le consultó a Ener Valencia, justamente, y él dijo, estoy en perfectas condiciones, está al 100% para el debut del día domingo. Por eso se lo había cuidado a Ener. Así que está al 100% para saltar al campo de juego este día domingo frente a Costa de Marfil. Así que se viene el debut. Ecuador con equipo completito. Deja ver si por aquí yo tenía un posible 11. Deja ver si se lo paso, Radio Cuantena. Un posible 11, que yo creo que este va a ser el 11 de Ecuador realmente. ¿Eh? Mira, ¿qué le voy a pasar? El posible 11 inicial de Ecuador.
1: A ver.
0: Ahí se lo pasé. Raymond. Ahí se lo pasé. Oiga, un saludo por ahí está. Bueno, ahí están, ¿no? Toda la gente. A ver, toda la gente que está en sintonía. Toda la gente que está en sintonía con nosotros. Así que no se olviden de escribir, comentar, opinar. Y justamente les comentaba, ¿no? Justamente les comentaba acerca de las novedades de la selección ecuatoriana de fútbol. Y rapidito, porque así mismo, como sabemos que Mourinho va a llegar al Real Madrid, ya Álvaro Arbeloa dejó de ser entrenador del Real Madrid. Ya también lo oficializaron, ya con la llegada de Mourinho. Movimientos que se dan en el fútbol internacional. Oiga, y voy a contarles algo de Barcelona, porque realmente a mí esto me ha dejado
1: impactado.
0: Después del otro corte les cuento, impactado. Y le voy a pasar una foto porque a mí me ha dejado impactado. Es algo que es increíble lo que pasa en Barcelona. Cómo se nota, que yo decía la otra vez, el presidente no dice nada y los jugadores hacen lo que les da la gana. Y ya le voy a contar por qué digo esto, porque una vez más, en Barcelona cualquiera hace lo que le da la gana. No hay autoridad en Barcelona, pero vamos viendo el posible 11 de Ecuador. Súbale la música,
1: vamos
0: primero. Súbale. Póngalo. Posible 11 de Ecuador, señores, frente a Costa de Marfil este día domingo, 18 horas de Ecuador. En el arco, Hernán Galíndez de titular. En la defensa, Alan Franco por derecha, Joel Ordóñez haciendo de dupla en el centro de la saga frente a William Pacho, y por izquierda Piero Hincapié. Repito, línea de cuatro: Alan Franco, Joel Ordóñez, William Pacho y Piero Hincapié. En la mitad del campo, Pedro Vite junto a Moisés Caicedo. Aquí
1: podemos hacer un paro.
0: Te digo algo, este equipo está un poquito más ofensivo, ¿eh?
1: Más ofensivo, sí. Te puedo decir algo.
0: ¿Qué quieres?
1: Una anécdota. Ahorita me acordé con Pedro Vite.
0: Ya.
1: Cuando yo no conocía a Pedro Vite y recién fue llamado a la selección, y le di, mi novio me pregunta, ¿Cuál es el once? Y yo le digo, este es el once. Le empiezo a decir los nombres. Y en vez de decir Pedro Vite, ¿sabes qué dije?
0: ¿Qué dije?
1: Pedro Vite. Desde ahí mi novio me molesta con Pedro Vite. Y no le, o sea, es que yo pensé que se pronunciaba así porque pensé que era de otro lado, no sé, así como John Yeboah, como, no sé, se me vino a la mente Pedro Byte y ahí se quedó Pedro Byte.
0: O sea, él es Peter Byte, no es Pedro Byte, es Peter Byte.
1: Peter Byte.
0: Entonces, bueno, ahí estando, la línea de cuatro, en la mitad, Moisés Caicedo acompañando a Pedro Byte, y más adelante, por derecha, iría John Yeboah. En
1: ya
0: la
1: no es
0: mitad,
1: John Yeboah, es Zamora.
0: Es Zamora, Juan Zamora, por si acaso. Juan Zamora, ya
1: Juan
0: no es John Yeboah, sino
1: John.
0: Juan Zamora. Gonzalo Plata de enganche, Alan Minda por izquierda, y en la delantera, el Chivo, el God.
1: El Chivo.
0: Ener Valencia.
1: Ener,
0: que se pintó el pelo de amarillo, se convirtió en Super Saiyajin para ver
1: el
0: si
1: Superman
0: puede convertirse
1: Valencia.
0: En el Superman Valencia, ¿qué le parece?
1: Yo te digo algo, se espera
0: algo.
1: Mucho de Ener Valencia en este mundial, se espera muchísimo.
0: ¿Se espera mucho? ¿Te espera mucho Ener Valencia?
1: Yo sí, porque la última Copa América dejó mucho que decir, entonces vaya y reivindíquese.
0: Mucha carga le estás metiendo.
1: Vaya y reivindíquese. Bueno, de Pacho, de Piero Hincapié, de Moisés Caicedo, creo que ellos ya no esperamos nada, creo que ellos ya han demostrado todo lo que han tenido que demostrar. Pero sin embargo, la vara está muy alta, ¿eh? Con ellos en el campo.
0: Bueno, entonces ahí está, señores. Posible once inicial de Ecuador ante Costa de Marfil. Ener Valencia, telegerencia en la delantera. Así que este sería el posible once de Ecuador, señores. ¿Qué opinan ustedes?
1: ¿Sabes qué? Yo creo
0: cambiarías?
1: Que puede poner a Nilson Angulo.
0: A Nilson Angulo.
1: Puede poner,
0: sí,
1: puede
0: sí,
1: poner.
0: Yo también. Yo pensé que iba. Mira, yo le voy a ser sincero. Yo pensé que el once de Ecuador iba a ser muy parecido a lo que está ahí en la línea de cuatro atrás. Eso sí, Alan Franco, uh-huh. Ordóñez, Pacho, Hincapié. En la mitad, bueno, más bien pensé que Franco, pensé que iba a ponerlo a Ángelo Preciado por derecha y a Franco con Moisés Caicedo en la mitad. Pero yo creo que todo apunta a que sea Franco por derecha, Moisés Caicedo.
1: No,
0: Moisés Caicedo con Pedro Vite. Y yo pensé que iba a ir Gonzalo Plata por derecha, Nilson Angulo por izquierda.
1: La verdad es que Gonzalo Plata te sirve más por ese lado, o sea, por el lado en donde está.
0: Mira, Gonzalo Plata por izquierda, Nilson Angulo por derecha, y quizás lo ponía ahí a Ener Valencia junto a Jordi Caicedo, porque Ener Valencia es un jugador que le gusta jugar mucho por fuera, y un Jordi
1: doble
0: Caicedo.
1: Doble nueve.
0: Sí, pero es que Ener Valencia siempre juega mucho hacia las bandas, retrocede y lo dejas arriba a Jordi Caicedo, ¿no? Que le meta mucha potencia ahí, abrir los espacios. Pero igual creo que con Minda, Plata y Yeboa, es un equipo que va a atacar mucho.
1: Mira que Ecuador igual tiene cambios, ¿ah?
0: Sí. Por ejemplo, en el cambio me gusta que va a estar Nilson Angulo, que es un revulsivo. Nilson Angulo.
1: Ángelo Preciado también va a estar en el cambio.
0: Ángelo Preciado.
1: Que no ha venido muy bien, pero...
0: está por derecha. Igual estamos tirando a Gonzalo Plata, llevó a Emilia.
1: Por derecha sí no hay mucho.
0: Está Nilson Angulo y no recuerdo otro que tú digas, bueno, este Kendry Páez, pero no.
1: No se lesionó, sí da.
0: No, sí va, pero no sé, o sea, ese es el 11 de Core. En el recambio el único que me
1: posible
0: gusta es
1: posible 11,
0: Angulo.
1: Cuidado.
0: Mira, acá nos dice... Jonathan, Portugal será campeón del mundo.
1: Ese es Elvis, saludos.
0: Saludos para Elvis.
1: Tú
0: Juanito
1: sabes,
0: Pare
1: Elvis,
0: dice,
1: sabes.
0: ¿Qué más? Saludos, Pulpo. ¿Qué más? Melanie Orellana, saludos. Bueno, ahí está la gente, oiga, ahí está la gente comentando. Este podría ser el posible 11 de Ecuador, señores. Así que ya te vamos a contar acá más novedades acerca de la tricolor y algo que realmente a mí me está sorprendiendo de Barcelona Sporting Club. Vamos a un pequeño corte. Y al regresar, ya les cuento, señores.

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0: Bueno, hemos vuelto, hemos vuelto.
1: Hemos regresado, señores. Hemos regresado acá con toda la información. Y lo que les iba a contar, ponga la foto, porque les voy a contar lo que la verdad a mí me llamó mucho la atención. ¿Ah? Mira esa foto. Recuerda que días atrás o una semana atrás, por ejemplo, el Pipa Benedetto no jugó el partido en Brasil frente a Cruzeiro y no viajó porque estaba lesionado, no estaba con sobrecarga. Luego, en el último partido de la Liga Pro, ni apareció el Pipa Benedetto porque mantenía la sobrecarga, estaba lesionado y se lo está dejando descansar. Después, en un comunicado del Barcelona, dijo que tanto Matías Lugo como el Pipa Benedetto habían regresado a sus países a descansar, a recuperarse, mejor dicho. Igual recordemos que les dieron 15 días de vacaciones. Y en los 15 días de vacaciones, bueno, pueden hacer lo que quieran, ¿no? Porque son 15 días libres que no van a entrenar. Lo que pasa aquí es que el Pipa Benedetto se supone que estaba lesionado. Y el Pipa no está en Argentina, está en Estados Unidos. Entonces, al parecer, yo veo aquí que ya el Pipa está recuperado, ¿no? El Pipa ya no está lesionado, el Pipa está recuperado. Lo vemos tranquilamente, está jugando pádel, se encuentra en Estados Unidos. De seguro va a vivir una semana más que le queda, porque ellos se fueron el 3 y 15, 18. Es decir, estamos el domingo es 14, 15, 16... 17, a ver, 14, 15, 16, 17, 18.
0: ¿Miércoles?
1: Si quieres, tienes que regresar.
0: Jueves.
1: Entonces, entre miércoles y jueves ya tiene jueves que regresar. Entonces, él, para el debut al menos de un partido de Argentina, va a estar, me imagino yo. Así que está recuperado, señores. El Pipa Benedetto está totalmente recuperado porque ya juega pádel con normalidad en Estados Unidos. Así que él se había regresado, según el comunicado de Barcelona, a continuar con su recuperación en Argentina, pero el jugador está en Estados Unidos ya sonriendo, pelando diente y muy tranquilo,
0: recuperado,
1: jugando pádel ya recuperado. Así que eso es una buena noticia.
0: Ya no
1: vengan
0: a decir,
1: ¿sí?,
0: que sigue lesionado, que no así sé es. Que no sé cómo. Qué bien por él, ¿eh? Pero acá en Barcelona no han mandado ningún comunicado de que ya está bien, ni nada. Pero bueno, dejemos a Barcelona descansar un poco, de verdad. Porque son cosas que el pulpo ya no sabe ni cómo gestionar la información que le llega.
1: Bueno, okay, entonces
0: tenemos modo mundialista.
1: Era un paréntesis. Que le ponía y que les contaba.
0: Esa es la canción,
1: nada más.
0: Ese es el ambiente.
1: Modo mundialista. Así es, señores. Modo mundialista. Así que seguimos con más información. Revisamos el posible 11 de Ecuador. Justamente seguimos. Así que hace un rato analizamos el 11 de Ecuador. El 11 de la tricolor. El gran debate. Porque veíamos a Minda.

0: Hay un debate que ya pasando los días.
1: ¿Cuál es tu favorito para este mundial? ¿Quién crees que va a ser el favorito?
0: Yo lo veo a Francia muy poderosa, ¿sí sabes?
1: No digo de equipo, de jugadores de Ecuador.
0: De jugadores de Ecuador. ¿Quién es mi favorito?
1: No, ¿quién crees que será el favorito? O sea, el que quede como que como el favorito de la tricolor.
0: El mejor jugador, podríamos decir. ¿Quién puede ser? Yo creo que va a tener un buen, dependiendo, si nos atacan, yo creo que Pacho va a tener un buen desempeño. Pacho.
1: Claro, el de ahí. Tiene dos.
0: Moisés Champions. Caicedo también necesita recuperar porque con el Chelsea ha perdido, no ha perdido espacio en el Chelsea, sino que ya el Chelsea no es protagonista. Y como que en la palestra estuvo tanto Piero Hincapié como William Pacho.
1: Debería cambiarse de equipo.
0: Sí, no, yo la verdad que sí, ya que se vaya con Mourinho el Real Madrid.
1: La verdad.
0: ¿Te imaginas que se le llevan a Pacho y Moisés Caicedo al Real Madrid? Dos ecuatorianos en el Real Madrid.
1: ¿Sabes que lo de Pacho es muy posible?
0: Y Piero Hincapié sonó en el Barça, ¿te imaginas? Estando el Piero Hincapié en el Barça y Pacho y Moisés Caicedo en el Real Madrid. Previo o después del Mundial. Vamos a ver qué pasa, pero...
1: También tendrá que ver mucho el Mundial, ¿eh?
0: Yo creo que un gran Mundial lo va a hacer Moisés Caicedo también. Yo sé que él va a buscar hacer un gran Mundial. Hacer un gran Mundial. Yo creo que la revelación de Ecuador. Yo creo que va a ser Nilson Angulo. Me gusta que es un jugador muy gambeteador. Se parece a Plata y espero realmente que le vaya bien. Que pueda hacer sus gambetas, porque eso es el fútbol. Gambetas. Tirar la pelota, un túnel, eso es el fútbol.
1: Pero
0: realmente,
1: un pase,
0: ¿no?
1: Y gol.
0: Así que esperé, el yoga bonito, como estaba el en la era de Pelé, bonito. El yoga bonito en la era de Pelé. Esperemos que realmente Nilson Angulo.
1: Gonzalo Plata viene bien en el Flamengo.
0: Yo creo que Gonzalo Plata también va a brillar, esperemos que le vaya bien. Yo creo que Gonzalo Plata va a brillar, sino que ya es su segundo mundial y no sé si llamarlo revelación. En cambio, lo de Nilson Angulo es un muchacho que salió en los últimos años. Recién empezó a jugar en la tri ya a mediados del mundial y se termina trepando casi sobre el final. Entonces, por eso yo digo, ese puede ser la revelación.
1: Me sorprendió verlo a Jackson Poroso en este mundial, la verdad. Creo que es su despedida también.
0: ¿Su qué?
1: Su despedida.
0: ¿Su despedida? ¿Por qué?
1: Ya del mundial, pues. ¿Cuántos años tiene Jackson Poroso?
0: Jackson Poroso es joven.
1: Es joven.
0: Claro, Jackson Poroso es de Independiente. Salió pues Jackson Poroso, búsquelo, vas a ver. No va a tener ni 26.
1: No, sí, tiene 25, es verdad.
0: Viste, 25 años, es joven Jackson Poroso.
1: Jackson Poroso, pero también se trepó a lo último, ¿eh? A lo último se trepó.
0: Sí, eso sí fue muy sorpresiva realmente.
1: Sorpresiva, no esperé, pero qué bueno que sí haya sido de consideración. La verdad, esta convocatoria y esta selección con los que han ido, creo que no disgusta, más bien sí gusta bastante. Lo único que sorprendieron, ya saben todos quiénes son, pero son dos, o sea, dos son ninguno prácticamente. Pero siento yo que sí se puede llevar a alguien mucho mejor. En todo caso, que hagan lo mejor que puedan los muchachos y vamos a estarlo apoyando desde acá en todo momento en esos partidos, porque más que todo somos ecuatorianos. Yo después de Ecuador voy a apoyar a Portugal. Soy portugués.
0: Después de Ecuador a Portugal. Ah, ya.
1: Así es.
0: Ah, sí. Después de Ecuador a Portugal, entonces. Vamos a ver, después de Ecuador a Portugal.
1: ¿Después de Ecuador a quién? A nadie, dice.
0: No, después de Ecuador. Sabes que esta vez no he tenido una selección así como otras veces, pero. Brasil, yo creo que a Brasil. Me gusta Brasil siempre, sí. Brasil.
1: Ya quedó campeón Brasil, ya.
0: No, sí, por eso te digo, de ahí
1: merecen
0: Portugal.
1: Los equipos
0: sí.
1: que no han sido campeón.
0: Sí, Portugal también me gustaría que sea campeón. Portugal, la verdad que sí me gustaría. Pero vamos a ver hasta dónde llega. Cuidado, hay mucha
1: expectativa. Portugal tiene equipo, ¿eh?
0: Cuidado, hay mucha expectativa y se termina quedando Portugal en el camino. Oh, cuidado, Ecuador también mucha expectativa y se queda en el camino. Cuidado,
1: Sebastián Becasés.
0: Que Gonzalo Plata dijo que lleven harta ropa y tengo personas Gonzalo conocidas Plata. Que han llevado tres maletas.
1: Y si lo dijo Gonzalo Plata, yo le creo.
0: Entonces, yo digo, así no lleven tanta ropa, mejor compren allá, más barato.
1: ¿Cuánta ropa lleva el pulpo?
0: Traen ropa nueva.
1: ¿Cuánta ropa lleva
0: el pulpo? Yo no sé, yo creo que llevo una maleta de espalda y un carrión nada más. Y tengo para llevar también dos maletas grandes, pero no las voy a llevar, solo voy a traer una de regreso. Porque es mucho, porque las de regreso no están incluidas en el pasaje, recién veo. Entonces me toca pagarlas. Las de ida sí, pero el regreso
1: el pulpo
0: no.
1: Viene así,
0: Exacto.
1: Después del mundial.
0: Venimos así, ¿ves? El agua está acá.
1: Acá, que le da. Bueno, amigos, gracias.
0: En el mundial puede pasar algo y venimos más bien mejor.
1: ¿Sí puede ser. Vaya con la positividad.
0: Así es.
1: Y la fe.
0: Así es.
1: Chao, amigos. Nos vemos el día de mañana.
0: Pasen bien, señores. Hasta mañana.

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0: 18 horas con 14 minutos. 6 de la tarde con 14 minutos. Están en sintonía de Radio Contena 1030 AM. Hoy que estamos martes 9 de junio 2026. Estamos con ustedes a través de la señal del 1030 AM y también en todas las redes. Estamos en Facebook, estamos en YouTube, estamos en X, en Instagram, en TikTok. Andamos por todos, por todas las redes. Síganos como o encuéntrenos como Radio Cuantena, para que esté más cerca de nosotros, esté informado de todo lo que subimos, lo que generamos en información en el ámbito nacional, internacional y también deportivo. 6 de la tarde con 15 minutos, 18 horas con 15 minutos. A través de Radio Cuantena 1030 AM. Por supuesto que sí. Bueno, y vamos con información de lo que ha pasado en las últimas horas. Un intento de robo entre delincuentes terminó. Un intento de robo entre delincuentes terminó en una persona fallecida en Guayaquil. La policía busca presuntos responsables del homicidio. Escuchemos esta nota.
1: Cámaras de videovigilancia instaladas en la zona que ocurrió el hecho violento captaron el momento en que dos sujetos llegaron en una motocicleta, uno de los cuales se bajó para asaltar a otro sujeto que estaba sentado en una esquina, sin percatarse que la víctima del intento de robo era otro delincuente que estaba armado, aparentemente aguardando el momento preciso para robar en una tienda de abarrotes.
2: Claro, es un asaltante que estaba asaltando y el que era víctima, mejor tenía arma y lo disparó.
1: El hecho violento ocurrió antes de las 6 de la mañana de este martes en la cooperativa Santiago Roldós, sector de Fertiza, sur de Guayaquil, donde el delincuente que fue asaltado sacó un arma de fuego y disparó en al menos 8 ocasiones contra el sujeto que le quiso robar su teléfono celular.
2: Los dos asaltantes estaban en una moto entre los dos y estaba asaltándose y... Claro, el otro se escapó con la moto, al que estaba asaltando, el que bajó a asaltar, el otro también estaba con el arma y le disparó.
1: Según vecinos de la zona, el sujeto armado llegó en una motocicleta 2 días seguidos para sentarse frente a una tienda luego de comprar bebidas. Aparentemente estaba aguardando a sus víctimas. Mientras el asaltante que fue abatido por el otro delincuente era conocido en el sector de la línea 56, en la misma zona de Los Esteros.
2: Él es el que bajó, por eso está con cuchillo, está en la mano. Si tienen cuchillo en la mano, ahorita está así.
1: La policía investiga este hecho violento para identificar al responsable de asesinar al otro asaltante que llegó armado con un cuchillo en una motocicleta y cuyo cómplice huyó apenas escuchó la ráfaga de disparos. Leonardo Flores, el noticiero, trabajando por Ecuador.
0: Bueno, escuchábamos 18 horas con 18 minutos, 6 de la tarde con 18 minutos. Bueno, y nuevas transcripciones revelan conversaciones entre Rodney Rangel y el entorno del correísmo. Esta vez los diálogos hacen referencia a las cámaras de videovigilancia de Guayaquil y de Segura EP. Escuchemos esta nota importante.
3: Las transcripciones de las reuniones entre el ex policía Rodney Rangel y miembros del Buró de la Revolución Ciudadana, encabezado por Rafael Correa, siguen revelando detalles. En una de las conversaciones incorporadas al expediente del caso Magnicidio FB, que investiga la muerte de Fernando Villavicencio, se hace referencia a las cámaras de videovigilancia de Guayaquil y a información obtenida a través de Segura EP. Rengel, quien según Correa fue contratado por ellos para investigar el denominado caso Porsche, que surgió tras el atentado en la Bahía de Guayaquil y fue utilizado por el correísmo para cuestionar al entorno del presidente Daniel Noboa. Al informar sobre seguimientos realizados, habría expresado las siguientes frases. Con la cámara que tenemos de las grabaciones de Segurepe, hice un recorrido con el forense de las cámaras de Segurepe. Más adelante, incluso se refirió al monitoreo constante de un inmueble. Le preguntaron, y tenemos cámaras vigilando esa casa, ¿quién entra y sale, no? Respondió, sí, señor presidente, la cámara está apuntando. Cuando el gobierno intervino Segurepe, la empresa pública encargada de la videovigilancia de Guayaquil, el ministro del Interior, John Reinberg, advirtió.
4: ¿Quiénes más pueden ver estas cámaras? ¿Quiénes más se pueden beneficiar de la información?
3: Para Tamia Villavicencio, hija del ex candidato presidencial asesinado, estas conversaciones revelan un patrón de actuación más amplio.
5: Es que hablan justamente de quién va a ayudar a sacar el tema del caso Porsche, que es justo... digamos, la investigación emblemática por la cual le pagan a Rengel. Y además dicen, tenemos acceso a las cámaras de Guayaquil, ¿no? Entonces es muy grave lo que vemos aquí, cómo se usan las cámaras para hacer seguimientos.
3: Patricio Rosero, abogado de las hijas de Villavicencio, compara

0: El noticiero, trabajando por Ecuador.
1: Bueno, ahí escuchamos este reportaje y las nuevas transcripciones que de los chats que están saliendo, ¿no? En el caso, bueno, está encadenado, ¿no? Caso Porsche, caso Magnicidio FB y el este ex policía, Rodney Rangel, con parte del correísmo, con parte conversaciones con el expresidente Rafael Correa, incluso él mismo en un video lo afirmó, o sea, dijo que sí era verdad, que lo habían contratado para este caso, el caso Porsche, y que él les estaba ayudando en ese caso, sí, lo habían contratado, o sea, lo reconoció, y que existió la conversación vía Zoom que el ex policía Rodney Rangel habría publicado un fragmento de esta reunión que mantuvieron por Zoom. Bueno, veremos qué sucede más adelante. Continuamos con más, y desde el 24 de mayo de 2025, durante la gestión de Nils Olsen como presidente de la Asamblea Nacional, se aprobaron 24 leyes. En balance, el balance legislativo refleja el avance de la agenda parlamentaria en este periodo.
2: Nils Olsen se despidió de la Asamblea Nacional en medio de abrazos y muestras de cariño. Antes de salir del edificio de la Asamblea Nacional, la escolta legislativa le entregó un detalle. Olsen se fue del Parlamento casi un mes después de haber entregado un informe de su gestión al frente de la presidencia de la Asamblea Nacional.
3: Aquí se viene a servir al Ecuador, no a servirse de él. Hoy me paro frente a ustedes para decirles que, a pesar de que el tiempo se acortó, cumplí.
2: Explicó que desde el 14 de mayo de 2025 y bajo su conducción, 24 leyes fueron aprobadas. Según él, hubo un cumplimiento del 55% de la agenda legislativa propuesta. Explicó que en materia de seguridad fue aprobada, por ejemplo, la Ley para el Fortalecimiento de las Fuerzas Armadas y Policía Nacional. En economía, la Ley para la Reactivación Económica y Normativas de Urgencia Económica enviadas por el Ejecutivo. En ambiente, la Ley de Gobernanza del Espacio Marino Costero.
3: Dejamos leyes que van a cambiar vidas de personas que nunca sabrán nuestros nombres. Y eso, precisamente eso, es lo más hermoso que puede pasarle a alguien que eligió servir.
2: Señaló que también fueron aprobados el proyecto de ley orgánica para la atención integral del cáncer, el proyecto de la ley orgánica para el fortalecimiento de la ciberseguridad, la ley orgánica reformatoria para el fortalecimiento del sistema penitenciario, la ley orgánica reformatoria de la ley orgánica de ordenamiento territorial, uso y gestión del suelo, el proyecto de ley orgánica para la promoción, prevención y atención psicosocial para niñas, niños y adolescentes.
4: Sí, juro.
2: Con la salida de Nils Olsen, ahora la presidencia de la Asamblea Nacional está en manos de Michelle Mancheno.
4: Cuando existe voluntad política, es posible construir acuerdos y sobre todo generar resultados concretos.
2: En el Observatorio Legislativo creen que existen temas que llevan años en discusión y que deberían ser parte de la lista de prioridades en este momento.
5: La ley de consulta previa, libre e informada. El Código de la Niñez sigue siendo una normativa que, a pesar de que se haya creado una comisión especializada que va más de 10 años de tratamiento, aún no nos entrega un código de este tipo. Normativas de seguridad se han aprobado muchísimas. Es hora de fiscalizar. Más de 10 leyes en materia de seguridad han entregado al Parlamento en los últimos años.
2: Este miércoles la Asamblea sesionará para designar a un nuevo primer vicepresidente del Parlamento, que es del espacio que dejó Michelle Mancheno, que ahora es quien preside la Asamblea Nacional. Cristian Hidalgo, el noticiero trabajando por Ecuador.
1: Muy bien, escuchamos ahí parte de lo que ha cumplido, el porcentaje que ha cumplido el ex presidente de la Asamblea, Nils Olsen, ya que puso la renuncia y ya no es más presidente de la Asamblea Nacional. Son las 6 de la tarde con 26 minutos, 18 horas con 26.

0: 6 minutos. Y por otro lado, la muerte de Mónica Silva, activista de la comuna Montañita, es investigada por la policía. El caso ha generado tensión en la provincia de Santa Elena mientras avanzan las diligencias para esclarecer lo ocurrido. Escuchemos.
1: Eran aproximadamente las 23 horas con 30 minutos de este lunes 8 de junio, cuando el cuerpo de Mónica Silva llegó al anfiteatro del Cantón Santa Elena. Horas antes, el personal de criminalística realizaba diligencias en el sector de Montañita para recabar información sobre la muerte de la activista social de aproximadamente 56 años de edad. La alerta se activó alrededor de las 5 de la tarde. Según relataron moradores, la ciudadana de nacionalidad polaca tenía previsto asistir a una reunión, pero nunca llegó. Al notar su ausencia, varias personas se dirigieron a su domicilio y la encontraron sin vida en el suelo, con aparentes signos de ahorcamiento. La Policía Nacional acudió al lugar para acordonar el área e iniciar las investigaciones correspondientes. Silva se desempeñaba como líder de una fundación y había realizado denuncias públicas sobre presuntos actos de corrupción. Las autoridades señalaron que el caso permanece en etapa investigativa. Entre las evidencias recopiladas consta el teléfono móvil de la fallecida, que será analizado como parte del proceso para esclarecer las circunstancias de su muerte. Edwin Salinas, El Noticiero, trabajando por Ecuador.
0: Muy bien, con esto vamos a hacer una pausa y regresamos con más información a través de Ecuantera Noticias en el dial 1030M de Radio Ecuantera.

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0: 18 horas con 38 minutos, 6 de la tarde con 38 minutos. Y la empresa española Indra vendió a otro país el radar que habría fabricado para Ecuador. Es un radar aéreo que habría solicitado a las Fuerzas Armadas. Escuchemos el reporte.
1: En medio de la guerra declarada al narcotráfico, las Fuerzas Armadas seguirán esperando por tiempo indefinido la instalación del radar de última generación comprado en 2023 para la detección de narcoavionetas en la provincia de Manabí y en la costa del Pacífico. La empresa fabricante Indra de España vendió el equipo tridimensional LTR-25 de largo alcance fabricado para Ecuador a Ucrania tras la suspensión unilateral del contrato por parte del Ministerio de Defensa en febrero de 2025. La venta del equipo moderno de vigilancia aérea fue confirmada por el presidente ejecutivo de la empresa española a un medio de Colombia.
2: Es una decisión que toma el gobierno de Ucrania de querer tener ese radar, y el gobierno de España colabora con ello. Uno de los mejores y más avanzados radares a nivel mundial en detección de aeronaves o de objetos en el aire.
1: Se concretó después de la visita del presidente Volodymyr Zelensky a las instalaciones de la empresa en noviembre pasado, cuando se difundieron imágenes de la comitiva ucraniana junto al radar hecho para la FAE. Desde junio de 2025, dicho aparato permanecía en las bodegas de la empresa, listo para su embarque, pero el Ministerio de Defensa suspendió el contrato hasta que el Cuerpo de Ingenieros del Ejército terminara la construcción de vías e infraestructura en los cerros Montecristi y San Isidro para la instalación de los equipos. Según Indra, la suspensión del contrato generó impactos y perjuicios a la empresa, y en una comunicación remitida al Ministerio de Defensa, anticipó que tomaría acciones para proteger sus intereses. En marzo pasado, el Ministerio de Defensa levantó la suspensión del contrato cuando el radar ya no estaba disponible y tampoco terminadas las obras civiles en los cerros. La empresa ofreció entregar el radar en un nuevo lote de producción previsto para noviembre de este año. Esto ha generado la notificación oficial de Indra al Ministerio de Defensa sobre el inicio de una controversia y una demanda de arbitraje. Televistazo consultó al Ministerio sobre la ejecución del contrato. Su oficina de comunicación señaló que este está vigente y que los plazos establecidos continúan su curso normal. Además, que la infraestructura necesaria para la instalación del radar está lista y que la contratista deberá cumplir con los compromisos y plazos establecidos en el contrato. En esta respuesta oficial, el Ministerio no comentó sobre la venta del radar a Ucrania ni la existencia de una controversia con Indra. El radar fue adquirido en 2023 por $24,364,000 para reemplazar al que explotó en Montecristi en noviembre de 2021. Han pasado 5 años y el equipo de vigilancia aérea para Manabí, provincia afectada por la violencia criminal vinculada al narcotráfico, sigue esperando la protección de su espacio aéreo.
0: Bueno, así estamos, o así nos dejaron desde hace tiempo, sin vigilancia del espacio aéreo. Bueno, por otro lado, ya estamos cerquita a que comience el Mundial de México, Estados Unidos y Canadá 2026. Y la organización del Mundial deja mucho que desear, especialmente por Estados Unidos, que se muestra rígido ante los extranjeros. Escuchemos esta nota.
3: Un nuevo conflicto rodea a la organización del Mundial. Estados Unidos le negó la visa a Omar Artán, árbitro que estaba designado para ser parte del Mundial y se iba a convertir en el primer juez de Somalia en conducir un partido de la Copa del Mundo. El referee fue quitado del listado de árbitros en el torneo tras el ingreso denegado al país anfitrión, pese a los esfuerzos del país africano, que otorgó un pasaporte diplomático al árbitro para que se facilitara su proceso de visa. Omar Artán había sido elegido como el mejor árbitro masculino en África durante 2025, lo que le había hecho ganar un lugar en la Copa del Mundo de este año. Sin embargo, poco importó a Estados Unidos, que no se inmutó ni cambió de opinión, pese a las recomendaciones de la FIFA, que no tuvo otra opción que aceptar la decisión del anfitrión, a pesar de lo contradictorio que está haciendo el ente. En 2017, Gianni Infantino, principal del organismo, señaló que todos los aficionados y oficiales de un equipo clasificado a la Copa del Mundo deben tener acceso al país en cuestión. De lo contrario, no se trata de un mundial. Y en el presente, con él a la cabeza, el mismo mundial está siendo excesivamente sumamente restringido. Incluso en 2025 Infantino entregó el premio de la paz hacia Trump y afirmaba que era vital que los protagonistas del torneo tengan acceso definitivo a la Copa del Mundo, esperando que se facilite el proceso de admisión, entrada y hospedaje al país, algo que está lejos de suceder en la actual Copa del Mundo. De hecho, Irán ha denunciado graves problemas de logística por las restricciones del país norteamericano, que obligan a los asiáticos a entrar y salir de Estados Unidos el mismo día de los partidos, sin poder dormir en la localidad de los encuentros en cuestión. Además, la FIFA decidió revocarle las entradas que correspondían a la Federación Iraní de forma repentina, sin previo aviso, y a pesar de que la mayoría ya estaban vendidas para que los fanáticos que siguen al país desde todo el mundo asistan a los encuentros. Para tomar dimensión de lo grave del asunto, en 2023, durante el Mundial Sub-20, Indonesia decidió prohibir la venta de boletería a los israelitas por los conflictos bélicos del momento, y ante esto la FIFA le quitó la sede, mientras que ante Estados Unidos hace caso omiso a todas las restricciones y prohibiciones que van en contra de la historia, cultura y espíritu del deporte rey.
0: Muy bien, ahí escuchábamos parte de esta información. Y bueno, en este ámbito deportivo, previo al Mundial, ¿puede un solo jugador valer más que una selección completa? Escuchemos esta nota.
4: Arranca el partido de los millones. Y el niño Moy gana de goleada. Moisés Caicedo salta a la cancha. Cotizado en 110 millones de euros, su pase cuesta más que toda la selección chilena o tres veces el valor de la selección peruana. Y la saga no se queda atrás. Blindando el área está William Pacho, valorado en 80 millones, y Piero Hincapié en 50. Entre los tres suman 240 millones de euros, un tridente de oro que supera el valor total de selecciones como la de México o Canadá. En el fútbol, el gol se grita en la cancha, pero el contragolpe financiero se cocina en Europa. Más allá de Caicedo, Pacho e Hincapié, la Tri en su totalidad se cotiza en 368.7 millones de euros, ubicándose como la tercera selección más valiosa de Sudamérica, solo por detrás de gigantes como Brasil y Argentina. Ya no son los chicos del barrio que se juntaban alrededor de un balón. Hoy, el mundo los mira con respeto. La tricolor llega al Mundial con una generación joven, con 24 de los 26 convocados jugando en ligas internacionales, y que hace que ahora sus pases jueguen entre los más cotizados del mundo. Juan Pablo Ruiz, El Noticiero, trabajando para Ecuador.
0: Bueno, y escuchábamos estos valores astronómicos y que realmente nunca estamos de acuerdo, ¿no? Que se pague tanto dinero por un deportista. Sabemos el talento que tienen muchos, ese talento que Dios les dio para ciertos deportes, pero a veces hay montos que ya exageran o se sobrepasa cualquier cosa, ¿no? Y vemos transacciones millonarias por jugadores, por deportistas, cuando hay muchas personas necesitando, aunque sea un dólar para comer, ¿no? Por otro lado, la Organización de las Naciones Unidas advirtió a jugadores, hinchas y organización que el calor extremo será un riesgo para los presentes durante la Copa del Mundial 2026. El clima afectará bastante, así que mucho ojo a los que viajen a las distintas sedes del Mundial.
3: Cara al comienzo del Mundial de Estados Unidos, México y Canadá, la Organización de Naciones Unidas, por sus siglas ONU, pronosticó que el calor extremo pondrá en riesgo a los participantes del evento. Según el organismo, la situación será visible tanto dentro del campo, durante los partidos, como fuera, en los alrededores del estadio y en la ciudad de sede, donde se debería tomar medidas para proteger a los aficionados del calor extremo. El documento señala que existirán consecuencias visibles en los partidos, que serán menos veloces, tendrán sustituciones tempraneras y los jugadores dosificados volcarán las energías para poder competir. Según el estudio de la ONU, 26 de los 104 partidos se jugarán en condiciones que representan un riesgo para la salud de los jugadores, entre los que destaca la final, dos partidos de cuartos de final y el duelo por el tercer puesto, siendo un riesgo mayor en el sur e interior de Estados Unidos y en México, puesto que tienen estadios abiertos. Adicionalmente, ciudades habitualmente frías como Toronto y Vancouver pueden experimentar olas de calor por una combinación de las altas temperaturas con la humedad, sol y condiciones de viento. Para los aficionados, la situación será incluso más compleja, al estar desprotegidos ante las crecientes temperaturas y al estar durante varias horas expuestos al sol y el calor, considerando que solo existen 3 estadios con aire acondicionado. La probabilidad de que el calor afecte a los hinchas es creciente, por lo que la ONU advierte que los hinchas deberán cuidarse de los efectos del calor, como consecuencia del cambio climático al que el planeta se ha visto expuesto por el uso de combustibles fósiles, como carbón, petróleo y gas, de forma desmedida.
0: Bueno, esto es lo que pasa, ¿no? El medio ambiente nos está pasando factura. Así que mucho ojo. Si usted puede ayudar al medio ambiente, ayúdelo. Siembre un árbol. Trate de evitar... trate de evitar el uso indiscriminado de plásticos, de papel y demás. Bueno, y muchas otras cosas que se puede hacer. Recicle. De pronto no lo haga usted, si no tiene tiempo o no quiere. Simplemente saque los artículos reciclables y póngalos afuera para que algún reciclador los tome y los lleve para el propósito que se conviene, ¿no? Ya estamos llegando a la parte final y bueno, en este tramo las intensas lluvias de las últimas horas dejan las calles anegadas, ríos desbordados y también víctimas mortales. Escuchemos esta nota de las últimas lluvias que se han generado en el país.
5: Las intensas lluvias cobraron una vida en Cotopaxi. La tarde de lunes, Lautaro Medina, de 72 años, murió sepultado por un deslizamiento en el recinto Las Carmelas, de la parroquia Pucallacu, en el cantón La Maná. Minutos antes, junto a otros habitantes del sector, retiraba lodo y escombros de una vía de segundo orden que había quedado bloqueada por un primer deslave. Sin embargo, la montaña volvió a ceder de forma repentina y sorprendió a quienes trabajaban en el lugar.
6: Estaban limpiando la vía y al momento de ver que ya venía más el deslave, pues varios moradores sí lograron salir, pero lamentablemente el señor no logró salir a tiempo.
5: La búsqueda del cuerpo se extendió por más de 3 horas. En El Oro, 8 horas de lluvia continua dejaron calles inundadas en cerca de 100 barrios de Machala. En sectores bajos, como Guayas y Marcel Liniado, el agua ingresó a las viviendas y obligó a propietarios a elevar muebles y electrodomésticos para evitar daños. Mientras tanto, en el cantón Pasaje, el desbordamiento del río Buenavista anegó varias calles de la vía que conduce a la parroquia del mismo nombre. En Guayaquil, una nueva jornada de lluvias intensas afectó a varios sectores, principalmente en el norte y oeste de la ciudad. En la Ciudadela Las Orquídeas, por ejemplo, el agua alcanzó hasta 40 centímetros de alto en algunas calles, lo que complicó la movilización. Según la empresa pública municipal Segura EP, solo el lunes, durante 3 horas de lluvia, cayeron 65 litros de agua por metro cuadrado, una cantidad equivalente a toda la precipitación acumulada durante el mes anterior.
0: Muy bien, escuchamos el tema de las lluvias en las últimas horas en el país. Y por otra parte, en la frontera norte hay expectativa por la eliminación de los aranceles. Esto ante el anuncio que se hizo por parte de presidencia entre Ecuador y Colombia. Escuchemos.
7: Finalmente, luego de más de 3 meses de tensiones comerciales entre Ecuador y Colombia, los gremios de la frontera norte empiezan a ver una luz al final del túnel. En Carchi, los transportistas y empresarios reciben la noticia con expectativa, aunque advierten que la recuperación no será inmediata. Estiman que tomará al menos 4 meses volver a los niveles habituales de importaciones y exportaciones. Pero hay un punto que genera preocupación. El decreto colombiano mantiene por 45 días más las restricciones para el arroz ecuatoriano.
8: Ahí me queda un poquito la duda de que cómo así ese producto, que es uno de los importantes, que nosotros hacemos la exportación desde acá del Ecuador hacia Colombia, lo hayan dejado sin hacer la derogatoria de este producto.
7: El gremio del transporte pesado del Carchi estima que la semana pasada cerca de 70 vehículos procedentes de Colombia ingresaron sin el pago ya de la tasa de seguridad. Esperan que en las próximas semanas esta cifra se vaya incrementando de forma progresiva.
0: Muy bien, entonces ya comenzaron a ingresar con la baja de aranceles, ¿no?, que había entre Colombia y Ecuador. Ya comienzan a verse los resultados. Bueno, pero como lo decía la nota, esto será de a poco y a paso de tortuga. Con esto nos estamos despidiendo, será hasta el día de mañana. Estaremos por acá nuevamente con más información. 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